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0: Es la 1 de la madrugada y 32 minutos.
1: Temperatura 18 grados. Humedad 78%.
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0: Son las 2 de la madrugada.
1: Temperatura 18 grados. Humedad 79%.
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0: Son las 2 de la madrugada y 33 minutos.
1: Temperatura 18 grados. Humedad 79%.
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0: Son las 3 de la madrugada.
1: Temperatura 17 grados. Humedad 81%.
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0: Son las 3 de la madrugada y 31 minutos.
1: Temperatura 17 grados. Humedad 81%.
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2: Deja preparar mis oídos. 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

0: Son las 4 de la madrugada.
1: Temperatura 17 grados. Humedad 82%.
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0: Son las 4 de la madrugada y 31 minutos.
1: Temperatura 17 grados. Humedad 82%.
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0: Son las 5 de la madrugada.
1: Temperatura 17 grados. Humedad 83%.
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0: Son las 5 de la madrugada y 33 minutos.
1: Temperatura 17 grados. Humedad 83%.

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Gracias, tío. Buenas tardes, que te vean.

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0: Son las 6 de la mañana.
1: Temperatura 17 grados. Humedad 84%.

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0: Son las 6 de la mañana y 30 minutos.
1: Temperatura 17 grados. Humedad 84%.
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0: Son las 7 de la mañana.
1: Temperatura 16 grados. Humedad 86%.
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0: Son las 7 de la mañana y 30 minutos.
1: Temperatura 16 grados. Humedad 86%.
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0: Son las 8 de la mañana.
1: Temperatura 17 grados. Humedad 83%.
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0: Son las 8 de la mañana y 32 minutos.
1: Temperatura 17 grados. Humedad 83%.
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Yeah. Esta es una más del Ferni Cabrón. En el 2011. Los años pasan y enseñan que no hay placer sin sufrimiento. No hay sonrisa sin lágrimas. No hay paz sin lucha, ¿ok? Calle mala, gente mala, vida insana. Respiras odio y polución cada vez que inhalas. Te con

0: Son las 9 de la mañana.
1: Temperatura 19 grados. Humedad 72%.
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0: Son las 9 de la mañana y 33 minutos.
1: Temperatura 19 grados. Humedad 72%.
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2: ¿Ah? A Cochabamba me voy, a Cochabamba.

0: Son las 10 de la mañana.
1: Temperatura 21 grados. Humedad 61%.

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Hola, buenas noches, queridos amigos. Están un martes más en Alta Sensibilidad, programa de la Asociación Aspas Canarias, dedicada a la salud mental, con una especial mirada al bienestar general y de las personas altamente sensibles en especial. Quien les habla es Juan José Sánchez Ortiz, cofundador de la Asociación Aspas, coach de vida, experto en inteligencia emocional, terapeuta y redactor en diferentes medios sobre especializado en salud mental y alta sensibilidad. Y a los mandos de la técnica, las increíbles manos de Adaí Medina. Para quien quiera contactar con la asociación, existe un muro de Facebook de la asociación Aspas Canarias. Buscándolo, pues lo encontrarán fácilmente. Hay que adherirse para ser parte del grupo y ahí pueden contactar con personas que tengan intereses por la salud mental, por el bienestar y especialmente personas con alta sensibilidad o interesadas en ella. Allí pueden consultar cualquier cosa respecto a los temas que tratamos, especialmente la alta sensibilidad. Y luego para contactar con quien les habla, Juan José Sánchez Ortiz, también por el mismo medio, por Facebook, pueden buscando mi nombre, dirigirse a mí a través del Messenger, de los mensajes privados, pues me pueden hacer cualquier consulta, sugerencia sobre el programa o comentar algo en el propio muro, en donde también se ponen los programas de cada día. Y ahí estamos para lo que necesiten y abiertos a escucharlo. Hoy vamos a tener dos invitados, como de costumbre, con temas muy variados y diferentes, pero a la vez bastante interesantes para quien quiere pues tener una mejor calidad de vida, ser más feliz o simplemente pues encontrar un poquito de equilibrio en su día a día. En primer lugar nos acompañará desde Argentina, hoy será un programa un poco viajero, Gaby Hosni, y especialista y entrenadora en neurociencia aplicada a la inteligencia emocional. Vamos a aprender muchas cosas sobre cómo manejar las emociones desde su proyecto que se llama Gimnasia Emocional, que es un sistema para facilitar todo esto. Después nos acompañará de nuevo, ya ha estado con nosotros, el fisioterapeuta Víctor Jiménez Aranzay, que nos hablará de ponerse, cómo cuidarse físicamente, cómo mantener la actividad física y la buena forma física, y si no, por lo menos la capacidad de seguir siendo independientes y de seguirnos manejando con los años. Pues eso, con las personas de más de 60 años, que les puede no solo servir a las personas mayores de 60 años, evidentemente, sino a todo aquel que hace tiempo que no haga ejercicio y quiera reiniciar una actividad física y saber un poco las bases de lo que tienen que hacer para no lesionarse y demás.

0: Bueno, pues hoy hemos tenido doble sesión musical. Pues como decía la primera canción, hay que darle tiempo a la vida para también para convertirnos en lo que realmente lo tenemos que ser, ¿no? Como decía la canción de la mariposa y el tiempo, y para convertirse en crisálida, de esa crisálida en mariposa. Y algo que es importante con lo que vamos a hablar con nuestra siguiente invitada es la importancia del presente como lo que realmente hace el futuro. Y nuestra invitada, la garganta aquí. No, nuestra invitada, Gaby Hosni, especialista y entrenadora en neurociencia aplicada a inteligencia emocional, nos va a dar bastantes nociones de todo eso. Y ella, aparte de lo que comento, es profesora universitaria, conferenciante internacional, divulgadora y creadora de la gimnasia emocional, como adelantábamos, método y del método Rediseñate. Lleva más de 20 años acompañando en procesos de transformación personal y organizacional, uniendo ciencia, emociones y vida cotidiana para entrenar el cerebro como un músculo más del cuerpo. Y es directora académica y profesora en programas ejecutivos de la Universidad Torcuato di Tella y acaba de publicar el libro El futuro es lo que haces hoy. Gimnasia emocional para dar plenitud y bienestar a tu vida, donde propone 7 pilares para cultivar presencia, calidad, sentido y construir un bienestar duradero desde lo emocional, lo corporal, lo vincular y la neuroplasticidad del cerebro. Hoy viene a invitarnos a bajar del piloto automático y descubrir cómo entrenar nuestras emociones puede cambiar la manera en que vivimos al día a día con más conciencia. Pues buenas noches, Gaby. Encantada de tenerte en nuestro programa.
1: Buenas noches, muchas gracias por la presentación. Buenas noches a todos por allí. Yo estoy, como estoy a 5 horas de diferencia, aquí todavía hay sol, así que estamos con lo lindo de poder estar conectados, ¿no?
0: Sí, exactamente. Aquí acaba de empezar a ocultarse, pero sí, ahí ya se nos acaba.
1: Que están de verano, sí. que yo estoy casi de invierno y ustedes de verano, qué lindo.
0: Sí. Que aquí, vamos, se marca la diferencia, no solo en el tiempo, sino en la estación. Así que,
1: sí, pues sí, muy bien. Bueno, muchas gracias por la presentación.
0: Pues nada, la que te mereces, y muy bien, gracias por estar con nosotros y compartir tus conocimientos. Vamos a ver, hace poquito que publicaste el libro, como decía, se llamaba El futuro es lo que haces hoy, gimnasia emocional para dar plenitud y bienestar a tu vida. Y efectivamente, sí. El futuro lo haces hoy porque todo lo que hagas a partir de tu presente, que es como suelen decir algunos, donde tienes el poder, ni en el pasado ni en el futuro, sino en el presente, es lo que te va a servir para construir pues el futuro que realmente quieres, incluso a nivel biológico. Es decir, que si nos cuidamos a nivel físico, que también influya psíquicamente, como muchos saben muy bien nuestra audiencia, pues construimos pues a lo mejor la vida que queremos en el futuro, ¿no?
1: Totalmente. Solemos pensar que el futuro es algo lejano, ¿no? O es algo, bueno, esto lo voy a dejar para más adelante, o muchas veces no logramos dimensionar lo que impactamos con las pequeñas acciones de nuestro día a día, con las pequeñas decisiones, con esos pequeños pasos, ¿no? O sea, uno muchas veces cuando habla de un cambio siempre lo relaciona con algo muy grande o muy rotundo, pero muchas veces no logramos dimensionar el tremendo impacto que tienen esas pequeñas acciones y decisiones diarias, ¿no? Entonces, por supuesto que lo que eliges practicar hoy se convierte en tu realidad de mañana y ese futuro comienza siempre hoy, ¿no? Y además que lo creamos día a día. Uh-huh. Obviamente, a mí siempre me gusta hacer esta distinción, ¿qué es lo que sí podemos controlar, ¿no? Porque obviamente por contexto, uh-huh, hay muchas cosas que uno no puede controlar. Es muy diferente, por ejemplo, no sé, el continente Europa, Latinoamérica y bueno, las diferencias que estábamos hablando al principio, pero es importante saber A mí siempre me gusta con mis alumnos recordar, ¿no? En nuestro metro cuadrado, ¿qué es lo que podemos controlar? Nuestra actitud, las decisiones que tomamos día a día, nuestros pensamientos, la gratitud por las cosas que sí tenemos, las personas de las que nos rodeamos, si aprendemos a diario cosas nuevas, si nos cuidamos, si descansamos, si cultivamos ese bienestar, ¿no? Esas cosas sí las podemos controlar en nuestro día a día.
0: Efectivamente, y es importante y quita mucho estrés aprender a distinguir qué es lo que realmente podemos controlar y lo que no, para no meternos en batallas inútiles y gastar la energía en donde no toca, ¿verdad?
1: Totalmente, totalmente, sí. Creo que es algo que es bueno recordarlo, pero tú cuando, bueno, me estabas presentando también dijiste algo importante, ¿no? Solo podemos tener gobierno sobre eso, o ser dueños de eso, si desactivamos el piloto automático, porque a veces vamos como pollo sin cabeza.
0: Efectivamente.
1: En piloto automático no frenamos, vamos a tope y cuando vamos a tope ni siquiera tenemos registro, ¿no? Por eso yo también siempre digo que creo que muchas veces no dimensionamos o menospreciamos el valor de autoobservarnos. Creo que en estos tiempos de tanta velocidad, de tanta hiperestimulación, de tanta hiperfragmentación de nuestra atención, cada vez, por más que suene contraintuitivo, cada vez es más necesario hacer pausas para parar, reflexionar, para preguntarnos cómo nos sentimos, qué es lo que necesitamos, qué decisión sería la correcta a tomar en este momento, ¿no? Porque, claro, esta velocidad y este ritmo que estamos llevando nos quieren hacer semejantes a las máquinas y la verdad que nuestro cerebro, si bien se va adaptando, biológicamente es el mismo cerebro que tenemos hace 200.000
0: Sí,
1: años, ¿no? Entonces,
0: exactamente,
1: por eso
0: sí.
1: también hay como una sensación de que cada vez el tiempo se nos va más rápido desde nuestras manos, ¿no? Y cada vez tenemos más cosas para hacer en nuestras agendas, cuando en realidad lo más importante sería, bueno, quitar, ¿no? Ser más minimalistas y poner más foco en las cosas
0: Sí,
1: importantes.
0: hay una frase con respecto a lo que acabas de decir que me gusta mucho, que es aquella de que tenemos cerebros de trogloditas con tecnología del siglo XXI. O sea que.
1: Sí, tenemos emociones de paleolítico y tecnología de los dioses, ¿no? A ver, a mí me gusta decir esto, ¿no? Porque a veces me preguntan, y Gaby, ¿pero qué pasa con nuestras emociones? ¿Qué pasa con la atención? Los recursos que tenemos internos son muy valiosos. Nuestra capacidad atencional es enorme. El tema es que toda la tecnología, que si bien es muy buena, estamos ahora conectados gracias a la tecnología, pero todo está diseñado para estar fuera de nosotros. A mí me gusta
0: Sí.
1: decir que estamos viviendo la era de la huida, ¿no? Entonces, todo está diseñado para estar scrolleando, para estar en las redes, para estar conectado. Entonces, mucho de ese tiempo que a mí a veces me dice, yo no tengo tiempo, no tengo tiempo. No, el otro día un alumno me decía, pero no, yo no tengo tiempo para meditar 15 minutos, pero sí para estar en las redes sociales, ¿no? Entonces, también lo que es muy importante preguntarnos, ¿no? ¿A dónde se fue todo ese tiempo que nos dijeron que íbamos a ahorrar si ahora estamos conectados 24/7,
0: Sí,
1: ¿no? No, no hay pausas, no hay descanso.
0: además, a lo que tú dices, yo en ocasiones en las sesiones con más de una persona me pasa que me dice pues eso mismo, ¿no? No, y bueno, que en la red, porque claro, tengo que entrar, porque tengo que estar, o tiene alguna cuestión de trabajo. Y cuando le pregunto, ¿pero cuánto tiempo pasas haciendo?

0: para ser pues más feliz y vivir más conectado con la vida, ¿no?
1: Sí, tú has dicho algo muy importante, vivir conectados, ¿no? O sea,
0: Pero con la vida.
1: es muy importante. Claro, creo que vivimos en tiempos de mucha desconexión, ¿no? Desconexión de nosotros
0: Sí,
1: mismos
0: exacto.
1: y desconexión de los demás.
0: Conexión con todo lo que es la tecnología, pero desconexión con nosotros y con los demás. Y de hecho, el sentimiento de soledad, siendo la época de la hiperconexión, de las redes sociales con miles de personas que se conectan, pues estamos en la época en que más soledad existe, y no solo en los mayores, sino entre los jóvenes, porque en las personas mayores pues siempre ha sido un poquito más normal, porque la vida pues va perdiendo a lo mejor personas significativas y bueno, pero con los jóvenes pues también se está dando mucho, incluso niños y adolescentes.
1: Sí, y bueno, pero eso nos recuerda que somos profundamente sociales y
0: Sociales.
1: vinculares y que nacimos para pertenecer y que si bien yo a veces digo que por supuesto que pronto tendremos máquinas que nos tiren, que apretemos un botón y que nos tire oxitocina o que nos tire emociones, ¿no?
0: Sí,
1: O
0: sí,
1: cualquier
0: sí.
1: cosa química, cualquier cosa artificial, ¿no? Porque estamos viviendo una era muy artificial. Entonces, todo eso se va a crear artificialmente ahora. No creo que nada reemplace el valor de la mirada humana, de un abrazo, de una conversación honesta y sincera donde uno se siente escuchado. Entonces, en la presencia humana están esas claves empáticas que realmente las necesitamos como nutrimento, ¿no? Hay muchos estudios ya de hace varios años que dicen que el sentimiento de soledad, ¿no? Esa soledad no elegida o esa soledad donde uno tiene esas conexiones digitales pero no se siente contenido como ser humano, es el equivalente a fumar, por ejemplo, 15 cigarrillos por día. Entonces, esa evidencia ya está hace años y eso es para demostrar también lo que duele la soledad, ¿no? Lo que duele,
0: Sí.
1: lo necesario. Muchas
0: Sí,
1: veces yo
0: sí.
1: veo, por ejemplo, en los mercados, lo he visto en España, porque como tú bien has dicho, fui a presentar el libro, es español, o sea, se ha lanzado en España a fines de marzo, y lo he visto en España y también aquí en Latinoamérica, ¿no? Como, por ejemplo, hay mercados donde las personas mayores van y se quedan minutos y minutos conversando con las personas en las cajas, ¿no? Donde pagan, porque claro, quizás ese es el único espacio para poder conversar con alguien. O las plazas, ¿no? Buscar esa socialización. Entonces, por supuesto que es un gran desafío para los adultos mayores, pero los chicos o los adolescentes, ¿no? Que tienen una edad donde el cerebro necesita estar en tribu, necesita estar en grupo. Quizás en mi época salíamos, no sé, a tomar algo o a danzar o a bailar y hoy por hoy se quedan jugando en red hasta las 7 de la mañana y eso no es
0: O
1: normal,
0: en grupos y
1: ¿no?
0: cada uno
1: Entonces,
0: mirando su pantalla.
1: sí, o por eso mismo, yo siempre le pongo este ejemplo a las personas. Vayan a un café y siéntense y observen quién es realmente de las mesas que están compartiendo, quiénes están mirando los ojos, quiénes están compartiendo. Y ahí podrás ver familias, cada uno con sus pantallas, con sus móviles, parejas, amigos. Entonces, cuando hay un móvil en la mesa, ya hay una presencia ausente, ¿no? Por más que suene contraintuitivo. Entonces también yo lanzaría esta pregunta, ¿no? ¿Cuánta presencia realmente tenemos en nuestras vidas con los demás? Y por supuesto que regalarle atención y presencia a los demás es el acto de generosidad más puro que podemos hoy por hoy darle al otro. Eso
0: Gaby,
1: por un lado hacia los demás, ¿no?
0: claro. Exacto. Gaby, en cuanto a tu libro, hay siete claves importantes de lo que compartes en él, ¿no? Que son la base, de los pilares, ¿no?
1: Sí.
0: ¿Y esos serían?
1: Y el primer pilar, yo me hago una distinción entre lo que es el buen vivir, el bienestar y la felicidad, que no es lo mismo,
0: No.
1: y explico por qué el buen vivir o el bienestar, bueno, implica todo el universo emocional. Después el segundo pilar es el emocional, es un capítulo muy, muy profundo, muy extenso. Cada capítulo tiene más de 60 evidencias científicas. explicadas en lenguaje accesible, tercer

0: capítulo de habla del sentido, el cuarto de las redes, pero de los círculos de empatía humanos. El quinto habla sobre la sabiduría del cuerpo, como hoy por hoy hay muchísima evidencia científica que la mente está en el cuerpo. El capítulo
1: Sí, sí,
0: 6,
1: sí.
0: el contexto o el entorno o el impacto de ese entorno. Y el capítulo 7, la neuroplasticidad autodirigida, qué es lo que podemos hacer día a día para impulsar ese cambio, para impulsar esa reinvención y ese rediseño desde pistas y señales puramente humanas.
1: Muy interesante todas esas propuestas. Y si tuvieras que dar algunos tips, dos o tres tips que un poco sirvieran a nuestra audiencia para en el día a día tener un poco, digamos, un adelanto de lo que pueden encontrar en el libro y que puedan usarlo en el día a día.
0: Sí, bueno, uno es hacer pausas, ¿no? Para poder observarnos, para poder registrarnos y para preguntar cómo nos sentimos o qué es lo que necesitamos. Cuestionar esas creencias que tenemos muchas veces rígidas o narrativas limitantes. También recordar que tenemos. Que hoy la capacidad plástica de nuestro cerebro es la gran esperanza del ser humano, ¿no? Y también, por otro lado, creo que buscar qué es lo que nos da sentido, qué es lo que nos hace bien, y no olvidarnos de que tenemos que buscar nuestras comunidades y nuestras tribus, ¿no? Porque eso también tiene un profundo impacto, y que no vinimos solamente a este mundo a buscar o encontrar qué se nos da bien o qué es lo que nos gusta hacer, sino que siempre somos más felices o tenemos bienestar cuando encontramos aquello que le puede dejar huella, legado, trascendencia al otro, a los demás.
1: Efectivamente, sí, eso es algo fundamental, el que nuestra vida tenga un sentido más allá que de nosotros es fundamental para la felicidad y para la sensación de vida bien vivida.
0: Totalmente. Entonces, ¿qué pequeña acción puedes hacer hoy por ti, ¿no? Creo que ponernos pequeñas metas también. Creo que muchas veces cuando uno habla de futuro, largo plazo, ¿no? O sea, uno quizás se pierde, y más en estos tiempos que estamos en la era de la inmediatez, que todo lo queremos ya, ¿no?
1: Sí.
0: Pero por lo menos elegir con intención pequeñas acciones que podemos hacer por nosotros mismos y, por supuesto, bueno, si podemos impactar en el otro, que eso va a ser recompensado por añadiduras de seguramente.
1: Pues muy bien, fantástico. Si tuvieras que describir un poco lo que haces, porque tú vienes de la neurociencia aplicada a la inteligencia emocional, ¿cómo definirías
0: Sí.
1: exactamente tu trabajo?
0: Bueno, yo me he convertido en los últimos años en un especialista en el arte de transformar y de acompañar transformaciones y también de traducir conocimiento que muchas veces puede ser desafiante o difícil en conocimiento accesible, ¿no? Por eso me gusta decir que en teoría todo es práctica y me gusta mucho también diseñar espacios ¿no? de aprendizaje, de transformación y también llevar como este mensaje de ilusión y de esperanza de que, bueno, tenemos mucha capacidad y potencial de cambio, ¿no? Entonces, acompañar
1: De
0: a
1: resiliencia.
0: través de clases, bueno, tanto en la universidad como en las empresas, como las personas en esos procesos de transformación.
1: Fantástico.
0: Desde el
1: Pues
0: comportamiento humano, ¿no? O sea, por supuesto que la inteligencia artificial está en nuestras vidas, cada vez va a estar más presente, pero bueno, mi especialidad es lo propiamente humano y
1: claro.
0: es ahí
1: Y la nuestra también.
0: donde
1: Esto es un programa para humanos,
0: sí,
1: no para IA. Evidentemente, sí.
0: totalmente. Pues, qué suerte que todavía existen estos espacios que podemos hablar los seres humanos y podemos compartir.
1: Sí. Pues muy bien. Solo repítenos de tu viva voz el título del libro y la editorial
0: Bueno,
1: para que
0: el
1: le.
0: título es El futuro es lo que haces hoy, gimnasia emocional para dar plenitud y bienestar a tu vida. La editorial es Bruguera de Penguin Random House. Y bueno, y espero, por supuesto, en España lo pueden encontrar en las librerías o también pedirlo. Y bueno, con también si en las redes estoy presente como arroba Gaby Kosnick. Y bueno, un gran gusto haber podido conversar contigo
1: No,
0: y
1: no, no,
0: bueno,
1: no,
0: y
1: no.
0: ojalá.
1: Lo siento, Gaby, si estás intentando escaparte, no lo vas a conseguir. Me queda una pregunta.
0: Sí.
1: A ver, sí, la pregunta es esta que le hacemos a todos los invitados que vienen por primera vez, que es qué
0: Sí.
1: pregunta nunca te han hecho y te hubiera gustado que te hubieran realizado en alguna charla que hayas dado, en alguna formación que hayas impartido, en alguna entrevista como en esta, etcétera.
0: Sí, es una pregunta desafiante porque yo trabajo mucho tanto en educación como en mis conferencias, trabajo muchísimo con las preguntas porque sé que es lo que abre la curiosidad, ¿no? Entonces, quizás en estos tiempos me gustaría que me hayan hecho la pregunta, ¿qué es lo que quién, o sea, o qué de todo lo que estoy investigando, qué pienso yo que va a ser como nuestro gran salvador en nuestros próximos años y qué no tendríamos que dejar de registrar y de olvidarnos?
1: Buena pregunta.
0: ¿No? O sea, en cuanto a esta conexión entre cuerpo y cerebro y demás. Y otra pregunta, y perdón porque me has preguntado por una, pero también sería qué capacidades y habilidades estamos ganando en estos tiempos y cuáles estamos perdiendo. De alguna manera, yo doy como pistas en mi último capítulo porque digo que creo que en lo emocional el futuro es más ancestral que artificial.
1: Entiendo. Pues muy bien, ya veo que no solo te querías escapar, sino que querías soltar otra. Otra pregunta de un extra.
0: Claro, dije dos.
1: Sí, muy bien, muy bien. Está bien.
0: Bueno,
1: Pues muy bien, oye, pues muchísimas gracias. Y ahora sí, muchas gracias y muchos éxitos con el libro. Y espero que hayas disfrutado de esta charla, con que seguramente nuestra audiencia sí, y con todos los aportes que nos has dado, súper interesante.
0: muchas gracias. Bueno, quedamos en contacto para conversar en otra oportunidad y un gran gusto haber conversado contigo y gracias a todos los oyentes que nos han acompañado en este tiempo.
1: Pues muy bien, pues
0: Gracias.
1: te cojo la palabra y te digo, estás en tu casa y cuando quieras compartir algo importante o hagas un nuevo libro o cualquier historia que tú consideres, pues aquí estamos también. Y no obstante, cualquier tema también referente a estas cosas, pues siempre te tendremos en cuenta, ¿vale? Un
0: Muchas gracias,
1: grandísimo
0: vale. Un
1: abrazo
0: gran abrazo.
1: y mis mejores deseos con todo el libro y todo esto.
0: Muchas gracias de corazón.
1: A ti.

0: Pues muy bien, continuamos en el programa Alta Sensibilidad de la Asociación Canaria Aspas y ahora hablamos con nuestro siguiente invitado de un tema completamente diferente, como habíamos dicho en la presentación. Y vuelve con nosotros el fisioterapeuta Víctor Jiménez Aranzay, que le hacemos la presentación habitual antes de hablar con él, licenciado en Ciencias de la Actividad Física y el Deporte y director del Centro de Alto Rendimiento y Deportivo en España y Estados Unidos. Con más de 15 años de experiencia, comenzó su carrera en la Clínica Centro de Madrid y posteriormente se trasladó a Miami, donde ha liderado proyectos centrados en la prevención de lesiones, el rendimiento deportivo y la salud corporativa. Además de su labor clínica, Víctor colabora habitualmente en medios de comunicación como Menangel, As y 20 Minutos, entre otros, donde divulga sobre la preparación física, recuperación y hábitos saludables. Su enfoque combina rigor científico, comunicación cercana, ayudando tanto a deportistas de élites como a la población general a mejorar su salud y rendimiento físico. En esta ocasión viene a hablarnos de los beneficios de la mejora, de la mejor forma de mantener una actividad física segura y efectiva más allá de los 60. Muy buenas noches, estimado Víctor. ¿Qué tal? ¿Cómo estamos?
1: Muy buenas noches, Juanjo. Antes de nada, muchas gracias de nuevo por volver a contar conmigo. Siempre para mí es un placer hablar de un tema que, bueno, probablemente es una de las mejores medicinas que tenemos hoy en día, ¿no? Y además es gratuita, es el ejercicio físico. Así que encantado de pasar este ratito con vosotros.
0: Exactamente, totalmente de acuerdo contigo, y no solo porque lo digas tú y lo diga yo, sino porque lo avala la ciencia totalmente cada vez con más datos. El ejercicio físico es la mejor medicina que existe.
1: Así es.
0: Bueno, Víctor, aparte de declarar nuestro amor a la actividad física a viva voz, pues veníamos a hablar un poquito del tema, como decíamos, de cómo mantener la actividad física deportiva más allá de los 60. Aquí el mayor peligro es las lesiones, porque el cuerpo pues va acumulando, pues vamos a decir uso, ¿no? Uso y de... Y hay que tomar ciertas precauciones, ¿verdad?
1: Efectivamente, yo creo que, bueno, llegados a cierta edad, y ya no me gusta hablar de edad, creo que es algo que tenemos que ir educando, ¿no? Desde fases tempranas, ¿no? Sí. Desde incluso de niños. Y es que el entrenamiento de fuerza no es que sea ya una opción, creo que hay que verlo como una obligación. Cada vez perdemos más capacidad, además hoy en día con esta tendencia a teletrabajar, a movernos menos, al sedentarismo, creo que sí que es cierto que bueno, pues que el entrenamiento de fuerza o el ejercicio físico en general pues tiene que estar presente más si cabe hoy en día.
0: Efectivamente.
1: Así que bueno, pues precisamente yo siempre intento educar, ¿no? Y transmitir esa importancia de lo importante que es, porque no nos damos cuenta y van pasando los días, van pasando los años y cada vez nos vamos viendo más viejos, más incapacitantes a la hora de hacer nuestras actividades de la día a diaria, y todo tiene fácil solución y es movernos más, comer mejor, dormir mejor y cuidar un poco nuestros hábitos del día a día y hacer algo de deporte.
0: Y ahí es donde queríamos llegar con el tema de ya cuando se va teniendo ya cierta edad, la mantener la actividad física, porque no solo es para estar delgado, guapo, siempre básicamente, principalmente por la salud, pero a cierta edad parece que uno tiende a volverse más pesado, a relajarse más, y es que... Pero hay que procurar no hacer mucho caso de eso, porque en algunos casos más a la corta que a la larga vamos limitando nuestra capacidad de disfrutar de la vida, de ser independiente, de hacer las cosas que nos gusta, simplemente a veces subir la compra o cocinar, porque no puedes estar cogiendo un caldero que pese más de la cuenta.
1: Efectivamente, yo creo que antiguamente, ¿no?, se tendía a ir al gimnasio y se veía pues más como un culto al cuerpo. Exacto. Como una parte más estética que de salud. Luego también hay gente que lo relacionaba con con bueno, pues gente que era deportista y iba al gimnasio y se quería preparar, ¿no?, para esa práctica deportiva, pero hoy en día hay que concienciar a la gente de que ir al gimnasio y el entrenar fuerza es algo indebatible. O sea, no hay una opción, tiene que ser una obligación para querernos un poco más a nosotros mismos, para de esa manera poder querer de verdad a los demás, porque si no nos queremos y no nos cuidamos a nosotros mismos, ¿a quién vamos a cuidar, no?
0: Efectivamente. Y aparte de cuidarnos a nosotros mismos, nos sirve para cuidar a los demás.
1: Efectivamente, eso es. Y yo creo que al final el objetivo está claro, que es que lo que nos interesa no es vivir más años, sino vivir mejor esos años que estemos por aquí.
0: Y habrá más de un nieto que está ayudando a poner en forma a más de un abuelo también, ¿verdad?
1: Claro, efectivamente. Hoy en día sabemos que la fuerza es el mayor predictor de longevidad, uh-huh, junto a la variabilidad de la frecuencia cardíaca.
0: Exacto.
1: Así que
0: la fuerza en el agarre es una de ellas, el equilibrio.
1: Efectivamente.
0: También. Y el equilibrio.
1: La fuerza del agarre es una medición que solemos hacer los profesionales de la salud para tener una idea de cómo se encuentra el individuo, ¿no? Muchas veces no es que esté relacionado de que tenga de que únicamente haya que entrenar el agarre, ¿no? El agarre no, obviamente se da por supuesto de que una persona que tiene un agarre con niveles de fuerza muy altos o altos es porque está acostumbrada a coger peso. Y claro, eso está totalmente relacionado con el entrenamiento de fuerza.
0: Exacto.
1: No es
0: y
1: que
0: además
1: únicamente tengamos que entrenar la fuerza de agarre, que no se malinterprete, no, y claro, que todo el mundo aquí no vaya a la tienda, ¿no?, y empiece a comprarse el típico dispositivo con los muelles o la típica pelotita,
0: sí,
1: ¿no?, para fortalecer el agarre y dejar el resto del cuerpo olvidado, sino que es más un predictor para que, bueno, pues nosotros estimemos cómo se encuentra ese individuo en cuanto a fuerza general, ¿vale?
0: ¿Qué le dirías a una persona que a lo mejor está viendo que sí, que le viene bien, lo necesita y a lo mejor no ha tenido siempre una vida muy sedentaria? ¿Qué consejos primero le darías para que iniciara alguna actividad física?
1: Bueno, yo, en mi opinión, no hay que empezar de 0 a 100. El problema de todo eso es que la gente pasa de la inactividad a la hiperactividad, ¿no? Entonces,
0: sí,
1: creo que como todo en esta vida hay que hacerlo todo de forma progresiva y con cabeza. Al principio yo siempre lo que suelo recomendar es que aumenten el número de pasos al día, o sea, que se muevan más, incluso a esa gente que teletrabaja, pues que incluso ahora han sacado cintas para colocar en casa con pupitre, donde tú puedes estar de pie, puedes estar moviéndote, no digo estar corriendo, pero puedes estar haciendo pasos, aumentando ese gasto energético mientras estás haciendo, por ejemplo, una videollamada o una teleconsulta.
0: Sí, sí, sí.
1: Entonces, eso es una herramienta útil para empezar a aumentar ese gasto energético. Pero no quiero que se malinterprete. Yo estoy hablando de que lo más importante es el entrenamiento de fuerza y el ejercicio físico.
0: Uh-huh.
1: Se ha visto que mucha gente aumenta la cantidad de pasos diarios, pero no llega al estímulo necesario que necesita el cuerpo,
0: claro,
1: para adaptarse, uh-huh, y progresar en cargas. Entonces,
0: sí,
1: eso no te queda otra que hacer 2 o 3 veces por semana entrenamiento de fuerza, ya sea en casa, ya sea en el gimnasio, ya sea en un parque, lo que sea. Pero el entrenamiento de fuerza siempre tiene que ir acompañado de una progresión de cargas.
0: Exacto. Y ante eso, perdona.
1: Sí, para que haya una adaptación. El cuerpo se adapta a la carga y poco a poco tenemos que ir aumentando esas cargas para que el músculo crezca y se adapte a las nuevas cargas y a las nuevas demandas.
0: Exacto. Y quería añadir también a lo que tú decías, que no recuerdo el número exacto, pero las estadísticas son bastante altas, que una de las mayores causas de accidentes y de lesiones, roturas, fracturas y demás, es la caída en las personas ya mayores y muchas veces es por esa falta de actividad que no le permite reaccionar y evitar la caída o agarrarse con la fuerza de agarre suficiente y acaban cayendo, etcétera, etcétera.
1: Eso es. Creo que el gran enemigo de las personas de edad avanzada,
0: claro,
1: son las caídas.
0: Exacto.
1: Es
0: y cuando
1: mantienes de las CES, ¿no?
0: Exacto.
1: Es una de las CES de junto a enfermedades cardiovasculares y cáncer, ¿no?
0: Ay,
1: entonces,
0: ay,
1: bueno, yo creo que una caída en una persona mayor puede cambiar completamente la trayectoria de la vida de una persona. Entonces, el ejercicio físico mejora ya no solo la fuerza, sino también el equilibrio, sí, la coordinación, reduciendo ese riesgo de caída.
0: Sí, sí, se reduce bastante porque todo lo que es de la capacidad de reacción, la capacidad, la fuerza de agarrarte, etcétera, pues mejora. Esto, esto es una herramienta importante a muchos niveles, como vemos, ¿no? El mantener la actividad física y los ejercicios de fuerza. No siempre tiene que ser una aburrida subir y bajar mancuerna, sino se pueden buscar muchas actividades y de hecho hay cada vez, por suerte, se facilitan más actividades para personas mayores, muchas de ellas gratuitas y demás. Y más allá de lo que hacen pues muchas personas, ¿no? Lo del caminar, que está muy bien, si salen en grupos, sociabilizan y demás, pero hay que añadir pues eso, el trabajo de fuerza y todo lo que pueda incluir coordinación y demás. No hace falta irse como decías tú, a partirse el arma, ¿no? Sino mantener una cantidad de ejercicio que notes que te va mejorando y te mantiene pues activo.
1: Eso es. Yo creo que, bueno, no hace falta ir a un gimnasio. O sea, yo entiendo que ir a un gimnasio es un ambiente para ciertas personas algo hostil. Sí. Tampoco digo que únicamente haya que hacer ejercicios en casa, porque muchas veces cuando conseguimos esa adaptación entrenando con nuestro propio peso del cuerpo, pues llega un momento que es insuficiente, ¿no? Y esa carga se vuelve demasiado liviana e impide una progresión, ¿no? Entonces, pero bueno, siempre hay herramientas, siempre hay bandas elásticas, siempre todos tenemos bolsas con cajas o bricks de leche que podemos aumentar, mochilas, lastres. Movimientos tan sencillos como levantarse o sentarse de una silla, subir escaleras, uh-huh, o incluso cargar la bolsa, ¿no?
0: De la compra,
1: eso es, llevarla por tu propio pie.
0: Manteniendo equilibrando los pesos. Cuando van al supermercado, que procura no llevar de 10 kilos y la otra de 20 gramos, porque descompensa, ¿no?
1: Eso es.
0: Para repartir el peso, para proteger la espalda.
1: Efectivamente. Al principio siempre bien equilibrado para mantener esa estabilidad, pero luego incluso yo ahí a clientes míos o pacientes que les mando incluso llevarlo solo de un lado. ¿Por qué? Porque de esa manera trabajas la estabilidad del tronco del lado contralateral. Sí. Entonces, pero eso son ya pues progresiones algo más avanzadas obviamente no recomendaría a esas personas que empiezan a entrenar.
0: Exacto. Y que no sabe tampoco su punto débil, en el sentido que a lo mejor pues tiene alguna lesión ahí de tiempo y que está ahí dormida y de repente se puede activar, ¿no? Pero si no tienes quien te guíe, que te recomiende, pues las postas de protección de espalda son siempre importantes.
1: Y eso es.
0: Y por otro lado, ya yendo a las personas que ya han mantenido una actividad física durante años, ¿qué le dirías para, digamos, llegar a cierta edad, a partir de 60, 60 y tanto, que hicieran para poder seguir entrenando sin... otra cosa que cuando antes nombraste las bandas elásticas, que además son más recomendables porque protegen mucho más la articulación.
1: Eso es. Sí, el hándicap que tienen las bandas elásticas, que es que la tensión no es constante.
0: No.
1: Entonces, claro, a medida que vayas aumentando el rango articular, se hace más resistente, ¿no? Y pesa más.
0: Sí.
1: Cuesta más moverla. Entonces, dependiendo de qué ejercicio y dependiendo del grado de movimiento que queremos hacer o incidir, pues a veces va de la mano y hay veces que habría que meter otro implemento diferente a una goma elástica. Pero siempre es una buena opción o una buena alternativa a no hacer nada. Es un estímulo, claro.
0: Sí.
1: Elástico, pero es totalmente aconsejado.
0: Y a lo que te preguntaba, ¿qué le recomendarías a alguien que siempre mantiene una actividad física, pero con los años, pues, qué tendría que ir, digamos, teniendo en cuenta para evitar lesiones?
1: Bueno, yo creo que al principio yo siempre recomiendo, por seguridad, acudir a un profesional. ¿Para qué? Para que le aconseje también la técnica, porque hacer sentadillas puede ser algo beneficioso para una persona
0: y para otra.
1: Pero igual es lesivo para otra.
0: Sí, un poco lo que hablábamos con lo de la bolsa, ¿no?
1: Efectivamente. ¿Con esto qué quiere decir? Que hacer sentadillas está muy bien, pero hay que saber hacer correctamente un ejercicio, hay que saber coger las bolsas, por ejemplo, de la compra del suelo correctamente, hay que saber movilizar una carga o hay que saber cómo desplazarte de una manera o de otra. Entonces, al principio, yo por seguridad siempre recomiendo pues la ayuda de un profesional, que acudan a un centro deportivo, o si conocen a alguien, pues que esas primeras sesiones sean algo más guiadas. Y ya una vez que tengas integrado el movimiento y que únicamente haya que hacer un control de cargas para aumentar o disminuir la carga en función de la tolerancia del cliente o del estado de salud, pues ahí ya puede volar un poco más solo. Pero al principio sí que recomendaría acudir a un profesional de la salud que les guíe, porque si no van a tener un exceso de información, una sobreinformación acerca de lo que es bueno y lo que es malo o cómo se hace correctamente o no. Hoy en día, pues afortunadamente disponemos de internet y de un montón de vídeos donde podemos ver tutoriales de cómo hacer correctamente los ejercicios, pero aún así no sabemos si esos ejercicios estarían indicados para una persona con un tipo de lesión o una afectación en alguna parte del cuerpo.
0: Y que bueno, que a veces en internet hay algunos influencers de la actividad física también que recomiendan algunos ejercicios que no están del todo claros.
1: Efectivamente. Son tendencia, como yo he visto claramente tras año, y me llevo peleando yo con mis clientes haciéndoles cambiar de opinión, porque, por ejemplo, un ejemplo claro son las planchas. Las planchas son un ejercicio el que sobre todo fortalecemos la musculatura del abdomen, la musculatura del core, y se ha puesto de tendencia, o se puso de tendencia hace unos años, el hacer planchas muy duraderas, e incluso competiciones a ver quién aguantaba más haciendo una plancha.
0: Había uno que había durado algo más de 24 horas.
1: Claro. Bueno, más de un día entero. Entonces, claro, me vienen a mí los clientes, ¿no?, pidiendo ese tipo de ejercicios y haciendo planchas interminables, cuando realmente se han visto estudios que planchas por encima de los 5 o 6 segundos no es que sean contraproducentes, pero pierden el foco y la atención en los músculos profundos del abdomen, que son los que realmente queremos activar. Sí. Entonces, en lugar de, por ejemplo, hacer una plancha...
0: Sabía eso, pero no sabía que tan breve. Cinco segundos nada más.
1: Eso es. O sea, en lugar de coger y ponerte a hacer una plancha durante un minuto entero sin parar, yo siempre recomiendo segmentar ese minuto, por ejemplo, en 10 y hacer 10 repeticiones de 6 segundos cada vez que hagamos una plancha. En lugar de hacer un minuto entero, al final el sumatorio dan 60 segundos, pero es mejor segmentarlo.
0: Sí, yo sabía.
1: ¿Por qué? Porque la musculatura tiende a agotarse rápidamente y no hay ninguna actividad de la vida diaria donde a nuestro core o a la musculatura profunda del abdomen le estemos sometiendo durante un minuto entero sin parar actividad. Entonces casi todos los músculos del core trabajan pues en torno a 1, 2, 3 segundos máximo. Entonces no tiene sentido trabajarlo en periodos más amplios de tiempo.
0: Sí. Bueno, sabía que llegaba un punto que, claro, tenías que hacer, ¿sabes?, menos de un minuto y demás, pero los 5 segundos, porque si no se convertía en un ejercicio de resistencia, no de fuerza.
1: Efectivamente. Sí, y es un ejercicio de estabilidad. Realmente son ejercicios que se llaman antimovimiento, porque tú estás resistiendo un movimiento, tú no estás generando un movimiento. Haciendo, por ejemplo, unas flexiones de tronco, como suelen ser los llamados crunch abdominal, ahí estás haciendo un movimiento. En cambio, la plancha estás resistiendo un movimiento de extensión de tronco, que es un movimiento de antieflexión. Y bueno, eso es un ejemplo que he puesto para que todos tomemos conciencia de que hay mucha desinformación en internet y que por eso mismo yo recomiendo acudir a un profesional en esas fases iniciales.
0: Sí, y luego se hacen 20.000 combinaciones de plancha.
1: Efectivamente, luego hay variantes y luego, ojo, que igual en ciertos pacientes sí que está indicado esas flexiones de tronco, esos crunch abdominal, pero en otros pacientes no. Igual no.
0: Sí, totalmente. Pero bueno, hay que, como decías, hay que, lo importante, sobre todo cuando se empieza a hacer ejercicio y no se ha hecho anteriormente y has tenido una vida sedentaria, pues pedir un poquito de recomendación de guía profesional. Y a cierta edad, pues eso, con más motivo, porque puede haber hasta lesiones antiguas que han estado ahí y que sin querer podemos activar. Sobre todo
1: eso es, y no quiero olvidarme de también la importancia que hay del ejercicio físico y del entrenamiento de fuerza en mujeres.
0: Sí, sí, sí.
1: Más que en hombres, claro. O sea, en los dos son importantes, pero quizás esa mujer, por la pérdida de estrógenos a partir de, bueno, sí, pues de que les aparece la menopausia,
0: exactamente, sí,
1: pues esos estrógenos, la pérdida de esos estrógenos acelera la pérdida de masa muscular y densidad ósea.
0: Y la articulación,
1: por lo tanto,
0: sí, sí, sí.
1: Sí, por lo tanto, el riesgo
0: de
1: padecer osteoporosis, algún daño metabólico, controlar el peso, incluso mejorar el estado de ánimo y el sueño, pues eso, el entrenamiento de fuerza, para aquellas personas que tienen problemas con todas esas cosas,
0: sí, sí,
1: que prueben hacer ejercicio físico y que incluyen algo, o que incluyan algo de ejercicio físico en su día a día, les va a mejorar sustancialmente.
0: Exacto, porque para muchas mujeres como que tienen el mito de no, a ponerte tipo armario, poco femenina. A ver, como...
1: Efectivamente. Justo hoy me han sacado un artículo hablando de la importancia del ejercicio físico en mujeres y evidentemente lo primero que se me viene a la cabeza es la cantidad de veces que me han dicho, no, es que yo no me quiero poner grande, yo no me quiero ensanchar, yo no quiero tener un brazo de un chico. Y es como, madre mía,
0: si fuera
1: no
0: así,
1: vas a llegar ahí, no te preocupes.
0: Sí.
1: Pues, entonces, bueno, yo creo que aparte de la parte física, pues también la importancia del ejercicio físico en el cerebro también hay que recalcarla, que es súper importante
0: por
1: impedir el deterioro.
0: Lo recargamos bastante en el programa anterior en el que estuviste y en el último también recargamos un poco la importancia con el mago Mor,
1: claro.
0: Sé si lo conoces, hablamos un poquito de eso.
1: Sí.
0: Pues nada, hemos llegado al final y nada, ha sido como siempre súper didáctico, entretenido y espero que para la audiencia también, para mí lo es, pero espero que para la audiencia también. Y bueno, bastante claro, creo yo que se han llevado bastante buenas recomendaciones de lo que hay que hacer. Y solo nos queda darte un millón de gracias. Hoy estás en Miami, ¿no?
1: Sí, así es.
0: Así que...
1: Me pillas en el otro lado del charco.
0: Sí, como decíamos en la presentación, trabajas tanto en Estados Unidos como aquí en España. Y esta vez, la última vez fue en España. Y esta vez te pillamos allí. Bien, así te tenemos.
1: Efectivamente, pero bueno.
0: Te tenemos desde las dos perspectivas.
1: Ya sabes que cuando recibo mensajes tuyos siempre, vamos, estoy dispuesto porque me lo paso súper bien en vuestro programa. Una vez más agradecido por esa confianza y por contar conmigo y deseando la siguiente aparición.
0: Sí, la habrá. Pues muchas gracias, Víctor.
1: Gracias a ti, Juanjo. Buenas noches a todos.
0: Un fuerte abrazo, amigo.
1: Adiós, un fuerte abrazo.

Muy bien, ya hemos llegado al final de otro programa más y espero que les haya servido para aportarle muchas cosas, sino directamente a ustedes, a sus seres que he herido, para ayudar a cuidarse, a cuidarlos, a sus padres, animarlos a que hagan ejercicio, actividad física, siempre algo que les pueda gustar, evidentemente, y que de ahí repitan. Y nada, solo desearles que tengan una fantástica semana y que nos veamos la próxima un poco más felices, un poco más contentos, un poco más nosotros.

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1: Son las 11 de la mañana.
2: Temperatura 22 grados. Humedad 53%.
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0: Hola, bienvenidos al programa No es una cocina cualquiera, que presenta Eleuterio, una cocina económica, saludable y muy fácil de hacer, y sobre todo muy alegre y muy dinámica. En la cocina hay que estar alegre y saber cocinar para los demás como si fuera para ti. Este programa se emite todos los viernes de 11 a 12 en las Islas Canarias y de 2 a 1 en Península. Se vuelve a repetir los domingos a la misma hora por la mañana en el dial de Radio Uniguada FM 89.4. Y si no podéis por aquí, porque no llega a la sonda el dial, pues por internet, en la barra de Google pone www.radioguiniguada.com, que no te falte ninguna letra, ningún acento. Y si no pueden por aquí, en los podcasts de Radio Uniguada, a cualquier hora del día y la noche, ponen en Google otra vez, podcast de Radio Uniguada, no es una cocina cualquiera. Ahí te salen todos los programas de 8 años y los últimos que hemos hecho, todo. Si no puedes escucharlo porque estás trabajando. Y nada, pues vayan preparando una tabla de polietileno, cuchillo cebollero, una puntilla, un pelador, de eso que vale un euro y pico, para no tirar tanta cáscara a la basura, pegar los pepinos, los calabacinos, la zanahoria, y también recoger el pelo bien recogido, y llevar guantes, mascarilla, y si estás enfermo, pues no puedes cocinar. Lavarse las manos muy bien en el lavamanos del baño, para cocinar, las uñas recortadas y limpias, y para cualquier cosa que hagan durante el día. Cuidado con la gripe. Si en un sitio llega y hay mucha gente, póngase la mascarilla. Pues nada, saludo aquí a nuestra compañera Reme.
1: Hola, ¿qué tal? Buenos días a todos los radioyentes. Y aquí estamos de nuevo para dar más sorpresitas.
0: Pues nada, también a nuestro compañero Cristian Santana, que se encuentra en el control. También a Maru, con su receta, esos postres maravillosos del siglo pasado. A nuestra extrañable y queridísima Doña Pino, de los Altos de Garda, con las recetas de las abuelas, bisabuelas, para no perder nuestra identidad canaria, que ya el mojo picó y las papas arrugadas, ya van por allá, por Estados Unidos, por todos lados, están llegando. Y nada, pues decirle a todos los oyentes que cojan papel y bolígrafo, y si no, pues los escuchan por los podcasts. Si no, hay unos libritos que vamos siguiendo la página toda la semana, la receta que nos toca, un primero, un segundo y un postre y consejo. Están los libritos ahí, usted sabe eso del Cabildo, la librería en la calle Cano. Vamos llevando la lección toda la semana. Se titula La buena cocina canaria desde los aborígenes hasta nuestros días. Y está en inglés y en español. Pues nada, para no perder nuestra identidad y comprar productos canarios, pues escuchamos un poquito de música y continuamos.

Queridos radioyentes, si se acaban de incorporar, estamos en el programa No es una cocina cualquiera, en el dial de Radio Uniguada FM 89.4. Por el cocinero Gran Canario, Eleuterio. Pues nada, antes que se me olvide, decirle felicidades a todos los Juanes y las Juanas, que ya está próximo el día 24, el santo, que hay fiesta en San Juan, en Terle y en toda España. Y nada, pues felicidades para todos los Juanes y Juanas. Pues decirle que hacemos una cocina muy alegre. Ya en cada época del año hacemos la cocina que pertenece, ahora la de verano. Pues vamos entrando poco a poco en el verano, que ya me parece que entramos el domingo. Una ensalada cantera, se la dediqué yo, que está en el libro, a la playa Las Canteras, una ensalada. Esta rica ensalada pues lleva 4 papitas sancochadas, se van sancochando, se ponen 2 huevos dentro de las mismas papas, se sancochan 8 langostinos, con agua y vinagre y sal, cuando está hirviendo se dan 10 minutos, se pela, 2 aguacates, 16 fresas, 2 huevos cocidos, 4 rodajas de melocotón, 8 espárragos, un bote de mayonesa, un poquito de salsa perry, coñá y tabasco, para hacer la salsa rosa. Pues nada, ya hemos sancochado las papas y los huevos, pues cogemos, están frías ya, pues 4 platitos y van poniendo una papa troceadita en el centro del plato. Después ponen 4 rodajas de piña, una rodaja a cada ensalada, 2 langostinos cocidos a cada ensalada, 2 aguacates cortados en tiritas, una fresa, los huevos cocidos cortados en gajos, una cebolla roja de Garda o de Lanzarote, se pone un poquito, los espárragos, 2 espárragos, y aparte cogemos un bote, en un bol pequeño, le echamos un bote de mayonesa mediano, le echas un poquito de tomate quecho, 2 cucharadas, una cucharada de vinagre, un poquito de mostaza, sal y pimienta, y tabasco, lo que tú admitas, de picante. Se remueve todo muy bien y se le echa un poquito del agua del melocotón, ¿sabes? Entonces se pone en la nevera, siempre la ensalada que salga muy fría y muy lavado todo, ¿eh? Con agua y vinagre, todas las legumbres y verduras y todo. Se pone en la nevera y en el momento de salir se le pone la salsa rosa. Un pescado bueno para hacer un arroz con pescado. Un merluza, unos taquitos de merluza, por ejemplo, 1/2 kilo para 4 personas. Lo que dije de la ensalada está en la página 83. La ensalada cantera, de la playa de Las Canteras. Y lo que voy a decir ahora están a 174, arroz con pescado. Cogemos la colita de la merluza, por ejemplo, para 4 personas, como 1/2 kilo de merluza, el hueso y la cola, lo pones a hervir con un poquito de tomate, zanahoria, laurel, cebolla, ajo, apio, hacemos un fumé, 1 litro de agua más o menos. Entonces cogemos un caldero bajo, y le echamos 3 cucharadas de aceite de oliva, cebolla calentando, 5 dientes machacados de ajo en el mortero, un poquito de pimienta negra, un poquito de comino. Después le ponemos una cebolla grande blanca, cuadrito, un pimiento verde, que se vaya sofriendo, y 2 tomates maduros, tomillo laurel, y sal al final, un poquito de azafrán. Pues nada, el pescado lo pasamos por el... por la sartén, ¿sabes? Pues nada, ya tenemos el sofrito hecho, pues ponemos del caldo pescado que estamos haciendo bien colado, le ponen una taza de arroz por 2 de caldo de fumé, le ponen unos guisantes y se pone a fuego lento 15 minutos, una taza de arroz por 2 de caldo de este, 15 minutos tapado, le ponen la sal que tú admitas y ya está. Se le pone un paño por arriba y ya está reposado. Después al salir, se pone en una tacita, ¿sabes? Unos mordes que hay tan bonitos. Y se pone en el centro del plato, 4 platos. Y se le pone unos cajitos de limón, ¿sabes? Pues nada, ese es el segundo. Y de postre traigo aquí unas peras al vino. Una pera con 1 kilo de peras, conferencia de esas. Le dejan el pistilo en las peras. 1 litro de vino.
200 gramos de azúcar, una rama canela, una corteza de limón, y vamos cociéndolas en este vino con azúcar, canela y corteza de limón. Cuando estén, se ponen en una ondilla, una pera, con un poco de vino de este, fresquita, y esto es un gran postre que levanta pasiones. Y estos son comidas de verano. Y el montadito, cuatro lonchas de pan, tostaditas, no muy tostadas, se le pone unas rodajas de tomate y se le pone unas lonchas de queso manchego. Esto es como un aperitivo muy bueno, muy bueno. Pues nada, esto es lo que les traigo. Ahora escuchamos a los BG y continuamos con Doña Remes.

Bueno, aquí estamos de nuevo. Empezamos el apartado de ideas, consejos y, bueno, cosas que nos vienen bien para las fechas en las que nos encontramos, que los niños ya están terminando el colegio, pues vienen las vacaciones, ya queda poco, creo que una semanita. La noche de San Juan está ahí ya. Entonces, si nosotros tenemos intención de descansar, de relajarnos y no viajar muy lejos, podemos dar unos consejos que son mucho más prácticos, más económicos, para la gente que no se puede permitir viajar lejos, porque conforme está todo, no da para mucho el sueldo. Y todo sube y cada semana más caro todo. Así que yo aconsejo que cuando tengamos los días de relax, que los niños ya no vayan al cole y se lo puedan permitir los padres, porque cogen unos días libres, podemos hacer turismo local. Las zonas que están cerca también están muy interesantes para poderlas ver. A veces no las conocemos. Podríamos inscribirnos a clases de cocina, que son muy interesantes, y así todo el mundo aprende, niños, adolescentes y adultos. Clases de cerámica, clases de baile, y organizar rutas gastronómicas. Si es ruta de interior, de montaña, pues también es muy interesante saber qué es lo que se come en esta zona. Y si es ruta de playa, ruta sobre las playas y puede ser, no sé, las playas del sur o de otra isla. También puede ser de otra isla y aprendemos las costumbres de otra isla. A mí me encanta, siempre que voy a Lanzarote, me encanta Lanzarote. O sea.

Adolescentes y niños, mirar, hay que tener gusto para todos y que todos estén contentos. Que los adolescentes necesitan más diversión, más marcha. Bueno, pues vamos a pensar que si tenemos una semana o 10 días, unos días que sea en función de ellos y otro en función de los adultos, que también ir viendo y comparando. Organizar un itinerario y, dependiendo del equipaje que llevemos, si es cerca, pues con una mochila que tenga varios departamentos podemos cumplirlo todo. Luego, con antelación, ya haber reservado el hostal o la fonda. Y si es fuera de las islas, que es en la península, entonces ahí sí que te tienes que preparar con mucho tiempo de antelación, por lo menos 2 meses. Haberlo previsto para que los precios no sean desorbitados. Necesitas también el equipaje, un equipaje que sea ligero. Si llevamos niños y adolescentes, pues un paquete de primeros auxilios, una bolsa con todo lo necesario por si pasa algún percance. Tenemos el DNI, el pasaporte, dependiendo de dónde vayamos, y no es lo mismo viajar solo que viajar con niños o con adolescentes. Ya hemos dicho que ellos necesitan divertimento y movimiento. Entonces, puede ser en forma de acampada, ir a un parque natural, puedes hacer deportes acuáticos adecuados a la edad, y los adultos pues también pueden hacerlo relacionado, dependiendo de la movilidad, de cómo tengan su movilidad y cómo se encuentren. Una vez habíamos comentado la ruta gastronómica, que es muy interesante porque ahí se aprende mucho del lugar donde se encuentra, qué es lo que se come, y las plantas, y el espacio, y el aire libre, y bueno, eso hay que tenerlo en cuenta con bastante tiempo de antelación. Mirar si se puede acampar, si no, por si nos van a multar. Y luego apúntate a un cine, apúntate a Cineforum para que luego la película se comente. Hay cines de verano. También se puede crear un club de lectura si estás en tu zona, en tu pueblo, en la localidad, que no te mueves de ahí, pues puedes formar un club de lectura dedicado a leer y asiste a eventos culturales, a ferias, a festivales, dependiendo de dónde estés, de dónde sea tu zona. Otra cosa muy importante que, si te interesa, puedes hacer, que ya sea adulto, porque ahí ya la responsabilidad es un poco mayor, pues el voluntariado. Estaría muy interesante hacer un voluntariado a alguna ONG. Si dispones de tiempo y de ganas, puedes apuntarte a una ONG y estar unos días, un mes, 15 días, haciendo voluntariado. ¿Tiempo libre para ti? Pues imprescindible. Para ti, el autocuidado de tu cuerpo, puedes hacer yoga, cuidado de la piel. Ya dijimos en programas anteriores cómo se puede cuidar la piel, que es un remedio casero, nada agresivo y muy barato. Si dispones de un poquito más de economía, puedes irte a un balneario, que está muy bien, porque sales de allí, sales nuevo, relajado, tranquilo, para emprender pues tu zona de trabajo, dependiendo si te incorporas en septiembre, o hay personas que desean trabajar en agosto, porque en agosto está todo más vacío y entonces no tienen tanto agobio. Trabajan en agosto, dependiendo de cuál sea tu trabajo, si es administrativo, o dependiendo, o es zona de, no sé, de bares, de restaurantes, puede ser atender a la gente, pues en el mes de agosto hay gente que, si es administrativo, las prefiere trabajar para cogerlas en septiembre, que hay menos aglomeraciones. Yo tengo una regla, la regla del 333. Esta regla del 333, para no ir muy cargado y llevar lo imprescindible, porque en verano vamos frescos y ligeritos de ropa, poner 3 camisetas en la mochila o la maletita que llevemos, 3 pantalones, 3 pares de zapatos, y así ir combinándolos dependiendo de este pantalón con la otra camisa, ir alternando pantalones con diferentes colores de camisetas.

0: También los zapatos pueden ir alternando, zapato llano, zapato de deporte, un zapato pues, si alguna noche tengo que salir un poquito más arreglado. Eso dependiendo del lugar que hayamos elegido para ir de vacaciones. Ante todo, yo lo primordial recomendaría que se preparara con tiempo, de 2 o 3 meses de antelación. Si sé cuándo voy a tener las vacaciones, claro. Y luego, pues, no olvidarse de la lectura. La lectura es muy importante. A donde vayamos, los libros van detrás, porque hay mucho tiempo libre, puedes estar mucho tiempo contemplando el paisaje, o bien en la montaña, debajo de un árbol, o bien en la playa, y tener un libro a mano siempre es muy interesante. Yo recomiendo leer. Con esta fórmula regla 333, 3 pares de zapatos, 3 camisetas, 3 pantalones, todo muy ligerito porque es verano, puedes hacer una combinación de 27 looks. O sea, esas 27 combinaciones que te pueden salir con esta fórmula de 333, puedes llevar una combinación bastante completa de... Tienen que ser 3 pantalones diferentes, claro, de distinta textura y calidad, 3 camisetas también diferentes para poderlas combinar con los otros pantalones y 3 pares de zapatos, cómodos ante todo, porque si hay que caminar y hacer senderismo, que es muy interesante y viene muy bien para respirar aire puro y el cuerpo lo agradece. Y esto sería lo que yo recomendaría. A la semana que viene daremos más ideas, pero como el 23 cae martes, de martes a miércoles, pues la noche de San Juan, ya sabéis que vamos a la playa, botamos las 9 olas, se ponen 3 papelitos, bueno, eso es lo que hago yo. Y de los 3 papelitos que se ponen, los tiramos al mar, y el primero que te devuelva la ola, el primero que te devuelve, ese lo coges y miras a ver lo que te ha tocado. Antes hay que poner tus 3 deseos. No vale a poner quiero ser millonario, ni quiero que me salga, o sea, fantásticas, no. Hay que poner cosas reales y auténticas que necesites o que te gustaría que encontrar un nuevo trabajo. Y esto es lo que yo recomendaría, preparar las vacaciones con tiempo y mirando si la economía equivale para ir lejos o cerca. Se pueden preparar con motivación y te lo pasas estupendamente. Así que continuaremos.
1: Pues nada, doña Reme, ¿qué libro de cuántos recomienda para que la tía o las abuelas o los tíos vayan con los niños por Vegueta? ¿Ese libro de cuántos que tiene el itinerario de Vegueta?
0: Sí, ¿qué libro? Hay varios libros de lectura. Yo recomiendo Atenea y Raico, que son unos libros maravillosos en los que el niño, la imaginación, la creatividad se desarrolla. Hay unos mapas, hay unos itinerarios que al mismo tiempo que conoces la parte antigua de Las Palmas, de Vegueta y Triana, pues te enriqueces y te culturizas. Y otra cosa también sería, pues ya que los profesores recomiendan libros de lectura, pues en mi época yo recomendaba pues los libros de Santillana, los libros de SM. Bueno, hay varias series, Barco de Vapor azul, naranja, rojo, y eso va en función de la edad que tenga el alumno.
1: Muy bien, pues hasta antes un ratito, Reme. Pues nada, decirle a algunos cuántos aquí, si se acaban de incorporar, estamos en el programa No es una cocina cualquiera, en Radio Uniguada FM 89.4. Unos cuantos truquillos por si les sirven de algo. Una forma diferente de exprimir limones con la pinza para sacar el hielo, le metes media naranja en la pinza y haces presión, ¿sabes? Y te vale para exprimir los limones, ¿sabes? Metes el medio limón en la pinza y aprieta y te sale el zumo. También si quieres las tostadas bien hechas, que estén tostadas por una cara y por otra, en el mismo hueco se mete las 2 tostadas, ¿ves? Y en el centro se te queda blandita, ¿sabes? Y también si vas a ir a comprar, vas con prisa, le tiras una foto en la nevera de lo que tiene y en el móvil te la llevas al supermercado y ya ves que lo que te hace falta y lo que no te hace falta. Compra lo necesario, ¿sabes? Y siempre ir a comprar después de haber almorzado. Y el niño, si es posible, llévalo comido para que no te metas todas las golosinas en el carro. Y siempre las cosas caras y buenas están a la altura de tu vista. Las más baratas están en la parte baja de la estantería. No compres para almacenar, no compres. Compra lo que te hace falta, ¿sabes? Porque a lo mejor los dos días va y están más baratos, ¿sabes? Y la nevera tiene que ir bien colocadita, cada cosa en su departamento. Por ejemplo, frutas y verduras, abajo. En el congelador, un departamento para pescado. Otro departamento, ¿sabes?, para carne. Y el de la punta abajo, para las verduras congeladas y demás. Hay que llevar un compartimento bien, y la nevera siempre limpia y bien cerrada. La botella siempre en la puerta. Y también decirle que gasten productos canarios para ayudar a nuestros agricultores y pescadores y ganaderos y queseros. En los mercados está todo más fresco que en los supermercados, porque es de la tierra al mercado. Y decirle también que los garbanzos llevan más de 7.500 años y comenzaron en Oriente Medio, en Turquía, en Siria, en Irán, que son los procreadores de la agricultura donde nace el garbanzo en abundancia. Y el garbanzo tiene muchas vitaminas, y del garbanzo se hace el Prozac. El Prozac es para personas depresivas, es un antidepresivo. Por eso coman garbanzo bastante, porque es bueno para los nervios, es bueno para el cerebro, es bueno para el estómago, es muy bueno para todo. Sí, parece que tenemos llamada, dígame.
2: Buenos días, sí. Teo.
1: Hola, doña Pino, ¿qué tal? ¿Cómo se encuentra usted y familia?
2: Pues por aquí andamos todo, que ya anda, se dice ya, mucho que estamos tirando.
1: Sí, ya bastante estar. Sí. Pues nada, a ver qué sorpresa nos va a sorprender hoy, mujer.
2: Mira, Tello, yo hoy una recetita fácil, por ejemplo, un sábado o un domingo lo suelo yo hacer porque es una comida que la hace y no se ensucia la cocina, un pollo al horno.
1: Muy bueno, muy bueno.
2: Yo por ejemplo, yo si tengo pollo del grandito congelado o del otro que es el medianito, que es un poquito más grande y que viene nada más que el pollo,
1: Sí. Eso.
2: Y yo como
1: que dé para tres o cuatro personas, ¿no? Tres o cuatro
2: comensales. No, por ejemplo, si el pollo es grande, yo por ejemplo me como uno. Y qué después bien. Mi hija y mi marido se comen a lo mejor, yo pongo a lo mejor siete. Sí. Según los que vayan a comer, tú puedes poner ocho porque es una bandejita la que yo tengo, cogido el horno y es altita y es una bandeja bastante buena.
1: Qué bien.
2: Y
1: qué
2: yo
1: bien.
2: Pongo los mulos por la noche y los dejo descongelando. Y los dejo la hondiguita hasta por la mañana. Sí, después sí. Cojo. Lo primero que hago es encender el horno. Yo lo pongo a 250 grados.
1: Muy bien, muy bien.
2: Lo dejo que se vaya calentando en lo que yo voy preparando el pollo a la bandeja, ¿vale? Yo cojo la bandeja y le pongo un poquitito de aceite de oliva. Yo tengo una brochita de esas de silicona y los paseo así todo por la bandeja. Después le pongo tres dientitos de ajo finitos picados, bien extendidito en la bandeja. Después cojo tres cebollas a la juliana, para que no sepa qué es a la juliana, de arriba abajo, finita, la vas partiendo, la vas colocando. Después un pimiento rojo, le saca las tiritas finas y lo vas colocando encima de la cebolla.
1: Después coge
2: tres papas o cuatro papas, según yo, como tengo papa grande, la voy sacando así en lonchitas finas y la voy colocando en la bandejita bien puestita. A lo mejor te sale como tres camas, depende de la papa. Yo como la papa, tengo papas aquí porque nosotros tenemos tierra y yo siempre guardo las granditas así para con tres, las pongo bien puestitas. Después le pongo un poquito de sal gorda, le pongo una hojita de laurel y después cojo un poquito de tomillo y se lo hago en dos o tres trozos. Después coloco el pollo bien puestito y le pongo un poquito de sal gorda, le pongo como medio vasito de vino blanco y también le pongo medio vasito de agua.
1: Qué bueno, sí.
2: Después lo meto al horno Y el horno, si por ejemplo quieren comer sobre la 1:30, las 2 menos cuarto, el horno lo pones como a las 2:15 para comer a esa hora.
1: Muy bien.
2: Y después cuando ya tú le das la vuelta con una pinza, cuando ya vea que ya por arriba tiene el color, le das
1: Sí.
2: la vuelta con la pinza y cuando ya tú veas que le falta como 15 minutos, yo en el almiré le amas unos dientitos de ajo con perejil
1: Qué rico,
2: y
1: qué
2: lo
1: rico.
2: machaco bien machacadito y después le pongo una gotita de aceite y con la cuchara se lo pongo por encima.
1: Qué bueno, qué bueno.
2: Y después se acompaña con una ensalada
1: Sí.
2: o hay a quien le guste un picoteo con queso, con jamón, unas aceitunas,
1: Sí, sí,
2: cada
1: sí, sí,
2: uno. Yo suelo hacer siempre una ensalada.
1: sí.
2: Y
1: Qué
2: ahora te
1: bueno.
2: digo que estamos en el verano, que hay muchas frutas de verano.
1: Sí.
2: Yo, por ejemplo, ayer le arreglé a mi marido un tape. Y ¿sabes lo que yo le hago? Yo le piqué un trozo de papayo, un trozo de
1: Sí.
2: sandía, le piqué una pera,
1: Sí.
2: después piqué un kiwi, tú sabes que el kiwi es
1: Sí.
2: como más agrioso, y le
1: Sí.
2: pongo una cucharadita por arriba de miel al kiwi.
1: Sí.
2: Y después le puse un paraguayo y después le puse por arriba picota y parece que son aceitunas todo como si fueran ensalada bien adornadito
1: Como
2: y
1: una
2: después sabes lo
1: Macedonia
2: que
1: de
2: le
1: frutas, una
2: puse
1: Macedonia de variedad de frutas,
2: no
1: sí.
2: sí y sabes lo que después le puse
1: ¿Qué?
2: le exprimí dos naranjas
1: Qué bueno.
2: y le eché un chorrito de licor de plátano de Arequipa
1: Se quedó eso de 10
2: y
1: para
2: después
1: arriba
2: lo
1: de la
2: pones en la
1: puntuación.
2: nevera lo pones en una en unas copitas o en una
1: Sí.
2: ondillita y a comer de ello.
1: Sí, eso está del 15 para arriba.
2: ¿Sabes lo que
1: Buenísimo.
2: pasa? Que esa comida, hay a veces que el domingo digo, ay, no tengo ganas mañana de estar haciendo fritango ni ensuciar la cocina. Y claro,
1: Sí.
2: eso lo pones todo encima del pollo, lo
1: Sí.
2: arreglas, lo metes y a comer y no ensucias cocina ni nada, sino a fregar y ya está.
1: Claro, un día se puede echar de fruta, otro día con una ensalada. No está siempre con las comidas fuertes. Ahora en verano requiere todo eso. Atacarse
2: Sí,
1: ahora el melón y la sandía.
2: pero también una vez a la semana, y también aunque haya calor, hay que comer potaje y tú lo haces luego
1: Sí.
2: y ya la una está tibio y también te lo comes porque todos los
1: Sí.
2: días una ensalada de macarrones y todos los días una ensalada, todos los días tajitas, como digo yo,
1: Y el
2: como a lo antiguo,
1: puchero, aunque
2: como
1: sea
2: decía
1: frío.
2: la vieja. Sí, mi madre dice, yo todos los días no puedo poner, porque si no nos agitamos,
1: Claro, hija,
2: decía
1: claro.
2: mi madre. Todos los días no puede uno. Sí, hombre, hoy haces potaje y mañana te lo comes, pero ya Matías, como que no.
1: No, mi niña, no. Pues nada,
2: Claro.
1: Pinito, ¿alguna cosa más? Que nos vamos.
2: No, pues
1: Ah, vale,
2: nada, pues
1: completo.
2: Tello, pues que pasen un buen fin de semana y por aquí el tiempo, pues mira, está agradable, está el airito fresco y el sol
1: Muy bien.
2: descubierto. La semana que entra te digo algo porque exactamente el sábado me da que es aquí en Galda la Brass Pride, de que hay un montón de eventos en la quinta y hay un montón de actuaciones. Y yo la semana que entra el viernes te digo para la gente
1: Me
2: que
1: dices
2: quiere
1: algo,
2: venir
1: sí.
2: que
1: Pues
2: sí, que fiesta.
1: nada, felicidades para los Juanes también, para los Juanes y la Juana. Sí.
2: Pues vale, entonces, Tello.
1: Venga, Pinito, muchas gracias.
2: Adiós y buen día.
1: Pues nada, queridos oyentes, si se acaban de incorporar, estamos al programa, no es una cocina cualquiera. La cocina de las cuatro estaciones. Ahora vamos con época de verano, comidas de verano, fresquita. Pues nada, un poquito de música y continuamos.

0: Están ustedes en el programa, no es una cocina cualquiera. 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
1: Ahora, Maru.
0: Vamos a ver, que siempre hay que estar en forma, respetar la bandera, respetar todo, para que no ocurran desgracias.
1: Marisa.
2: Saludos a nuestros radio oyentes de Radio Guiniguada. Pues como siempre, una semanita más, vamos a dejar una delicatez, un quequito de naranja que queda buenísimo, muy aromatizado con la naranja. Pues como les digo, siempre papel y lápiz, mejor bolígrafo, como dice nuestro chef. Pues los ingredientes son los siguientes. Cogemos la medida de un yogur vacío, el envase, un yogur normalito. Ponemos cuatro envases, la medida del yogur de harina. Vamos poniéndolo en una bandejita. Apartamos 3 huevos por otro lado. 3 cubitos de estos del yogur de azúcar. 1 de aceite, otro cubito de estos de los envases de yogur de aceite. 1 cucharada sopera de mantequilla. 1 naranja entera. Y un sobre de polvo de royal, de levadura, sobre de levadura. ¿Cómo hacemos esto? Pues muy sencillito. Para no estar trabajándolo a mano, si tenemos el vaso ese con las varillas para mezclar, lo hacemos mejor así. Ponemos el azúcar, la harina, el aceite, los 3 huevos y lo vamos mezclando todo, todos los ingredientes. Por otro lado, trituramos bien la naranja. En esos vasos que tenemos para mezclar las almendras, ahí las podemos poner y las trituramos bien trituraditas. Una naranja. Tenemos todos los ingredientes incorporados y seguimos moviendo con el vaso. Pasamos esa naranja mezcladita al vaso y vamos mezclándolo todo. Les recuerdo otra vez que los ingredientes tienen que estar en el fondo de la batidora, en esa masa. 4 de harina, 3 de huevo, 3 de azúcar, 1 de aceite, yo uso aceite de semilla, 1 cucharadita sopera de mantequilla y 1 naranja entera, la lavamos y la cortamos en trocitos. Y un sobre de polvo royal. Todo esto, como le estaba diciendo, lo ponemos en la batidora, pero la naranja la mezclamos muy bien, la partimos en trocitos y la mezclamos con la picadora de las almendras para que se quede molidita, finita, bien trituradita. Pues esta masa la incorporamos en el molde, pero el molde antes enharinado y luego lo llevamos al horno, un horno de 180, una horita. Así, a continuación, cuando pase la hora, lo pinchamos, un horno medio de 180, 170. Cada uno sabe cómo tiene su horno, si es más o menos fuerte. Pues después yo a continuación, cuando ya esto está frío, pues le hago un glaseadito blanco. Para el glaseado necesitas una bolsita de azúcar glas, una cucharada o dos de limón, la clara de un huevo. Pues en ese vaso donde hemos triturado todo, ponemos esos ingredientes, los mezclamos bien, bien, bien, bien, que se quede infinito. Y a continuación, cuando ya está el queque frío, se lo ponemos por encima y le ponemos un baño blanco. Pues esto no tiene, es buenísimo y está, que no vea, que cuando lo va a servir tiene otra, es delicado, es un postre bastante bueno, muy bien para las meriendas, para quedar bien con las amigas, porque la verdad que hay que irse innovando. Y nada, como les digo siempre, Saludos a nuestros radio oyentes, a nuestros colaboradores y hasta la próxima semana.

Queridos oyentes, si se acaban de incorporar, estamos en el programa No es una cocina cualquiera, en Radio Niguada FM 89.4. ¿Usted quiere saber cosas? ¿Usted quiere saber de verdad? Pues yo se las voy a decir. La ensalada cantera que les dije al principio va dedicada a la playa de las canteras. Y donde va las rodajitas de melón en la ensalada, melocotón, se le pone dos sombrillas de colores, esta que se le pone a los cócteles, pequeñitas de papel, exclusivamente para la playa de las canteras, para nuestra isla de Gran Canaria. Pues nada, decirles también que se come diario 150 gramos de cada cosa. Hay que hacer la comida intercalada, en una ensalada, una carne. A todos los pescados hay que poner un poquito de verdura, pescado a la plancha. Un primero suave, un segundo, y el postre, ¿sabes? La cantidad que se pone de pescado de carne para las personas, 150 gramos. Más no. Hay que hacer las calorías 1.500, 2.500 y 3.500. Tres comidas al día. Y también ponerle zanahoria rallada a todas las ensaladas. Y comer ensaladas diario. Diario, aunque esté lloviendo. Y zanahoria rallada, ¿sabes? Y brócoli. Para prevenir los cánceres, los tumores, tanto hombres como para mujeres. Hay que comerlo diario. En la alimentación está la verdad de la vida. La salud. Y todo lavarlo con agua. Agua, una palanganita, bueno, exclusivamente para esto. Agua y vinagre oscuro, 5 cucharadas y agua, 1 litro, y lavar por ahí todas las lechugas, tomates, la fruta, hay que lavarla. Esta fruta que brilla mucho, manzanas y tal, es que le están echando algo que no es muy bueno para la salud. Por eso les recomiendo que laven todo. Pues dicho esto, pues comenzamos con el programa No es una cocina cualquiera. Un poco de música.

Ana, que está en el control, a José Luis Suárez, de los portales de Aruca, a Maru, a Doña Pino, y también felicito a todos los oyentes de Radio Uniguada, que son los mejores, y también saludo a todos los Juanes y Juanas, y a mi hermano Juan Manuel, de la Cañada de Cabo Verde, de Moya, que también es día de su santo, y a Juanita, que está en Galicia, que es amiga nuestra, y tantos primos que tenemos, Juanes y demás. Pues nada, los dejamos con Cristian Santana, con su canción maravillosa. Pues gracias a Radio Uniguada y a todos los que hacen programa y son colaboradores del mismo. Y sigan escuchando la radio de verano. Pues nada, a escuchar música y continuamos.

0: Son las 12 del mediodía.
1: Temperatura 23 grados. Humedad 48%.

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en Radio Guiniguada, La Huella del Recuerdo. En esta próxima hora recordaremos a aquellos protagonistas de la música que han fallecido en el mes de diciembre de 2025. En la parte técnica está Javier Falero y aquí con los comentarios y selección musical José Oribe. Y comenzamos ya el 2 de diciembre. A los 85 años fallecía Billy Nichols, un guitarrista norteamericano, también compositor de soul y funk, que trabajó para la Motown y compuso para Bill Stewart en los años 60. Lo recordamos en un tema de 1974, Gypsy.

Y el mismo día 2 de diciembre, con 64 años, nos dejaba Adrian Pleșca, un músico y cantante rumano, conocido principalmente por ser miembro fundador y líder de la banda de rock rumana Timburi Noi, Tiempos Nuevos, aunque también fue parte de la banda Partizan durante un tiempo con la anterior. Con Timburi Noi lo vamos a recordar en Asta Istara, este es el país.

Steve Cropper fue un guitarrista de soul y rhythm and blues, productor también estadounidense, que adquirió fama por ser parte de la banda de Otis Redding, a raíz de la cual pasaría a ser el guitarrista de otra banda importante como la de Booker T. and Mijas, y en los 80 de la banda musical de blues de Blues Brothers Bland. Con ellos llegó a grabar hasta muchas canciones e incluso a hacer dos películas. Nos dejó el 3 de diciembre a los 84 años y aquí lo recordamos con su banda The Midnight Hour, en la que interviene Brian May en Too Much Stress.

Cambrin Magnes, más conocida como Cambrin, nos dejó el 5 de diciembre a los 26 años al ser atropellada mientras conducía un scooter eléctrico en Miami. Conocida artísticamente simplemente como hemos dicho Cambrin, fue una cantante pop de Estados Unidos y también actriz nacida en Denver. Estuvo vinculada a la banda Apple Night Tour de One Direction y luego volvió a unirse a esa banda como telonera en el Take Me Home Tour para el año 63 con conciertos en Europa. Easy, easy.

Otra pérdida el 5 de diciembre, con 79 años nos dejaba el bajista neerlandés Herman Deinum, que trabajó muchos años con Sweet the Booster, el grupo fundado en 1975 por el saxofonista Bertus Borges. Con ello lo oiremos en Can't Buy My Love.

0: 5 de diciembre, un día negro para la música, porque también en ese día fallecía con 75 años Sandro Jacobbe, cantante y compositor italiano, que comenzó su carrera musical a principios de la década de 1970, alcanzando finalmente el éxito en 1974 gracias al tema Señora Mía, el tema en el cual vamos a recordarle Jardín Prohibido en su versión castellana. Del original, que se llama Il Giardino Prohibito, llegó a alcanzar el número importante de ventas en España 2 años después.
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Rafael Iltier fue un músico, arreglista, compositor y pianista puertorriqueño, fundador y director y propietario del Gran Combo de Puerto Rico. A pesar de su formación autodidáctica, Rafael Iltier fue un músico excepcional que a lo largo de 4 décadas lo demostró haciendo gala de su ingenio como forjador del estilo característico de la que es considerada la mejor orquesta salsera del mundo. Nos dejó el 6 de diciembre a los 91 años y lo recordamos con el Gran Combo de Puerto Rico, Un Verano en Nueva York.

Y el día 7 de diciembre, a los 89 años, quien fallecía era la cantante y actriz del cantante de fado portuguesa, Anita Guerreiro. Su nombre auténtico era Bebiana Guerreiro Rocha, que incluso en el año 2018 seguía actuando 3 veces por semana en un restaurante de fados en Lisboa. Ella había nacido en una familia del mundo del espectáculo en la capital portuguesa y la recordamos en A Nosa Terra.

Y el 8 de diciembre, con 68 años, partía el batería indonesio Yaya Moektio, cuya carrera abarcó todos los géneros, desde el rock, el jazz hasta el pop, formando parte de bandas de rock importantes en su país como God Bless o Gone 2000, e incluso de jazz como Gold Guys. Con la God Bless lo recordamos en Zenith Hitam.

Y el 9 de diciembre, Jorge María Martínez García, conocido artísticamente como Jorge Ilegal, músico, compositor y cantante asturiano, líder del grupo de rock Ilegales, considerada una de las bandas más influyentes del rock español del siglo XX. Con esta banda, con Ilegales, soy un

Roberto Iniesta Ojea fue un cantante, guitarrista, compositor, poeta y novelista extremeño, popular por ser fundador e imagen principal de la banda de rock Extremo Duro, referente del rock en España y una de las más aclamadas durante 3 décadas. Él nos dejó el 10 de diciembre a los 63 años y con Extremo Duro lo recordamos en La Vereda de la Puerta de Atrás.

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1: Y el 14 de diciembre, con 72 años que fallecía, era el cantante y compositor norteamericano Carl Carlton, natural de Detroit.

Ese mismo día 14 de diciembre fallecía con 84 años el pianista y compositor ucraniano Levon Oganesov. Lo vamos a recordar acompañando al piano a la cantante Alla Lazarevich en Dime por qué.

John Neely fue un cantautor norteamericano conocido por su mezcla de country, rock y folk, que lideraba una banda que era demasiado rockera para ser country y demasiado country para ser rockera. La influencia de John Neely ha sido enorme en artistas como Bruce Springsteen, Linda Ronstadt, The Rolling Stones, Tom Petty y The Clash, que le han considerado un espíritu afín. Su discografía abarca desde los 70 hasta la actualidad, explorando temas de carretera, amor y vida en el oeste de Texas, su lugar de nacimiento. Nos dejó el 15 de diciembre a los 78 años y lo recordamos en una de sus canciones más populares, Honky Tonk Masquerade.

El día 17 de diciembre, con 95 años, fallecía Elías Barreiro, un guitarrista y profesor cubano, al que recordamos en la composición del mexicano Manuel Ponce, esquercino mexicano, que grabó en 1989 con una guitarra Torres que perteneció al maestro Francisco Tárregas.

19 de diciembre, a los 82 años, que partiera Mick Abrahams, guitarrista y cantante británico con una carrera importante en la banda Jethro Tull entre 1967 y 1968, en la que compuso el tema que vamos a escuchar, de Greyhound Bus.

también ese día hay que hacer constar a los 46 años el fallecimiento del actor y cantante y músico James Ransom, un actor reconocido por la serie The Wire, pero que debido a una infancia de abusos y también a la adicción a la heroína le llevó a una depresión y acabó suicidándose en ese día. Aquí lo recordamos en directo con su banda M75, en la que le acompañan al bajo Tom Abbott y Jimmy Willis a la batería en un tema de Freddie King, Head Up.

Lindomar Castillo fue un cantante y compositor brasileño famoso por sus boleros románticos, varios de ellos grabados en español. Él nos dejó el 20 de diciembre a los 85 años y lo recordamos acompañado de Ronaldo Adriano en este Vosé e Doida Demais, Usted Está Loca, Demasiado Loca.

Y a los 82 años, ese mismo día, 20 de diciembre, fallecía Michal Urbaniak, un músico y compositor polaco, al que vamos a recordar en el tema de un film suyo, Decadencia.

Y el día 21 de diciembre, con 48 años, fallecía el cantante noruego de la banda de black metal de su país, Ragnarok, Jonto. El tema en el que recordamos es Backdoor Miracle.

Y el mismo día 21 de diciembre, con 81 años, fallecía Julio Segers, un arquitecto, publicista, compositor y cantautor chileno relacionado con el llamado Canto Nuevo de la década de 1960 y también de la de 1970. Lo recordamos en uno de los tres temas que ganó en el Festival Viña del Mar, concretamente este en el año 73, Los Pasajeros.

Y el día 22 de diciembre, a los 74 años, fallecía el cantante y guitarrista británico de origen italiano, Chris Rea, que fusionó el pop, el rock y el blues, y este fue uno de sus primeros éxitos con el que le recordamos, Fool If You Think It's Over.

Ese mismo día 22, pero con 58 años, nos dejaba Tony Ocasio. Él integró con Chayanne el cuarteto puertorriqueño Los Chicos. Lo recordamos en ese grupo con Yo Sé Que Regresaría.

Perry Angelo Bamonte fue un músico británico, integrante durante muchos años de la banda The Cure, que nos dejó el 24 de diciembre a los 65 años. En esta banda él tocaba el bajo de 6 cuerdas, también cantaba y era un importante, tenía una importante participación como tecladista. Lo vamos a recordar con un tema de éxito de Cure en el año 76. Boys Don't Cry, chicos, los chicos no lloran.

Y el 25 de diciembre, con 92 años, nos dejaba el cantante country norteamericano-canadiense Stu Phillips. Él grabó también muchas canciones country de ambiente mexicano, pero lo vamos a recordar con aquel éxito de 1967, compuesto por Carly Putnam, Green Green Grass of Home.

fallecía el día 26 de diciembre a los 69 años era un cantante finlandés muy popular en su país, Pate Mustajärvi, al que recordamos en este tema, Ei Vielä.

Fanny Biascamano fue una cantante francesa de padre italiano y madre española que nos dejó el 27 de diciembre con solo 46 años. Ella se hizo famosa participando con su nombre artístico, simplemente Fanny, en Eurovisión en 1997 con este tema Sentiment Songs.

0: El 28 de diciembre, con 74 años, fallecía el cantante argentino de tangos Ricardo Chico Pereyra. Lo vamos a recordar con su grupo Guardia Nueva en el tango de Héctor Stamponi, la música y de la letra Homero Expósito, que me van a hablar del amor.
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0: y llegamos al final, el 28 de diciembre, a los 91 años, fallecía Brigitte Bardot, actriz, cantante y modelo, icono del cine europeo, cuya figura y maneras inspiró varias canciones: a Bob Dylan, a Caetano Veloso, a Serge Gainsbourg, a Elton John, The Pretenders, a Billy Joel, etcétera, sin olvidar esta que estamos escuchando de fondo, escrita por Miguel Gustavo en 1960, dedicada a ella, que popularizaba ese año George Vega. Brigitte Bardot dejó su carrera a los 30 y pico años para dedicarse a la defensa de los animales desde su casa La Mandrague en Saint-Tropez. Del éxito de Wilson Simonal, escrito por el compositor brasileño Carlos Imperial, lanzado en 1967, Nem Vent Que Nous T'Aime, grabó Brigitte Bardot su versión francesa, que va a ser con el tema que la recordamos para cerrar el programa, y que tituló en francés Tu veux o tu veux pas, ¿tú quieres o no?
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Pues así fue La Huella del Recuerdo. En saludos de Javier Falero en la parte técnica y de José Oribe, quien les habla y selecciona la música.

0: Es la 1 de la tarde.
1: Temperatura 25 grados. Humedad 45%.
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Pues muy buenas tardes nuevamente aquí desde El Zurrón de la Isla, programa número 61.

0: Hoy tenemos también un programa de color azul. Entrevista a uno de los colaboradores de este gran proyecto, que es el zurrón de la isla Accesi, que es nuestro amigo y compañero Sergio Placeres, especialista en la mentira de la puesta en escena, visualizador del texto con voz arreglada, caminante dramatúrgico las 24 horas, sueña con la caja negra y juega con la cuarta pared. En definitiva, un amante, un actor, su oficio. En tu radio, Radio Iniguada, emisora libre y comunitaria, puedes intervenir en el programa en los teléfonos 928-31-99-46 o 928-31-70-89, WhatsApp 676-03-40-11 y o por el correo info@radioiniguada.com. Y como siempre, para que todo esto funcione, tenemos los controles a Isis González. ¡Yeah! Y quien coordina hoy en solitario, Bencomo Nuez.
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0: Pues sí, como decíamos, hoy programa de Color Azul con nuestro compañero, amigo, hermano Sergio Placeres, y repitiendo la introducción, especialista en la mentira de la puesta en escena, visualizador del texto con voz arreglada, caminante dramatúrgico las 24 horas, sueña con la caja negra y juega con la cuarta pared. En definitiva, un amante, un actor, su oficio. Compañero partícipe de este proyecto integral llamado El Zurrón de la Isla Assessi, en el laboratorio El Zurrón Multidisciplinar y El Zurrón Teatro. Actualmente trabaja en el proyecto 4 del Zurrón en dos piezas de este diseño, Canarios Forzados y Juan Bay. Entre otros proyectos en preparación, aparte de todos los proyectos que fuera de Assessi también lleva a cabo. The secrets of the world and the subjects gather round. Sergio,
1: ¿qué pasó, mi niño?
0: Hola, por tal? Fin estás aquí.
1: Por fin, redivinguada.
0: Qué alegría.
1: El zurrón de la isla.
0: Bien. Lo primero que aclaramos siempre a todas las personas entrevistadas es que, bueno, el programa dura una hora y no da para todo lo que uno quiere. O sea que de antemano ya quedas invitado a un segundo programa para seguir con la entrevista, porque probablemente se nos quedarán muchas cosas
1: en el tintero.
0: En el tintero. Así que vamos a caminar y a donde llegamos, llegamos.
1: Ok.
0: Todos los programas estos de Color Azul lo empezamos con tres preguntas para todo el mundo, al igual que terminamos también el programa con 10 preguntas concretas. Ya eso ya te explico después. Pero ahora, primera pregunta. ¿De quién sos tú?
1: Yo soy de Carmen Rodríguez Ventura, alumna y cantante de los Manrique de Lara y con el grupo del musical de Lola Massieu, y de José Manuel Placeres Santana, luchador del grupo de lo más importante histórico de las islas, de Adar Goma. Digamos que estuve con dos luchadores, son mis padres, ¿no? Dos grandes luchadores, dos grandes artistas y dos grandes personas.
0: Segunda pregunta. ¿A qué quehaceres te dedicas?
1: Yo me dedico al teatro. Única y exclusivamente al teatro. Como actor y después ya desempeñando otras funciones a nivel pedagógico, a nivel de productor, dirección, he escrito algunas cosillas y tal, pero principalmente el mundo de las artes escénicas en el teatro.
0: Y bueno, y esta tercera, última pregunta. ¿Y qué mañas tienes?
1: Mañas, pues, la creatividad, la paciencia y el amor por el arte, ¿no?

0: Cuéntanos de tu infancia, esos primeros movimientos que te llevaron al teatro, anécdota. ¿Naciste con la máscara?
1: No, realmente cómo me vino a mí la idea de empezar a hacer teatro no lo tengo claro, no sé. Sinceramente, digamos que se descubrió una vez en el Politécnico, en las clases de lengua, el profesor nos propuso hacer una obra de teatro y digamos que ese fue el descubrimiento, ¿no? La revelación de que eso era lo mío y que por ahí tenía que ir. Pero digamos, no había nada desde la infancia, ¿no? Siempre he sido muy creativo en ese aspecto. Veía que la gente hacían cosas y yo digo, yo también quiero hacer cosas, ¿no? Pero realmente la vocación por el teatro surgió mucho más tarde. A partir de los 16, 17 años ya es cuando ya decidí que, bueno, aquello me gustaba y me atraía, ¿no?
0: Bueno, tienes un problema con la visión que te ha acompañado durante tu vida e incluso ha ido empeorando progresivamente. ¿Qué significó esto en esa infancia y en tus decisiones hacia tus inquietudes dramatúrgicas?
1: El agarrarte al optimismo, ser siempre optimista y muy creativo. Las personas que tienen dificultades visuales, pues en cierta medida todo el día están operando en estrategias, en formas de solucionar problemas y de estar presente en el mundo y ser partícipe de ello, ¿no? Entonces, digamos, eso te incentiva la creatividad, en la búsqueda constante, en la observación y en buscar estrategias, ¿no? Que precisamente cuando estás en los procesos creativos está todo eso, estos elementos tienen que estar ahí y digamos de una forma vital, por subsistencia, eso ya lo iba generando yo y lo iba desarrollando por la dificultad de la miopía magna que tenía desde nacimiento, ¿no? Desde pequeño.

0: Sergio, pues entonces, háblanos de ese principio teatral, de esa formación, de esa adolescencia y esa combinación con los estudios generales y anécdotas que recuerdes alguna.
1: Bueno, como te iba diciendo, digamos ahí el descubrimiento fue en esa primera obra de teatro que se hizo en el instituto, en el Politécnico de Las Palmas, aquí en la calle Canaleja, que hicimos los habladores de Cervantes, que precisamente como eran más mujeres en el aula que alumnos, que hombres, que éramos dos, pues invertimos los papeles. Los hombres hacíamos las mujeres y las chicas hacían de hombres. Y digamos ahí, pues, incluso se repitió varias veces la función porque gustó bastante. Y ahí empecé yo a indagar, a descubrir y teníamos antes lo que era el Centro Insular de Cultura de Las Palmas, ¿no? Hoy en día queda nada más que la sala. Y donde ahí el Cabildo, gobernado en aquel entonces por Carmelo Artiles, creo que era el socialista, se programaban cursos de formación. Y se traían tanto gente local como foráneas para esa formación teatral, ¿no? Tanto de voz como corporal, de dramaturgia. Me acuerdo aquí estar, bueno, con la gente de Clóticas, con Guillermo Hera, con Joan Mota, en fin, un sinfín de personas que pasaron por aquí y que fueron acentuando más esa curiosidad mía y ese gusto por el teatro, ¿no? Y ahí pues ya surgió la necesidad de mejorar aquella formación,

0: Y ahí, entonces ya decidí dar el paso a Madrid, con la intención de entrar en la RESAC. En aquel entonces, digamos, eran las enseñanzas más regladas, que no estaban muy apoyadas en aquel entonces. Era todo muy caótico, muy miseria. Pero surgió, en mi indagación, estaba en la eclosión en ese momento de las salas alternativas, ¿no? La Triángulo, la Cuarta Pared, Teatro Estudio Hotel, de donde yo recalé, el Montacarga y Galileo, ciertas series más de teatro, donde era pujante en ese momento, con unas nuevas dramaturgias, con un nuevo público que asistía, donde el teatro comercial estaba en crisis, no atraía al público. Y entonces recalé ahí, y entonces ya mi curiosidad se disparó muchísimo más, y ya tuve mi formación más integral en el Teatro Estudio de Hotel, con Alberto Baena, Marina Weiner, Vicente León, Denis Rafter y varios colaboradores que pasaban durante los cursos, que eran cursos monográficos, y donde en esos mismos espacios teníamos nuestra propia sala, donde exhibíamos los trabajos de investigación, de búsqueda y del proceso de cada uno de los actores o componentes que en ese momento estábamos en Teatro Estudio Hotel.
1: ¿Cuántos años estuviste
0: Siete
1: en ese
0: años.
1: proceso?
0: 7 años estuve en ese proceso.
1: ¿Tanto?
0: Sí, eso. Estuve en ese proceso. Ya digo, fue en el momento de la eclosión. Yo pertenecí también a la Asamblea de Salas Alternativas, que en aquel momento en Madrid fueron tal la eclosión que a través de la institución, con un consejero que se llama Matanzo, quería cerrarnos todas las salas porque no teníamos licencia de apertura, ¿no? Gracias a que teníamos un departamento jurídico bastante importante. Indagando, indagando, nos dimos cuenta que el María Guerrero no tenía ni siquiera licencia de apertura. Entonces dijimos, bueno, si quieren que nos cierren, pues cierren también María Guerrero, que tampoco tiene licencia de apertura. Pues ahí fue todo un paradigma, un cambio realmente, y hasta ahora pues sigue funcionando esa sala. Bueno, han cambiado de nombre, como todos, son proyectos que nacen y mueren. Pero sigue siendo esto vigente, ¿no? Entonces esa eclosión pues me enganchó bastante. Y sobre todo esa dinámica de no ser un mero espectador o usuario, ¿no? Sino una partícipe de un proyecto y de una idea, ¿no? Pues entonces pues ahí pues recalé durante 7 años. Fue, digamos, mi primera alta en la Seguridad Social fue con el Teatro Estudio de Hotel. Y digamos, pues ya, pues ahí se desarrolló todo parte de mi proceso, ¿no? Hasta que volví a recalar aquí a Canarias, donde ya por motivos familiares, el fallecimiento de mi madre, pues ya me enganché y ya me quedé hasta la fecha, hasta aquí, ¿no?
1: De ese tiempo, sobre todo en Madrid, me imagino que tendrás alguna anécdota triste y tendrás otras también divertidas. Cuéntanos alguna que se te venga, que nunca se te olvida.
0: Bueno, hombre, la que no se te olvida nunca es el primer estreno, ¿no? Que no fue precisamente en el Teatro Estudio de Madrid, porque nosotros entramos dentro del circuito de la Comunidad de Madrid con nuestros proyectos, y fue en el Teatro Chinchón. El Teatro Cervantes de Chinchón fue, bueno, ese es el gran momento de mi vida, y realmente me di de alta por primera vez en el régimen de artista, y entonces ya ahí dije, pues. Antes te costaba decir, oye, ¿a qué te dedicas? Pues no sé, mira, al teatro, ¿no? Entonces ya a partir de ahí, yo soy actor, sí, soy actor, me dedico al teatro y esta es mi vocación, ¿no? Y mi profesión y mi oficio.
1: Ese día se fortalecieron los nervios, las piernas temblando y esas cosas que suelen
0: No, me lo
1: pasar.
0: pasé muy bien, realmente me lo pasé muy bien porque era un grupo bastante. Ya conocía yo el proyecto porque, digamos, la comedia del Celestino, que era una reflexión sobre la comedia del arte. Yo cuando yo recalé en el Teatro Estudio, ese proyecto ya estaba en marcha, pero me permitieron estar en la parte técnica, en el montaje, en la escenografía y demás. Y de repente uno de los actores, pues le surgió otro proyecto y ahí yo recalé dentro del trabajo, con lo cual ya lo conocía perfectamente, porque claro, yo veía el espectáculo desde el público, lo veía desde arriba, desde atrás, desde el camerino, de todos los lados, y cuando me hicieron la propuesta, digo, mira, se va Antonio, alguien tiene que suplirlo, tú eres el que conoce el espectáculo, pues para adelante. Y entonces

0: digamos que fue muy divertido, ¿no? No, ya conocía un poco todo la maquinaria y los compañeros con los cuales trabajaba, ¿no?
1: Te lo digo porque, bueno, a los que nos dedicamos a la farándula en general, pues hemos pasado un proceso que es o sea, superar el miedo escénico, que hay mucha gente, compañeros y compañeras, que no lo han superado, e inclusive tampoco nos han enseñado, y todavía hoy no se enseña como habría que enseñar a superar ese miedo escénico.
0: Precisamente nosotros en el Teatro Estudio de Telde se trabajaba pormenorizada por cada persona y se veía el proceso de cada persona. Y sobre el trabajo del proceso de cada persona, claro, se te explicaba y se te enseñaban cuáles son las herramientas para uno estar encima de un escenario. Cuando uno maneja las herramientas, ¿no? Cuando maneja las entonaciones, maneja las escalas, pues digamos que no estás desnudo. El nervio siempre estará como es normal. Como en esta entrevista, como en cualquier otro momento de la vida, que son excepcionales, pero siempre estará. Pero cuando ya subas a escenarios con esas herramientas y con un apoyo de saber lo que estás haciendo, cómo te mueves, cómo entiendes la dramaturgia, no solo de lo que dices, sino de la iluminación, del espacio, de la composición del personaje, pues digamos que ya vas arropado. Y esa es la óptica, ¿no? A veces yo me he dedicado a la formación y los alumnos ya inmediatamente quieren subir a la escena. Y yo, pero bueno, para subir a la escena hay que saber, hay que conocer para estar ahí, porque si no se hace el ridículo, si no sabes cómo moverte, cómo proyectar la voz, pues no. No es cuestión, no,
1: Sí,
0: yo me sé,
1: cómo
0: yo me sé.
1: superar un fallo, cómo
0: Claro,
1: superar.
0: como no solo trabajar con la memoria memorotécnica, sino hay otra memoria que existe de espacialidad, de emociones que también apoya todo tu trabajo. Con lo cual, ya te digo, primero hay que dar esas herramientas para que uno esté seguro sobre lo que hace. Después ya hay días que te sale mejor, que te sale peor, pero bueno, eso es otra cuestión.

0: Aunque las cosas han cambiado bastante, por lo menos aparentemente, vivimos en una cultura que todavía hoy no ve tan claro que decidamos dedicarnos al mundo artístico, a la farándula, a una de sus disciplinas. En el caso tuyo concreto, ¿tuviste desde los principios y siempre el apoyo de tus padres, de tu familia, de ese núcleo? ¿Y cómo ves hoy ese tema a la gente que empieza?
1: No, en ese momento cuando yo decidí irme a Madrid y hacer mi formación, estas las dos partes, ¿no? Mi padre dice, pues si es lo que quiere, es lo que quiere. Y mi madre, pues bueno, la parte siempre afectiva, de protección y demás, pero bueno, también lo entendían, ¿no? Y digamos, ahí no hubo ningún impedimento. De hecho, también al salirme de la isla, marcar la distancia, pues ya era una cuestión mía, ¿no? Entonces, pues, no había manera de poder poner cortapisas a lo que se estaba pasando, ¿no? Todo me lo comía yo, los aciertos y los desaciertos, pues ya era una cuestión mía, ¿no? Y cuando necesitaba la ayuda de socorro, pues ahí siempre estaban. La verdad, no hubo ningún impedimento en ese aspecto. Era más bien la cuestión de uno mismo, ¿no? De afrontar, de salir de la isla, de estar en otro espacio, con otra cultura y en toda esta incertidumbre del mundo del arte, ¿no? Con respecto a hoy en día, yo me he dedicado hasta hace poco a la formación. Digamos que todo eso es mucho más, está todo mucho más estructurado, ¿no? Hay muchas más posibilidades. Hay más comprensión a través de los padres, entender también el arte como una disciplina para, como desarrollo personal, ¿no? Incluso se emplea, incluso a veces hasta terapéutico, que ya no entro ni salgo. Pero creo que no hay tanta reticencia a ello como poder asistir antes, ¿no? Y digamos que lo que falta, digamos, yo creo que están las herramientas ahí, esa capacidad de decir, del propio joven, ¿no? De decir, sí quiero hacer esto, ¿no? Realmente viene mucha gente probando, probando, probando, no saben lo que qué, y ahora te van a esto, ahora no lo otro. Pero cuesta definir a aquellas personas que dicen, sí, esto es lo que yo quiero y lo que quiero apostar, ¿no?
0: Es que creo que ha sido, y nos ponemos, pongo el ejemplo a nosotros mismos. O sea, si al final nos hemos dedicado a este mundo es porque hemos sido nosotros verdaderamente lo que hemos decidido, haya habido más apoyo o menos. Y en ese sentido también, con respecto a ese apoyo de nuestros amigos y amigas, de esa cierta pandilla que en la adolescencia hemos tenido. Yo
1: Sí.
0: recuerdo de gente que te va a dedicar a la música y eso no se sabe cómo va a terminar, porque yo quiero hacer esto, hacer lo otro.
1: Digamos que, claro, es que hoy en día está todo mucho más arreglado, está todo mucho más, es más claro lo que, ¿no? Antes, digamos que estábamos, era como todo en reconstrucción, en saber qué era. Los propios actores se formaban en las tablas, ¿no? A través del oficio de los mayores que iban. Hoy en día todo eso está más arreglado y la gente pues lo comprende mejor y sobre todo entenderlo, ¿no? Porque antes decías, te vas a dedicar a eso y eso, ¿qué salida es, cómo te formas, dónde tal?
0: ¿Cómo vas a criar tu familia?
1: No te vas a dedicar nunca a eso, ¿no? Entonces digamos que hoy en día es todo mucho más fácil en ese sentido, ¿no? Es verdad que hay más competencia, hay más recursos y demás, que no tienes que currar, pero bueno, está ahí, está ahí.
0: Bien. ¿Te presenté como especialista en la mentira?
1: Bueno, ahí
0: Ya,
1: quiero matizar, quiero matizar.
0: espera, ya que el teatro en sí mismo es una mentira, se basa en lo que se base la obra a representar, ¿no? Porque se puede basar en una ficción o en hechos reales, ¿no? Pero lo que está sucediendo en ese momento, si es de un hecho real, en teoría, directamente es una mentira, ¿no? Nada, reflexiona sobre esto ¿Y sobre qué más es el teatro?
1: No, yo despejaría la palabra de la mentira. El teatro no es mentira. El teatro es una realidad escénica. Es una ilusión que tiene sus propias realidades. O sea, tiene su propia verdad escénica. Yo cuando trabajo teatro, quiero que el público sepa siempre que está viendo una ficción. O sea, que lo que está ahí es una ficción. Pero el que tiene sus propias verdades escénicas. Tiene sus propios códigos. Y a través de esas verdades y de esos códigos escénicos que hay, llega la emoción, llega la reflexión, llega el drama, llega la risa, llega la emoción. Entonces, digamos, el actor no miente, el actor compone dentro de una verdad escénica. Entonces, digamos que para mí se estigmatiza mucho en ese sentido de que el actor miente. No, el actor no miente, el actor compone. O sea, de repente si un actor no está en el proceso, interiorizando lo que el propio texto, la propia emoción que tiene, eso se ve. ¿Vale? No llega, ¿no? No se llega. Entonces, digamos que existe una verdad escénica. Y a mí me gusta hablar de la verdad escénica a través de esa ilusión. Yo siempre pongo un ejemplo. Que había un actor que buscaba había un momento de la obra que tenía un momento que llorar, ¿no? Entonces, le pasó un hecho muy traumático, que su hijo lo mató un coche. Y entonces en ese momento él siempre lloraba, recordaba a su hijo y lloraba, ¿no? Ay, parcial. Y de repente, función tras función, resulta que se dio cuenta que el público desconectaba de esa historia. Porque no tenía nada que ver con la realidad escénica que estaba en escena. ¿Entiendes? Entonces, digamos que por eso hay que desterrar la cuestión de que el actor miente, no, el actor compone una... Y si esa ficción está bien compuesta, te llega a emocionar. Es igual que la música si te emociona no es que esté mintiendo, los acordes esos que están ahí, y no las escalas, no están mintiendo, es una realidad que está ahí, ¿no? Y te lleva y te transporta, y yo creo que esa... Es la misión. El teatro después, tú hablabas un poco de la introducción, que está muy bonita, pero esas dos matizaciones, en la cuarta pared, ¿no? El teatro moderno rompió el concepto de la cuarta pared porque impedía que...
0: Bueno, primero, ¿qué es la cuarta pared?
1: La cuarta pared fue un concepto que se creó, digamos, de los grandes, de los iniciadores del método de la formación del teatro, como Stanislavski, que todo su proceso después fue desechando, como todo, vas probando y esto vale y después no vale, ¿no? Se creó la cuarta pared con el sentido de que para proteger al actor en su composición y demás, como que había una cuarta pared y como que el público no existía ahí. Pero claro, eso no
0: fue. Por funciona. Eso salía él a incluso a escena a corregir a los actores en directo, ¿no?
1: Bueno, no que recuerde, no, eso. Ay, después hay directores que han hecho eso, de los cantos que hacía, pero como juego escénico y como proceso de como un hecho, como el teatro es un hecho vivo, como siempre, ¿no? Y podía romper esa ruptura. Y digamos que se derribó y hubo un momento que, porque claro, porque el actor que está en escena no se va a contaminar de lo que está pasando en el público, ¿no? Y después ya vinieron las nuevas dramaturgias, Picastor, Tadeusz Kantor, Peter Brook, donde se rompió el concepto de la cuarta pared y se jugaba con la tensión escénica entre el patio y butaca y la escena, ¿no? Entonces eso se enriquecía más. El actor saber cómo qué es lo que estaba su producción escénica, lo que estaba impactando, cómo estaba llegando al público, no podía estar ajeno a eso, ¿no? Y eso enriquece el hecho teatral y lo nutre y lo amplifica. De hecho, muchas de las obras, cuando uno estrena la obra, no sabe cómo va a reaccionar, pues siempre has trabajado en la intimidad, no has trabajado con el público, y cuando empiezas a trabajar con el propio público al actor le empieza a descubrir la obra en ciertas matices, ¿no? Y digo, bueno, ¿y por qué se ríen aquí? ¿O por qué se emocionan aquí? ¿O por qué están tan tensos en este momento, no? Son cosas que se te escapan en el proceso del trabajo, de la composición, hasta que lo contrastas con el público. Y entonces el público, a ver esa ruptura de la cuarta pared, el público participa en ese trabajo, en ese proceso de creación. Con lo cual, el proceso nunca acaba, sigue siendo. Porque de hecho después viene un público que reacciona diferente al que te vino el día anterior, ¿no? Entonces, digamos, un hecho vivo. Y en esa cuestión viva intervienen todos estos elementos.
0: Entonces, en términos generales, ¿qué más es el teatro o qué es el teatro?
1: El teatro es vida. El teatro es una de las artes escénicas donde integra muchas de las artes, de las demás artes escénicas, disciplinas artísticas. Y es algo vivo que va innato al nombre. Es una necesidad de estar ahí, de expresar, ¿no? Desde las hogueras, en aquellas cavernas, aquellos a través de las sombras que se proyectaban de su cuerpo a través de las hogueras, pues ya veían que se podían expresar de alguna manera, y ahí surgió a través de su cuerpo, a través de su voz, a través de la música, a través de elementos. Pues eso es el teatro, es vida. El teatro no morirá nunca, estará siempre ahí.
0: ¿En medicina entonces?
1: Pues tiene un componente terapéutico, lo que sí, porque hay gente que se dedica a eso, yo no, porque no es mi labor. A mí me ha interesado más la cuestión artística, el reto de la composición y lo que estructura el teatro como una herramienta de vertebración social, ¿no? Que sirve ahí. Y por supuesto, cualquier tipo de arte, cualquier espacio donde uno se pueda expresar, indagar, buscar y superar los límites, ¿no? Lo que yo he llegado después de tantos años a calificar como nacido de la incertidumbre. Los procesos artísticos tienen que aceptar que somos nacidos en la incertidumbre, y que esa incertidumbre no se presentan como una incapacidad o un freno, sino una posibilidad. Y cuando ya la acepta, dice, oye, pues venga, vamos a ver qué pasa por aquí. No sé dónde voy a llegar, pero voy a aceptar esto, este reto, ¿no? Y de esa incertidumbre, pues se nace. De una forma creativa, por supuesto, ¿no?

0: Pues nada, como ya te decía al principio, Sergio, una hora no da para nada. Y nada, hay un mogollón de preguntas que se quedan en el tintero, porque aparte de las que tienes preparadas, pues va surgiendo preguntas según vamos hablando. Y hay dos que son muy esenciales. Y bueno, ¿nos puedes decir algo de tu activismo político, de la conjunción de la política con el mundo del arte? ¿Somos los artistas entes políticos en sí? ¿Tenemos alguna responsabilidad? Aquel tiempo de la insumisión, anarteneo, son varias cosas que cada uno podemos. Entonces, intenta ser lo más.
1: Sí, el artista es parte de su tiempo y no puede enajenarse de él, ¿no? Y tiene que estar ahí. Tiene que a través de la creación generar y procurar nuevas fórmulas, ¿no? Tanto para el pensamiento político, para el pensamiento, para la convivencia de la gente o de lo que se quiera expresar. El arte no puede estar enajenado de la realidad. Tiene que estar impregnado de ella. Se puede distanciar para poder reflexionar mejor, para poder criticar, para poder observar. Y prestar un nuevo camino. Yo creo que el arte tiene que estar implicadísimo en nuestra realidad, ¿no?
0: Nada, recuerdo un poco aquellos momentos de la insumisión, el anarteneo Casa
1: Bueno, el
0: Verde.
1: Ateneo, ¿te acuerdas que nació Teatro Caos? Nació como un proyecto,
0: A
1: digamos,
0: Teatro Caos lo vamos a dejar para la próxima entrega, porque eso es un programa.
1: para la próxima ocasión. Pero bueno, es que los movimientos sociales, tanto políticos, no deben de nutrirse del arte. Deben de nutrirse incluso para ser autocríticos dentro del propio proceso, ¿no? Entonces, digamos que eso lo vivimos en el Arteneo, ¿no? Tanto desde la música, desde el teatro y otras expresiones, para hacer y atraer al mundo contestatario, al mundo de la reivindicación también hacia el arte, ¿no? Como una herramienta más de búsqueda y de amplificar la voz, ¿no?
0: Vale, lo dicho, para este tema y sobre todo el tema Teatro Caos fue una compañía de teatro de finales de los 90 y principios de los 2000, donde pues surge en el Anarteneo Casa Verde y llegamos a la profesionalización, incluso salimos de las islas a representar nuestros mensajes, ¿no? Y vamos, tendremos que dedicar un
1: Sí,
0: programa
1: no,
0: para esa experiencia porque es bastante amplia.
1: bastante amplia con la participación en festivales, con colaboraciones con otros artistas de otras disciplinas, un trabajo multidisciplinar como Bocanada de Oxígeno y bueno, y en eventos muy importantes que también se estuvo ahí.
0: Pues nada, esto quiere decir que ya no solamente estás invitado a un programa, sino
1: Sí,
0: por lo menos dos.
1: bueno, si hay más caramelo, yo vengo.
0: Bueno, como te decía, el programa empieza con tres preguntas que siempre le hacemos, son las mismas preguntas, e igualmente terminamos con las mismas preguntas a todos los entrevistados. Y nada, intenta aquí lo más posible ser lo más monosílabo posible en la contesta, ¿no? ¿Qué es lo peor que ha hecho la humanidad en nuestra era moderna contemporánea?
1: La guerra.
0: ¿Qué es lo mejor que ha hecho la humanidad en nuestra era moderna contemporánea?
1: Creo que es la creación. Y cuando estamos en ella, todo fluye de una manera impresionante.
0: ¿Qué es lo peor que ha dejado la cultura occidental en nuestra era moderna contemporánea?
1: No lo sé, la verdad que ahí no sé decirte, no me cojas así de. No lo sé.
0: ¿Y qué es lo mejor que ha dejado la cultura occidental en nuestra era moderna contemporánea?
1: Yo creo que el mestizaje, ¿no? La pluralidad, la multiplicación de voces, yo creo que eso es muy importante.
0: ¿Cuál es la peor influencia de la cultura occidental desde los tiempos antiguos?
1: Son complejitas las preguntas, ¿no? Te las tienes un poquito elaboradas. Esas me las tienes que haber pasado antes para haberlo reflexionado. La verdad que no, me coge fuera de juego.
0: ¿Cuál es la mejor influencia
1: ¿Tú vas a seguir?
0: De la cultura occidental desde los tiempos antiguos?
1: No lo sé decirte, la verdad. Me coge esas preguntas, me coge muy fuera de juego.
0: ¿Qué es lo peor que la cultura occidental ha adaptado de otros pueblos?
1: No sé, yo los eliminaría siempre lo mismo, ¿sabes? De toda cultura, la cuestión de la guerra, la incomprensión, el no aceptar la diferencia del otro, ¿no? Yo creo que eso en todas las culturas es cuando caen los imperios, cuando caen todos, caen por lo mismo, ¿no? Por la intolerancia, por la violencia, caen siempre sobre lo mismo, insostenible. Pero cuando estamos en los procesos creativos, en la ilustración, por ejemplo, ¿no? Donde todo era fresco, donde todo había era por aportar y se apostaba por el ser humano, ¿no? Por el conocimiento, por la solidaridad, por todo salir para adelante, yo creo que eso lo cristaliza todo. Siempre tenemos los mismos fallos, las mismas guerras que estamos viviendo ahora. Es algo tan primitivo y estamos repitiendo siempre lo mismo.
0: ¿Qué es lo mejor que la cultura occidental ha adaptado de otros pueblos?
1: No sé, ¿cómo? Me coge fuera de juego en ese sentido.
0: ¿Qué hecho ha sido lo peor que ha sucedido en el archipiélago canario desde que conocemos su historia?
1: No sé decirte qué hecho más, si no tengo tan cosa tan presente.
0: ¿Y qué hecho ha sido lo mejor que ha sucedido en el archipiélago canario desde que conocemos su historia?
1: Creo que la convivencia, la democracia, ¿no?

0: ¿Nos podrías decir por qué, bueno, de la música que hemos puesto, tres temas han sido ideas de Sergio? ¿Por qué elegiste esos tres temas?
1: En principio, Davos, porque bueno, en Nueva York, ese crisol de culturas, donde viven 800 culturas diferentes en lengua, y este grupo que hace un trabajo de mucha investigación, de ruptura, y que tiene una calidad increíble. Y a mí me emociona y me transporta, ¿no? A través de... Que es una versión sobre Cat Stevens, esta canción, ¿no? Y me transporta Robert porque es un genio, ¿no? De este siglo. Y aporta... Ya con el tiempo sabremos lo que ha aportado este hombre a la música. Y tenemos que ir a los clásicos. La belleza por la formación, hay que ir a los clásicos para poder hacer la ruptura, para saber lo que, para afinar nuestro lenguaje y lo que queremos decir, hay que reflexionar sobre ello para llegar.
0: ¿Te gustó que añadiera Estudio 1, Orquesta de Tinker?
1: Sí, no, por supuesto, es una maravilla. ¿Quién diría que eso no es una que eso es una mentira? Claro, es que
0: está
1: eso.
0: Bien,
1: ¿qué diría que eso es una mentira? Eso es una gran verdad, porque te llega, te emociona, te transporta a ciertos rincones, ¿no? Y a ciertas cosas muy íntimas y a un paisaje que y a una realidad que compartes con mucha gente, ¿no? Entonces, ¿quién diría que eso es mentira?
0: Pues nada, Sergio, lo dicho, quedas invitado ya no solamente a uno, sino nos va a hacer falta mínimo dos programas más, y después ya se verá. Gracias.
1: Gracias a ti.
0: Mil gracias por estar aquí, por ser un compañero de la vida, por ser un compañero de la farándula, en definitiva, por ser un amor.
1: Gracias a ti.
0: Gracias.
1: Gracias por estar.
0: Nada, un beso a los compañeros que hoy no están, como es Javi, como es Tazarte y también Paco. ¿Les vas a mandar un besito, un abracito?
1: Un abrazo para todos.
0: ¿Abracito? No, abrazo.
1: Un gran abrazo. Una brisa de abrazo.
0: Y como siempre, el Zurrón de la Isla en directo todos los miércoles de 7 a 8 y los programas se repiten los domingos de 1 a 14. El contenido del próximo programa, que será el número 62, el miércoles 24, será... Pues nada, perdón, el 24 es la fiesta de San Juan, me lo acabo de comunicar. Gracias, Isis, gracias que estás ahí, eres mejor que Dios. Pues nada, se cambiará hacia el día 1, entonces pues sección 1, versos para un país que se tambalea, con el capítulo número 15, Estados Unidos, los que no van a ganar. Sección 2, Bailaderos, Leyendas Canarias de Brujas, La Bruja de la Montañeta, Ernesto Rodríguez Abad. Y como siempre, la sesión 3, que se verá qué tema suena la campanilla, coordinado por Bencomo Nuez. Adiós.
1: Está más bien.
0: Adiós. Hagan mucho el amor, siempre haciendo el amor.
1: Y no la guerra.

0: Son las 2 de la tarde.
1: Temperatura 25 grados. Humedad 45%.
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Hola, buenos días, buenas tardes, buenas noches ahí donde nos estén escuchando. Gracias por estar ahí. Hoy es viernes 19 de junio. Bienvenidas y bienvenidos nuevamente a esta nueva emisión de Encuentro con la Historia. Este programa desde hace 20 años que tenemos con ustedes. Gracias por estar ahí y ser tan fieles. Saludo a las Islas Canarias, a las Islas de Cabo Verde y Madeira, por la 89.4 de la FM y por internet en www.radioguiniguada.com o lo que es lo mismo, www.radioguiniguada.com. Tenemos un Twitter o una X, como pongan ustedes, X, pónganle X, arroba Encuentro con Historia. Ahí van a poder escuchar el programa una vez colgado por nuestro compañero Cristian Santana. Hola Cris, gracias por estar ahí, el mago del tablero del sonido. Y bueno, como siempre, desde hace 20 años que estamos repitiendo que estamos protegidos y protegidas por el artículo 19 de la Declaración Universal de Derechos Humanos, que señala que toda persona tiene derecho a la libertad de opinión y expresión, que este derecho incluye el de no ser molestada a causa de sus opiniones, investigar y recibir informaciones y opiniones, y el de difundirlas sin limitación de fronteras por cualquier medio de expresión. Esto se acordó en la Asamblea General de Naciones Unidas, la ONU. Van a cumplir 78 años el 10 de diciembre de 1948. Ese día lo fijaron como Día Internacional de los Derechos Humanos. Y este es uno de los más importantes, el derecho a la información. ¿Por qué lo digo? Porque todos necesitamos saber qué pasa aquí, qué pasa en otro país, qué pasa al lado de tu casa, qué pasa en la calle. Pero claro, muchos medios de manipulación masiva lo que hacen es mentir, tergiversar, decir medias verdades. ¿Para qué? Para que ustedes se crean las mentiras del poder que nos impone una idea o nos orienta la información para sus propios fines, el poder. Y miente, el poder miente. Por eso siempre les aconsejo que busquen los medios alternativos como el nuestro, como Radio Guiniguada, que es una radio libre y comunitaria. Porque nosotros no tenemos pauta comercial, no la necesitamos porque lo hacemos todo a pulmón, con el aporte de todos los socios de esta radio. Y queremos decir la verdad y queremos informar. Además, ustedes ya saben lo que está pasando, salen a la calle y saben lo que pasa. No se dejen engañar por esos medios de manipulación masiva. Bueno, dicho todo esto, les digo que soy Elvira Vanella. Y ya mismo, les voy a empezar a leer mi editorial de hoy. Parece que vamos de teatro en teatro, de circo en circo y sin pan. Los planes genocidas del poder representado en las figuras que sacan la cara dura, como la de Trump, no tiene límites, porque parece que juega a ver en qué países hace su incursión dominante. ¿Qué duda cabe que compiten los distintos presidentes con ambiciones de dominación y poder, como lo son sin duda alguna Donald Trump, con su séquito mafioso en el gobierno que contribuye a las bravuconadas de su jefe? O Netanyahu, que por momentos se acerca a Trump para que lo apoye en las masacres que hace en los países limítrofes, donde invade limpiando el terreno de pelo y paja y también de pueblos que caen por el camino, como lo hicieron en Gaza, como siguen haciéndolo en Líbano, Siria, Irán, Yemen. Pero Trump, tratando a Netanyahu como hijo descarriado y descontrolado, lo usa para tapar sus intenciones de colonizar territorios del mundo, donde le parezca que es interesante para robar recursos naturales, petróleo, tierras raras, litio,
que, por supuesto, tiene ya estudiado en su mapa colonial. Cuando le interesa otro país, por lo mismo, deja de usar a ese genocida actual como Netanyahu. Usa ciertos peleles que tiene a mano para seguir los negocios que le da la gana. Zelensky, los fascistas de Latinoamérica, como los nuevos en el gobierno, como Kast de Chile, Noboa de Ecuador, ligado al narcotráfico, Bukele de El Salvador, Milei de Argentina, o los que quiere que ganen las elecciones, como el de Colombia, de las Priela, también ligado al narcotráfico. En fin, esto se llama armando la banda de delincuentes, ya que de la derecha fascista no se puede esperar otra cosa que causas judiciales armadas para las oposiciones, chanchullos robando del Estado, contactos y manejo de bandas de narcotráfico y conflictos armados de países inventados por las cúpulas de poder, negociados con empresas dedicadas para destruir la salud, el trabajo, la educación, la ciencia. Y como cereza del postre, la inteligencia artificial. El peligro mayor de estos tiempos para la humanidad, donde vamos a aparecer diciendo lo que no decimos. Donde van a aparecer imágenes como ciertas, pero que son mentira. O sea, eso lo que vinieron haciendo por décadas con los medios de manipulación masiva, pero ahora con más realismo, con imágenes y sonidos, con las voces humanas para hacer todo más creíble. Claro que eso depende de quién maneje esto, ¿no? Claro, esto lo digo yo. Esto es depende quién maneje esa inteligencia artificial, y por lo pronto quien la maneja es el poder psicópata, el poder caníbal, el poder del capitalismo caníbal. La cereza de su postre, el que se van a comer los sectores de poder. Estamos en la era de la mentira, del circo y la impunidad. Pero lo más grave es que estamos en un camino peligroso para nuestra humanidad si no reaccionamos a tiempo y, sobre todas las cosas, si olvidamos nuestro pasado. Comenzamos.

0: Bueno, estábamos escuchando a Rubén Blades en Prohibido Olvidar. No nos olvidemos, no nos olvidemos. Memoria histórica, memoria histórica. Bueno, voy a presentarles a mi equipo de hoy, a las compañeras. Isabel Mujica Sánchez, buenos días, buenas tardes allí. Gracias, buenos Isabel. Días, ¿cómo estás?
1: De Canarias, a todos los radio oyentes y al equipo. Y en la radio también, saludos.
0: Muy bien, gracias. Y Carmen Herrero de la Hoz. Hola Carmen, ¿cómo estás?
2: Hola, bienvenida. Bien, buenos días al mundo mundial y sobre todo a las Islas Canarias.
0: ¿Estás ahí?
2: Sí.
0: Hola. No, yo no la escucho. Hola. No sé qué pasa. Pero bueno, cuando aparezca me lo dirá Cristian. Lo único que tengo que decir hoy, una triste noticia, ya va a ser una semana, ¿no? El domingo pasado nos dejó la madre de Plaza de Mayo, Tati Almeida, la presidenta de Madres de Plaza de Mayo, línea fundadora de este momento. Falleció el domingo pasado y lo quería mencionar, ya que fue una madre muy querida por todo el pueblo argentino. Yo tuve el privilegio de conocerla y de tenerla cuando estaba viviendo en Galicia. Y en ese momento el alcalde de Oleiro, que sigue siendo el mismo alcalde de ahora, es increíble cómo lo quieren en Galicia, bueno, en ese sector, ¿no? Esa parte, en Oleiros, en la Coruña, le daba un premio a las madres de Plaza de Mayo y la que viajó fue Tati Almeida, y entonces estuvo en mi casa, la hospedé por unos días, una semana, una cosa así, y estuvimos con ella, y tengo que decir que tenía una fortaleza, una fuerza, un empuje a la lucha impresionante, que también impresionó al alcalde, ¿no? Al alcalde de Oleiros, que es Ángel García Seoani, Gelo le dicen, ¿no? Y sigue siendo ahora, con su alternativa Dos Vecinos, la alternativa de los vecinos, y me llama la atención, ¿no? Que sigue siendo y que lo quieren y que lo votan todos, a pesar de que es el único comunista, no sé si habrá otro más en Galicia que tiene ese ayuntamiento y lo siguen votando y por mayoría gana, bla bla bla. Bueno, tiene los vecinos que lo votan. Bueno, pero vamos al tema de Tati, ¿no? Y este alcalde le dio ese premio a la fuerza, a la lucha, ¿no? De las madres de Plaza de Mayo, línea fundadora. Tati, les voy a leer el comunicado de las madres, línea fundadora, que dieron ese día, ¿no? El 15 de junio, hicieron un funeral en un sindicato, que es donde, como quería ella, ¿no? Como quería ella. Falleció Tati Almeida, presidenta de Madres de Plaza de Mayo, línea fundadora. Esto lo dieron el 15 de junio, el lunes pasado, pero ella falleció el domingo a las 7:30 de la tarde, más o menos. Con un dolor muy profundo nos toca compartir la noticia más triste. Hoy partió nuestra querida Tati Almeida, presidenta de Madres de Plaza de Mayo, línea fundadora. Las palabras no alcanzan, se nos quedan cortas, se nos hace un nudo en la garganta, tan inmensa que no hay manera de contarlo. Gracias por enseñarnos que amar es resistir, que la única lucha que se pierde es la que se abandona y que no existe fuerza más grande que la del amor. Gracias por tu compromiso, por tu militancia, por tu ternura y por cada palabra que siempre será un refugio y un abrazo. Gracias por esa capacidad tan tuya de hacer más livianos los momentos difíciles sin perder nunca la profundidad de tus convicciones. Nos enseñaste que la lucha también puede abrazarse con alegría. Tuviste además la enorme sabiduría y capacidad de caminar junto a las más jóvenes, acompañando y escuchando siempre. Con una generosidad inmensa abriste caminos, supiste construir puentes, sembrar compromiso y hacernos parte de una causa colectiva mucho más grande que una misma. Prometemos cuidar tu memoria y la de Alejandro, el hijo, ¿no? Llevando tu legado a cada rincón. Y cada vez que alcemos la voz por los 30.000, también te haremos presente. Nos queda la responsabilidad de seguir contando la historia para que nunca vuelva a repetirse, de seguir gritando bien fuerte que nunca más, de defender la memoria, la verdad y la justicia como vos nos enseñaste. Te recordaremos en cada presentes, ahora y siempre, en cada pañuelo, en cada ronda, en cada abrazo y en cada caricia. Gracias, Tati. Tu ejemplo, tu lucha y tu amor se quedan entre nosotros. Bueno, la despedida se hizo en el sindicato de telefónicos en Fuetra, que es donde ella siempre daba charlas. Ella quería que su funeral fuera...

0: de aquí de Argentina, un abogado, que está, que fundó también junto con otros familiares, porque los militares, después de haberlo torturado, en fin, de haberlo tenido en un campo clandestino de detención, lo blanquearon, lo pusieron en una cárcel común, digamos así, y después le dieron el derecho de opción para que se fuera del país. Y se fue a España, y allí fundó la coordinadora, junto con otros familiares de represaliados, ¿no?, y otros familiares de desaparecidos, la Coordinadora Estatal de Apoyo a la Querella del Franquismo. Y también participó con el juez Garzón para perseguir a Pinochet, ¿se acuerdan, no? Vamos primero a recibir a Isabel. Hola, Isabel, ¿estás ahí, verdad?
1: Sí, estoy aquí, te estoy escuchando. Efectivamente que me acuerdo del compañero que estás nombrando, que estaba en silla de ruedas, ¿no?
0: Sí, no, bueno, ya falleció hace unos años. Sí, está en silla de ruedas, sí, precisamente porque cuando llegó a España, él iba caminando por la calle y vio que un tipo que estaba medio borracho estaba agrediendo a un inmigrante. Y él se metió en el medio para defenderlo y le dijo a este hombre que se alejara. Y cuando le dio la espalda a este hombre, un policía que andaba borracho por ahí, agarró su arma y le disparó por la espalda, tan cobardemente, ¿no? Y entonces esa bala hizo que quedara después de años, porque él siguió caminando, pero esa bala no se la pudieron extraer, así que se fue deteriorando hasta que quedó en silla de ruedas, exactamente. Pero no le permitió, no lo paralizó para seguir luchando. Y así siguió para ayudar a los familiares de represaliados que también hicieron la querella acá en Argentina y viajaron aquí. Y los ayudó como abogado, abogado de derechos humanos, a seguir con la causa. Bueno, Isa, no sé si estará Carmen. ¿Carmen estará o no estará? Carmen Herrero de la Hoz, ¿estás ahí?
2: Hola.
0: Yo no la escucho,
2: Hola.
0: No la escucho. Ah, ahí está, Carmen.
2: Mira,
0: buenas noches.
2: Desde el principio.
0: Ah, pero yo a ti no te escuchaba, no sé por qué, viste, pues siempre están estos.
2: Yo tampoco, será
0: problemas.
2: Porque estoy lejos, aquí en la montaña.
0: Sí, bueno, puede ser. Bueno, bienvenida, Carmen. Entonces estás escuchando desde el principio.
2: Bueno, sí, bien, perfectamente. Yo ya lo leí, sí. Salió en las noticias del Facebook y lo leí que falleció en la Plaza de Mayo esa señora.
0: Tati Almeida, sí, Tati.
2: Sí.
0: Bueno. Vamos entonces primero a escuchar un audio de ella, precisamente contando cómo se integró al movimiento de Madres de Plaza de Mayo, la línea fundadora, y quién la integró. Y esto también lo quiero decir porque también la conocí, bueno, yo conocí a las madres desde un inicio, pero quién la integró en ese momento era la presidenta de ese momento, María Adela Gard de Antocolex, una señorona, una señora que iba a todas partes, otra fuerza también de las madres, otra fuerza, era una maestra que también trabajó en judiciales, por eso la conocí, y en su momento era una luz, esta señora era una luz y iba a todos lados, la tenían como embajadora de las madres porque era muy correcta y ella iba al frente a pelear por sus desaparecidos, por nuestros desaparecidos, a hacer todas las gestiones de las madres. Bueno, vamos a escuchar el audio de Tati y después seguimos, venga.
3: Yo tengo tres hijos, Jorge, que vive en España, Alejandro y Fabiana. Bueno, fuimos con Fabiana a la casa de las madres y al entrar nomás en la pared veo fotos, y ¡buah! No soy la única. Y me atendió la madre con mayúscula, María Adela Gard de Antocolés, que ella buscaba a su hijo abogado, ¿no? Y me preguntó, lo único que se preguntaba una madre cuando se acercaba por primera vez, ¿a quién te falta a vos? No importaba política, religión. Y ahí yo por fin hice mi catarsis.

0: hablé, lloré, conté. Y en un momento le dije, ay, María Adela, qué estúpida que he sido. Y ella me dijo, no, mijita, no digas eso. Cada madre se acercó cuando fue su momento. Este es el tuyo. Has dejado amistades, familias. Y yo digo, mira, familias no, porque aunque no compartían conmigo nada, pero siempre me acompañaron a hacer entrevistas, a averiguar algo. Y bueno, y desde entonces me incorporé, por fin, a Madres, que era lo que tendría que haber hecho, pero como dijo María Adela, para todo había un momento. Y ese fue mi momento, ¿no?
1: Ahí la tenemos contando su integración. Bueno, ella venía de una familia de militares, para que sepan. Ella misma decía, bueno, yo era muy gorila. Acá se le dice gorila al antipopular, a la persona, bueno, a la derecha le dicen gorila, al antiperonista, a los que, a esas familias poderosas que no quieren al peronismo, se le dice gorila. Ahora se amplió esa información sobre qué quiere decir gorila, ¿no? Se amplió, y cuando dice, bueno, este es un gorila, es a la persona que no quiere a las clases bajas, que no quiere a lo popular, a lo social. A eso se le dicen gorila. Bueno, ¿qué opinan, compañeras? Carmen.
2: Pues eso, que siempre las mujeres estamos en lo peor y que tenemos mucha fuerza en este mundo y que nos quieren callar otra vez y la historia se repite y tenemos que seguir ahí luchando porque todo lo que hemos logrado en todos estos años ahora nos lo quieren quitar otra vez y que nada, que las mujeres somos un referente de lucha constante, de cuidados constantes de todos nuestros seres queridos y aquí andamos, que tenemos bueno, que seguir adelante y no podemos parar, aunque seamos viejas ya y mayores, hasta que nos vayamos al otro mundo como tu compañera.
1: Exacto, al otro plano se fue. Isabel.
3: Sí, yo quería comentar esto, también lo que dice Carmen, que las mujeres somos las que tenemos la peor parte de la vida, que luchamos siempre por nosotras mismas y después por los hijos, los nietos, y estamos siempre en lucha. Yo también quería darte mis sentimientos por el fallecimiento de la compañera tuya, de la abuela Plaza de Mayo, o madre Plaza de Mayo, que mi madre era muy devota también de todas, que le hubiese gustado mi vida ir a estar allí, también ella como mujer, como madre, como abuela, ella quería estar en la lucha de las compañeras también. Tanto así que recibió una carta de la presidenta con fotos y una carta dedicada a ella comentándola y eso, y se quedó como loca, y el pañuelo que le trajeron de allá en Argentina, se lo quitó una madre para ponérselo, para dárselo a ella, y lo tenía encuadernado.
1: Sí, me acuerdo. Me acuerdo, sí, que lo tenía ahí al lado de la cama. Isabelita, otra. Ella también podría haber sido una madre de Plaza de Mayo, seguro, porque si esa fuerza que tenía.
3: Si lo hubiese cogido más joven, ella hubiese estado ahí, porque era su ilusión, su sueño, y lo hubiese estado ahí, pero bueno, estaba ahí apoyándola.
1: Sí, bueno, tu madre es un ejemplo también. Sí, seguro.
3: Es de lo que voy yo también, porque es un ejemplo a seguir. Creo que es de justicia hacer lo que hizo ella. Y ahí estoy yo también, al pie del cañón, para lo que sea, apoyar y criticar al que no haga las cosas bien, como estamos nosotros aquí en Radio Benignada, que tenemos la libertad de expresarnos. Y gracias a ello nos expresamos y ahí estamos también nosotros siguiendo el ejemplo que nos dejó pues nuestras madres.
1: Perfecto, sí. Ella te dejó el legado muy, muy grande y bueno, y tú lo sigues, ustedes lo siguen con, sí, sí, con tus hermanas, sí, sí, seguro, claro. No se olvida, eso no se olvida. No, memoria, claro, verdad y justicia, exacto. Bueno, nuestro pequeño homenaje a Tati, que seguirá por siempre, como siempre dicen las madres, ahora y siempre, lo que dicen de los desaparecidos cuando gritamos en las manifestaciones, los 30.000 detenidos desaparecidos, presentes ahora y siempre. Bueno, vamos a seguir con el programa, vamos a escuchar otro audio. Ustedes saben que, bueno, se acordó Irán y Estados Unidos firmando un memorando de paz. Vamos a escuchar el audio y después comentamos porque tenemos más cosas. Venga.
4: Estados Unidos e Irán han firmado ya el acuerdo de 14 puntos con el que cesan los ataques y pactan reabrir el estrecho de Hormuz.
5: Sí, Trump lo firmó anoche, lo ha suscrito en Versalles y el presidente iraní de forma telemática. Ahora disponen ambos países de 60 días para negociar un acuerdo definitivo.
6: Estados Unidos ha revelado por fin el contenido del acuerdo. Dos cargos del gobierno han leído en alto los 14 puntos en una llamada con periodistas y lo que hemos oído es muy parecido a lo que habían ido filtrando algunos medios. Es solo un primer acuerdo, muy general, para reabrir el estrecho de Hormuz y darse 60 días para negociar un acuerdo final. Aquí algunos lo han interpretado como una capitulación de Estados Unidos porque se habla más de aliviar la economía iraní, incluir un fondo de reconstrucción de 300.000 millones de dólares, que de limitar su programa nuclear. Estados Unidos se defiende diciendo que esto es un yo te doy si tú me das, que solo van a premiar a Irán si ellos se portan bien. Pero ¿qué es portarse bien? Eso el texto no lo especifica. Así que los periodistas siguen haciéndole a Trump la misma pregunta. ¿Qué ha conseguido exactamente con esta guerra? Porque antes de empezarla, el estrecho de Hormuz ya estaba abierto e Irán ya prometía no buscar un arma nuclear.
7: Así, en plena cena con el francés Macron a su izquierda, Donald Trump firma el acuerdo de paz con Irán. Lo ha hecho entre aplausos.
8: ¡Bravo!
7: Y en un lugar simbólico, el Palacio de Versalles, donde también en junio, aunque de 1919, se firmó el Tratado de Paz de la Primera Guerra Mundial. El régimen iraní lo da por completo y finalizado. Empieza la cuenta atrás de 60 días para negociar un acuerdo definitivo. Es uno de los 14 puntos que ya se conocen de este memorando de entendimiento, así lo llaman. Entre otros, la reapertura inmediata de Hormuz, el cese de las operaciones militares en todos los frentes, incluido Líbano, el compromiso de Irán de no tener armas nucleares y el fin del bloqueo naval estadounidense. Además, Washington contempla el levantamiento de sanciones y la creación de un fondo de al menos 300.000 millones de dólares para el desarrollo iraní. Hemos cogido mucho dinero a Irán y en algún momento habrá que devolverlo, reconoce Trump. Teherán podría recuperar parte de sus fondos congelados en el extranjero, vender su petróleo y advierte, gestionará Hormuz con Omán y no descarta la posibilidad de cobrar peajes.
9: Estados Unidos no ha ganado, Irán tampoco ha ganado porque tiene buena parte de sus capacidades nucleares, pero también de programa balístico destruido.
7: Antes del 28 de febrero, Irán prometía no desarrollar armas nucleares y el estrecho de Hormuz estaba abierto. Por eso, la gran duda es qué han conseguido Estados Unidos y Israel realmente con esta guerra.
10: En distintos idiomas, pero la letra es la misma.
11: Un óptimo clima.
10: Constructivo. La música de este principio de acuerdo suena bien, pero ahora que se han apagado los focos del G7, hay 60 días por delante para afinar todos los instrumentos. El estrecho de Hormuz es uno de los puntos en los que se tendrán que aplicar a fondo. Estados Unidos da por hecho que la circulación será totalmente gratis, pero Irán se ha reservado la posibilidad de cobrar un peaje. A eso se une otra dificultad. Ahora mismo Hormuz es un paso inseguro repleto de minas.
12: No queda claro que de cualquier manera en 30 días vaya a haber otra vez 130 buques atravesando diariamente el estrecho.
10: También hay dudas sobre los fondos para reconstruir Irán. Trump dice que el dinero no saldrá de Washington y ahí podrían entrar en juego otros actores de la región, los países árabes del Golfo. Y otro tema delicado, el frente libanés de esta guerra. Israel sigue atacando y no da muestras de que vaya a parar.
12: Para Netanyahu, este es un muy mal acuerdo y hará todo lo posible para reventarlo.
10: Este tema seguro se tratará hoy en la reunión de los ministros de Exteriores de la OTAN. Y el otro eje del que hablarán será la guerra de Ucrania.
8: Providing support to Ukraine remains a priority.
10: Apoyarle sigue siendo una prioridad para la alianza, ha dicho el secretario general. Asegura que la maquinaria de Rusia no es imparable y que Ucrania ahora está en una situación de ventaja en esta guerra.
5: Última reunión antes de la cumbre de Ankara en la que está previsto que participe Donald Trump. Los aliados confían en que tras el acuerdo de Estados Unidos con Irán se rebaje la tensión que ha habido en los últimos meses entre Trump y la OTAN. Dice el secretario general Mark Rutte que el acuerdo es una oportunidad para que Irán no tenga nunca el arma nuclear. Los ministros de defensa van a hablar hoy con el jefe del Pentágono, del reajuste de capacidades militares anunciado por Estados Unidos, de su retirada de Europa. El resto de aliados europeos y Canadá tendrán que asumir una mayor responsabilidad en labores de vigilancia, inteligencia, defensa aérea o antimisiles. España va a participar, confirman fuentes de la alianza. Según el secretario general de la OTAN, esta retirada de Estados Unidos no afecta a la disuasión nuclear.
1: Bueno, ¿qué opinas, Carmen, de esto?
2: Fumata blanca, fumata negra. Parole, parole, parole. A ver, esto es geoestratégico. Esto es querer poner la base de la OTAN militar norteamericana en toda la parte de Jordania, Israel, Palestina. A ver si nos enteramos y el Mediterráneo queda secuestrado con el estrecho de Gibraltar y con esa OTAN militar en esa otra parte. Y mientras Israel sigue bombardeando, pues le está haciendo lo que ya venimos diciendo, el juego sucio a Estados Unidos. Porque ya está haciendo el Mediterráneo así, ya tienen todo controlado.
1: Y esto es el trabajo sucio.
2: Sí, señor.
1: Exacto, perfecto. Sí, Isabel.
3: Claro que lo tienen todo controlado, que es como a ellos les salen las cosas bien y no van a parar y van a seguir más todavía para poder quitar las riquezas y desestabilizar todos los países, que ellos van a sacar ganancias. Y mientras que Israel ahí todavía atacando a Palestina, Rusia con Ucrania, el Líbano, todos estos países van a seguir cuando terminen de sacrear. A crear un país, van a seguir con otro. Es su lema, es lo que tienen ellos en mente, es los poderes y ya está.
1: Seguro.
3: A poder, si mientras tengan ellos armas y puedan hacerlo, la verdad es que van a saquear todos los países.
1: Exactamente, coincido con ustedes.
2: Es un poder militar, porque fíjate tú, al controlar y poner una base militar en esa otra parte del Mediterráneo, ya controlan Turquía, ya suben por ahí para arriba, controlan a China, controlan todos los países de Oriente Medio. Hay que parar esto, hay que pararlo, porque esto es muy peligroso para el mundo entero y sobre todo para Europa. Y sobre todo para Europa.
1: Sí, seguro. Estamos bajo este poder psicópata, como siempre estamos diciendo. Y el mismo Trump reconoce que le ha sacado mucha guita a Irán y que no le va a devolver. Y también reconoce que le sacaron y que le siguen robando el petróleo a Venezuela después de que secuestraron a su presidente, y lo reconocen y se jactan de eso porque son ladrones, son psicópatas, son asesinos. No hay otra, no hay otra definición.
2: Y bueno, todos los que cogen presos a la base de Guantánamo, que lo tienen allí con una cárcel con presos de todo el mundo, que dicen los norteamericanos que son terroristas, cuando los terroristas son ellos son los
1: terroristas mayores del mundo. Exactamente, sí, exactamente. Bueno, ¿qué les parece si escuchamos ahora la sintonía nuestra de la memoria histórica? Porque tengo un audio que quiero que escuchen y después seguimos. Muy Venga, bien. Vamos con la sintonía.
2: Ahí vale. Va.

Estamos en la sección de la memoria histórica. Quiero dar un saludo a nuestro compañero Pedro Medina Sanabria con el blog que siempre tiene, que siempre con sus investigaciones, bueno, no sé cuántas fichas tienen ese blog, que ha ayudado a muchos familiares de represaliados a recobrar la memoria, a saber qué pasó con sus familiares. Así que busquen el blog de Pedro Medina Sanabria, que ahí tiene mucha información de la que buscan, de la que buscaron durante más de 80 años en ese franquismo asesino, en ese psicópata, otro psicópata más que tuvieron ahí en España, asesinando y matando, y bueno, ya saben. Y me mandó en este momento, mandó que el Ayuntamiento de Santa Cruz de Tenerife es el titular del Monumento a la Victoria, conocido popularmente como Monumento a Franco, y el cual se ubica en la Avenida Francisco de la Rocha, la capital. La escultura de Juan Ábalos ha estado inmersa en un largo proceso judicial en base a la Ley de Memoria Histórica, que insta a su retirada del espacio público. No obstante, tras el rechazo del gobierno de Canarias a declararla como bien de interés cultural y, por tanto, a no protegerla, el alcalde José Manuel Bermúdez anticipó ayer a Diario de Avisos los movimientos que ya baraja si finalmente la Ley Canaria de Memoria Histórica obliga a su eliminación al incluirla como un símbolo franquista en el nuevo catálogo de vestigios que se elabora. Bueno, eso es lo que propone Bermúdez, guardar en un almacén el monumento a Franco. Bueno, vamos a escuchar la sintonía del baúl de los recuerdos, porque tenemos un audio que vamos a escuchar después. Venga, vamos a ello.

0: Señor Ayuso,
1: yo he vivido lo que usted solo ha leído en los libros de historia y quizá mal leído. Yo he estado detenida allí, en la Puerta del Sol, donde usted está gobernando. Este edificio fue en la Dirección General de Seguridad durante la época del franquismo. En estos calabozos se torturó y vejó a miles y miles de ciudadanos que luchamos por las libertades. Mi hermano pequeño también estuvo detenido aquí varias veces. Años después fue asesinado por los fascistas en el despacho de abogados laboralistas de Atocha. El gobierno, en cumplimiento de la Ley de Memoria Histórica, va a poner aquí una placa para que se sepa el horror que supuso para miles de ciudadanos este edificio. Y también en el cementerio de la Almudena, donde fueron fusilados en las tapias 2.900 personas, entre ellas las 13 rosas. Por eso me parece inhumano que usted se niegue a poner estas placas y verle bromear con ello como si el dolor de tanta gente fuera un chiste. Señor Ayuso, usted que manosea tanto la palabra libertad, le voy a decir una cosa. Aquí sufrió y murió mucha gente precisamente por defender la auténtica libertad. Los pueblos que no conocen su historia están condenados a repetirla. Y por eso es tan importante la Ley de Memoria Histórica.
0: Bueno, ahí la tienes, otra mujer con agallas que le dice a la señora Ayuso que deje de jorobar. No quiero decir malas palabras, no quiero decir palabrotas, pero me brotan cuando hablo de esta gente psicópata, como la Ayuso, como todos los fascistas. Bueno, compañeras, ¿qué opinan? Isabel, te toca a ti ahora.
2: A ver, es verdad todo lo que está diciendo, que es el edificio eso de los horrores, donde se torturó a mucha gente. Y que es una vergüenza lo que están haciendo los presidentes de cada comunidad, en vez de ponerse a trabajar por recuperar lo que están pidiendo a grito los familiares, las torturas y los funcionamientos que hubo. Están pidiendo justicia, tenemos una ley de memoria democrática muy facha, muy fascista, que no hace nada aquí en Canarias, la memoria, la recuperación de la memoria histórica, que son las de Arbuca, se le están haciendo homenaje. No hace mucho se le entregó a Pino Sosa una placa en reconocimiento por el trabajo hecho, y estaba el ministro de Memoria Democrática, estaba con ella sabiendo que hay mucho trabajo que hacer y que se lo están pasando por el bolsillo.
0: Exacto. Carmen,
3: pues aquí en todas las autonomías donde ha hecho pacto el PP con Vox, o sea, la derecha con la extrema derecha, se ha paralizado totalmente los movimientos de la memoria histórica democrática, porque no quieren que salga a la luz quién hizo este genocidio. Y claro, tenemos que seguir, porque cada vez que y claro, no digo nada si en el 2027 ganara la derecha, que ya acaba de decir que va a hacer pacto con la extrema derecha para gobernar. Sí. Pues cargarse la historia de este país, que fue el genocidio que ellos permitieron y que hicieron. Muchos de ellos, porque todavía hay muchos que tienen 80 y 90 años y saben lo que hubo y por qué hicieron esta guerra civil en España.
0: Claro, claro. Y por eso están atacando con los juicios y con las causas al socialismo en este caso. Pero se le ponga aquí, se le ponga adelante.
3: Porque, Elvira, esto ha venido de Estados Unidos. Todo lo de Zapatero ha venido de Estados Unidos. Si es que no me equivoco. Yo llevo más de 20 años diciendo todo esto porque lo sé por mi padre. Y ya lo ves, uh-huh. Por dónde vamos. Te van poniendo, pues esto, piedras y piedras para que te caigas.
0: Exactamente. Sí, esa es su táctica. Porque la derecha, el fascismo, son sucios. Nadan en el lodo, son sucios. Todas las artimañas, todas las trampas, ellos las conocen y las aplican en todo momento y ensucian todo lo que tocan. No solo ensucian, roban, saquean, porque ya es alevoso y lo dicen y se jactan de ello, lo dice el fascista mayor, que está en la Casa Blanca, El agente naranja que está en la Casa Blanca, ese sí que es un agente naranja. ¿Te acuerdas cuando hablábamos del agente naranja, que era ese polvo que echaban allá en Vietnam para matar a la gente, ese veneno que tiraban de los aviones? Bueno, este es el veneno del mundo, el agente naranja que está en la Casa Blanca.
3: Compañera, Elvira, no se me quería olvidar, porque precisamente con la Casa Blanca, con el cumpleaños del señor genocida Trump, la pelea que tuvo este chico, el de boxeo, cómo le destrozaron la cara, los ojos, la nariz. Yo vi las fotos en el Facebook y es que tuve que cerrar los ojos y decir, ¡qué horror! ¡Qué horror!
0: ¿Pero de a quién te refieres? ¿A quién te refieres?
3: Al que boxeó en la Casa Blanca delante de Trump. Un boxeador.
0: Ah, sí, porque estaba festejando, porque, y bueno, ves, esa es la manera de festejar, parece el Imperio Romano, ¿no? Cómo se jactaban, cómo se reían de las masacres que hacían.
3: ¿Cómo este señor se regocijó de ver ese hombre cómo sangraba por la nariz, por los ojos? Madre mía, este tío está mal de la cabeza.
0: Sí, claro.
3: ¿Cómo puede la gente de ensalzar y votar? ¿Cómo puede la gente?
0: Espera, que no te entendí, Isabel. ¿Qué dices?
4: Estaba celebrando el cumpleaños por todo lo alto. Y el poseador se llama Ilya Turupia, aparece. Turúa, algo así se llama. Es español.
0: Ah, amigo, amigo, qué cosa.
3: Sí, horrible, Elvira, horrible.
0: Ay, Dios. Bueno, estamos en esa. Bueno, parece que se fue Isabel, se le habrá colgado el teléfono seguramente. Ya tengo que despedir porque se nos está yendo el tiempo, pero antes quería saludar también a nuestro compañero Ramiro Rivas, que no está viniendo, bueno, ha tenido una pequeña complicación de salud y avisó que no iba a poder venir por algunos programas, pero lo esperamos en cualquier momento de vuelta para que nos siga contando. Como ya saben, es un historiador, es un profesor de historia jubilado, pero que ha escrito libros, y que sigue en la lucha. Él también, represaliado, hijos de represaliados, dice que se le fue. Isabel saluda, dice que se le fue, se cortó su teléfono. Si quiere despedir, capaz que si la llamas Isa, a Isabel, para que salude. Se nos va el tiempo, exactamente, ya sé. Bueno, perfecto, vamos a despedir porque se nos fue el tiempo, Carmen. Le mandamos un saludo a Isabel.
3: Libertad para el mundo, libertad, libertad.
0: La verdadera libertad, no la que pregonan estos. Porque esto es la que pregona, es la libertad de su mercado. Y por su mercado lo que hacen es destruir y matar. Son asesinos a sueldo. Bueno, compañera, nos despedimos hasta la próxima, Carmen.
3: Adiós.
0: Gracias. Gracias por estar.
3: Agur.
0: Agur, agur. Bueno, salud y república. Gracias, Cristian. Gracias, Isabel, que no ha podido comunicarse otra vez. Nos encontramos en la próxima. Y ahora nos vamos con Quilapayún. ¿Qué dirá el Santo Padre? Ya saben que este programa se repite el domingo a la 1 hora canaria por la 89.4 de la FM. Y en nuestra página web, www.radioguiniguada.com, y en nuestro Twitter o en la X, @encuentroconhistoria, van a encontrar nuestro programa para escucharlo de nuevo. Isabel se despide, me mandó un mensaje, dice que cortó sin querer. Así que bueno, hasta la próxima a todos, nos encontramos en el próximo Encuentro con la Historia. Valga la redundancia. Chau, Cristian.

0: Son las 3 de la tarde.
1: Temperatura 25 grados. Humedad 52%.

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0: Son las 3 de la tarde y 32 minutos.
1: Temperatura 25 grados. Humedad 52%.
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1: Son las 4 de la tarde.
2: Temperatura 24 grados. Humedad 55%.

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0: Son las 5 de la tarde.
1: Temperatura 23 grados. Humedad 61%.
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30 años ha dedicado el arqueólogo francés Ludovic Slimak a la cueva de Mandren, en el Valle del Ródano, Francia. Allí, entre trastos y silencios persistentes, ha perseguido una pregunta central: ¿en qué momento desaparece el Neandertal? En su libro El último Neandertal, y a partir del hallazgo del esqueleto de Torín y de un registro material excepcional, reconstruye un paisaje que obliga a revisar el relato sobre esta extinción y la llegada del Homo sapiens a Europa. Slimak ha hablado con múltiples medios de comunicación sobre su investigación, la investigación que revela un final sin colapso, más cercano al desvanecimiento, y que reabre el debate sobre cómo mueren las humanidades. Como bien proclamó, los neandertales son una rama distinta del árbol evolutivo. Así lo proclamó Ludovic, el arqueólogo Ludovic Slimak, autor de El último Neandertal. Y con esta referencia a este libro de carácter divulgativo, El último de Neandertal, abrimos nuestro escaparate de papel y lo cerraremos con recomendaciones de carácter divulgativo. Así pues, estamos conduciendo este escaparate de papel para todos ustedes, Gladys Fuente Gil, Olga Lucía Rodríguez y Manolo Concepción, en sus diferentes sesiones. Empezamos con la primera sesión, libro abierto.

Buenas tardes y bienvenidos. Hoy en Libro Abierto queremos poner sobre la mesa un tema que no por antiguo carece de actualidad, dado el clima imperialista que sobrevuela el mundo. Se trata de escribir entre rejas. Si repasamos la literatura, vemos que desde el siglo XVIII hasta la actualidad, la cárcel ha sido el destino de muchos escritores, ya sea por delitos comunes, por razones políticas o por conductas escandalosas. La cárcel podía ser un motor de creatividad para algunos autores o un abismo de destrucción para otros. Desde nuestro programa queremos dejarles una reflexión sobre la capacidad del ser humano para transformar la adversidad en arte.

para empezar, vamos a hablarles de una obra titulada De Profundis, también conocida como La Balada de la Cárcel de Reading, que es una extensa carta dirigida a Lord Alfred Douglas, llamado Bossy, variante del término afectivo escocés Bussy, de boy, niño, muchacho, escrita por Oscar Wilde en la prisión de Reading durante los tres primeros meses de 1897. Se trata de un poema escrito tras su condena por actos homosexuales. Durante este periodo presenció el ahorcamiento de un preso por haber asesinado a su esposa y le impactó profundamente. En el poema escribió algunos versos donde da cuenta de ello. Después de salir de la cárcel, ya no fue el mismo. Wilde se encontraba separado de su esposa, quien cambió su apellido y el de sus hijos, y a los que tuvo que renunciar el escritor. Solo, desengañado y arruinado, tuvo que vivir bajo un nombre falso en París hasta su muerte. He aquí un pequeño aparte de La Balada de la Cárcel de Reading.

0: También me culpo a mí mismo por haber dejado que me arrastraras a la más completa y deshonrosa ruina financiera. Recuerdo que una mañana, a principios de octubre del 92, tomé asiento con tu madre en los dorados bosques de Bracknell. En aquella época sabía yo muy poco de tu verdadera naturaleza. Había pasado contigo en Oxford de un sábado a un lunes. Tú habías pasado conmigo 10 días en Cromer jugando al golf. La conversación giró sobre ti y tu madre empezó a hablarme de tu carácter. Me habló de tus dos defectos principales: tu vanidad y que estuvieras, como ella lo expresó, completamente equivocado acerca del dinero. Guardo un nítido recuerdo de cómo me reí. No tenía ni idea de que lo primero me llevaría a prisión y lo segundo a la bancarrota. Me imaginaba que la vanidad era una suerte de graciosa flor que le favorecía a un hombre joven. En cuanto al despilfarro, pues pensé que no se refería ella a algo peor. Las virtudes de la prudencia y la economía no figuraban en mi naturaleza ni en mi raza. Pero antes de que nuestra amistad se hiciera un mes más vieja, empecé a ver lo que tu madre quería decir realmente. Tu insistencia en una vida de profusión incontrolada, tus incesantes peticiones de dinero, tu exigencia de que yo debía pagar todos tus placeres, tanto si estaba contigo como si no. Todo ello me condujo, pasado un tiempo, a serios apuros monetarios, y lo que en cualquier caso me hacía los despilfarros tan monótonamente faltos de interés, mientras tu persistente control sobre mi vida se hacía más y más fuerte. Era que, de hecho, el dinero se gastaba en poco más que en comer, beber y otros placeres semejantes. De vez en cuando es una gozada adornar de rojo la propia mesa con vino y flores, pero tú te excedías más allá de todo gusto y moderación. Pedías sin elegancia y recibías sin agradecer. Comenzaste a pensar que tenías algo así como el derecho de vivir a mis expensas, en medio de un lujo profuso al que no estabas acostumbrado, y que, por tanto, convertía tus apellidos en más insaciables, si cabe. Y al final, cuando perdías dinero jugando en un casino de Argel, sencillamente me telegrafiabas a Londres a la mañana siguiente para que depositara en tu cuenta del banco la cantidad correspondiente a tus pérdidas. Y no volvías a pensar en el asunto.
1: Buenas tardes, querida audiencia. Comienzo con un clásico que tenía olvidado, del cual recuerdo haber tomado solamente apartes durante nuestras clases de bachillerato con un profesor que admiraba a todos los grandes exploradores de la historia y que voy a retomar porque recuerdo la curiosidad que nos despertó. Se trata de El libro de las maravillas, por Marco Polo y Rustichello de Pisa. En 1298, el célebre comerciante veneciano Marco Polo fue capturado durante una batalla naval por los genoveses y fue encarcelado. En la celda conoció a Rustichello de Pisa, un escritor de novelas de caballería, y aprovechando el tiempo en prisión, Marco Polo le dictó a su compañero sus asombrosas vivencias de más de 20 años viajando por Asia, acerca de su servicio en la corte de Kublai Khan y las riquezas de Oriente, puramente como una forma de matar el aburrimiento del cautiverio. Se dice que este libro le abrió los ojos de Europa al lejano oriente y encendió la imaginación de futuros exploradores, incluido Cristóbal Colón. Les comparto este fragmento que pertenece al libro segundo, el cual describe la suntuosa corte de Kublai Khan en un poblado llamado Kambaluk, la actual Pekín, el cual describe el inmenso palacio y la manera en que el gran Khan organizaba sus banquetes, mostrando el deslumbramiento que experimentaron aquellos viajeros europeos ante la riqueza de Oriente.

saber que el Gran Khan reside en la ciudad capital de Katay, llamada Kambaluk, durante 3 meses del año, a saber, diciembre, enero y febrero. En este lugar tiene su gran palacio, y os diré ahora cómo es. El palacio está rodeado por una muralla cuadrada de 1 milla por cada lado, es decir, 4 millas en total. En cada esquina de esta muralla se alza un palacio muy hermoso y grande, donde se guardan los pertrechos de guerra del Gran Khan, como arcos, aljabas, sillas de montar, frenos y todo lo necesario para un ejército. Además, en medio de cada uno de los lados de esta muralla hay otro palacio semejante, de modo que en todo este recinto exterior hay 8 palacios idénticos, todos llenos de armas. Dentro de esta primera muralla hay otra, algo más larga que ancha, que encierra el palacio propiamente dicho del Gran Khan. En el espacio entre la primera muralla y la segunda hay praderas hermosísimas con árboles de muchas clases, donde pasen ciervos, gamos, gacelas y otros animales mansos en gran número, que el soberano hace criar para su recreo. El palacio del gran señor es el más grande y magnífico que jamás se haya visto. No tiene pisos elevados, sino que el suelo está levantado unas 10 palmas sobre el nivel de la tierra y el tejado es sumamente alto. Las paredes de las salas y de las cámaras están todas cubiertas de oro y plata. En ellas están esculpidas y pintadas imágenes de dragones, fieras, aves, caballeros e historias de batallas, de modo que por donde quiera que uno mire, no se ve sino oro y pinturas. La sala principal es tan grande que en ella pueden comer bien 10.000 personas juntas. El techo está pintado de rojo, verde, azul y otros colores vivos, y brilla tanto con el oro que resplandece como un espejo. Las ventanas están cerradas con cristales tan finos y transparentes que parecen redes de seda, y están tan bien labradas que es un deleite contemplarlas. Cuando el Gran Khan celebra una corte plenaria o un gran banquete, la disposición de las mesas es la siguiente. La mesa del gran señor está colocada en un estrado mucho más alto que las demás, al fondo de la gran sala. Él se sienta mirando hacia el sur. A su izquierda se sienta su primera esposa, la emperatriz, y a su derecha, pero un poco más bajos, se sientan sus hijos, sus sobrinos y aquellos que pertenecen a la estirpe real, con las cabezas situadas a la altura de los pies del Khan. Los demás varones, caballeros y jefes militares se sientan en mesas dispuestas por toda la sala, cada uno según su rango y dignidad. Y sabed que detrás de la mesa del Gran Khan hay un gran armario de madera finísima, ricamente labrado y dorado, en cuyo centro hay una gran vasija de oro puro que contiene vino aromático, y a los lados de esta gran vasija hay otras menores, también de oro y plata, de las cuales los sirvientes sacan el vino para ofrecerlo a los comensales. Hay tantos servidores en este palacio que es cosa casi increíble. Los que sirven al Gran Khan la comida y la bebida tienen la boca y la nariz cubiertas con hermosos paños de seda y oro para que su aliento no llegue a las viandas ni a las copas del soberano. Y cada vez que el Gran Khan va a beber, todos los músicos que están en la sala, que son más de 1.000, empiezan a tocar sus instrumentos. Y en el momento en que toma la copa con la mano, todos los varones y toda la gente presente se arrodillan en señal de gran reverencia y permanecen así hasta que el señor ha bebido. Cuando termina de beber, los instrumentos cesan y todos se vuelven a sentar en sus lugares. Una vez que el banquete ha terminado y se han retirado las mesas,
Entran en la sala juglares, truhanes y hombres que hacen juegos de manos y habilidades asombrosas ante el gran señor y la concurrencia, haciendo reír a todos y ofreciendo un espectáculo maravilloso. Al final del día, cada uno regresa a su aposento con gran orden, pues en la corte del gran Khan se guarda el mayor silencio y disciplina que en ningún otro lugar del mundo se haya visto jamás.

esta segunda parte de nuestro libro abierto, quiero enfatizar que a veces, aunque no nos hallemos físicamente entre rejas, el aislamiento, la frustración, la soledad y el desengaño suelen reflejarse en los libros, como en el caso de Historia de una escalera, escrito por Antonio Buero Vallejo, quien fue acusado de adhesión al bando republicano después de la Guerra Civil Española. Permaneciendo en prisión desde el año 1939 hasta el 1946. Ya una vez en libertad, colaboró en revistas y es en 1949 cuando se publica su primera obra teatral, Historia de una escalera, con gran éxito de público y de premios. Después seguirá estrenando muchas más obras y recibiendo premios. Sus obras teatrales no tienen nada que ver con la cárcel al uso, pero sí con la pérdida de la libertad. El tema central del drama es el fracaso individual y colectivo que se repite una y otra vez como en una escalera que va a ninguna parte, donde el tiempo vuela y las cosas no cambian arrastrando a los seres humanos a la frustración, la resignación y el rencor, donde sus propios errores se convierten en verdugos de sí mismos. He aquí una pequeña muestra de lo que sucede en una escalera.

III. Pasaron velozmente 20 años más. Es ya nuestra época. La escalera sigue siendo una humilde escalera de vecinos. El casero ha pretendido, sin éxito, disfrazar su pobreza con algunos nuevos detalles concedidos despaciosamente a lo largo del tiempo. La ventana tiene ahora cristales romboidales coloreados y en la pared del segundo rellano, frente al tramo donde puede leerse la palabra quinto, es una placa de metal. Las puertas han sido dotadas de timbre eléctrico y las paredes blanqueadas. Una viejecita consumida y arrugada, de obesidad malsana y cabellos completamente blancos, desemboca fatigada en el primer rellano. Es Paca. Camina lentamente apoyándose en la barandilla y lleva en la otra mano un capacho lleno de bultos. Paca. Uf, qué vieja estoy. Tan vieja como tú. Uf, y qué sola. Ya no soy nada para mis hijos ni para mi nieta. Un estorbo, pues no me da la gana hacerlo, te montre. ¡Jo! ¡Qué escalerita! Ya podía poner ascensor el ladrón del casero. Hueco no falta. Lo que falta son ganas de rascarse el bolsillo. En cambio, mi Juan la subía de dos en dos hasta el día mismo de morirse. Y yo, que no puedo con ella. No me muero ni con polvorones. Bueno, y ahora que no me oye nadie, ¿yo quiero o no quiero morirme?

0: Pasar frente a él, se saludan. Joven, buenos días. Señor, buenos días. ¿A la oficina? Joven, sí, señor. ¿Y usted también? Señor, lo mismo. ¿Y esos asuntos? Joven, bastante bien. Saco casi otro sueldo. No me puedo quejar. ¿Y usted? Señor, marchando. Solo necesitaría que alguno de estos vecinos antiguos se mudase para ocupar un exterior. Después de desinfectarlo y pintarlo, podría recibir gente. Joven, sí, señor, lo mismo que queremos nosotros. Señor, además, que no hay derecho a pagar tantísimo por un interior, mientras ellos tienen los exteriores casi de balde. Joven, como son vecinos tan antiguos, señor, pues no hay derecho. Es que mi dinero vale menos que el de ellos. Joven, además que son unos indeseables. Señor, no me hable. Si no fuera por ellos, porque la casa, aunque muy vieja, no está mal. Joven, no, los pisos son amplios. Señor, únicamente falta el ascensor. Joven, ya lo pondrán. ¿Ha visto los nuevos modelos de automóvil? Señor, son magníficos. Joven, magníficos. ¿Se habrá fijado en que la carrocería es completamente...
1: Gracias, Gladys. Ahora quisiera traerles El largo camino a la libertad, de Nelson Mandela. Y la he escogido porque descubrí cómo fue de admirable su proceso de escritura. Durante el cautiverio de Mandela, esos largos años en la prisión de Robben Island, y con el objetivo de documentar la historia de su lucha antes de que el tiempo o la prisión la borraran, escribir sus experiencias de vida, su trabajo por Sudáfrica, fue en realidad un acto de resistencia colectiva llevado a cabo bajo el constante peligro de las requisas. Mandela adoptó una rutina extenuante. Trabajaba en absoluto silencio durante las noches, escribiendo a mano un promedio de 10 a 15 páginas diarias en su celda individual. Pasaba escribiendo durante la noche y dormía apenas unas horas al amanecer antes de que los llevaran a realizar trabajos forzados en la cantera de cal. Cuando terminaba las páginas, se las entregaba en secreto a sus compañeros de confianza, Ahmed Kathrada y Walter Sisulu, quienes las leían en los patios y les hacían correcciones al margen. Después, otro recluso, Lalo Chiba, asumía la tarea de transcribir el borrador en papel fino con caligrafía microscópica, comprimiendo así cientos de páginas en un volumen mínimo. Después las camuflaban dentro de los libros de estudio que los prisioneros tenían autorizados, y el plan culminó con éxito en 1976, cuando Mac Mahara, otro compañero de celda, arriesgó su libertad al sacar de la isla el manuscrito oculto cuando salió libre y lo envió a Londres. Fue así como las memorias de Mandela sobrevivieron el cautiverio. Este es un fragmento.

En la prisión, la noción del tiempo resulta completamente diferente a la del mundo exterior. El tiempo se mueve con una lentitud exasperante. Un día puede parecer una semana y un mes una eternidad. El aislamiento total es la prueba más dura a la que puede enfrentarse un ser humano. Al principio, la soledad golpea con un peso físico en el pecho. Te encuentras a solas con tus propios pensamientos, atrapado en una celda de apenas 2 metros cuadrados, y la mente puede convertirse en tu peor enemigo si se lo permites. El remordimiento por los momentos perdidos con la familia

la incertidumbre sobre el futuro de la lucha y el temor constante a ser olvidado por el mundo exterior son fantasmas que acechan en la oscuridad de cada noche. Durante los primeros años en Robben Island, las autoridades penitenciarias hicieron todo lo posible por despojarnos de nuestra dignidad. Intentaron reducirnos a meros números, vaciar nuestras mentes y quebrar nuestra voluntad. En la celda, la privación sensorial es casi absoluta. Los mismos muros de piedra gris, los mismos barrotes de hierro, la misma ración de comida insípida día tras día. Hubo momentos de profunda tristeza, momentos en los que el dolor por la ausencia de mi esposa Winnie y de mis hijos se volvía casi insoportable. Recibir una carta que a menudo llegaba censurada y tachada con tinta negra por los guardias era un acontecimiento que podía sostener mi ánimo durante meses, pero que al mismo tiempo reabría las heridas de la separación. Sin embargo, pronto comprendí que para sobrevivir intacto no podía permitirme caer en la desesperación ni en el cinismo. El cinismo es la pérdida de la esperanza, y la esperanza es el arma más poderosa que posee un prisionero. Tuve que aprender a encontrar la libertad dentro de los límites de mi propia mente. Decidí que, aunque controlaran mi cuerpo y gobernaran mis movimientos, mis pensamientos, mis convicciones y mi orgullo, seguían siendo míos. Convertimos la prisión en un microcosmos de nuestra lucha. Cada pequeña demanda, conseguir un libro, mejorar la calidad de la comida, obtener permiso para escribir una carta, se transformaba en una batalla por nuestra humanidad. En el cautiverio aprendí que el coraje no es la ausencia de miedo, sino el triunfo sobre él. Sentí miedo muchas veces, pero lo ocultaba detrás de una máscara de absoluta serenidad frente a los guardias. Si ellos veían que flaqueábamos, habrían ganado. Al final, la celda me enseñó a conocerme a mí mismo, a buscar en mi propio interior la fuerza que el entorno me negaba. La prisión te quita todo lo superfluo y te deja únicamente con lo esencial, tu carácter y tus principios. Y descubrí que, incluso en las horas más oscuras, la determinación humana es capaz de resistir y brillar con más fuerza que cualquier cadena.

0: Y así cerramos nuestra sección del libro abierto. Esperamos que estas reflexiones, escritas entre rejas por autores tan destacados, nos sirvan de llamado de atención para no repetir los errores que nos llevaron a esos extremos de intolerancia. Nos encontramos la próxima semana a la misma hora.
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0: Continuamos con la sección de recomendaciones habituales en las que veremos libros de carácter divulgativo. En primer lugar tenemos a Ana Ibáñez. Es neurocientífica, ingeniero superior químico y piloto de helicópteros. Cuenta con más de 15 años dedicada a la investigación y desarrollo de entrenamientos cerebrales para el alto rendimiento y especializada en el alto rendimiento deportivo y ejecutivo.
2: Autora del exitoso libro Sorprende a tu mente, regresa a las librerías dando un paso más en la educación de pautas neuronales que demostrarán que el cerebro tiene una enorme capacidad para cambiar rutinas aprendidas que afectan a nuestro bienestar. Ahora, con su último libro, Neurociencia para la Vida Real, publicado por Planeta y consta de 400 páginas, Ana Ibáñez se marca el objetivo de enseñarnos a conocernos para reducir el estrés, el drama, la ansiedad y los pensamientos negativos, aumentar la concentración y hasta dormir mejor. Una obra con la que encontraremos la calma suficiente para desactivar malos hábitos y reprogramarlos. Para conseguirlo, la escritora expone con enorme empatía los 10 pasos que completarán nuestra salud cerebral y explica cómo está inseparablemente ligada a nuestra salud física. Una obra capaz de ayudarnos a enfrentar los desafíos de la vida, en la que cada capítulo se completa con ejercicios enormemente fáciles de seguir, sin importar la circunstancia o la edad en la que nos encontramos.

0: Inés Moreno Sánchez. Nació en Granada en 1987. Estudió telecomunicaciones antes de convertirse en médica. Es traumatóloga y se ha consolidado como una de las nuevas voces de referencia en divulgación científica para explicar cómo funciona el cuerpo humano.
1: ¿Por qué somos el único primate que bebe leche en la edad adulta? ¿Cuál es la razón por la que hemos sobrevivido a pandemias que deberían habernos extinguido? ¿Sabías que las abuelas son cruciales para la supervivencia humana? ¿O que Romeo y Julieta fueron incapaces de renunciar a su amor por culpa del olfato? Todo en nuestro cuerpo, lo que funciona y lo que falla, tiene una explicación brillante, absurda o dolorosamente lógica. Homo Imperfectus, de Inés Moreno Sánchez, publicada por Espasa, de 224 páginas, es el manual de instrucciones que la evolución olvidó dejarnos, un viaje por la biología, la medicina y las improvisaciones que nos hicieron humanos. Con una mirada rigurosa, divertida e irreverente, Inés Moreno Sánchez retrata al animal más improbable del planeta y nos recuerda algo esencial. Somos un milagro, pero uno lleno de chapuzas.

0: Tere Estupiñán. Nació el 3 de octubre de 1974 en Tortosa. Es químico y bioquímico, conocido por su labor de comunicador científico a través de libros de divulgación, conferencias y programas televisivos.
1: Vivimos tiempos de edades difusas. El mundo ha cambiado y las personas mayores de hoy no tienen nada que ver con las de generaciones anteriores. Estamos más sanos, activos y empoderados, y gracias a los avances médicos y mejores hábitos de vida, gozamos de unas expectativas de futuro que nos obligan a desmontar ideas preconcebidas y plantearnos a cualquier edad, lo que queremos ser de mayores. El divulgador científico Pere Estupiñán nos regala en este maravilloso y revolucionario ensayo ejemplos inspiradores de personas de edad avanzada y los ilustra con enseñanzas de médicos, psicólogos, gerontólogos, sociólogos e investigadores en longevidad para ofrecer una visión renovadora de esta nueva larga y vibrante etapa vital. Combinado con herramientas para que el cuerpo y la mente puedan envejecer más despacio, para que podamos ser más libres e incluso para lograr que todos, sin límite de edad, sigamos teniendo un rol participativo en la sociedad, este libro hará que afrontemos la madurez con ilusión y ganas de disfrutarla, porque la revolución de la longevidad no es solo biológica o médica, sino también psicológica y cultural. Así pues, le recomendamos ¿Qué quieres ser de mayor? De Pere Estupiñán, publicado por Debate y consta de 384 páginas.

0: Y finalizamos con Nazaret Castellanos, nacida en Madrid en 1977. Física, neurocientífica y divulgadora, especializada en la investigación científica de la actividad cerebral. Desde el 2022 ocupa la Cátedra Extraordinaria de Mindfulness y Ciencias Cognitivas de la Universidad Complutense de Madrid.
1: Este libro que recomendamos de Nazaret Castellanos es un libro de divulgación científica pensado para un público amplio, especialmente familias, educadores y jóvenes lectores, que propone un viaje sorprendente al interior del cuerpo humano. A través del personaje de Alicia, la obra explora de manera sencilla y cercana la relación entre el cerebro, las emociones y el sistema digestivo, mostrando cómo aquellos que ocurren en la barriga influye directamente en el bienestar físico y mental. El relato combina narración, metáforas y explicaciones científicas accesibles para despertar la curiosidad y el asombro ante el funcionamiento del organismo. El libro pone especial atención en el llamado eje intestino-cerebro, uno de los campos más fascinantes de la neurociencia actual. De forma amena, la autora explica cómo el sistema nervioso, entérico, la microbiota intestinal y las sensaciones corporales participan en la regulación de las emociones, el estrés, la salud y la salud general. La autora, como ya se dijo, Nazaret Castellanos, es doctora en neurociencia y una reconocida divulgadora científica en España. Su trabajo se caracteriza por tener puentes entre la ciencia, la educación y la vida cotidiana, alejándose del lenguaje académico para acercar el conocimiento al gran público. Así pues, no dejen de leer de Nazaret Castellanos, Alicia y la barriga maravillosa.

de esta forma cerramos nuestro escaparate de papel. Estuvimos con ustedes con la asistencia de Aday Medina y la selección musical de Adalberto Busquets, Gladys Fuente Gil, Olga Lucía Rodríguez y quien les habló, Manolo Concesión. Esperamos encontrarnos la próxima semana a esta misma hora. Gracias por la atención prestada.

0: Son las 6 de la tarde.
1: Temperatura 23 grados. Humedad 60%.
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fuera de ley fue entregada. Tras licitación viciada, Mauricio Brown que estrena con Menéndez en Punta Arenas los accionares más viles. 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

A Enrique Farías con Gana y a Sabino Benavides, pues ir a apoyar de sí de aquella gente paisana. Ya el 15 se había enfrentado en Valle Simso a Bonflac, y al ser clave su hermandad los arenga emocionado.

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0: Son las 6 de la tarde y 34 minutos.
1: Temperatura 23 grados. Humedad 60%.
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0: Son las 7 de la tarde.
1: Temperatura 22 grados. Humedad 59%.

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0: de Mary Pompis. Empezamos. Esto es Respetable Público. Efectivamente, Respetable Público, una vez más desde Las Palmas de Gran Canaria, los jueves de 9 a 10 de la noche, los domingos de 7 a 8 de la tarde, y en las redes, en el podcast, en Radio Guiniguada, donde quieran, cuando quieran, siempre que quieran, pueden repetir, pueden volver a escuchar los programas. Sigo aquí haciéndome con esta maravilla de cultura y teatro canario, entrevistando a actores y actrices canarias. Hoy tenemos con nosotros a la gran Carol Cabrera.
1: Yo, gracias.
0: Gran actriz, que ayer hablaba con alguien, te nombraba alguien y dice, esa yo la he visto, es una actriz buenísima. ¿Qué tal, Carol? ¿Cómo estás?
1: Muy bien, espectacularmente bien, Mónica.
0: Qué bueno. Bueno, vamos a empezar desde el principio. Quiero que nos cuentes un poquito cómo era la Carol niña, cómo fue tu relación con el arte, con lo artístico, cuándo viene la inspiración, cómo fue esa infancia, si hubo alguna motivación especial o no, cuándo tú realmente te acercas al mundo teatral, cuándo decides que vas a ser actriz profesional. Cuéntanoslo todo.
1: Pues mira, todo, de 45 años da para un montón, Mónica.
0: Pues sí.
1: Sí. No, mira, grosso modo, vale, mi infancia, yo siempre estuve vinculada a los escenarios por la danza, ¿vale? Yo hice ballet, empecé en el colegio haciendo ballet con el profesor Tony Bridmon y estuve, bueno, pues me encantaba a mí subirme un escenario, como dice Antonia San Juan, creo que es, en un monólogo, a mí un escenario siempre me dijo hola, a mí también. Hacía ballet en el colegio, o sea, mi infancia, así, adolescencia, estuvo muy relacionada con el baile. O sea, subirme a los escenarios para bailar, me encantaba. Yo escuchaba música y bailaba, me gustaba muchísimo. El teatro, yo siempre fui muy payasa, en el buen sentido de la palabra. Y yo recuerdo siempre que me decían, ay, tú deberías de hacer teatro, pero nunca me dio por ahí. Fíjate, no, era algo como que no. Como que estaba ahí, sí, el teatro existe. Bueno, yo me acuerdo de ver los programas de Estudio 1, por ejemplo, ¿no? Hace allá por finales de los 70, podía ser. Sí, sí. Yo súper pequeñita y recuerdo de ver los programas de Estudio 1. Y sí, estaba el teatro y lo veía, estaba bien, pero no tenía yo ese gusanillo. O sea, súper honesta, o sea, no lo tenía. Pasan los años, yo estudié educación infantil, ¿vale? Ajá. Yo, o sea, mi formación en mi adolescencia no estuvo vinculada a las artes escénicas de ninguna manera. Yo estudié educación infantil, quería ser periodista, yo quería estudiar ciencias de la información porque quería ser reportero de guerra. Prometido. Yo me veía, sí, yo ahí sí me veía yo, fíjate,
0: madre,
1: los conflictos,
0: mía, una
1: retransmitiendo.
0: Muy arriesgada,
1: sí,
0: muy comprometida.
1: Sí, era una cosa que me llamaba muchísimo la atención. Y yo quería hacer ciencias de la información, pero ¿qué pasa? Que en aquella época se estudiaba ciencias de la información en Tenerife. Uh-huh. Yo pertenezco a una familia numerosa, con un sueldo solo que era el de mi padre. Entonces, bueno, y había un rollo ahí porque mi padre trabajaba en Iberia, ¿vale? Entonces, mi padre en aquella época tenía un buen sueldo, pero es que éramos 6 hermanas. Entonces, no podían pagarnos carreras porque el sueldo no daba, pero no teníamos derecho a beca porque el sueldo estaba en el por encima de lo...
0: Claro, no había una compensación entre el sueldo.
1: Exacto,
0: y la
1: entonces era como...
0: numerosa.
1: Mi madre me dijo, mira, Carol, yo no te puedo pagar una carrera el día de mañana, ya cuando puedas tú, ya si tú quieres seguir, pues cuando trabajes te la pagas tú. Con todo el dolor de su alma, pero es que éramos 6 bocas. Uh-huh. Entonces a mí aquello se me quitó. Estudié educación infantil porque, como dije, mira, ya no voy a hacer BUP, porque ya no le veía sentido a meterme a hacer BUP coach, digo, si no sé qué voy a estudiar. Uh-huh. Entonces me propusieron lo de esto de educación infantil en FP, cuando FP eran 5 años, hice los 5 años de FP, saqué el técnico especialista en educación infantil y jamás ejercí como educadora infantil, uh-huh. Aunque me gustan los niños de lejos. No ejercí. Los niños que no sean míos. Un ratito y ya está. No ejercí jamás, ¿vale? Mi vida se fue por otros derroteros. Empecé a trabajar, estuve trabajando en una joyería. Bueno, mentira, estuve primero trabajando en Hiperdino. Estuve en la cadena de supermercados trabajando de cajera mientras estudiaba.
0: Ah, fíjate.
1: Después, al final me pagué los estudios trabajando.
0: O sea, la gente que trabaja en Hiperdino,
1: sí,
0: ¿no?
1: Sí,
0: creo,
1: sí,
0: que realmente
1: sí.
0: El trato es...
1: Sí, yo magnífico. Al menos en... O sea, esto fue en año... Te hablo del año 94. Mira si ha llovido. A mí siempre me trataron, o sea, yo siempre me sentí muy bien, muy bien allí en Hiperdino. Yo estuve 6 años, sí. Yo estuve 6 años en varias tiendas y genial. Y nada, después empecé a trabajar en el mundo de la joyería y la relojería, me casé, y aquí viene el tema del teatro, ajá. Cuando me separé. Yo me casé y me separé. Entonces, ajá. Cuando yo me separé, que por cierto me llevo súper bien con mi ex marido, que conste, y desde aquí le mando un saludo, yo me fui a vivir sola y entonces yo recuerdo un día, una noche más bien, pensando yo, a ver, yo trabajaba jornada partida, no tenía hobbies así, porque no hacía nada más que ir a trabajar y cuando yo salía del trabajo y me iba a casa, ¿no? Y una noche dije, ay, yo necesito hacer algo más que sea ir del trabajo a casa y de casa al trabajo, ¿no? Algo que a mí me aporte. Y empiezo a pensar, digo, no, baile no. Ya como que ya he bailado mucho, ya no me apetece. Ajá. Y el teatro. Ajá. Y entonces dije, ay, me voy a apuntar en clases de teatro, pero como hobby, Mónica, te lo prometo. O sea, fue sí, como un sí. rollo y fue así. O sea, me voy a apuntar en clases de teatro. A mí siempre me han dicho que a mí el teatro se me daría bien. Me voy a apuntar en clases de teatro para tener ese entretenimiento. Sí, sí. A ver qué tal. Yo no conocía a nadie.
2: Fíjate. ¿Tú no conocías a nadie del mundillo?
1: No. De oída, sí. Yo sabía que existía. O sea, sabía que existían compañías. Sabía por nombres de actores, de actrices. Yo conocía a quien único así conocía del mundillo en aquella época era Guasimara Correa, ajá. La única actriz a la que yo conocía.
2: ¿Y eras público? ¿Ibas a ver teatro?
1: No. Fíjate, y no iba a ver teatro. No iba. O sea, para mí, yo a veces pienso, digo, tantos años que me he perdido yo de obras de teatro, si hubiese sido más viva en ese... ¿Sabes? O sea, si hubiese sido más curiosa.
2: Claro.
1: Porque claro, cuando no te pica la curiosidad... Obviamente, si hubiese sido más curiosa, y mira que yo me crié en una familia, o sea, como te dije, yo vinculada siempre a los escenarios, sobre todo a la música, un tío mío que compone, que estuvo con los Gofiones muchos años, en mi casa siempre se nos ha, la lectura, por ejemplo, siempre se nos ha inculcado el tema, en mi casa no había un día de Reyes que no hubiese un libro entre los regalos, uh-huh. Siempre. Entonces, claro, te educas, te digo, se veía Estudio 1, pero nunca me picó
2: ir a ver
1: una obra de teatro. Hasta que empecé.
2: Hasta que empezaste como aficionada a tomar clases de teatro.
1: Y fui a mi primera clase de teatro, Mónica, y a mí se me abrió el mundo, literalmente. O sea, para mí fue como, ¿en serio esto existía? ¿Y esto es así?
2: Ajá.
1: Por la generosidad que vi. Porque además yo empecé a aprender en un ambiente aséptico de malos rollos. Uh-huh. Y a nosotros siempre se nos decía, se nos hablaba, se nos insistía sobre el estar abiertos, el compañerismo, ¿no? Es la generosidad de los actores entre unos y otros, ayudarnos en escena, fuera de escena también si es necesario, ¿no?
2: Ajá.
1: Y para mí fue tan maravilloso poder crear, jugar, hacer otra persona. Uh-huh. Me recordaba mi infancia cuando jugaba a las casitas, cuando jugaba a las escuelitas, cuando jugaba... Que al final te metes, o yo recuerdo de jugar a series... Yo qué sé, cuando se puso de moda el gran héroe americano, yo jugaba a ser el gran héroe americano.
2: No me cabe duda.
1: Y al final eso...
2: Y la mujer dices, maravilla.
1: Y al final tú dices, es que es eso. O sea, los niños tú los ves que no tienen filtros y se creen aquello...
2: Sí, juegan con muchísimo divertimento y con muchísima seriedad.
1: Sí, y entonces como para mí fue como un poco volver a ser niña, me enganché.
2: Ajá. Uh-huh.
1: Entonces nada, yo dije, pues venga, encima tuve la suerte, porque yo digo la suerte para mí, o sea, para mí sí fue una suerte. Hablo en primera persona, cuando la crisis del 2008, yo trabajaba en el servicio técnico de un servicio técnico de relojes. Y en el año 2012, o sea, esta gente tenía central sede en Madrid, ¿vale? Y una sucursal aquí, en Gran Canaria. En el año 2012 ellos deciden cerrar la sucursal de Gran Canaria. Ya yo estaba yendo a clases de teatro. Ya yo llevaba unos 2 años, más o menos. Sí, porque yo empecé en el 2010. Uh-huh. Y entonces, claro, nos vamos todo el personal, nos fuimos al paro. Y yo dije ahí... ah, acá, vale, que esto es así. Bueno, genial. Entonces yo, si no me puedo comer un pan, me como medio pan, pero me lo como feliz. Y me voy a dedicar a hacer lo que me gusta, el teatro. Que había sido esa gran pasión que yo descubrí.
2: Ajá.
1: Y ahí me metí ya de lleno, Mónica, o sea, a formarme, empecé a hacer talleres con Profetas de Mueble Bar, me apunté a clases de canto, me apunté a clases de baile con Mingo Ruano, empecé a formarme, a leer, y bueno, y tuve la gran suerte también, el primer casting que me presenté, hablando de que yo no me llevo bien con los castings, pues el primer casting al que yo me presenté, me seleccionaron José Carlos Campos para el musical de Sherlock Holmes y el Club de los Pelirrojos.
2: Yo lo vi fantástico, de un amigo mío, de Miquel Ayel.
1: Ah, ok.
2: Miquel Ayel, okay. Es muy amigo mío.
1: Ok. Sí, sí, pues sí. Ese fue el primer casting que yo hice.
2: Yo lo vi, estaba estupenda esa obra.
1: Y sí, y además, y te digo, y tuve unos compañeros maravillosos también, un elenco fantástico, un buen rollo espectacular. Fue mi primer contacto directo con el teatro profesional. Ajá. Para mí el mes de ensayo, porque estuvimos un mes ensayando, Mónica, a piñón.
2: Sí.
1: Y eso para mí fue como un taller de teatro intensivo, porque yo lo que aprendí de todos ellos, porque además cuando tienes esa ansia de aprender, yo siento que yo todavía sigo aprendiendo, o sea, yo aprendo de todo el mundo. Yo voy a, para mí los ensayos, y a lo mejor esto va a sonar, no sé cómo puede sonar, pues me da igual. Lo digo porque
2: va a sonar
1: lo
2: bien
1: siento.
2: Porque tenemos un técnico de sonido estupendo, así que va a sonar muy
1: bien. Sí, ¿verdad? Para mí los ensayos son como talleres de teatro. Porque estoy siempre, porque siempre estamos aprendiendo. Y en cada personaje que construimos estamos aprendiendo. No solo aprendemos en los talleres o en los libros que leemos, aprendemos trabajando. Uh-huh. Y aprendemos, a mí me encanta aprender de mis compañeros. Me pueden llamar copiona, me da igual.
2: Ya lo decía Picasso, que hay que copiar con,
1: hay que copiar.
2: Con altura.
1: Exacto,
2: ¿no?
1: Exacto.
2: Es que es la forma como aprendemos los seres humanos,
1: exacto,
2: repitiendo y copiando.
1: Ahora sí, por supuesto que soy público también, y me encanta ir a ver teatro, y me encanta ir al teatro a aprender.
2: Vamos a la música.

0: Aquí seguimos tras la pausa musical en Radio Guiniguada, 89.4 de la FM. Esto es Respetable Público, el único programa exclusivamente teatral radiofónico del archipiélago canario. Estamos entrevistando a Carol Cabrera y hablabas del aprendizaje permanente del artista. Yo creo que sí, que cualquier persona que se dedique a un oficio artístico, si lo hace con verdadera entrega y pasión, es con el conocimiento de que siempre estás aprendiendo.
1: Sí.
0: Siempre estás aprendiendo.
1: Sí, yo creo que... Y además es la manera, para mí, por lo menos a mí me funciona, Mónica, porque yo no estoy para darle clases a nadie de moral de nada, ni de decirle a nadie cómo tiene que hacer las cosas. Yo digo lo que me funciona a mí. Y a mí me funciona tener la mente abierta y estar siempre dispuesta a aprender. Creo que es mucho más cómodo, es menos estresante. ¿No? El saber que, tener, no creerte nunca que eres bueno. O sea, sí, a mí me costó muchísimo decir
0: eso
1: que
0: era
1: actriz.
0: Ahí quería yo seguir. Vamos a seguir cronológicamente, porque yo sé que a ti te costó mucho y me resulta curioso que hay muchos actores y actrices que me dicen lo mismo. Yo tardé años en poder decir, me dicen ellos, yo soy actriz o yo soy actor. Y eso es algo que siempre me ha chocado mucho, fíjate. Entonces, tú tomas ese curso, ya empiezas a relacionarte más con la profesión, te seleccionan para ese casting, haces esto de mi amigo de la CIGAX, de Miguel Ayell. ¿Y luego cómo sigue la cosa?
1: Y luego sigue la cosa que ya empecé a trabajar.
0: Ajá.
1: Con Profetas de Mueble Bar.
0: Uh-huh.
1: Estuve trabajando después también en Navidad, lo típico, que ahí aprendí muchísimo. Eso fue un aprendizaje muy, muy bestia. En el Centro Comercial Las Arenas, allá por el 2014, hacía de duende con nuestra querida Leo Medina.
0: Uh-huh.
1: Y ahí es también, eso fue un aprendizaje brutal. Ay, porque claro, teníamos grupos de 30 personas cada 20 minutos. Imagínate, ¿no? O sea,
0: que era animación.
1: Era, sí, sí, sí. Y básicamente, sí, aunque teníamos
0: una gran escuela, la animación.
1: Una gran escuela, entonces eso te da unas tablas,
0: sí,
1: espectaculares. Luego Profetas me dio el monólogo suicidio de una actriz frustrada. Eso fue un regalazo. Yo me acuerdo que yo, estando trabajando en Los Reinos de la Navidad, yo no sabía qué iba a pasar después de aquello. O sea, tú sabes cómo es nuestra profesión, Mónica. Hoy sabes lo que tienes y mañana... El mañana es incierto. Los actores siempre estamos en crisis y eso es verdad. Llamé a Profetas. Los llamé. Porque dije, yo quiero hacer un monólogo.
0: Ajá.
1: Y fíjate tú, yo quiero hacer 5 horas con Mario. Y entonces me dice los Profetas, no.
0: Va a ser que no.
1: No, mi amor, no. ¿Dónde vas? Bájate. Sí. Entonces no, ellos me hablaron de suicidio de un actor frustrado y que ellos, bueno, pues que querían dirigirme, pero que darme a mí la producción para que yo la metiese en mi maletita de actriz y que fuese yo. Y eso fue para mí un regalo enorme, inmenso, de Profetas. Me dirigieron, efectivamente, y ya luego yo empecé a moverla. Ahí me introduje en el mundo de la producción. Me di cuenta de que no me gusta la producción. Me estresa demasiado. Y que es muy estresante, además. O sea, hay que estar produciendo para saber lo que es. Sí. Que se ve todo de lejos, se ve... ¡Ay, qué bonito el escenario! ¡Qué bonito el vestuario! Pero la gente que está detrás ahí... curra muchísimo, muchísimo. Pero eso me ayudó a posicionarme. Ya hacerme el huequito. Yo creo que a partir de ahí fue cuando ya... Porque claro, al principio era Carol Cabrera, ¿quién es? ¿De dónde viene? No ha pasado por la escuela, no es una completa desconocida. Entonces yo un poco desarrollé ese sentimiento de intrusismo. ¿Vale? Porque era como, claro, es que aquí gente que ha estudiado, que lleva muchísimos años invertidos preparándose, y de repente llego yo y es como, y era como, ¿quién es? ¿No? Me costó también quitarme eso, me costó, porque claro... Yo sí, claro que yo había... Hombre, yo no había ido a la escuela de actores. Pero es verdad que yo había hecho training actoral a bestia, además.
0: No, y más allá del training que uno pueda hacer o no en cualquier disciplina, el arte... Está muy bien la formación, está muy bien el academicismo, está muy bien la gente que le gusta estudiar la carrera de arte dramático o el que se forma de forma ecléctica, que viaja a Madrid, toma cursos con este, con el otro, o aquí o allá. Pero... Porque no puede suceder que una persona se forme aquí casi trabajando, porque tú tomaste unos cursitos y empezaste, que es la forma como la que los actores antiguamente eran así. No había, esto de tomar clases de teatro es una cosa muy nueva. Antes había los grupos, las grandes compañías, los grandes grupos, que eran pues Stanislavski con su grupo en Rusia. Después vino el Berliner con su... Y los propios grupos, al crear obras, iban generando formación. Pero esto de las escuelas de interpretación es una cosa muy reciente, justamente a raíz de pues todo esto, del Actors Studio, de Strasberg, de bla, bla, bla, que se empieza a dar clases de teatro. Antes la gente simplemente hacía teatro. Entonces tú te formaste aquí, te pusiste a trabajar y claro, si eres una persona que tienes talento y que lo que haces resulta, pues entonces sigues trabajando. Claro. Si no tienes talento, pues a lo mejor tienes que estar formándote mucho más. Y formándote, formándote, formándote, y a lo mejor al cabo de 10, 15, 20 años aprendes lo que...

0: mío, ¿vale? O sea, yo tenía la sensación de tener que pedir permiso, ¿no? Porque era como. Y además de ser actriz.
1: Ajá, que te costaba mucho.
0: Mucho, porque para mí me merecía un respeto tan grande, la profesión tan grande, que no podía yo decir soy actriz. No, no me salía. No es como. Es como la persona que se saca el carnet de conducir y dice sé conducir. No, mi amor, tú sabes circular. ¿Vale? O
1: Si es
0: sea.
1: que sabe.
0: Tú sabes circular, si es que sabes. Tú aprenderás a conducir con la práctica cuando estés en la carretera, cuando estés entre coches, cuando se te cruce un perro y sepas reaccionar. Ahí es cuando tú aprenderás a conducir. Pero tú ahora mismo, con tu L, sabes circular. Pues yo me sentía que era que tenía una L.
1: Claro.
0: Entonces yo decía, no, yo no soy actriz. Yo no puedo decir que soy actriz. Sí, es verdad que a mí, por ejemplo, o sea, Tabi García fue el primero que me dijo que sea la última
1: Que te oigo decir que no eres actriz. Claro, cuando ya llevas 3 o 4 obras, ya dices, bueno,
0: vez.
1: ya tengo que decir que
0: Ya
1: soy
0: tengo
1: actriz
0: que decir
1: porque
0: que soy
1: es lo que estoy
0: actriz.
1: haciendo, además estás viviendo de esto.
0: Claro, y además me decía, me acuerdo que Tabi me dice, porque además el actor demuestra, lo demuestra en las tablas. Y tú cuando te subes a las tablas, tú demuestras que eres actriz. Así que tú eres actriz, ¿vale, Tabi? Tampoco te enfades, ¿no?
1: Sí.
0: Pero
1: No,
0: sí es verdad que me
1: yo
0: tuve
1: creo,
0: que.
1: fíjate, que me parece muy honesto de tu parte y el ejemplo de la L está muy bien puesto, ¿no? Porque realmente es lo que dices tú, si te acabas de sacar el carnet, si acabas de llegar y has hecho 1 obra, 2 obras, pero claro, ya cuando llevas un rato. A mí me dijo una vez un humorista, José Carlos Cabrera, que me encantó que lo dijera porque me pareció súper honesto, que es un gran humorista, a mí me parece un nombre fantástico, divertidísimo, es un gran humorista, yo lo he ido a ver, me he reído con él. Y estábamos en un lugar, estábamos en algo, y me dijo, no sé quién le dijo actor, no sé qué, y él dijo, no, no, yo no soy actor, yo soy humorista, actores son estos que están aquí, y nos señaló unos cuantos, dice, esto es otra cosa, esta gente son actores, son actrices, son. Y fíjate, y pasaron 10, 15, 20 años, y me lo encontré hace poco en el aeropuerto, y volvió a decir lo mismo, que lo habían convocado por un casting, que le habían pedido que si iba para ver un papelito pequeño en una. Y dice, no, es que yo no soy actor, yo soy humorista. Y yo le dije, querido, yo creo que ya a estas alturas tú puedes presentarte a ese tipo de casting,
0: Claro.
1: porque ya tú tienes unas tablas y tienes un trabajo, ¿vale? No has hecho roles, no has hecho papeles, pero podrías empezar a presentarte a ese tipo de casting. Y me miraba como que no se lo terminaba de creer. Y después está el caso contrario, 4 mindunguis que cogen ahí y se ponen a decir 3 chascarrillos y ya dicen que son actores. Y no han hecho una obra de teatro en su vida, son
0: Exacto.
1: humoristas, hacen stand-up, pero
0: Exacto.
1: no son actores. Entonces, en tu caso es como la humildad y la honestidad llevada a lo máximo, pero ahora ya sí, ahora ya tú
0: Sí.
1: eres una actriz conocida, reconocida, querida, posicionada, convocada.
0: Sí, ahora sí. Ahora sí, además que una vez que ya yo pasé esa barrera, ya yo dije, no, a ver, ya, como dices tú, ¿no? Ya yo cuando me di cuenta de que, oye, ya estoy trabajando, ya se me está reconociendo, ahora sí, soy actriz. Pero sigo aprendiendo. No digo soy actriz y aquí me quedo, no, no, sigo aprendiendo.
1: No, es que si dices soy actriz y aquí me quedo, ahí te
0: Serio,
1: queda.
0: ahí me quedo, correcto. Ahí me quedo porque ahí nadie me va a hacer caso, obviamente, ¿no? Porque para mí las estrellas están en el cielo, Mónica. Yo siempre lo digo, las estrellas están en el cielo. A mí el divismo. Hay personas que se pueden permitir ser divas, claro, pero ser diva cuando te lo puedas permitir. Cuando nadie te conozca, cuando te conozcan 3 personas, no seas diva.
1: Claro, sí.
0: Porque además no creo que en nuestra profesión el divismo no tiene cabida. Creo, igual me equivoco, pero nosotros somos unos artesanos de las emociones. Entonces, vamos a darnos bobería. Y no sé, pero te digo, una opinión muy personal,
1: Sí, es
0: muy
1: así.
0: personal.
1: Entonces, bueno, hiciste ese trabajo con Profetas, ¿y qué vino después?
0: Después vino de Hoy Teatro, que también los quiero un montón. A Iván Álamo es Luz, ese niño, Iván y Raúl. Con ellos empecé haciendo La Vuelta al Mundo en 80 días,
1: Ay, qué lindo.
0: sustituyendo de cover de Sara Álvarez, haciendo 8 personajes que me reí. Yo disfruté tanto, tanto, porque era comedia pura y aprendí muchísimo también. Tenía mi partner, era Abraham Santa Cruz. Y lo pasé súper bien. Seguí trabajando con Profeta. Es que yo con quien más he trabajado han sido con De Hoy y con Profeta después. Y con De Oigo, con Profetas y con Espíritu de Sal trabajé algo también.

0: También muchos infantiles, ¿no?
1: Infantiles.
0: Eso está buenísimo porque los infantiles también, el público infantil es tan auténtico que en medio de la platea puedes escuchar
1: Es
0: decir que me
1: muy exigente.
0: aburro, no me gusta, que son
1: Si tú superas
0: fantásticos.
1: al público infantil, te comes al adulto, te lo
0: Sí,
1: comes,
0: sí,
1: porque
0: sí,
1: el
0: sí.
1: infantil es el más exigente.
0: Sí. Yo si me viera en la tesitura de tener que elegir, si me dicen, puedes hacer teatro hasta el día que te mueras, pero tienes que elegir o adultos o niños. Yo elegí a niños, fíjate. Sí, yo prefiero trabajar para público infantil. Me encanta trabajar para
1: Sí.
0: adultos, pero el público infantil tiene esa autenticidad que la ves en las miradas, en los comentarios, en los silencios, en el público adulto, si se desconecta, se queda como amodorrado y se duerme y tú no te enteras. Bueno, si te enteras porque percibes la energía, ¿no?
1: Exacto.
0: Pero el público infantil tiene esa cosa mucho más libre, más genuina. No tienen ese pudor de decir, bueno, aquí, si no le gusta al final no aplauden, ese tipo de cosas,
1: Y te
0: ¿no?
1: lo dicen.
0: Sí,
1: Y
0: y
1: te
0: te lo
1: dicen,
0: dicen.
1: no me gustó.
0: Sí. Sí. Vamos a hacer otra pausita musical.

0: Qué bien, Carol. Aquí, después de la musiquita, seguimos con Carol Cabrera, respetable público, Radio Guiniguada. Bueno, entonces estás ahí curtiéndote en los escenarios canarios, haciendo infantiles. ¿Qué más?
1: ¿Qué más? Pues eso, con De Hoy, con Espíritus de Sal, con Profetas.
0: Bueno, con Profetas yo te vi, que me quedé absolutamente fascinada, La Lección de Ionesco, que además es una pieza que, bueno, yo creo que todo el mundo mundial que ha hecho teatro ha querido, alguna vez ha soñado con montar esa pieza. Cuéntanos un poquito cómo fue esa experiencia.
1: Fue maravillosa, o sea, como experiencia fue maravillosa, y meterme en el papel de la alumna, claro, tú me ves, este cuerpito.
0: Carol, para aquellas personas que no la conozcan personalmente, es una mujer muy linda, es muy guapa, tiene una cara preciosa, sonriente, gracias, llena de luz, y es chiquitita, es muy chiquitita, es como esos perfumes así que vienen en frasquitos chiquititos, chiquititos, súper bien proporcionadísima, es como una muñequita.
1: Entonces, 1.50 mido.
0: Claro, entonces claro, da mucho juego para hacer ese texto de Ionesco, que se supone que es una niña, una alumna, ¿no?
1: Sí, y con Carmelo Alcántara compartiendo escena.
0: Que estaba fantástico.
1: Y fue una experiencia muy, muy, muy bonita, o sea, meterme en el papel de esa alumna, todo, además con Profetas, para mí trabajar con ellos, yo les digo mis maestros también, ¿no? Porque yo he aprendido muchísimo con ellos. Y te digo, o sea, me lo pasé súper bien. Sufrí también porque había frases que era como, Dios, que... Tú sabes cuando se te atrabancan frases, Mónica, que tú dices, que esto no es así, que esto... Pues me pasó, pero bueno, un poco nos pasa a todos en todos los textos, creo. Y la pena que fueron dos funciones solamente.
0: Sí, eso es una lástima. Ya hemos hablado tú y yo otras veces de que... Bueno, y con otros y otras invitados que vienen aquí comentamos siempre que lo que adolecemos en Canarias es de falta de giras, de falta de espacios, de falta de temporada, sobre todo, que la gente le dice, oye, que actúo tal día, y te dicen, ay, qué bueno, y es todos los fines de semana. El público que no va al teatro pregunta, ¿pero y qué estás todos los viernes?
1: Hola.
0: Sí, en Buenos Aires estás todos los viernes.
1: Exacto.
0: Aquí no.
1: Aquí no. No, yo me hace gracia la gente cuando te dice, Dios, tú tienes que estar rica. Bueno, a mí me lo han dicho, ¿eh? A mí me lo han dicho, tú tienes que ganar un montón de dinero porque trabajando de actriz, digo, precisamente esto es lo contrario.
0: Claro, fíjate qué atrevida es la ignorancia, ¿no?
1: El concepto que hay de que si eres actor o actriz, pues ganas dinero. Pues
0: claro,
1: no.
0: Porque ellos, los únicos actores o actrices que conocen, los que son los que ganan dinero.
1: Exacto, los que son los que ganan dinero.
0: No, pues conocen a los que no ganamos dinero, no los conocen.
1: Después estamos el resto que no. No, vamos a comprar el mismo supermercado que tú.
0: Ay, sí.
1: Y te digo, Mónica, no he parado.
0: Después de La Lección, ¿qué más vino?
1: Después vino el Museo Canario, donde estuve trabajando hasta hace poco, muy feliz, por cierto, en una actividad que... Bueno, estuve en dos actividades, Domingos en Familia y Guías por un Día. Domingos en Familia era, pues, vestirme de aborigen, básicamente, crear un personaje que iba por el museo hablando con los niños sobre...
0: ¡Ay, qué maravilla!
1: Sí,
0: ¡qué bonito!
1: Sí, súper bonito. Y después estaba Guías por un Día, en el que ahí sí hacía docencia, era docente. Yo enseñaba técnicas a los alumnos de primaria y secundaria, les enseñaba técnicas para hablar en público, para que ellos fuesen guías de museo. O sea, ellos tenían que hacer un recorrido, ellos tenían que ser los guías del museo de sus propios compañeros. Entonces estaba Teresa Correa, que es fotógrafa, y hacía con ellos un paseíto también enseñando la fotografía. Y después estaba Ángeles Arencibia, periodista, que se metía con ellos en los archivos del museo, maravilloso, y les empezaba a sacar allí periódicos antiquísimos, les enseñaba cómo construir una noticia. La otra compañera, que era la guía del museo, Carmen Gil, y ella hacía el recorrido con ellos, y pues estaba yo, la actriz, que era la que les enseñaba, pues, cómo tienes que hablar en público, la dicción.
0: Pero mira, y sacaste tu parte docente que habías estudiado.
1: Ahí saqué yo mi parte docente.
0: Al principio, lo primero que estudiaste, ¿no?
1: Sí, ahí saqué yo mi parte docente, y genial, paró cuando la pandemia.
0: Ajá.
1: Paró cuando la pandemia, y ahora... Ha sido como, bueno, vale, vamos a ver qué pasa, ¿no?
0: Ajá.
1: Y empecé a estudiar comunicación no verbal.
0: Ah, qué interesante.
1: También para aplicarlo al... O sea, yo hice un taller, yo hice un curso de comunicación no verbal y dije, ay, esto se puede aplicar al teatro, ¿no? A los personajes. Entonces seguí formándome, ya soy experta en comunicación no verbal.
0: Ajá.
1: Y
0: con que tiene un nombre técnico también, CNV, un nombre científico. ¿Cómo es?
1: Sinergología es una parte de la comunicación no verbal. La comunicación no verbal abarca muchísimo más. La comunicación no verbal abarca todo lo que comunicamos que no sea transmisión oral. Uh-huh. Cómo vestimos, cómo nos movemos, cómo vestimos, lo que nos gusta, qué colores nos gustan, cómo escribimos. La grafología, por ejemplo, es parte de la comunicación no verbal también. ¿Qué comemos? También habla de nosotros.
0: ¿Cómo comemos?
1: ¿Cómo comemos? Entonces, la parte que estudio es la prosodia, uh-huh. Aunque está la parte oral, ¿no? La parte hablada, la parte verbal, pero la prosodia es la parte de la comunicación no verbal, que es cómo hablamos.
0: Uh-huh.
1: Nuestro tono, nuestro timbre, nuestra intensidad. Todo eso forma parte de la comunicación no verbal, aunque sea comunicación verbal.
0: Interesante. La sinergóloga se quiere desinergologizar. El desinergologizador que lo desinergologice.
1: Yo los dices tú, pero yo no
0: da sé. Da para trabalenguas la palabrita,
1: para,
0: ¿eh?
1: Para trabalenguas.
0: Sinergología.
1: Sí, la sinergología es la parte que habla de la gestualidad, de qué comunica nuestro cuerpo a través de los gestos.
0: Todo esto que estudian también los, ¿cómo se llaman? Los juristas, ¿no? Los investigadores privados.
1: Sí, también.
0: Para los juicios, también, para los, ¿no? Para saber si la gente...
1: De hecho, uno de mis profesores, J.M. Pincho, él es experto en secuestros. Trabaja en Guardia Civil, experto en secuestros. Y él, a través de la sinergología, ha salvado vidas.
0: Fíjate qué curioso, porque entrevistan a una persona y se dan cuenta, no hace falta hacerle un polígrafo, se dan cuenta si están mintiendo, si...
1: Exacto, hombre, el tema del polígrafo también tampoco da garantía, y la sinergología, a ver, hay un debate ahí, mira, ahora estamos hablando de sinergología, hay un debate ahí sobre la detección de la mentira. Hay que tener mucho cuidado con eso, porque se puede malinterpretar que a lo mejor un gesto sea un indicativo de mentira. No, para tú nunca vas a saber si una persona está mintiendo. Si esa persona, o sea, para llegar a concluir que hay mentira, se tienen que dar muchísimos, casi que se tienen que alinear los planetas para tú llegar a esa conclusión, porque tú a lo mejor me estás contando una cosa, Mónica, que es verdad, y yo pienso que es mentira porque te noto la voz nerviosa. Y a lo mejor de repente tú estás nerviosa pues porque te ha pasado algo que no me quieras contar.
0: Uh-huh.
1: Por ejemplo. O desvías la mirada, y no desvías la mirada porque me estés mintiendo, desvías la mirada porque pasa alguien a quien ve, o porque pasa una mosca y te llama la atención la mosca y desvías la mirada.
0: Claro, porque a veces hay personas que se ponen como poco estrictas con eso, ¿no? Sí. Que si mira para la izquierda significa que
1: exacto.
0: No sé qué. Y no es un manual de matemáticas.
1: No, no, no, no, para nada. Y hay que tener muchísimo cuidado porque toda la gestualidad se hace, es bajo un contexto, o sea, tiene que ver la persona, lo que está pensando, el contexto, si hay elementos distractores, si no los hay, los sesgos que uno tenga, uh-huh. ¿Sabes? También qué pienso yo de ti generalmente.
0: Uh-huh.
1: Y entonces hay que ser muy aséptico también a la hora de hacer un análisis sinergológico. Es que un montón de cosas, parece que no, pero sí es verdad que hay ciertos ítems, ciertas posturas, de la estatua, sobre todo, que trabajamos mucho los actores, el tema de la estatua, lo primero que trabajamos a la hora de construir un personaje, que sí se pueden aplicar perfectamente.
0: Uh-huh.
1: Así que, y en ello estoy. Te digo ahora.
0: Qué bueno, qué interesante. Y bueno, además estaba yo pensando que eres una persona muy avesada, muy arriesgada, ¿no? Porque tú al segundo texto que hiciste ya querías hacer monólogo.
1: Sí.
0: O sea, tú hiciste lo de Sherlock Holmes y ya lo siguiente fue un monólogo.
1: Sí.
0: Fíjate, eso
1: bueno,
0: no es... Bueno, la mayoría de los actores y actrices profesionales tardamos un montón en hacer un monólogo.
1: Sí, sí. Y a ver, yo hice lo de Sherlock Holmes y dije Holmes, y no es Holmes, Holmes son las pastillas, las de chupar, Holmes. Y sí es verdad que después hice una lectura dramatizada que no fue tal, La cabeza de Asterión de Miguel Ángel Martínez, que lo hicimos en la sala pequeña del Cuyás con Profeta. Ajá. Iván Álamo, era mi compañero de escena, Y después de eso fue lo de los cuentos de la Navidad, pero sí, igualmente, o sea, yo no había hecho nada cuando yo dije quiero hacer un monólogo, pero yo no quería hacer un monólogo, o sea, no quería hacer un monólogo de tipo Club de la Comedia, no, no, no, yo quería hacer un monólogo teatral.
0: Sí, no un stand-up, un monólogo.
1: Exacto.
0: Es que yo reivindico mucho que si entre nosotros empezamos a hablar con esa diferencia, aunque tengamos que incluir el término inglés, pero para mí es la diferencia. O sea, una cosa es el stand-up y otra cosa es el monólogo.
1: Exacto.
0: Porque los propios gente de teatro les da apuro decir la palabra monólogo para que no se les
1: para
0: confunda,
1: no
0: con,
1: se
0: los
1: confunda
0: humoristas.
1: Con los humoristas.
0: No, no, pero
1: exacto.
0: Es que el monólogo somos nosotros.
1: Exacto.
0: Monólogo,
1: una persona hablando.
0: Claro,
1: exacto.
0: Y el monólogo ha sido toda la vida un espectáculo teatral. Ahora vienen estos señores o señoras, bueno, que les llamen stand-upistas, que les llamen
1: exacto.
0: cómicos o que les llamen humoristas, más bien.
1: O no, o hay también actores.
0: Hay
1: que
0: también
1: hacen
0: actores que hacen stand-up pero
1: pues,
0: diferenciar
1: exacto,
0: eso.
1: Exacto, este,
0: sí.
1: Pues stand-up.
0: Tú querías hacer teatro, claro.
1: Y entonces yo lo que quería era hacer un monólogo. Porque también es verdad, Mónica, que claro, yo estaba empezando, la profesión es difícil, es una profesión complicada. Entonces yo decía, para que a mí me llamen de una compañía, es que no es soplar y hacer botellas. Entonces,
0: te tienen que ver.
1: Me
0: claro.
1: tienen que ver. ¿Cómo me van a ver? ¿Haciendo claro. un monólogo? Es que era la manera que a mí se sí. me ocurría que cómo me podía yo proyectar,
0: sí.
1: ¿no?
0: E hiciste también una versión de Marianela, ¿no?
1: Sí, Nela, esa también.
0: Esa no la vi, pero hay gente que quedó impresionadísima.
1: Esa
0: con
1: fue también con De Hoy Teatro y con esa inauguramos el Bienio Galdosiano.
0: Ajá.
1: Se inauguró con Nela en el Teatro Guiniguada. Texto de Israel Castro, gracias, y Miguel Ángel Martínez, la adaptación de ellos dos, y fui Nela, y ha sido un
0: qué maravilla.
1: Regalazo. Además, ahí ya yo estaba estudiando CNV y ya empecé a aplicar, ¿sabes?, cositas de la comunicación no verbal, empecé a aplicarlas con Nela.
0: Qué interesante.
1: Y muy guay, muy guay.
0: Pues ya estamos cerquita del cierre del programa, vamos a la música otra vez.

0: Estamos terminando el programa de hoy, Radio Guineguada, respetable público. Estamos entrevistando a Carol Cabrera, actriz canaria. Y bueno, te quería preguntar, Carol, ¿qué opinas tú del panorama? Un poquito del panorama teatral canario, que si bien es verdad que sabemos que el nivel es bastante alto, es bastante bueno, porque te vas por la península y ves cosas y dices, oye, pues los canarios estamos igual o mejor que en muchos lugares.
1: Sí.
0: Creo que hay actores y actrices excelentes aquí, directores, muchos autores en los últimos 10, 15, 20 años. Eso está muy bien, porque antes no había gente que escribía. ¿Cómo ves tú un poquito el panorama en general?
1: Pues mira, Mónica, ahora mismo como están las cosas, está muy complicado, muy complicado. Ya cuesta de por sí. Es una profesión que cuesta tirar para adelante con ella, sacar proyectos adelante. No hay temporadas, lamentablemente. Y ahora con todo esto que estamos viviendo, pues todavía mucho más complicado, ¿no? Yo espero que esto pase pronto. Yo espero que esto, que los teatros se empiecen a llenar más pronto que tarde. Y aunque a lo mejor suene utopía, no lo sé, pero yo espero que esto sirva también para que haya más unión de la profesión, porque yo creo que todavía existe un poco eso de porque se lo dieron a esa persona y no me lo dieron a mí. ¿Qué tiene esa o esa compañía que no tenga yo? ¿O qué? Vamos a alegrarnos todos de lo que nos pasa, de todo lo bueno, y apoyarnos en lo malo, porque yo creo que va a ser muchísimo mejor para todos. Es lo que yo veo desde fuera. Yo no me muevo mucho en círculos de teatrales con muy pocas personas. Me muevo porque tengo otras cosas. O sea, yo amo el teatro, amo la profesión, pero mi vida se compone de más cosas, ¿no? Y además que nunca he sido, y a lo mejor voy a sonar prepotente con esto, pero de verdad que no es ninguna intención, pero yo jamás he sido de hacer amistades con los compañeros de trabajo. Y yo, claro, yo es que trabajaba en otros sitios, yo he trabajado en otros sitios antes de trabajar en el teatro, entonces yo he tenido, sí he hecho amigos, por supuesto, porque no soy una salvaje, pero soy muy selectiva, ¿sabes? Entonces yo, vamos a trabajar juntos y nos lo vamos a pasar súper bien, pero tú en tu casa, yo en la mía. Tengo muy buenos amigos en el mundo del teatro, sí, pero son los menos, son muy poquitos. Con el resto de la profesión me llevo muy bien y no puedo decir nada malo de nadie porque nadie me ha hecho nada malo, ¿sabes? Entonces, pero sí, o sea, volviendo al tema, que me estoy saliendo por la tangente,
0: está difícil.
1: Digo, está la cosa muy fea y necesitamos, afortunadamente, bueno, ahora con esto de que los aforos se han reducido, pues se llenan los, o sea, aforos, vas a comprar una entrada y no hay, y tú dices, ¡ay, qué bueno! ¡Qué bueno que han llenado! Pero claro, que han llenado de aquella manera, porque es como se está,
0: que han llenado es un 30%
1: exacto, que tú vas al teatro y se te cae el alma a los pies.
0: Sí, se te cae.
1: Cuando ves esas separaciones, las cosas están como están y es por ley, y la ley lo exige, y por lo menos se está haciendo algo.
0: De todas maneras, te digo una cosa, el Teatro Guiniguada tiene 437 localidades.
1: Sí.
0: A mí me costaba, Dios y ayuda, como dicen los católicos,
1: llenar.
0: No, llenar yo no he llenado nunca, la gente se cree que yo he llenado los teatros. Meter 250 personas me costaba lo que no te puedo explicar, las estrategias y las estratagemas que yo tenía que hacer. 250 es casi la mitad.
1: Sí.
0: O sea,
1: sí.
0: Llenarán otros, pero yo, así de tener el teatro a rebosar con el cartel de agotadas localidades, lamentablemente en el Guiniguada no lo he tenido nunca. Entonces, claro, ahora es que te da mucha alegría ver que diga, no, aforo completo. No, mentira, sí lo colgué una vez el Guiniguada del cartel. Sí que lo colgué.
1: Sí, tú un monólogo, sí.
0: Que sacamos alguna foto y demás. Pero bueno, muy pocas. Y otras compañías también. O sea, de repente vas a ver cosas interesantísimas y te ves 80 personas, antes de la pandemia me refiero. Te veías 80 personas, 30. 30 personas viendo una obra de teatro en un teatro que tiene 437 localidades. A mí se me cae el alma a los pies.
1: Sí.
0: O sea, yo siempre digo lo mismo. Yo pido al respetable público que se relacione más con el teatro, que vaya más. De hecho, este programa surge de un club de espectadores y espectadores de teatro, que la idea era juntar gente para organizar la idea del teatro, para sacarles las entradas, para que tuvieran facilidades para que la gente vaya más al teatro. Entonces, si es verdad que ahora, al estar reducidos los aforos, claro, la gente dice, no, pero date prisa, saca ya la entrada, sácala pronto. Entonces, eso hace que haya como un incentivo, ¿no? Como más gusanillo de decir, oye, pues la voy a sacar con anterioridad. Entonces, tú ves las colas de la gente, colas para sacar entradas, no para este fin de semana, sino para dentro de un mes. Eso está muy bien, eso nos puede favorecer.
1: Eso es maravilloso, claro. Ahí eso es lo que yo lo estaba pensando también, que ahora también yo, sí es verdad que yo noto, vale, que los aforos se llenan rápido, pero también noto que hay más demanda de teatro de la gente. O sea, claro, date cuenta que estamos en un estado de alarma, estamos con un toque de queda,
0: estamos grabando, voy a aclararle al respetable público que nosotros estamos grabando el 19 de marzo.
1: El Día del Padre.
0: Por más que esto en el presente real de las personas que están escuchando, va a ser probablemente la segunda o tercera semana de octubre. Un poquito para aclararnos, ¿no?
1: Sí, sí. Pues ahora, a día de hoy, estamos en la situación que estamos a nivel de restricciones. Y yo creo que la gente ya, o sea, está empezando a abrir el abanico también de sus preferencias. Y se está abriendo a otras experiencias, y entre ellas está el ir al teatro. Pero yo recuerdo, o sea, yo soy la primera que digo, señores, que yo no fui a ver una obra de teatro hasta los 35 años. O sea, es muy fuerte.
0: Es muy fuerte, sí. A mí me choca mucho cuando la gente me dice, no, teatro, fíjate, yo no he ido nunca. Yo me quedo como, ¿sabes? O sea, a mí me parece una cosa tan rara. Es como si alguien me dijera que nunca se ha ido a bañar al mar. ¿Sabes? Me da el mismo
1: shock. Sí, que
0: shock.
1: De una persona de interior, a lo mejor de interior de un continente, de interior, interior, tú dices, vale, oye, sí.
0: Me resulta súper chocante que alguien me diga que no ha ido nunca al teatro, ¿no? Es curiosísimo.
1: Sí, pues hay mucha gente
0: que no va, que tiene no esa sensación de que el teatro es algo difícil. Sí,
1: exacto, que es aburrido, o aburrido, y para nada. O sea, hombre, también depende de lo que vayas a ver.
0: No, si es pero, malo, es aburrido, si es malo, seguro.
1: Exacto.
0: Pero mira, antes que hablábamos de los stand-up, ellos han colaborado mucho en que la gente vaya al
1: por
0: teatro.
1: Por ejemplo.
0: ¿Ves? Una de las cosas positivas que estos humoristas han hecho, que la gente vaya luego a ver comedia, demande comedia. Sí. Pues el teatro, si es bueno, hasta el que no sea comedia, hasta el teatro dramático, si es bueno, no te ves que sea divertido, porque si es un drama, es un drama, pero te agarra, pero te atrapa. Te entretiene, te distrae y te da algo, te da un mensaje, te transforma.
1: Sí. Sí, a mí me gusta ir a ver teatro y el teatro ese que te da que pensar. O sea, cada uno va a ver lo que le apetece en cada momento. Sí. Y en este caso, la gente, o sea, yo por ejemplo, a mí me gusta ir a ver ese teatro, el que me da que pensar.
0: Claro.
1: El que me revuelve.
0: El que te revuelve, tiene que ser así. Carol Cabrera, me está diciendo aquí Cristian que tenemos que terminar. Siempre me recortas unos minutitos, Cristian. Yo tengo aquí el crono y no me cuadra, ¿eh? Vale, pues vamos a ir cerrando el programa. Carol, ha sido un enorme placer tenerte.
1: Muchas
0: y
1: gracias.
0: Esperamos seguir viéndote en los escenarios y animo al público a que la busquen, a que la sigan y a que la persigan y la vayan a ver, porque realmente, de verdad se los digo, es una gran, gran actriz.
1: Muchas
0: Muchísimas gracias.
1: Gracias,
0: Carol.
1: Muchas gracias, Mónica. El placer mío de estar aquí, mi amor.

0: Son las 8 de la tarde.
1: Temperatura 22 grados. Humedad 62%.

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rap, stand up, significando levántate. Ambas exclamaciones para nuestros oyentes hispanos. Sí, for your rights. Continúa la letra en inglés de nuestra sintonía, es decir, por tus derechos. Y del título de nuestro programa semanal, levántate por los derechos humanos.

Para salvarme, llevo otro nombre. Para librarme, otra familia, otro país. Para auxiliarme, otro destino, otra casa, otro camino, otro vestido han puesto en mí. La suave patria atraviesa el tiempo, cruzó el océano y nos llama en la noche. En la calima viaja, la empuja un siroco y un lamento nacido el mismo día que yo. Deja, madre, que mi pupila vuelva a posar la vista sobre el recto camino que lleva Esmara. Déjame sentar las manos en la fría arena de las estrellas y beber caliente el amargo té de nuestra causa. Vuelvo a ti sin miedo a salvar mi nombre y encontrar mi casa, con el vestido puesto, andar tus caminos y alzar nuestras almas ganando la patria.

Y aquí estamos a pies de León, no como los saharauis en el Sahara, sino en Las Palmas de Gran Canaria. Bienvenido a Radio Guiniguara de nuevo. Y nosotros nos vamos a dedicar en la primera media hora no solamente a hablar sobre los saharauis, con los cuales ya nos hemos ocupado con el poema saharaui al principio y también con la primera canción. Y después de la segunda canción llegan nuestras noticias de los últimos días desde el Sahara Occidental y también del este del Mediterráneo sobre la causa palestina y la situación con Irán.

Y esta ángel, Angel en inglés, nos trae también a países no de habla asania o habla árabe, como aquí en el norte, noroeste de África, cerca de nuestras islas, sino tenemos que hablar de Oriente Medio, al borde del abismo, porque la ofensiva contra Irán, tanto por parte de Estados Unidos como por parte de Israel, ha sembrado la guerra en Medio Oriente. Habíamos dicho que empezamos con el Frente Polisario y por esto que no hablamos solamente sobre Oriente Medio en esta parte, sino dedicamos muchos minutos también al pueblo saharaui, porque la guerra en el Oriente Medio ha entrado en una fase de máxima peligrosidad tras la ofensiva lanzada por Estados Unidos e Israel contra Irán, pero el movimiento de liberación del Sahara Occidental, el Frente Polisario, sigue activo también, y contra este movimiento por la liberación del Sahara también está en guerra el Reino de Marruecos, país a poco más de 100 millas de Canarias. Y el comandante Leibib Mohamed Abdelaziz, jefe de la primera brigada de reserva y miembro del secretariado nacional del Frente Polisario, cayó en combate el 7 de junio de 2026 junto a dos compañeras de armas mientras dirigía operaciones contra posiciones marroquíes en el muro militar del Sahara Occidental, según informó el Sahara Press Service. La noticia fue confirmada por el Ministerio de Defensa Nacional Saharaui y difundido a través de los canales oficiales. El Frente Polisario no descarta más guerra y ha acusado al gobierno español de haber abandonado su histórica posición sobre el Sahara Occidental y de mantener una política exterior que, a su juicio, favorece los intereses de Marruecos en detrimento de los derechos del pueblo saharaui. En declaraciones recogidas por la agencia ABC, Ghali lamenta especialmente el silencio de Madrid tras la muerte de Leibib Abdelaziz y otros miembros del Polisario en un ataque de Marruecos. Según el dirigente saharaui, la falta de reacción evidencia una política de doble rasero en la defensa de los derechos humanos y el derecho internacional por parte de Marruecos. El líder saharaui sostiene que el pueblo del Sahara Occidental continúa sufriendo una situación de ocupación y reclama la aplicación efectiva de las resoluciones internacionales que reconocen su derecho a la autodeterminación. En su opinión, el cambio de postura impulsado por Pedro Sánchez en el año 2022 supuso una ruptura con la legalidad internacional y con las responsabilidades históricas de España como potencia administradora del territorio, también por Naciones Unidas, reconocido como tal. Ghali considera además que la posición del Ejecutivo español ha debilitado su credibilidad internacional al mostrar, según afirma, criterios diferentes ante conflictos comparables. También señala que España ha quedado apartada de cualquier papel relevante en una eventual negociación al alinearse con la propuesta marroquí para el territorio. Respecto a las causas del giro diplomático, el dirigente del Polisario apunta a la posible influencia del caso Pegasus, aunque reconoce que las motivaciones reales solo los conoce el propio gobierno español. El responsable saharaui denuncia igualmente
las políticas marroquíes en los territorios ocupados de la ex colonia española, incluyendo restricciones a la libertad de expresión y cambios demográficos que, según Gali, buscan alterar el equilibrio poblacional de cara a una futura consulta sobre el estatus del territorio. Pese a las críticas dirigidas al Ejecutivo español, Gali distingue entre la actuación del gobierno y la solidaridad mostrada por amplios sectores de la sociedad española. Destaca el trabajo de asociaciones y programas de cooperación que continúan apoyando a los refugiados saharauis en los campamentos en tierras de Argelia. La situación humanitaria en estos campamentos, añade, atraviesa un momento especialmente difícil debido a la reducción de la ayuda internacional. Aún así, considera que representan un símbolo de resistencia y de defensa de la identidad nacional saharaui. Frente a quienes cuestionan la capacidad del Frente Polisario para ofrecer perspectivas de futuro a las nuevas generaciones, Gali sostiene que el principal obstáculo sigue siendo la ocupación del territorio y la falta de una solución política que permita al pueblo saharaui decidir libremente su destino.

Mientras tanto, la ONU intensifica sus esfuerzos para desbloquear el conflicto del Sahara. Con la visita del enviado del secretario general de Naciones Unidas, en visita en Londres, el señor de Mistura se va a encontrar con el secretario general de Naciones Unidas y reabre la esperanza para la autodeterminación del pueblo saharaui. No obstante, en los últimos meses ha sido en el punto de mira de mucha gente también el impacto negativo del giro de Trump. Uno de los mayores obstáculos para el proceso de paz durante los últimos años fue la decisión de la administración Trump de reconocer la soberanía marroquí sobre el Sahara Occidental en diciembre del 2020. Aquella decisión supuso una ruptura de décadas de consenso internacional y debilitó los esfuerzos de las Naciones Unidas para mantener una posición de neutralidad basada en el derecho internacional.

y quizás como regalo de cumpleaños, unas horas más tarde tenemos que comentar también la decisión de Washington, que fue ampliamente criticada por activistas de varias organizaciones de los derechos humanos, juristas y defensores del derecho internacional, que consideran que abría la puerta a la legitimación de hechos consumados en detrimento de los principios recogidos por la ONU. Lejos de acercar una solución al conflicto, aquel reconocimiento contribuyó a aumentar la desconfianza entre las partes y generó una profunda frustración entre los saharauis, que vieron como una potencia mundial ignoraba sus aspiraciones legítimas. La herencia de aquella política continúa condicionando los esfuerzos diplomáticos actuales. Muchos actores internacionales consideran que recuperar un marco multilateral equilibrado es una condición indispensable para reconstruir la confianza y relanzar unas negociaciones creíbles. En este contexto, el Frente Polisario mantiene su apoyo al proceso liderado por Naciones Unidas y los esfuerzos de Staffan de Mistura para alcanzar una solución justa y definitiva. Las recientes declaraciones de las autoridades saharauis insisten en la necesidad de respetar el marco internacional y de impulsar una salida negociada que garantice los derechos reconocidos al pueblo saharaui. La implicación constructiva de los países vecinos Mauritania y Argelia resulta esencial para cualquier avance diplomático significativo, especialmente en una región sometida a importantes desafíos de seguridad y desarrollo. Frente a los intentos de diluir la representación política saharaui mediante fórmulas alternativas promovidas desde distintos sectores pro-marroquíes en Occidente, el Frente Polisario continúa siendo reconocido por Naciones Unidas como la representación del pueblo saharaui en el proceso político. Durante décadas, el Polisario ha mantenido viva la reivindicación de autodeterminación y ha defendido la causa saharaui en los foros internacionales, pese a las enormes dificultades políticas, económicas y humanitarias que afrontan los refugiados en Tinduf, en el vecino Argelia.

paz basado en la justicia, porque la estabilidad regional es un objetivo legítimo y necesario. Sin embargo, la experiencia demuestra que la paz duradera no puede construirse únicamente sobre consideraciones geopolíticas o de seguridad. La verdadera estabilidad surge cuando los derechos fundamentales son respetados y cuando las poblaciones afectadas participan libremente en la definición de su futuro.

occidental no es únicamente una cuestión estratégica para el Magreb y el Sahel. Es, ante todo, cuestión de justicia, dignidad y autodeterminación para un pueblo que lleva décadas, concretamente este año 5 décadas, esperando que la comunidad internacional cumpla sus compromisos. El desafío para los próximos meses será transformar los gestos diplomáticos en avances concretos. Para ello será necesario corregir los errores de políticas pasadas, incluido el controvertido legado de la administración Trump en Estados Unidos, y devolver el proceso de paz los principios de legalidad internacional que deben guiar cualquier solución legítima y sostenible al conflicto en el Sahara Occidental.

0: Aquí estamos en Radio Ignihuara, la emisora libre y comunitaria de Canarias, emitiendo desde los estudios en el barrio de Vegeta, en Las Palmas de Gran Canaria. Y cambiamos unos minutos, dentro de unos segundos, ya a nuestros colegas en Londres, perdón, en Madrid, con las buenas nuevas de las últimas horas, que son en su mayor parte malas nuevas. Pero buenas nuevas son el último programa de hoy.
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2: Saludos desde Amnistía Internacional.
3: Esta semana destacamos las siguientes noticias.
2: La comunidad internacional debe tomar medidas para detener la anexión de Cisjordania por parte de Israel.
3: Las autoridades israelíes están acelerando la anexión por medio de una campaña de limpieza étnica impulsada por el Estado y dirigida contra las comunidades palestinas beduinas y dedicadas al pastoreo de la Cisjordania ocupada. La comunidad internacional debe poner fin a las relaciones comerciales, de cooperación y de inversión que contribuyan a mantener la ocupación ilegal, el apartheid y la limpieza étnica e imponer sanciones

0: las autoridades implicadas.
1: Amnistía Internacional exige a la empresa española CAF abandonar el tren ligero de Jerusalén.
0: La organización recomienda a los accionistas de la empresa vasca una desinversión responsable por su implicación en este proyecto, que conecta Jerusalén con asentamientos israelíes en territorio palestino ocupado. En su informe, Amnistía Internacional rechaza 5 argumentos de CAF, entre ellos la supuesta neutralidad del proyecto y la idea de que no hay impactos en derechos humanos. La organización sostiene que el proyecto contribuye a la expansión de asentamientos ilegales y a la vulneración de derechos de la población palestina. También cuestiona la política de transparencia de la empresa y su interpretación de los estándares internacionales. Por todo ello, pide cortar la relación con el proyecto y reclama a inversores, auditores y agencias que revisen sus decisiones sobre la compañía.
1: Los gobiernos presentes en Bonn deben cumplir sus compromisos climáticos para proteger los derechos humanos.
0: Lo que ocurra ahora en las reuniones del clima en Bonn configurará las negociaciones, las prioridades y el nivel de ambición que los gobiernos llevarán a la COP31 de Turquía a finales de este año. Los compromisos de los estados deben traducirse en acciones ancladas a los derechos humanos, la equidad y la justicia para proteger a la humanidad y contribuir a que los grupos afectados se recuperen de los daños causados por el cambio climático.
1: La retirada de los cargos presentados contra los organizadores de las marchas del orgullo en Hungría da testimonio del poder de la solidaridad.
0: Después de que la Fiscalía haya retirado los cargos que pesaban sobre los organizadores, ahora corresponde al nuevo Parlamento modificar la Ley de Reunión de Hungría y derogar las disposiciones de la Ley Fundamental que imponen restricciones severas. En marzo de 2025, el Parlamento húngaro aprobó reformas legislativas que suscitaron oposición y resistencia públicas generalizadas. Estas medidas tenían por objeto prohibir las manifestaciones que reclamaban la igualdad de derechos para las minorías sexuales y de género. Las organizaciones de derechos humanos expresaron su apoyo a los organizadores del orgullo y comenzaron a colaborar para garantizar el ejercicio efectivo del derecho a la libertad de reunión.
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3: 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tarde, hora de Canarias, que son las 9 de la tarde, hora de Madrid, y al mismo tiempo las 4 de la tarde, horario internacional GMT en Greenwich Mean Time, en la abreviatura internacional en muchos países de habla inglesa, y UTC en muchos países de habla española y portuguesa. Universal Time Coordinated, no obstante, es también una traducción del inglés y no del español.

Y nosotros empezamos directamente con noticias adicionales al boletín de nuestros colegas madrileños que hemos escuchado hace escasos minutos. La primera es de Afganistán, porque el nuevo decreto dictado por los talibanes que permite el matrimonio infantil es la última andanada de un ataque constante a los derechos de las mujeres y las niñas en Afganistán. Así lo afirma Amnistía Internacional en un nuevo análisis jurídico. Este código, en su decreto 18, que trata la separación judicial de los cónyuges, agrava aún más la ya lamentable situación de los derechos de las mujeres y de las niñas en Afganistán. La despoja de toda autonomía en la práctica al eliminar noción de género concede a varones de la familia el control de los acuerdos conyugales y ofrece vías mínimas para impugnar las uniones forzadas. Sus disposiciones en conjunto institucionalizan y normalizan el matrimonio infantil, ha manifestado la directora regional adjunta de Amnistía Internacional para Asia Meridional.

íbamos de Afganistán al Reino Unido, donde la sentencia sobre la ilegalización de la organización Palestine Action es un capítulo vergonzoso de la historia del pueblo británico, dicen los que están manifestándose en estos días en Londres. A raíz de la sentencia dictada sobre la ilegalización de Palestine Action, el director del programa jurídico de Amnistía Internacional Reino Unido ha manifestado: llevamos mucho tiempo diciendo que prohibir Palestine Action como organización terrorista supone un uso indebido de las amplias competencias antiterroristas que tiene graves consecuencias para los derechos humanos, y el resultado es ningún cambio a esta valoración. Es básicamente desproporcionado considerar que la protesta de acción directa es terrorismo. Las imágenes de personas de toda condición social, desde personal de enfermería y pensionistas hasta veteranos del ejército, metidas en furgones policiales por exhibir pancartas pacíficamente, serán recordadas como un capítulo profundamente vergonzoso de la historia británica. Permitir esta ilegalización representa un paso más en la represión en curso del derecho a la protesta en el Reino Unido. El gobierno debe revocar la ilegalización y empezar a revertir años de ataques contra el derecho a manifestarse, uno de los instrumentos más eficaces que tenemos para exigir rendición de cuentas a quienes ejercen el poder.

y vamos del Reino Unido a la República Centroafricana, porque el juicio largamente esperado del expresidente Bozizé por crímenes de guerra y crímenes de lesa humanidad ha sido empañado por la ausencia del acusado en su país. En respuesta al inicio del juicio contra el expresidente y tres coacusados ante el Tribunal Penal Especial en la República Centroafricana, Marzo Sivrud, director regional de Amnistía Internacional para África Occidental y Central, ha declarado en un comunicado de prensa: el hecho de que se juzgue a François Bozizé por crímenes de guerra y crímenes de lesa humanidad, incluidos entre ellos tortura, asesinato, detención arbitraria y desaparición forzada, demuestra una notable voluntad por parte del Tribunal Penal Especial de luchar contra la impunidad y administrar justicia para que se haga realidad el derecho de las víctimas a la justicia y la reparación. La ejecución de las órdenes de detención garantiza juicios justos en los que víctimas y supervivientes pueden encontrarse cara a cara con los acusados, y los acusados tienen la oportunidad de defenderse. Y un elemento crucial también significa que quienes sean de verdad declarados culpables de los más atroces crímenes se enfrentarán a las consecuencias de sus actos. Más de 30 sospechosos contra los que el Tribunal Penal Especial ha dictado órdenes de detención siguen en libertad en otros casos. Todos deben ser detenidos y llevados ante el tribunal competente. El Tribunal Penal Especial solo puede cumplir su mandato si las autoridades nacionales y todos los estados, especialmente aquellos que acogen a sospechosos, cooperan plenamente.

Y nosotros podemos subrayar que no podemos siempre conseguir lo que queremos. Eso es el título de esta canción en inglés que hemos escuchado ahora. You can't always get what you want. No siempre puedes conseguir lo que quieres. Pero sí, lo han conseguido países como Hungría en la antigua Europa Oriental, porque la retirada de los cargos presentados contra los organizadores de las marchas del orgullo de Budapest y Pécs da testimonio del poder de la solidaridad. Y ya habíamos anunciado la semana pasada que por eso esto íbamos a presentar como la buena noticia, las buenas nuevas de esta semana. Y lo vamos a hacer hoy un poco más que la semana pasada, donde nos quedaban pocos minutos para incluirlo. Porque la valentía de los organizadores del orgullo, con el apoyo de cientos de miles de participantes, han llevado a la Fiscalía en Hungría a retirar los cargos que pesaban contra los participantes, ha declarado Amnistía Internacional y otras tres organizaciones en comunicados de prensa. Ahora corresponde al nuevo Parlamento modificar la Ley de Reunión de Hungría y derogar las disposiciones de la Ley Fundamental que imponen restricciones severas. En marzo del año pasado, el Parlamento húngaro aprobó reformas legislativas que suscitaron oposición y resistencia públicos generalizadas. Estas medidas tenían por objeto prohibir las manifestaciones que reclamaban la igualdad de derechos para las minorías sexuales y de género, incluidas las marchas del orgullo en Budapest y Pécs. Tras la infame declaración que el entonces primer ministro pronunció en febrero del año pasado, las organizaciones de derechos humanos ya expresaron su apoyo a los organizadores del orgullo y comenzaron a colaborar para garantizar el ejercicio efectivo del derecho a la libertad de reunión. Como consecuencia de las manifestaciones llevadas a cabo y celebrados en varias ciudades y de las apelaciones de las decisiones administrativas ilícitas que prohibían dichas reuniones, las cuatro ONG de derechos humanos lograron llevar ante el Tribunal Europeo de Derechos Humanos las decisiones adoptadas por la policía y las sentencias dictadas por el Tribunal Supremo de Hungría. Además, publicaron una guía conjunta sobre las cuestiones jurídicas más relevantes para ayudar a las personas participantes en el orgullo a comprender cómo podían ejercer pacíficamente su derecho de reunión pese al contexto restrictivo existente. Abogados y abogadas de estas organizaciones formaron a los organizadores y el voluntariado del orgullo y reclutaron y prepararon a observadores y observadoras de derechos humanos para que, en caso necesario, pudieran prestar ayuda a organizadores y participantes durante ambas marchas. Desde el primer momento, Reza Buzasabel, organizador del orgullo de Pécs, dejó claro que, pese a la prohibición, tenía la intención de celebrar el evento como una reunión pública. Su valentía, determinación y compromiso de principios han dado ejemplo a todas las personas que valoran la libertad. La decisión de la Fiscalía de retirar los cargos
es producto del esfuerzo de quienes consideran que la libertad de reunión constituye un derecho fundamental y se negaron a que las medidas arbitrarias del gobierno anterior privaran a la ciudadanía de estas posibilidades. Aunque la decisión de la Fiscalía de retirar los cargos contra el alcalde de Budapest, Gergely Karácsony, y a Gesa Busasabel, ya mencionado de Pieks, ha revisto una gran importancia, no marca el fin de un periodo caracterizado por la vulneración sistemática de los derechos humanos. Es preciso modificar la ley de reunión. Deben derogarse las disposiciones discriminatorias que vulneran el derecho de la Unión Europea y eliminarse las restricciones impuestas por el gobierno anterior con el propósito específico de desalentar la participación en los dos actos mencionados. También son necesarias reformas constitucionales más amplias que garantizar que las personas LGBTI pueden disfrutar realmente de igualdad de derechos también en Hungría. Una primera medida importante sería la aplicación inmediata de la sentencia del Tribunal de Justicia de la Unión Europea relativa a la ley húngara de propaganda anti-LGBTQI aprobado en el año 2021. Esperamos participar en la marcha número 31 de Orgullo de Budapest el 27 de junio y en la sexta marcha del Orgullo de Pécs el 12 de septiembre y ver a todos los que están a favor allí, sean húngaros y de Hungría o sean de otros países o húngaros en otros países. Y con esto terminamos nuestro capítulo de las buenas nuevas. Nos quedan después unos segundos para una novedad que se ha publicado por una plataforma saharaui. Pero primero algo de música.

0: Hemos llegado justo al fin de esta pieza musical para anunciar un comunicado del equipo media de El Aaiún. El activista saharaui de derechos humanos Brahim Dadi Ismaili, recluido en la prisión local Ait Melul número 2, ha comenzado a rechazar los alimentos proporcionados por el centro penitenciario, advirtiendo a las autoridades de que radicalizará su protesta iniciado ya, y se va a negar todos los alimentos de la prisión por si advierten a las autoridades de que radicalizará su protesta iniciando una huelga de hambre indefinida si no se atienden sus peticiones. En un comunicado público difundido el 15 de junio, Ismaili alegó un grave deterioro de su estado de salud y acusa a las autoridades penitenciarias de Marruecos de aplicar una política sistémica de dilación y represalias en su contra. Según la copia de la declaración obtenida por Equipe Media, el detenido exige intervenciones médicas inmediatas que incluyen...
1: Son las 9 de la noche.
2: Temperatura 20 grados. Humedad 70%.
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0: Hola, hola, buenas tardes. Son las 7 de la tarde, es viernes 5 de junio y aquí comienza Cinefagia FM en Radio Crash.
1: Un programa en el que hablaremos de cine, o lo que es lo mismo, de la vida.

0: Hola Borja, ¿qué tal? Buenas tardes.
1: Hola Jairo, buenas tardes a ti, a todas y todos los oyentes y escuchantes de Cinefage FM y de Radio Crash.
0: Ojo, ojo, que estoy aquí manejando, cuidado que satura, no satura, arriba, abajo. ¿Qué tal me oyes, Borja? ¿Me oyes bien?
1: Te oigo perfectamente, estoy aquí desde los estudios centrales de Radio Crash.
0: Vamos a meter la cama bien, Esta cama es muy alta, mira. Así, pero la cama, mejor. Estoy haciendo un tutorial.
1: Ah, vale.
0: De la que empezó el programa.
1: Muy bien.
0: No, te oigo muy bien, ¿eh?
1: Gracias.
0: Vale, vaya como veo la onda, ¿eh?
1: O sea, no creo que sea...
0: ¿Te imaginas todo el rato estar así?
1: Vaya
0: como veo la onda. ¿Qué película viste? Oh, mira la onda cómo sube. Bien. 348.
1: Uf.
0: En directo. Me sabe mal. Son las 7 de la tarde y tal. Bueno, un poco mentira porque estamos en el falso directo. Anticipándonos a nuestra hora oficial. En parte por la conciliación y por muchas más cosas, Borja.
1: Uh-huh. Sí.
0: Estamos ya... no sé si a ti te pasa que la vida se ha adelantado un poco, ¿no?
1: A mí siempre me atropella, me pasa por encima.
0: Te pasa, pero no vas con los tiempos como más anticipados, ¿eh? Este es un país que vive muy tarde. Y yo creo que cuando...
1: Ya, tienes que condensar mucho más el día.
0: Cuando entras a la conciliación, a la maternidad, a la paternidad, te das cuenta... ¿Dónde vas a cenar a las 11 de la noche? No se puede.
1: No se puede.
0: No se puede cenar a las 11 de la noche.
1: A las 11 ya estás durmiendo ya.
0: No se puede cenar a las 11 de la noche. No, no, no.
1: Con un poco de suerte.
0: Va todo muy lento. Hay que meter aquí horario un poco alemán, ¿eh?
1: Efectivamente.
0: Sí, una comida a 12, una cena a partir de las 8, entre las 9 ya, ¿no?
1: Uh-huh.
0: Sí, sí.
1: Una cosa ligera, ¿no?
0: Sí. Y luego te dices a ti mismo, vaya cómo se aprovecha el tiempo, ¿eh?
1: Sí.
0: Se queda ahí, te queda un día para hacer de todo.
1: Redondo.
0: Día redondo. Sí, sí.
1: De conversación de ascensor, ¿no?
0: De ascensor un poco, ¿no?
1: Un poco.
0: Sí, sí. Y luego también de la paternidad me quedo también, Borja. No quería esto dejar pasar a decirlo en este programa de cine.
1: Vamos a ello.
0: Confiésanos. Cuando la gente le quiere dar de comer a tu hijo cosas que todavía no está en la edad, pero es empeño, ¿no?
1: Uh-huh.
0: Está con su fruta, con su tal, pero de repente. ¿Puedo comer una magdalena de tal? Hombre, no, en principio no. Una tarta, tres chocolates, una cucharadina. No. ¿Galletitas saladas? No, tampoco.
1: ¿Un cachopo?
0: ¿Pero por qué? Sí, sí, en ese plan. ¿Te pasa? ¿Te sientes identificado? No.
1: Ahora ya no, porque el niño ya come de todo ya.
0: Pero
1: ya,
0: antes sí, un poco, ¿eh?
1: Antes sí.
0: ¿Qué le pasa a la gente? Pasa mucho hambre. La gente pasa mucha hambre, ¿no?
1: Tengo que decir que la gente te suele preguntar primero, ¿eh?
0: Sí.
1: O sea, cuando tiene la duda, dice, ¿le puedo dar esto? ¿Le puedo dar tal?
0: Sí, sí.
1: O sea, no es directamente.
0: Sí, sí. Preguntan siempre, pero a mí me llama la atención el de repente el desfase, ¿no?
1: Sí, sí, sí.
0: Un queso light y una tapina de Cabrales con membrillo. En la misma frase.
1: Un culete, sí.
0: No.
1: A ver, pero yo creo que la gente en este sentido se puede reconocer que es bastante precavida,
0: sí.
1: y siempre te pregunta a los padres primero.
0: Pregunta,
1: si puede,
0: pero
1: si no puede, tal.
0: A mí me hace gracia el asombro, ¿no?
1: Sí, sí.
0: Sí, sí, o sea, me asombra el por ahí. Esto es un programa de cine, Borja.
1: Seguimos.
0: Como decimos, el 348, estamos aquí para hablarte de la vida y del cine. Y en este caso, pues con nuestro clásico Nunca Popular. Hoy vamos a meter en cara B, Kumite. Royal Rumble, que yo creo que ya hicimos una vez que el Kumite prácticamente es como una Royal Rumble del Pressing Catch.
1: Sí, que vi una asuntanza de muchas películas.
0: Esa buena idea que tuviste del Kumite de enfrentar a dos personajes,
1: sí.
0: Y a ver quién salía ganador, entre comillas, pero ya va más de una vez que se transforma en Kumite, ¿no?
1: Sí, sí, que hay muchas películas que se parecen entre sí o que comparten.
0: Se van a ir subiendo personajes al ring. Y algunos quedarán y otros...
1: y otros se van.
0: Y lo vamos a decir ya, Borja. ¿Qué se va a quedar en el ring? ¿Nuestro juguete preferido de película? Bueno. ¿O nuestro personaje de película que se transformó en juguete?
1: Veremos, a ver.
0: Porque vamos a hablar de los dos caminos, ¿no?
1: Sí, y todo surge este tema por una de las películas que se estrenan el día de hoy, que es esta revisión de He-Man y los Masters del Universo.
0: Correcto.
1: Estos juguetes que todos jugamos de quien crecimos en los 80-90. Todos y todas jugamos con todos, yo creo que me he enfocado sobre todo en un público masculino, jugamos con ellos.
0: Sí.
1: Y ya hubo una revisión en el año 1987 con ese Dolph Lundgren encarnando a este He-Man, el hombre.
0: He-Man.
1: Y
0: el hombre,
1: y nada, cuidado, sí, sí.
0: Nunca me había pensado en la traducción así, literal, He-Man.
1: Entonces, bueno, pues,
0: yo que tenía el castillo de Grayskull.
1: ¿Lo tenías?
0: Sí, hombre. A He-Man y a Skeletor.
1: Como se nota que en tu casa.
0: Era lo único que tenía y así medio tal,
1: En tu casa y había cuartos.
0: Qué va. Y si vieras el castillo de Playmobil, te darías cuenta de que no. Estaba hecho con pinzas. Y luego también tenía el ¿qué monta He-Man? ¿Un dragón?
1: No, es un león.
0: Un león, ¿no?
1: Es un león, un tigre sí. Cobarde, no, es un tigre cobarde.
0: Sí, ese lo tenía yo, creo, no sé si he robado o algo.
1: Es como un tigre que, sí. que al convertirse él en He-Man, pues él también se transforma con el poder de Grayskull. Sí,
0: no me acuerdo exactamente si llegó a mi casa antes las figuritas o la película Masters del Universo, por ejemplo, que hablaremos luego de ella, que sería como la referencia en aquella época, ¿no?
1: Sí. Bueno, en este caso yo creo que primero muchas de las, ya lo veremos más tarde, ¿no? En la cara de muchos de las jugueterías. De hecho, hay un documental que se llama Los juguetes que con los que crecimos, algo así, que está en Netflix.
0: Sí. De Toys R Us.
1: De Toys R Us.
0: No, Toys R Us es en la tienda.
1: No, de Toys Who Made Us, sí, o algo así. Exactamente. Bueno, una cosa así parecida, sí.
0: Eso.
1: Como siempre, la información a medias.
0: Sí.
1: Bueno, pues utilizaban ya sea cómics o películas o incluso series de animación para de manera publicitaria, ¿no? Para vender más juguetes.
0: Claro, exactamente. Es que luego también vamos a hablar un poco de eso, porque claro.
1: Que fue antes el juego de la gallina.
0: Intereses también ahí. Sí. Bueno, Borja, además de He-Man, yo todavía no he podido ir a ver la película. Tengo ganas de intentar hacer esa quedada para poder verla la semana que viene, aprovechando también la fiesta del cine, que está al caer. Ya vuelve otra vez.
1: Sí.
0: Las fuentes de las que yo bebo, Borja, la ponen bien, ¿eh?
1: Sí, a ver.
0: Un público quizás no muy de He-Man, ¿no?
1: Es una película que evidentemente se ríe un poco de sí misma.
0: Eso es, un poco de autoparodia. Uh-huh. Se alarga como todas. Claro. Lo estaba viendo ahora también, por ejemplo, que estamos ante el estreno de la nueva película de Spielberg. Y también nos vamos casi hasta las 2 horas y 40 minutos, 2 horas 30, 2 horas 20, creo que tiene este He-Man. Que claro, se hace ya un poco tal. Pero bueno, claro, hay que aprovechar. Pero sobre todo me gusta ese enfoque de autoparodia, ¿eh?
1: Sí. De hecho, bueno, a ver, no cabe otra. Como decíamos, la película de 1987, producida por la Canon, fue la película que llevó a la quiebra total la distribuidora de Golan Globus.
0: O sea, ya había mucha mezcla ahí, ¿eh?
1: Sí, y bueno, pues es una película que es puros 80, ¿no? La película de pura nostalgia.
0: Sí.
1: Que en el momento fue un auténtico fracaso, que llevó, como decíamos, el fracaso de la Canon, pero que, vista a día de hoy, joder, a mí me trae muchísimos recuerdos muy buenos.
0: Yo tenía el álbum de cromos, ¿eh? Eso claro, también no cuenta como juguete, ¿no? Pero también, material influye, relacionado, sí. ¿Eh?
1: Y esta película, pues, es un poco un homenaje a la gente que vivimos aquella época y que vivimos ese fenómeno de He-Man. Y también somos conscientes de ello, ¿no? De lo ridículo que era la película, lo ridículo que era todo, ese hombre. El hombre, con esos músculos estereotipado.
0: Sí.
1: Y entonces, bueno, yo creo que hace muy bien ese juego.
0: Con su atractivo prototípico, ¿eh?
1: Efectivamente.
0: Sí. Y la mezcla que quisieron hacer los hermanos Golan Globus y la producción de aquella película, que hay un poco como de Star Wars. Hay un poco
1: es un poco de space opera, Flash Gordon incluso.
0: Segunda parte de Depredador, algo así era, ¿no? Había algo no acuerdo cuál era la otra película.
1: Iba a hacer una segunda... Hay
0: una mezcla ahí también.
1: Sí, había una segunda parte de esta película de los Masters del Universo y al final se quedó con Jean-Claude Van Damme y fue al final de Cyborg.
0: Sí, exactamente.
1: Es otra peli también muy mítica de los 80.
0: Pues eso, en esa época también se hacían como muchas mezclas, ¿no?
1: Sí.
0: Y había ideas que se descartaban de una película y se llevaban a otra, ¿no?
1: De hecho, en la Masters del Universo del 87 lo que hicieron, querían llevar toda la trama a Eternia, que es el sitio fantástico donde vive He-Man. Pero por problemas de ese presupuesto tuvieron que inventarse traer a He-Man a la Tierra.
0: Sí, Eternia era un decorado de teatro y todo pasaba ahí en en la típica ciudad americana, ¿no?
1: Sí.
0: El típico pueblín. Pero un pueblín con todos los servicios, ¿eh? Si te das cuenta, los pueblos de Estados Unidos en las películas tienen todos los servicios, ¿eh? Pueblos, sí. Tienen cines, tienen... El cine lo primero, ¿eh? Tienen escuelas, tienen médico, tienen todo. O sea,
1: tienda de música.
0: La tienda de música de Tony era muy mítica en la película. Sí, es cierto. Pues nada, Borja, eso es lo que están ahora echando en el cine y más o menos triunfando. Y lo que se viene, por ejemplo, es una nueva entrega de Scary Movie que también va a la autoparodia y en estos tiempos que corren a una autoparodia. Yo escuché un trocito, sobre todo pues un poco con los discursos de odio de ultraderecha, también creo que se mete un poco ahí, con lo cual va a haber ahí un poco de picoteo con esta nueva entrega de Scary.
1: Esta Scary Movie que siempre que surgió sobre todo como parodia de las películas de terror a partir de sobre todo ese Scream de Wes Craven y que tuvo tanto éxito, ¿no? Que coge las películas de anuales y que también dio a su vez a spin-off como por ejemplo, yo qué sé, Catastrophic Movie o Spanish Movie, cosas así súper bizarras, ¿no? ¿no? Dentro de la gremio.
0: Sí, mira, estaba mirando en la taquilla el Mandaloriano y Grogu, que no está recogiendo todas las cifras que la gente esperaba. Se está quedando ahora mismo una recaudación total de 3 millones y pico. Michael, por ejemplo, ya llega a los 21 millones. Me sorprende mucho el Diablo Viste de Prada, que llega también a los 10 millones. Son 5 semanas y 6 las que llevan ya Michael y esta película en carterera. Pero bueno, ahí Star Wars, pequeño pinchazo, ¿eh?
1: Bueno, al final es algo... Uh-huh. Todo el mundo dice que es como un episodio un poco más largo del Mandaloriano. Entonces, bueno, la gente...
0: Sí. La gente está...
1: Aunque siempre son alcanzado cifras buenas, porque sabes que...
0: Sí, sí, sí, claro, pero estamos hablando de volumen muy muy grande, ¿no? Las cifras son muy buenas, claro. Sí, la gente igual tiene asociado eso que viene de plataforma, no pasa nada si la veo en plataforma, ¿no?
1: Sí, sí.
0: Eso puede pasar. Hablando de plataformas, Borja, ya te dejo pasar a la siguiente película también de estreno, que además la tengo aquí apuntada porque sé que te va a gustar mucho. Se estrena en plataformas El Cabo del Miedo, que ya hablamos de ella hace poco, con Javier Bardem, y Spider-Noir.
1: Sí. Yo empecé el primer capítulo de este Spider-Man de la serie Noir de CD Comics, ¿no?
0: Sí.
1: Y que,
0: no, Marvel, ¿no?
1: De Marvel, sí, eso es. Sí,
0: Spider-Man, que, perdón. Marvel.
1: Y que, bueno, pues con un Nicolas Cage ya madurito, que encarna un Spider-Man maduro y disfraza todo eso de un...
0: Te lo pone bien, ¿eh?
1: De un thriller noir.
0: Sí.
1: Nunca, bueno, de cine negro, de con lo típico Fame Fatal, con el protagonista un poco venido a menos, bueno, y ese Nicolas Cage que para mí es uno de los mejores actores actuales, ¿no? Que se atreve con todo.
0: Totalmente.
1: Con cualquier género que le eches está bien. A veces puede parecer excesivo, pero me parece que es un tío que se fuera de los convencionalismos tan típicos del cine, el sartre con todo y tira para adelante, y me parece muy loable por su parte.
0: Totalmente, sí, sí. Y a nivel de estrenos, Borja, de cine, y que lo están petando allí en Estados Unidos, tenemos esta Backrooms, una película que este es su primer fin de semana en Estados Unidos y ya recauda 81 millones de dólares. ¿Conoces un poco la historia de esta película?
1: Sí, le había echado un poco ojo porque la verdad que la ponen súper bien. Además está ahí A24 detrás de la producción.
0: Productora favorita, A24.
1: Y Blumhouse también. Que
0: apuesta un poquitín por nuevos formatos, ¿no? Esta es una historia que surge de internet, de un youtuber que ya planteaba estas pequeñas historias de Black Rooms en su canal de YouTube y esto lo ha trasladado al cine. Pues bueno. Han estado listos ahí, ¿no? Y de repente ahora les está yendo bien, ¿no? Sí. A24, pues si por algo se caracteriza también, es por estas apuestas a un poco formato como un poco más novedoso, ¿no? En otra época esto no se llevaría al cine, pues ni de palo, vamos.
1: Sí, además surge también de un corto, que muchas veces se utiliza el cortometraje como salto a largo, ¿no?
0: Sí.
1: Y este es un ejemplo de ello y es pues muy bien que A24. Y además, innovar en un género tan manido como es el terror psicológico o el cine fantástico, pues
0: sí, sí.
1: Yo tengo muchas ganas de verla, la verdad.
0: Sí, sí, totalmente. Pues sí, me acordé. Digo, Borja, fijo que aquí va a ir con ganas. Sí, sí, a la fiesta del cine, que como decimos, ya es desde la semana que viene, me parece, ¿no? Uh-huh. Sí, sí. ¿Tienes alguna recomendación, Borja?
1: Bueno, pues acabé la serie de Euforia, la última temporada.
0: Ah, estuve escuchando hoy por la mañana. Sí,
1: y ahí la gente, o sea, recibió muchas críticas y tal, pero a mí me gustó, me divirtió mucho, me pareció una
0: peli. Eso cambia un poco el paradigma que yo tenía, porque yo... De tanto bombardeo exterior sobre ese cansancio, pues ese un poco gastar un poco la serie, ¿no? De la que hablaban, pues bueno, pero algo si la empezamos a ver es por algo, ¿no? Y esos personajes también. Y la verdad que tanto lo que me acabas de decir tú ahora como lo que escuché un poco por la mañana me va a animar a por lo menos terminarla, ¿no?
1: Es cierto que la tercera temporada es muy diferente a las otras, ¿no? Porque ya ocurre en un entorno ya fuera de la universidad. Con personajes ya adultos, con problemas de adultos, pero bueno, hay ciertos detalles de la serie que está muy guay. Se acerca quizá más a un Fargo por esa violencia intrínseca de los de los personajes, esa situación que los personajes no son ni buenos del todo ni malos del todo.
0: Sí.
1: Entonces
0: sí, no te decides, ¿no?
1: No te decides, no. Todos tienen una parte oscura y a mí me parece una está muy bien hecha y no sé, me gustó.
0: Sí, sí. Pues nada, habrá que acabarse esa Euforia. También decían que ese final y seguía un poquitín la deriva también de estos últimos tiempos, un poco de esa redención cristiana, ¿no? al final también, ¿no? Tú eso ahí
1: sí,
0: lo notaste
1: sí.
0: también.
1: No, no, no, evidentemente. Hay un componente religioso que va muy ligado a lo americano y ese resurgir nuevo del tema evangélico y todas estas cosas que es, bueno, pues muy cuestionable en muchas ocasiones porque muchas veces va ligado a una ideología muy, muy particular de la extrema uh-huh. derecha.
0: Sí.
1: Pero bueno, si lo coges un poco con pinzas, si lo coges en el contexto en el que se desarrolla y además sí. es cierto que muchas personas que abandonan el tema de adicciones se aferran a Dios como,
0: claro.
1: como,
0: sí, sí.
1: como vía de escape.
0: Necesitan algo a lo que agarrarse y sí. la marca Jesucristo es la marca más potente ahora mismo, ¿eh?
1: Y además,
0: seguramente se pueden haber agarrado a otras, pero esta sí. es la de asegurar, ¿no?
1: Y además eso, en muchas... muchas culturas, a ver, la religión al final siempre es un bálsamo en muchas situaciones que provoca mucha angustia y es el tener una fe muy inquebrantable muchas veces es como un factor protector frente a, ya sea conductas de riesgo autolítico o incluso uh-huh. Conductas de no sé pues de delictivas
0: sí. Sí, sí.
1: Pero bueno, también es un poco peligroso porque justificar con Dios tus actos terrenales
0: sí, sí.
1: Tampoco es lo más lógico, ¿no?
0: Claro, claro. Sí, pero bueno, en una situación desesperada, ¿no? O como es de tocar a fondo, pues al final... mira, aprovechando también, se estrena también la película de Fernando Franco, La Luz, protagonizada por Alberto San Juan, y en este caso también centrada en la religión, en este caso sobre los abusos sexuales, pero la premisa parte de también la redención del sacerdote que quiere confesar el abuso, ¿no? En este caso, en vez de poner el foco en la víctima, se pone en el maltratador. Y en este caso, pues Alberto San Juan, en el papel de Manuel, pues está a punto de colgar los hábitos y quiere empezar una nueva vida, pero se da cuenta de que tiene que todo aquello que hizo tiene que pagar por ello, ¿no? Entonces, bueno, un poco de desafío a la Iglesia también. No sé si el Papa Lyon, que está aquí este finde, está el finde. Igual alguien le engaña y le dice: Papa Lyon, vamos a los cines Callao, que echan ahí una película.
1: Sí, esta peli de...
0: ¿Cómo os metéis aquí?
1: Esta peli de redención, ¿no? Un poco de...
0: Sí, sí.
1: Bueno.
0: Sí, sí. Pues nada, Borja. A ti no sé si te pasa, Borja, que a mí me da la sensación de que la distopía está llegando a unos límites insospechados, sobre todo cuando hablamos de cine, televisión, medios de comunicación. Uh-huh. A mí, si me dicen que un presidente de un club va a ir a un programa de Iker Jiménez a hablar de fichajes de fútbol, ¿esto no te parece muy loco?
1: Es loco.
0: Sí, sí, como salir en El Hormiguero también, eso es tal. Pero en este programa no somos menos, Borja. Uh-huh. No somos menos y ten cuidado porque nosotros aquí vamos a presentar a un candidato outsider. Mira, escúchalo, que nos ha dejado un mensaje.
2: Si soy elegido presidente del Real Madrid, prometo traer a Luis Enrique y al hijo de Amunique. Mi mano derecha y lengua de serpiente será el célebre José Mourinho. Y además, Ayuso ya me ha confirmado que el Bernabéu volverá a alojar conciertos, sin importar el ruido ni los decibelios. A esto le voy a añadir un cine de verano. Para proyectar películas de serie Z, los programadores serán Chus Parrado y los innombrables presentadores de Cinefagia, FM, Salud y República, compañeros.
0: Ay, nosotros tenemos al nuestro, Borja, también, ¿eh?
1: ¿Qué hiciste, Pau? Presidente.
0: ¿Te imaginas un cine de verano en el Bernabéu, eh?
1: Molaría.
0: Sí.
1: ¿Qué película pondrías?
0: Ya, no lo sé, ¿eh?
1: ¿Cartel Kid 4 o...?
0: Bueno, cualquiera, sí, sí. En cualquier estadio, eso se ha hecho, porque claro, no hay necesidad, ni aforo que soporte eso, pero una peli ahí en un estadio de fútbol estaría guay, ¿eh? Eso luego me hizo reflexionar un poco, sí, sí. Así que nada, Borja, si no tienes más que añadir, hacemos la pausita, si te parece, y volvemos ya con una nueva edición del clásico. Clásico que hoy traemos... Yo lo traigo verde, yo traigo para que
1: yo
0: me cuentes,
1: vi,
0: ¿eh?
1: Yo lo vi hace 20 y pico años.
0: Sí, sí, sí, sí. Bueno, vamos a escuchar y hablar mucho de juguetitos hoy.
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2: Clásicos, Borja, una semana más. Estamos aquí en el clásico en este viernes 5 de junio ya, Borja. Ya estamos metidos en el verano, ¿eh?
3: Ya está aquí.
2: Estamos aquí ya, verano lectivo.
3: Tenemos
2: ya
3: las puertas de la radio abiertas porque está un poco fresco, ¿no? Y,
2: totalmente.
3: Y aquí estamos.
2: Vaya como sonaba aquí el chan-chan, ¿eh?
3: Suena muy bien.
2: Buenavista Social Club, ¿eh?
3: Eso es, que con un Ray Cooder que cogió a este grupo de músicos cubanos pre-revolucionarios.
2: ¿Tienes algún tipo de mensaje al respecto? ¿Algún apoyo que quieras dar?

0: Antoni de Miel también, pues tenía unas buenas palabras. Él es veraneante de Cuba y por lo menos un periodista que se moja en condiciones. No, nos están vendiendo ahora que sobre todo que hay que alejarse de la política, cuando estamos viendo todo el rato en televisión periodistas, deportistas que con su silencio, pues bueno, están haciendo que discursos de odio ahí estén. Y en este caso, pues bueno, está bien, muy interesante que la gente se pronuncie. En este caso, importante. La película, Borja, Toys. 1992, Barry Levinson.
1: Barry Levinson, no sé si tiene,
0: Robin Williams.
1: No sé si tiene que ver con el creador de Euphoria, que es Samuel Abraham Levinson. Lo estoy buscando un poco.
0: Cuidado, estás
1: sobre
0: buscando
1: la marcha.
0: Ahí el mix, ¿eh?
1: Mira, de hecho, su carrera. Hizo su debut en el cine en la película de 1992, Toys, junto a su hermano Jack.
0: No, no.
1: Bajo la dirección de su padre.
0: No, no, no. En serio, ¿eh?
1: Aquí estamos.
0: Increíble, ¿eh? El renegror.
1: Hostia,
0: pero sobre la marchísima.
1: Es que esto a mí me sonaba Levinson, porque me suena a mí Levinson.
0: Mira,
1: de Euphoria, madre.
0: Voy a cortar ahora mismo, Borja. Uh-huh. Todo lo que llevamos hablado.
1: Sí.
0: Y voy a decir: la película Toys, del director Barry Levinson, que precisamente hablando del final de Euphoria en la anterior sección, hemos traído aquí. A propósito, por supuesto, debido a nuestro conocimiento.
1: O sea, somos un par de monocomplatillos que de vez en cuando...
0: Sí,
1: Un reloj estropeado de la hora bien, dos veces al día, ¿eh?
0: Sí,
1: ese somos nosotros.
0: Sí, sí. Había otra Dignatius también muy, muy parecida también, sí, sí.
1: Sí, bueno, pues el padre del creador de Euphoria, Samuel Abraham Levinson, hizo esta Toys en 1992, en el cual fue ayudado también por su hijo. Y entonces, bueno, como decimos, la película del 92, Barry Levinson con un Robin Williams, Robin Wright, Michael Gambon, Joan Cusack, LL Cool, que es...
0: LL Cool J.
1: ¿Cómo es? Love Ladies Cool J.
0: Sí,
1: pero las mujeres llaman a Cool J.
0: ¿En serio, eh?
1: Sí, eso sí.
0: Joder, ojito con el nombre, ¿eh?
1: Madre mía, qué nombre. Ríete tú. Jack Gardewarden. Jovencísimo Jamie Foxx.
0: Sí.
1: Debbie Mazar.
0: Menudo.
1: Papelón, o sea, aquí un plantel tremendo,
0: sí.
1: ¿No?
0: Jack Warden también, otro mítico de películas de los 80, los 90.
1: Sí, sí, sí, sí.
0: Con la verdad es que...
1: música de Hans Zimmer. Bueno, esta película tenía todo para triunfar, ¿no? Con
0: sí.
1: un decorado, una puesta en escena tremenda. La película trata sobre un excéntrico fabricante de juguetes que, bueno, lega su negocio a su hermano. Este fabricante de juguetes está ya en su lecho de muerte y su hermano, que es un general, un alto cargo del ejército, pues hereda ese imperio. Al principio no le da mucha bola, pero después empieza a transformar la fábrica de juguetes en fábricas de armas. Entonces, bueno, su sobrino, interesado
0: ya por... Ya sabía yo, pero no me acordaba que había elegido esta película por algo también.
1: Sí.
0: Ojo, la industria del juguete, cómo se mezcla con la industria armamentística y de estos Estados Unidos, pues bueno, sabe algo, ¿no?
1: Sí.
0: Quizás se cuela un poco ahí el mensaje reivindicativo, esto que siempre hablamos también, ¿no?
1: Puede ser que se cuela aquí entre medias, porque además los juguetes muchas veces son vínculo de propaganda y de aleccionamiento, sobre todo a los más jóvenes, y aquí vemos un claro ejemplo de una crítica de ello, ¿no?
0: Sí.
1: De que como la industria militariza los ámbitos del juguete para adoctrinar a niños o fabricar incluso armas. Entonces aquí el personaje interpretado por Robin Williams, pues intenta, que es sobrino de este magnate, pues intenta un poco hacer su pequeña revolución, ¿no? Dentro de la fábrica.
0: Hablando de Cuba, vamos a escuchar el tráiler, en este caso en versión original, Borja, y luego me cuentas si te acuerdas dónde viste la primera de esta película.
2: It's Christmas.
3: This holiday season, 20th Century Fox invites you to open your imagination.

0: Oh.
1: Robin Williams.
2: Sorry.
1: Michael Gambon.
3: You're as big a fool as your father ever was.
4: You really think so? Thank you.
1: Joan Cusack.
5: So this is Paris.
1: Robin Wright.
6: You're getting me keen on. I hope that Darcy's safe.
1: LL Cool J.
7: The food keeps touching. I like military plates. I'm a military man. I want a military meal.
1: Toys.
8: What does the man know about toys, Mother Teresa? He has no sense of fun.
9: I don't know. Give me your shoot.
10: Bueno, podemos escuchar en el tráiler, Borja, a Robin Williams desplegando toda su cartera de gags, ¿no? Uh-huh. De voces, de expresiones, metiendo chistes. Y luego también, pues como había juguetitos, pues haciendo sus pequeñas bromitas, ¿no?
11: Sí, aquí vemos
10: esa mano que da calambre, ese imán por debajo de la bandeja, son todas para apuntar, ¿eh?
11: Sí, vemos aquí una imagen de Robin Williams, una interpretación de Robin Williams muy... Como es un personaje como muy pueril, ¿no? Un poco infantil, con sus bromas, con ese niño grande jugando en una fábrica de juguetes, esa idea con la que todos fantaseamos alguna vez, sobre todo de pequeños, ¿no?
10: Correcto.
11: Entonces,
10: Y de mayores.
11: Y de mayores.
10: Un poco así también.
11: Y esta película, como preguntabas antes, accedí a ella, me la alquiló mi madre, yo creo, un día.
10: ¿Onda, eh?
11: Estaba ahí en casa ahí con 5 o 6 años.
10: Mira lo que te traigo. Casa, mira,
11: esta de Robin Williams y tal. Yo no la entendí, vamos.
10: Me dijo Manuel que...
11: Sí, que está muy bien.
10: Que muy bien.
11: Que dejara de llevar una panda alucinante, que esta le iba a gustar más. Y no, no...
10: Y no, no,
11: no fue el caso, no fue el caso.
10: Bueno, es una película de 4,4 en Film Affinity, ¿eh?
11: Un poco justa. Y hablando de Levinson, del director, jolín, viene una trayectoria muy buena. Venía a ganar un Oscar, yo creo, mucha...
10: Lo decía en el tráiler, ¿sí?
11: Sí, con Rain Man, por ejemplo, unos años antes. Esta película es del 92, pues me lo había ganado en el 98 con Rain Man. Y tiene otras grandes películas como Good Humor in Vietnam, que comparte cartel con Robin Williams. Y El secreto de la pirámide, otro gran clásico del que hablamos aquí hace tiempo.
10: Sí, sí, Barry Levinson dominaba un poquitín la gran industria, ¿no? Y aquí se pegó como un poco un batacazo, ¿no?
11: Sí, también es muy merecedor.
10: Aparte de porque la temática es juguetil de nuestro clásico conto popular. Me llama la atención también como la ambientación, ¿no? La veo un poco Show de Truman, la ambientación, Borja.
11: Sí, ese es un mundo así que parece un poco plano, onírico, ¿no? Y los personajes un poco histriónicos y con esas bromas un poco pesadas de Robin Williams.
10: Sí.
11: Esa estética, ese diseño de producción del que hablábamos antes, tan recargado, que es muy llamativo y que bueno, pues que le viene bien a esta película.
10: Sí.
11: Una película que estuvo nominada a varios Oscars, no se llevó ninguno, pese a las malas críticas e incluso a la nominación Razzie de Barry Levinson.
10: Le dieron Razzie por
11: como peor actor, peor director,
10: director,
11: perdón. Sí. Y sin embargo, esta película es que tuvo reconocimiento a nivel de premios, porque bueno, por lo menos fue nominado, ¿no? A alguna estatuilla.
10: Sí. Me gusta mucho luego la gran diversidad también del director. Estoy viendo, aparte de toda esa trayectoria que traía previamente, sí que vemos, por ejemplo, en su filmografía, por ejemplo, El hombre del año, Robin Williams vuelve a repetir con él. Hay otros clásicos muy de videoclub. Barry Levinson es un director muy de videoclub. Bandidos, por ejemplo, Esfera, ¿te acuerdas de la película aquella de ciencia ficción? Pero luego también televisión, documentales de deporte, aquella serie de ESPN 30x30. Barry Levinson
11: era
10: súper multidisciplinar. Este
11: mira,
10: tío,
11: hay una película aquí de 2010 que cuenta un poco la historia del doctor Kevorkian, que hacía eutanasias, ¿no? En un vacío legal ahí.
10: Sí.
11: Y es un personaje muy, muy, muy controvertido.
10: Sí, sí.
11: Y esta peli está muy bien, el que se llama No conoces a Jack.
10: Sí,
11: y después también en Dopesick, esta serie que está
10: muy mítica.
11: Está en Disney con Michael Keaton.
10: Sí, y luego capaz de juntar, que eso también es muy importante, por algo será, ¿no? A grandes actrices y actores, en este caso 2015, Rock the Casbah, su película, con Bill Murray, Bruce Willis, Kate Hudson. Al año siguiente, Jennifer López, Ray Liotta en Shades of Blue, que es una serie también. Robert De Niro para otra serie de televisión. Al Pacino también. Barry Levinson, si la gente le hacía caso, era por algo.
11: Sí. Bueno, la película mítica de 1996, Sleepers, que podemos hablar
10: de ella.
11: Sobre los abusos a niños, ¿no?
10: Sí.
11: Con Kevin Bacon, Robert De Niro, Dustin Hoffman.
10: Bueno,
11: o sea, un plantel tremendo. Brad Pitt.
10: Esa película de Sleepers, bueno, Quid Show el Dilema, estoy viendo ahora muchas, pero esa también era mitiquísima de videoclub, Borja, Sleepers, y no sé por qué, esas películas que no acababas de coger por algo, ¿no? pero pero ahí estaba, ¿eh? Sí, sí, sí.
11: Yo esta peli, sobre todo después se convierte en un... Bueno, con una película sobre juicios, ¿no? Un drama judicial.
10: Sí.
11: Pero al principio que son niños que... Ese carro cayendo poco a poco, ese accidente que tienen, que los lleva a todos a un especie de reformatorio donde sufren los abusos, ¿no?
10: Joder, precisamente ahora mismo estaba recordando que la vi hace poco también. Estaba mezclando ahora mismo otra película también. Y efectivamente, esta película de Slippers, a que no sabes dónde la vi, chaval.
11: ¿Dónde?
10: Vas a flipar. En Real Madrid Televisión.
11: Hombre.
10: Vuelve
11: cada,
10: otra vez.
11: Cada día.
10: ¡Ay, madre mía!
11: ¡Mi madre!
10: Ay, madre
11: y este fin de hay elecciones.
10: Menos mal que tenemos un candidato, ¿eh?
11: Ojalá que nos ponga.
10: Es que entre el mensaje que nos dejó el candidato secreto
11: y
10: la referencia que estamos haciendo últimamente.
11: Ya.
10: Pues estaba.
11: Patrocinados por Real Madrid Televisión, ¿eh?
10: Sí. Estaba yo pernoctando fuera de casa. Y ahí, claro, ahí tienes poco margen de maniobra.
11: Y te
10: entonces
11: quedas.
10: Ahí buscas. Tú buscas la película, ¿no?
11: Es que el otro día lo llamé Vórtice.
10: Sí.
11: Vórtice.
10: Y me quedé enganchado y me dormí, pero luego la acabé en casa. Si no la recordaba también tan turbia, ¿eh?
11: Ya, muy turbia.
10: Y dura.
11: Es muy dura, una película muy dura.
10: Sí, dura, Slipper. Sí. Pues nada, mira tú a todo lo que nos llevó, ¿no? Ya, este clásico no tan popular de hoy.
11: Sí. Pues nada, no, la verdad que. No sé, hubo un tiempo que yo creo que esta película sí que estaba en Film Affinity, pero ahora mismo no sé dónde se puede conseguir.
10: Está difícil, ¿eh?
11: Ya te digo yo que pasó un poco por sin pena ni gloria, ¿no? Por ahí por los
10: sí, claro.
11: Videoclubs y por los cines, pero bueno, que para la gente completista de la filmografía de Sam Levinson, Barry Levinson.
10: Eso es.
11: El hijo.
10: Pues ahí lo dejamos. Toys, que la gente se atreva, que la gente la busque, ¿no?
11: Quindague.
10: Eso es.
11: Quizá no sea la mejor película de su director, pero seguro que es una buena opción para una tarde de verano.
10: Eso es. Y ahora nos vamos con la cara de Borja, que hoy se transforma en Kumite Royal Rumble y aparecerán juguetes. Nos pondremos un poco nostálgicos, pero no tanto como para vincularnos al fascismo. Conteniéndonos un poco, ¿no?
11: Conteniéndonos.
10: Y a mí un juguete que me gustaría tener, Borja, es este, ¿eh?
0: Pero... ¿Cómo te has metido aquí?

0: ¿Cómo era? ¡Alto! ¿Quién va?
1: Mis respetos. Soy Archer, emisario de los Gorgonitas.
0: Desde luego.
1: Cuidado, no habrá piedad para nadie.
0: No, ¿eh?
1: Cuidado, no habrá piedad para nadie.
0: Vale, tendré cuidado. Gracias por el consejo.
1: Mis respetos. Soy Archer, emisario de los Gorgonitas. ¿Cómo te llamas?
0: Soy Alan. No me líes. Tengo que hacer los deberes.
1: Mis respetos, Alan. No me líes.
0: ¿Qué has dicho? Has dicho mi nombre, ¿verdad? ¿Lo has dicho? ¿Lo has dicho?

0: Espectacular. Vaya suspiro, como acaba de salir. Espectacular, Borja, el Dos Gardenias. Buena Vista Social Club, seguimos ahí, en el club.
1: Seguimos, seguimos.
0: Bienvenidos al club, que decía Andrés Montes también, antes hablábamos de, uh-huh, de Daimiel. Temazo, como siempre, bien remezclado, no que digo que bien por mí, sino que buena remezcla, que bien pega uno con otro. Todo pega bien con Suspiria. Y en la cara veo el Committee de Royal Rumble, Borja. Juguetes, el cine, cine, y luego el cine... haciendo juguetes también, ¿no?
1: Sí, sí, la verdad que es una industria que se retroalimenta mucho, ¿no? Tanto mucho. Los juguetes de las películas como las películas de los juguetes. En este caso vamos a hacer el camino contrario que se suele hacer habitualmente, que son sí, juguetes que se convirtieron un poco en películas,
0: sí,
1: referentes.
0: Sí, bueno, igual también del otro lado también un poco, sí, ¿eh? Sí, sí, sí. Bueno, todo esto también, acordarse, para dar un poco de contexto, Borja, sobre lo que estamos hablando. Obviamente lo más mítico es el efecto Star Wars, ¿no? Uh-huh. De repente George Lucas tiene algún vídeo por ahí diciendo el dinero estaba en los muñequitos.
1: Sí, en el
0: merchandising. El cine no da dinero, decía él, ¿eh?
1: En este caso hizo el camino habitual, ¿no? Que es la película y luego lo otro. Pero en los años 80, con el resurgir de las televisiones, los juguetes de plástico, siguiendo esta línea de pensamiento de George Lucas, de Star Wars, ¿no? De todo este merchant, muchas casas de juguetes lo que hacen era crear una serie animada que eran como anuncios de 30 minutos.
0: Totalmente,
1: que enviaban a los niños y niñas de esa edad, y
0: ahí estamos,
1: y
0: bueno. Sí. Ahí estamos en los 80, ¿no? Con eso que dices tú de la tele, estábamos muy in, ¿no? Porque todas esas cosas que veíamos en la tele luego, pues ese anuncio hacía mucha mella, ¿no? O sea, sí. Al final, éramos cautivísimos, casi como del reel ahora.
1: Y claro, y como lo veías en la televisión, luego, claro, puedes ampliar tu universo, claro, en tu casa con esos personajes y llevártelos, sí, y tener aventuras infinitas.
0: Sí, sí, sí, sí, totalmente. Luego llegó también el CGI, los efectos especiales, y entonces todo eso afectó un poquitín pues al hecho de... Pues que ya no era, los juguetes en movimiento eran menos necesarios, pero antes ese efecto analógico yo creo que causaba mucha impresión en nosotros, ¿eh?
1: Sí, sí, causaba mucha impresión y llegaba mucho más cerca, ¿no? Luego el CGI, como era al principio como muy rudimentario,
0: claro,
1: siempre te alejaba un poco, ¿no? Pasaba un poco como el efecto este de lo que lo ves muy real, y tú, sin embargo, si ves una marioneta, sabes que, claro, es una marioneta, pero te atrapa más.
0: Sí, sí. Y luego, ¿cómo se adaptaban estos personajes, ¿no? Que es también el gran riesgo, y lo que, por ejemplo, estábamos hablando antes de Master del Universo, de He-Man, ¿no? Inventarse la historia, adaptar bien los personajes, hacerlo atractivo. Claro, para un público crítico, yo creo que es difícil. En cambio, para nosotros, Borja, nosotros teníamos los juguetes de He-Man y vimos He-Man y dijimos, peliculón.
1: Sí, sí, sí.
0: No dudamos en ningún momento, ¿no?
1: Sí, sí, sí.
0: Nos da igual que Wildor fuera ahí a comer hamburguesas o nuggets y que eso no pegara. Nosotros estábamos encantados con ver, aunque fuera un atisbo de los juguetes moviéndose, ¿no?
1: Sí, aparte de esto, de los juguetes físicos, también comentar un poco por encima también las adaptaciones de videojuegos. Uh-huh. Incluso de juegos de mesa a la gran pantalla.
0: Sí, sí, sí, yo eso flipaba porque había cosas que tampoco me daban mucho cuenta de ellas, ¿eh? Como por ejemplo ese Battleship, ¿no? Que es la batalla naval de toda la vida, ¿no?
1: Sí, sí, sí.
0: Sí, sí, el C4,
1: y de hundido, hecho,
0: tocado.
1: Hubo ahora hace poco una Battleship con Rihanna, me parece.
0: Sí, estaba Rihanna, sí, sí, sí. Y luego también con la Lego película, también se cambió un poco todo, ¿no? Porque esa marca de juguetes, pues de repente, pues inventó una manera de hacer cine, ¿no? Una metanarrativa muy inteligente, con mucha creatividad, y a mucha gente le sorprendió porque no era solo una película en la que se adaptara un juguetito de Lego, ¿no? Sino ahí había mucha profundidad.
1: No, y además que pasa un poco como el fenómeno que hablamos antes de He-Man, ¿no? De la película, que se ríe, es un poco autoconsciente.
0: Totalmente.
1: Un poco de,
0: es muy importante eso, sí.
1: De parodia de sí misma, ¿no? Entonces, bueno, me parece un ejercicio importante para eso, para las personas que lo vivimos en una época, quizá que nos queda en el pasado, en la niñez, vamos a hablar un poco de esa nostalgia, ¿no? Que ahora no nos resulte ridículo reconocer que nos gusta, pero sí ese punto de autoparodia de que felices éramos, ¿no?
0: Sí, sí, totalmente. Claro, pero luego se crean todos esos personajes que yo, por ejemplo, ahora, según estamos comentando, hablando de George Lucas y Star Wars, personajes que igual en la película, en ese viaje del cine a juguete, que igual se meten un poco a calzador, porque aquí, claro, ya está el papel de los creadores contra la industria te obliga, en plan de este personaje, mira a ver cómo haces para que esté en la trama, porque luego esto, como juguete, se va a vender mucho. Pero claro, luego mételo ahí en la trama, ¿no?
1: Ya, mételo un poco ahí.
0: Estoy pensando
1: ya
0: en Jar Jar Binks, por ejemplo, ¿no?
1: Sí, sí, sí.
0: Puede
1: sí,
0: ser
1: sí,
0: un poco, sí, ¿no? Que igual George Lucas dijo, madre mía, este personaje con las orejas y tal.
1: Sí, en las últimas
0: y luego ni una cosa ni la otra.
1: En las últimas trilogías hay personajes que son claramente, además canta mucho,
0: sí,
1: que son exclusivamente para hacer el merchant.
0: Totalmente. O sea,
1: yo recuerdo la película, la última, la de Star Wars,
0: sí,
1: que hay personajes que son como peluches, ¿no? Que
0: sí,
1: que es
0: sí,
1: tipo gremlins, que son
0: totalmente
1: exclusivamente para vender.
0: Claro, claro.
1: Entonces, bueno, ya no, no nos engañan ya.
0: Bueno, y a pesar de que nos estamos poniendo un poco en plan peluquería, Borja, esto no olvidemos que es un comité, una Royal Rumble. ¿Tú quieres plantear algunos personajes tuyos, algunos juguetes tuyos que digas, Jairo, yo, una especie de partida de rol, de cartas, ¿no?
1: Venga.
0: Yo voy a poner sobre la mesa a fulanito, no, no sé, de los que tenemos por ahí apuntado, ¿a quién pones tú encima de la mesa?
1: ¿Y qué valoramos más? ¿La calidad cinematográfica de la película, de la adaptación?
0: Tiene que haber, las cartas tienen ahí un valor y sí, entonces en función del valor, ¿no?
1: Vamos a ver.
0: A ver, ¿a quién pones tú de primero?
1: Pues yo pondría pues a He-Man mismamente, que lo pongo
0: fácil.
1: Pones
0: a He-Man, ¿eh? Sí. Claro, sí. A He-Man lo pones.
1: Y además, sobre todo por eso, es el hombre.
0: Sí.
1: Esa masculinidad que nos vendía en sí, aquella época, claro, tan perfecta, tan...
0: Sí, seguimos un poco en plan Real Madrid Televisión, ¿eh?
1: Eso es.
0: Sí.
1: Después la adaptación. A mí me gusta mucho un personaje que salía en los muñecos, se llama Lizor,
0: sí,
1: que era una especie de lagarto, ¿no? Y
0: sí,
1: me encantaba.
0: Joder.
1: Y luego sí que tuve su adaptación en la sí, película y que
0: te voy a decir una cosa,
1: muere a la
0: ese,
1: primera de cambio.
0: Ese también lo tenía.
1: ¿Lo tenías tú?
0: Pero solo tenía esos cuatro, Borja. Joder, no tenía más, ¿eh? He-Man, Skeletor, el lagarto.
1: Yo tenía un Skeletor y a Lizor. Y Lizor a mí me gusta. Y en la película hay un personaje...
0: Me imagino que Lizor también tendría gancho y por eso sí, se distribuyó igual más, ¿no?
1: Es un personaje que en la película se muere a la primera de cambio. Y yo me inventaba una cosa que es que en realidad quería hacer una revolución, en realidad sí, quería ayudar a He-Man. Bueno, me inventaba cosas, ¿no?
0: Cuidado, ¿eh? Eso que estás contando, Borja, me parece genial eso, ¿no?
1: Fantástico.
0: La capacidad, de luego, de los pequeños y las pequeñas de inventar, ¿eh?
1: Sí.
0: De inventar ahí. Yo voy a seguir en esa...
1: Como para justificar ahí, ¿no?
0: Claro, yo voy a seguir en esa línea un poco, como estamos hablando, Real Madrid Televisión, y te voy con un protagonista que escuchábamos antes en el corte, Archer, emisario de los Gorgonitas, ¿eh? Esa Small Soldiers, pequeños guerreros, sobre todo que yo te pongo encima de la mesa... Claro, bueno, la película tenía su parte de denuncia, como en nuestro clásico hoy también, ¿no? De cómo utilizar la tecnología que en teoría estaría destinada al público infantil como tecnología militar. En este caso, pues dando un salto más por encima de Toys. Yo me imagino que el director de Pequeños Guerreros, que es Joe Dante, yo creo que igual... hizo como una especie de improve de esta Toys, ¿no? Como en plan de... Bueno,
1: sí, a ver.
0: Este desarrollo sobre la industria militar yo lo voy a mejorar. Y aquí creó un universo de muñecos también, esa parte militar, ¿no? Ese elenco de con el teniente Chip Hazard también, muy mítico, con ese peinado de marine. Pero luego en otra parte creó esas criaturas como Archer y toda gente así también muy, muy diversa y con, ya escuchamos a Archer hablar, ¿no? Con mucha nobleza, ¿no? Yo te planteo un poco eso.
1: Sí, no, y además, joder, incluso en un capítulo de los Simpson que hacen como una especie de Furby, ¿no? Que hacen un experimento con ellos, hay una cierta crítica también con esos chips.
0: Sí.
1: O sea, yo creo que es una leyenda urbana que cuando el río suena, agua lleva, ¿no? En este
0: claro,
1: caso, que, o sea,
0: sí,
1: que puede
0: sí,
1: ser que la industria armamentística sí, tenga mucho que ver en este tipo de...
0: En la primera parte de Star Wars, el episodio 4, la primera parte en orden cronológico, de creación, quiero decir, había una partida de una especie de...
1: Sí, de dominó.
0: De
1: dominó, perdón, no, de...
0: Sí, de ajedrez, ¿no? Y se me parecen mucho los personajes a los gorgonitas de esta película.
1: Se parece
0: bastante, sí. ¿A quién metes tú ahí en
1: bueno,
0: el ring,
1: además? Bueno, yo, Dante y Lucas
0: claro,
1: tienen mucha afinidad entre... O sea,
0: sí. Bueno, no están aquí metidos, pero por ejemplo, un gremlin... Claro, el juguete de Gizmo, ¿no, Borja? Ese juguete pasa va del cine al juguete.
1: Sí, sí, es un juguete más. Sí,
0: puede
1: sí.
0: ser un ganador, ¿eh?
1: Peluchín, sí, podría ser.
0: Sería ganador si pudiera hacer el camino inverso, ¿no? Convertirse sí. en Gremlin malo y luego volver, ¿no?
1: Luego volver. Sí, sí. Ese Transformers, ¿no? También, Transformers, otra gran saga de, sí. de juguetes que se adaptaron a la gran pantalla.
0: Yo Transformers no... A mí no me llegó mucho, Borja.
1: Yo
0: no,
1: Transformers tampoco. Pero sin embargo, hablando un poco de este aleccionamiento militar que estaba tan arraigado, sobre todo en aquella época de los 80, 90.
0: Hombre.
1: Los G.I. Joe.
0: G.I. Joe.
1: Además, con esa serie también de dibujos, con ese... exaltación patriótica americana.
0: Totalmente,
1: Y con ese malo, que en este caso era Cupra, que a mí se me asemejaba mucho
0: sí.
1: a un régimen totalitario sí. Fascista, profascista.
0: Sí. Pero sí, la simbología y todo era muy de ese palo, ¿eh?
1: Era muy, muy, muy nazi.
0: Sí, sí.
1: Lo que pasa que hoy en día no sé si sería visto como algo malo, ¿no? El Cupra. Sí, sí. No sé.
0: ¿Ya? Sí, sí,
1: y además
0: sí.
1: con ese acento. Cuidado, que parecía...
0: Igual Cobra puede ir a Horizonte de Iker Jiménez.
1: Sí, sí, igual...
0: a comentar un poquitín
1: y con él. Esta noche, Cobra, vamos.
0: No me acordaba que tenía esa voz.
1: Además, tenía una voz, además tiene un acento. No sé si era o ruso o raro, pero tenía una sí. voz. No sé si te disponía algún tipo de... ¿Puedes buscarlo?
0: Lo busco ahora.
1: Como sí, que sí. Si te hago un audio.
0: Mira a ver si, Borja, mientras yo busco, ubicas, porque yo, en este sentido también de figuritas de acción y tal... Max Steel lo tengo muy poco ubicado, ¿eh?
1: Yo igual, es que igual es demasiado moderno Max Steel para
0: Max
1: nosotros.
0: Steel es más de generaciones nuevas, ¿tú crees?
1: Voy a buscarlo.
0: Sí, sí.
1: Max Steel, a ver quién es.
0: Nah, nos vamos a poner a buscar los dos. Y,
1: sí, hay una película, pero que no sé si está basado en, sí. en un videojuego.
0: Ojo, que Cobra tenía hasta una canción, ¿eh?
1: De Cupra.
0: Cupra, sí. Cobra Think Some Extended Version, pero yo no sé si él llegaba a hablar, claro, aquí tendría que buscar la versión doblada.
1: Por ejemplo, aquí en España nos llegaba el doblaje latino.
0: Sí.
1: Entonces
0: puede ser también que fuera de aquella o les obligaran a que fuera un latino como más neutro.
1: Podría ser.
0: Sí, a mí me encantaba verlos y yo tengo muy buen recuerdo de esa época. Mira, a ver si tenemos aquí el audio de... a ver si es este. Ojo, ahí va la escena.
2: Es que yo fui un hombre una vez, un hombre.
3: No puedo ver todavía. Esta es tu máscara.
2: Fue mi máscara, la que me recordaba que yo fui un hombre.
0: Ahí estaba, Se quitaba la máscara y... bueno, claro, era una cobra. Era un reptiliano. Su mismo era un poco V también, ¿eh?
1: Sí, un poco mezcla.
0: Había un poco miedo a los reptilianos.
1: Yo tenía más afinidad por los Cobra que por los otros.
0: Sí, tú eres ahí de los rivales, ¿eh?
1: Sí, es que a mí siempre me fascinan mucho las serpientes y todas esas cosas.
0: Sí, sí, sí, sí.
1: Entonces siempre me tiraba más para... O sea, pero también sí. me monta mi película en la cabeza que éramos los buenos en realidad.
0: Sí, sí. Bueno, aprovechando ya, te meto ahí también, que no los tenía aquí, Borja, pero te meto también las figuritas de acción de V, ¿eh?
1: Sí.
0: Sí que había también,
1: yo
0: ¿eh?
1: Nunca tuve ninguna.
0: No, yo tampoco, ¿eh? Pero sí que las había, ¿eh? También, bueno, en este caso también, lo estábamos hablando antes, aparte de las figuritas de acción, era todo el merchandising, y en aquella época, los cromos, Borja... Todavía ahí ahora se mantiene un poco esa tradición analógica, pero los cromos eran la leche, ¿eh? Completar los cromos en este caso de V era muy mítico, los que traía la tele indiscreta, ¿no? La guía, ¿no? Entonces era todo muy analógico, era todo mucho de tocar,
1: yo tenía
0: mucha autenticidad, mucha...
1: Yo tenía el de Campeones.
0: El de Campeones también. Yo creo que el de Campeones fue el único álbum que acabé yo.
1: Ah, yo también.
0: Sí, debe ser, claro, Campeones estaba ahí... Había cromos ahí a fuego. Sí,
1: que está surgiendo otra vez con el capitán
0: Tsubasa. Sí.
1: Lo está echando, no sé en qué canal, en qué plataforma es, pero sí que está. Sí. Tiene un resurgir ahora con todo esto del mundial y esto, sí. Ya verás cómo se pone otra de moda.
0: Te traigo también y pongo encima del ring, Borja. ¿Te acuerdas de la película El Indio, The Indian in the Cupboard? Que era aquí traducida La Llave Mágica. ¿Te acuerdas?
1: Sí, ese niño. Sí, trajimos aquí hace poco de clásico.
0: Eso es.
1: Qué fantasía esa, ¿no?
0: Que los juguetes cobraban vida. Cuando las guardaba en un armario mágico, ¿no?
1: Uh-huh.
0: Pues eso, que luego esos juguetes que cobran vida se transformaron en película como Toy Story, ¿no? Uh-huh. Pero primero, antes que ella, estuvo ahí la llave mágica, ¿no?
1: Además,
0: con ese indio, ¿no? Me parece que
1: unas,
0: era.
1: Sí, sí, con unas imágenes y unos efectos especiales muy, muy, muy cuidados. Una película
0: sí,
1: para mí de aventuras
0: aguanta,
1: de los años
0: bien.
1: 90 y que.
0: No como Excalibur.
1: Como por ejemplo, me recuerda más bien a Noche del Museo, por ejemplo.
0: Sí, sí, esa, mucho. Sí,
1: yo
0: sí,
1: creo que Noche del Museo bebe mucho de esta película.
0: Muy
1: de
0: del estilo. Uh-huh. Te voy a meter ahora al ring, Borja, a dos personajes que la van a liar.
1: Venga.
0: típico como cuando llegaban los sacamantecas a tal. Sí. Sube al ring, Chucky.
1: Ah, bueno.
0: Y claro, que también se hizo mucho muñeco, ¿eh?
1: El muñeco diabólico.
0: Me crea muchas dudas, ahora ya no, porque de adulto te voy a decir que tengo menos miedo porque soy bastante cagón. Pero claro, yo a mí de pequeño metías un muñeco de Chucky en la habitación, sí, y yo me cagaba.
1: Sí, sí, sí.
0: Porque Chucky daba mucho miedo, ¿eh?
1: Sí, era es como cuando aparece un niño en una película de terror, ¿no? Que siempre es
0: inquietante. Sí, sí, sí.
1: Siempre
0: sí,
1: te
0: sí.
1: genera esa sensación de disconfort.
0: Sí, mira, el otro día que estábamos hablando de Excalibur, que os había comentado que había hecho una revisión y había quedado la cosa un poco de aquella manera, pero hay un momento que sale la hija de la hechicera en ciernes, uh-huh. el hijo, con un escudo, una armadura de oro entera, uh-huh. y también la misma sensación, ¿no? Esa figura infantil que da un miedo terrorífico,
1: sí, por ejemplo,
0: con esa risa.
1: La adaptación del clásico de Stephen King, de El misterio de Salem Slot, cuando ese niño aparece flotando por la ventana, yo creo que es una de las películas o escenas que más personas traumatizó, sí. de nuestra generación, vamos.
0: Sí, sí, sí. Y luego, ¿tú crees, por ejemplo, hablando de Disney y Borja, que esta gente, ahora tenemos a mucha gente metida ahí peleándose un poco, ¿eh? Uh-huh. Rompe Ralph, por ejemplo, o alguna figura de Toy Story, que estas también hicieron el camino del cine a juguete, ¿destacarían por algo? ¿Tendrían alguna opción? ¿O serían también así como un poco adorno? ¿Serían el típico sparring que subía ahí?
1: Sí, bueno, tiene un poco atrezo, ¿no? Ahí.
0: Sí. ¿No nos han dejado ese pozo que otras figuras, eh? ¿Sería por la época también?
1: Bueno, quizá porque para nosotros, por ejemplo, si preguntas a alguien de la generación más joven que nosotros, por ejemplo, las Monster High.
0: Claro, sí, sí,
1: o,
0: sí.
1: O no sé. Uh-huh. O los Bionicle de Lego.
0: Sí,
1: esa sección un poco.
0: Mira, está entrando la mocedad, ¿eh?
1: Está llegando la mocedad.
0: Sí, sí. Llega la mocedad que igual tiene algo que decir sobre juguetes.
1: Sí. Vamos, le preguntamos.
0: Sí, Nur, a ver. Sí. A ver si. Porque de momento, ¿quién va ganando, Borja?
1: Va ganando
0: He-Man.
1: ¿Cuál es tu juguete favorito?
4: Paw Patrol.
0: La Patrulla Canina. Pero la Patrulla Canina. ¿Tiene película eso, Borja?
1: Tiene serie.
0: Tiene serie,
1: serie animada.
0: Sí, sí, sí, sí.
1: No sé si película seguro que también, porque hacen película de todo.
0: Bueno, muchas gracias, Nur, por el aporte.
1: Gracias,
0: Nur.
1: Gracias.
0: Porque ahí.
4: Gracias.
0: Vale, gracias. Bien. La gracia.
5: Son las 10 de la noche.
6: Temperatura 20 grados. Humedad 75%.
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0: Pues así es, un lenguaje que nos permite acercarnos a cualquier lugar del mundo, donde también ese corazón latiente y cercano está construyendo solidaridades por hacer un mundo más humano, solidario y no violento. Así que nos vamos construyendo este modo de hacer radio libre y comunitaria, Radio Guiniguada, emitiendo desde Las Palmas de Gran Canaria, gracias a todo este equipo de técnicos de sonido, aprovechando su sabiduría para poner la técnica al servicio de las causas nobles y geniales. Con nosotros, ya saben, Isi González. Gracias, Isi, para hacer que todo esto llegue formidable. La www.radioguiniguada.com para la internet y la 89.4 en la FM. Ya saben, reivindicación de todas las emisoras que andamos con esta historia de la FM en todo el estado. Cambiar las leyes para hacer que el derecho a la comunicación y a la información también estén en manos de todas las personas, de las asociaciones y colectivos, tal como Guiniguada Comunicación. Ya saben, llegamos también porque todo lo que va sucediendo son historias que nos hacen llegar participantes desde muchas miradas del mundo. Así que hoy, ya saben, como tercer miércoles tendremos el espacio de Manolo Concepción. Si no te lo cuento, no te enteras. Saludamos ya. Saludos, Manolo.
1: Saludos, Tino. Y concretamente refiriéndonos a este espacio, si no te lo cuento, no te enteras. ¿Tú te imaginas cómo se vive cuando cada día es una primera vez? Y es que la amnesia anterógrada obliga a quienes la padecen y a sus familias a reconstruir la continuidad que el cerebro ya no puede ofrecer. En Si no te lo cuento, no te enteras, en nuestra sesión vamos a recorrer las causas neurológicas del trastorno, los límites del aprendizaje sin memoria, el papel de la tecnología como soporte externo y la sorprendente persistencia de los vínculos afectivos. Una mirada a un presente que se deshilacha, pero donde la emoción sigue encontrando un lugar.
0: Hermosísimo apunte, Manolo. Así que esta es la invitación para que estemos atentos a lo largo de este programa. Ya saben, hasta las 18 horas Canarias y las 12, de 11 a 12 en Colombia y de 12 a 1 en Santiago de Chile. Porque después de saludar a Luis Carlos Zamora Cano, comentaremos a partir de las 4 en esa zona con David Meléndez Tormen. Él es redactor de la Agencia Internacional de Noticias de Paz y No Violencia, Presensa, para apuntarnos en la dirección en la que van este tipo de compartir noticias y también ponernos algún mensaje de propuesta cara al 2027 en el que Presensa participa en el Berlín 2027 Non-Violence. Así que, tras saludar a, ya saben, ese va a ser otro de los contenidos en breve, la no violencia desde Presensa. Y saludamos para que luego darle paso a la agenda cultural de Elena Falcón. Amigo Luis Carlos, un primer apunte, amigo. Ah, bueno, retomaremos la conexión con Pereira en un poquito. Vamos a lanzarnos.
2: Buenas tardes.
0: Ay, qué bueno. Mira, pues el ratito duró unos segundos. Qué bueno.
2: Buenas tardes a todos los oyentes de Cuéntame en las Ondas, Café y Arte. ¿Cómo se encuentran todos?
0: Sí, ¿no? Mejor al escucharte, amigo, porque sabemos que el que existan las conexiones es prueba de que ponemos algo de enlace humano en este mundo, entonces eso nos representa también una cierta alegría para esto de las comunicaciones.
2: Bueno, les recuerdo Café, Arte, Cultura, Emprendimiento y Asociatividad. Muchísimas gracias a Tino Prieto y su equipo en España, siempre por tener en cuenta mi tierra peregrina de José Fernando Ruiz, que espero tengamos un pequeño espacio hoy. Y bueno, siempre muy pendiente del programa de inicio del primero de cada mes, como habíamos hablado con mi tierra, con el eje cafetero, Pereira, y todo lo que tiene que ver con café, todo lo que tiene que ver con la parte cultural alrededor de la Biblioteca Pública Municipal o de la Secretaría de Cultura, todo lo que tiene que ver con asociatividad o programas de asociatividad en la región, y espero que también en Colombia, y cómo se puede hacer alrededor de Sudamérica o de América también, ¿no?
0: Claro.
2: Siempre
0: que sí.
2: Como teniendo en cuenta el crecimiento que tiene la radio y el crecimiento que tienen las comunicaciones alrededor de nosotros y la facilidad como para que estas comunicaciones se den con las nuevas tecnologías en comunicación.
0: Claro que sí. Apoyarnos en esas posibilidades en el que a la radio se van sumando todos los otros modos de comunicarnos, videoconferencias, en el que también la radio esté presente. Pues si te parece, ya avisamos también, comentamos a la audiencia de estar atentos porque compartiremos esa tierra peregrina con José Fernando Ruiz tras el espacio de Si no te lo cuento, no te enteras. Sé que Luis Carlos estará atento a lo largo de este programa e intervenir cuando lo considere, ya sea en las entrevistas o en lo que vayamos compartiendo por aquí. Ya pasamos a esto que nos hace un recorrido como una especie de arcoíris sonoro y visual de el mundo cultural del archipiélago canario. La agenda.
3: La cultura es aquello que hace que los seres humanos seamos diferentes. La cultura es la medicina para la ignorancia y el aliento para escapar de nuestro día a día, cada vez más rutinario. Para disfrutar de ella, solo debemos tener una buena agenda cultural. Y aquí, en este espacio Las Ondas, te comparto una para que estos días te inundes de cultura. La nueva generación de Voces Canarias toma el escenario el 17 de junio a las 6 de la tarde en el Centro de Cultura Audiovisual en Las Palmas de Gran Canaria. La música será la gran protagonista de esta cita que reúne al alumnado del Departamento de Canto de la Escuela Municipal de Educación Musical de Las Palmas de Gran Canaria. El concierto constituye una muestra pública del trabajo desarrollado durante el curso académico y permite al público descubrir el talento emergente de la isla a través de un repertorio que abarca desde la música clásica hasta composiciones contemporáneas y populares. Más allá de una simple audición de fin de curso, el evento se convierte en una plataforma para jóvenes intérpretes que comienzan a desarrollar su carrera artística. El público podrá apreciar la evolución técnica y expresiva de los estudiantes, así como el trabajo pedagógico que se realiza en una de las instituciones formativas más importantes de la capital Gran Canaria. La velada propone un acercamiento accesible a la música vocal en un ambiente cultural abierto para todos los públicos. Ramón Gener acerca la ópera al gran público el 17 de junio en el Auditorio de Tenerife, el Auditorio Adán Martín. El reconocido divulgador musical protagoniza una jornada cultural dedicada a presentar la próxima temporada de ópera de Tenerife. Con su característico estilo cercano y didáctico, invita al público a descubrir las historias, emociones y contextos históricos que se esconden tras las grandes producciones operísticas programadas para los próximos meses en el Auditorio de Tenerife. La actividad va más allá de una presentación institucional y se convierte en toda una experiencia de divulgación cultural en la que la música, la literatura, la historia y las artes escénicas se entrelazan para acceder a la ópera a todos los públicos, para acercar ese género musical a todos los públicos. El encuentro está especialmente pensado para quienes desean iniciarse en este género artístico, pero también ofrece contenidos de interés para aficionados y especialistas. Una oportunidad única para comprender cómo la ópera sigue dialogando con la sociedad contemporánea. Jóvenes músicos muestran el futuro sonoro de la isla de Lanzarote el 17 de junio en el Centro Insular de Enseñanzas Musicales. Los conciertos de fin de curso del Centro Insular de Enseñanzas Musicales reúnen a los estudiantes de diferentes edades y especialidades en una celebración colectiva del aprendizaje artístico. Durante varias actuaciones, el público podrá disfrutar de interpretaciones musicales y vocales acompañadas de instrumentos que reflejan el esfuerzo, la creatividad y la evolución del alumnado de la isla de Lanzarote a lo largo del año académico. El programa incluye música de cámara, interpretaciones solistas y conjuntos instrumentales, ofreciendo una panorámica de la formación musical que se desarrolla en la isla. Además de poder poner en valor el trabajo educativo, la iniciativa fomenta la participación cultural de las familias y de la ciudadanía, fortaleciendo el vínculo entre la enseñanza artística y la comunidad insular. Tradiciones majoreras para preservar la memoria colectiva este 19 de junio en horario de tarde-noche en Puerto del Rosario. La cultura popular majorera centra esta propuesta que invita a redescubrir las costumbres, oficios y expresiones tradicionales que forman parte de la identidad de la isla. A través de exposiciones, encuentros y actividades divulgativas, el evento propone un recorrido por la historia cotidiana de la isla, destacando el valor patrimonial inmaterial transmitido de generación en generación. Los asistentes podrán acercarse a relatos de memoria oral, conocer antiguas formas de vida vinculadas al medio rural y reflexionar sobre la importancia de conservar las señas de identidad culturales propias en un contexto de transformación social y turística permanente. La actividad pretende reforzar el vínculo entre pasado, presente y futuro, fomentando el orgullo por el legado cultural majorero. Cultura y sostenibilidad se dan la mano en la Casa Salazar en Santa Cruz de la Palma. Este 17 de junio, con una jornada a lo largo de todo el día llena de actividades. Y es que las jornadas de turismo rural y activo reúnen a especialistas, gestores culturales, investigadores y representantes institucionales para analizar el papel de la cultura y el patrimonio en el desarrollo sostenible de la isla. A lo largo del día se celebrarán conferencias, mesas redondas y espacios de debate centrados en la protección del entorno natural y la valorización de los recursos culturales locales. La iniciativa busca reflexionar sobre nuevos modelos de desarrollo que permitan compatibilizar la actividad turística con la conservación de la identidad palmera. Entre los temas que se abordarán destacan la recuperación del patrimonio histórico, la puesta en valor de tradiciones locales, el turismo experiencial y las oportunidades que ofrecen los proyectos culturales para dinamizar las zonas rurales. Un viaje por la historia y la identidad gomera del 17 al 21 de junio en el Museo Arqueológico de La Gomera, en San Sebastián de La Gomera. La visita al Museo Arqueológico permite realizar un recorrido completo por la evolución histórica de la isla, desde los primeros asentamientos prehispánicos hasta las manifestaciones culturales actuales. La exposición ofrece piezas arqueológicas, documentación histórica y recursos interpretativos que ayudan a comprender la singularidad del territorio gomero. Patrimonio vivo para comprender la enseñanza herreña este 20 de junio a las 7 de la tarde en el Centro Cultural Azabanos en Valverde. La cultura tradicional de la Isla del Hierro protagoniza una jornada dedicada a la memoria colectiva de la isla. A través de charlas, testimonios, proyecciones audiovisuales y encuentros con representantes de la cultura local, el público podrá acceder a las costumbres, celebraciones y modos de vida que han configurado la identidad herreña a lo largo de los siglos. La actividad pone el foco en la transmisión intergeneracional del conocimiento y en la necesidad de preservar las expresiones culturales propias frente a los procesos de globalización. La cultura es una medicina, una herramienta de sanación para la mente y el alma. Es de las pocas cosas de hoy en día que nos evaden de nuestra realidad, no siempre tan idílica. Esta es la agenda cultural de Elena Falcón.
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0: Oye, qué bueno. Pues ya saben, a partir de las 18 horas, una vez finalizado este espacio, el Encuéntame en las Ondas, de cada miércoles de 5 a 6, tenemos a la hora sindical, ya saben, con Antonio y Esther. Y nos vamos con para escuchar este inicio, mientras en unos minutitos conectaremos con David Meléndez Tormen, de co-realizador de la Agencia Internacional de Noticias de Paz y No Violencia, Presence. Nos vamos con este pequeño inicio.
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0: Qué bueno conectarnos desde diferentes lugares para trasladar mensajes de paz y no violencia, de acción constante a muchos lugares del mundo, donde también es necesario, con eso de la reciprocidad, recoger esas acciones que están teniendo lugar en cada puntito de esos lugares. Así que nos alegramos mucho de darle la bienvenida a David Meléndez Stormy. Bienvenido, amigo.
1: Hola, ¿qué tal?
0: Me alegro mucho de que podamos conectarnos y trasladar el mensaje de presencia también desde estas ondas, que además de los jueves, recordarles a nuestra audiencia, a nuestra gente encuentadora, que cada jueves de 4 a 5 de la tarde a través de radioguiniguada.com, desde esta emisora surge Continentes y Contenidos también por un equipo de presencia. Cuéntanos.
1: Así es.
0: Cuéntanos, amigo David, que cómo está presencia hoy, qué cosas realiza en el mundo a través de este enlace, a través de las noticias.
1: Bueno, presencia surgió hace ya 17 años para acompañar la primera marcha mundial por la paz y la no violencia. Y desde entonces se ha desarrollado en más de 11 idiomas. Para tender una especie de enfoque por la paz y la no violencia de cambio social. O sea, proponemos un cambio social basado en iniciativas que enfaticen la paz y la no violencia sin hacer ascos a las noticias violentas, pero dándoles un enfoque más esperanzador y menos violento, no quedarnos solamente en el hoyo negro, por decirlo así. Y nos hemos desarrollado en distintos idiomas, con distintas redacciones, algunas más desarrolladas que otras, pero vamos muy bien, y además somos una plataforma de publicación de documentales, libros, campañas, y ahora estamos en varias campañas simultáneamente. Hemos publicado varios libros, de los cuales yo te puedo comentar un rato más.
0: Sí, nos encantaría. Cuando se editó este libro, recogía la experiencia de tantos lugares, ¿verdad? Cuéntanos un poquito cómo surge, desde quiénes fueron las aportaciones, porque cuando te referías al documental, no, sí invitamos a la gente a que visite presencia.com, y en esa parte de documentales hay uno dedicado a una serie que hizo Juana Pérez, referida a todas las miradas desde la mujer, que es sumamente interesante. Pero cuéntanos, sí, el surgimiento del libro.
1: Bueno, yo, en lo personal, junto con un amigo italiano, Ricardo Marinai, hicimos un libro que se llama Muros que Hablan, acerca de los graffiti que acompañaron la revuelta o el estallido social en Chile en el año 2019. Revuelta que fue un poco acallada por la pandemia del COVID. Uh-huh. Vivimos una muy, muy esperanzadora primavera en ese momento. Y bueno, ahora ya estamos en tiempos un poco menos esperanzadores, pero ese libro es bellísimo. Si alguno de los escuchas quieren acceder a él, pueden comprarlo en Virtual Ediciones o en diferentes plataformas online.
0: Ah, muy bien.
1: O incluso ponerse en contacto conmigo. Eso por una parte. Y bueno, por ahora hemos estado haciendo un montón de documentales. Uno de los más destacados es el comienzo, el fin de las armas nucleares. Lo hizo el documentalista Álvaro Oruz. Y también de Juana Pérez, por supuesto, que habla sobre el feminismo.
0: Oye, interesantísimo, porque para toda la gente que seguramente van a estar interesadas en aportar también eso que se hace desde los movimientos sociales o a veces desde activistas de muchos lados. Sé que es posible, ¿verdad? Abrir la colaboración a gente que estén dispuestas a aportar ese
1: O sea,
0: artículo, ese reportaje fotográfico, tal.
1: eso es una necesidad. Todas
0: ¿Verdad?
1: las
0: Sí.
1: personas que tenemos una mirada más de futuro y las personas que estamos dedicadas a la no fácil utilización de los métodos no violentos, porque es mucho más sencillo utilizar la violencia que la no violencia, estamos buscando converger desde nuestras diferentes expresiones y unirnos por la cosa más central y más importante, que es el tema de la no violencia y la paz.
0: Pues tan necesario eso, abrimos las puertas de presencia a través de la web para ahí están todos los contactos, también todos los lugares donde hay sede presencial, oficinas presenciales de presencia. Y
1: Así
0: mira,
1: es. Nosotros el año pasado nos abrimos un hito importante, que nos abrimos a cuatro otros idiomas: el
0: buenísimo.
1: ruso, el árabe, el bengalí y otro que no me

0: ampliación, expansión a otras culturas es lo que nos define como seres humanos.
1: Esa diversidad,
0: Así.
1: ¿verdad? De la, y la
0: Sí.
1: propuesta de la convergencia en la diversidad, una mirada que en eso que decía, cómo se le da el enfoque no violento, es siempre como de que la noticia dé esa salida hacia un futuro, ¿verdad?
0: Sí, también en el sitio web, si es que tus radioescuchas están viéndolo o piensan verlo, hay un montón de material formativo acerca de cómo hacer periodismo no violento, que les puede interesar, y nosotros también estamos constantemente haciendo talleres online. Y otra actividad súper interesante que ustedes ya la han difundido es el encuentro que se va a hacer en Berlín en el año 2027.
1: Sí, queremos que nos hables un poquito de eso, en el que Presenza es una de las impulsoras de este inicio, ¿verdad?
0: Sí. Bueno, eso lo va a cubrir la redacción alemana de Presenza. Y nosotros en el resto de las redacciones, los que no vayamos en persona, que yo creo que vamos a ser muchos porque igual es un poquito caro. Pero vamos a traducir lo que se produzca ahí in situ en Berlín. Y por otra parte se va a hacer en Madrid, para ustedes que están ubicados en España, un encuentro bastante grande acerca de paz y no violencia en el próximo año. Yo no tengo tanto la información ahora disponible, pero podría motivar a gente que esté en España misma a
1: Claro.
0: participar en ese encuentro,
1: Y para
0: que va a
1: nosotros que
0: ser
1: andamos acá por Canarias también, aunque estemos a 2.000 kilómetros,
0: también,
1: siempre la presencia de poder
0: claro.
1: estar en otro punto del estado es interesantísimo.
0: Claro.
1: Mira,
0: Y bueno.
1: hemos quedado, David, que queremos que, como esto va caminando hasta octubre de 2027, sí que tengamos esa constancia de el segundo. En este caso lo hemos aplazado por otras intervenciones en la segunda semana, el pasado miércoles. Pero, ¿qué te parece si el segundo miércoles de julio tenemos otro espacio, actualizamos algunas noticias que tengan un poquito de más camino y hacemos que Presenza esté cada mes a través de Encuéntrame en la Sonda, con eso que, aunque se pueda acceder a mucha información en la web, sí que necesitamos la voz constante, en este caso tuya o de quien tú consideres también dentro del equipo de Presenza, que esté también a través de Guiniguada y de este Encuéntrame en la Sonda?
0: Por supuesto, yo creo que también el tema de la voz es importante, más allá de la escritura, porque se comunica tanto a través de los matices de la voz humana.
1: Pues
0: ¿No es
1: gracias.
0: cierto?
1: Sí.
0: Así que, sí, sin duda, puedes contar con nosotros todos los años.
1: Qué bueno. Pues desearte, bueno, alguna cosita que quieras comentarnos y sí que nos vemos en breve. Y gracias también por ese apoyo constante para que este Encuéntrame en la Sonda esté cada semana en la web de Presenza, con un poquito relatando los contenidos que damos y también el enlace para que escuchen el programa entero.
0: Con todo gusto estamos haciéndolo, querido Tino.
1: Pues todo lo mejor. El abrazo para toda la gente en Chile y por extensión al mundo, amigo. Recordarle,
0: Muchísimas gracias.
1: presenza.com. Sí.
0: Te mando un gran abrazo y a ti y a todos y por extensión tuya a todos los radioescuchas de este podcast maravilloso.
1: Gracias a ti, amigo. Hasta prontito. Nos vamos con este también, que queremos que sea el mensaje, que también en muchas lenguas, cuando se entra en presenza.com, verán en la línea superior los 11 enlaces a los diferentes idiomas del que nos ha estado comentando David Meléndez Tormes. Ya le recordamos, humanista y activista por la diversidad y traductor de estudios de periodismo. Gracias, amigo. Nos vamos con la web de presenza.com.

0: Vale. Pues ya saben, el tercer miércoles de cada mes, si no te lo cuento, no te enteras.
1: Imagina a alguien que cada amanecer, al abrir los ojos, no reconoce el mundo en el que vive, que recuerda con nitidez quién era antes de un determinado momento, pero todo lo que vive después se le escurre mientras duerme. Esa es la premisa de Aunque nuestro amor se desvanezca esta noche, el filme coreano que ahora triunfa en Netflix y en el que su protagonista, tras un accidente, no puede fijar los recuerdos. Así que vive días que se deshacen al caer la noche. ¿Qué hay de cierto en todo esto? ¿Es solo un recurso poético para la gran pantalla? ¿Hasta qué punto se parece a la realidad? El neurólogo Juan Arango lo resume con claridad. El filme se inspira en un trastorno auténtico, pero lo representa de forma muy estilizada. La película presenta la amnesia anterógrada de forma simplificada y poco realista. En la vida real no existe un patrón tan exacto como olvidar todo al dormir, sino que la pérdida de memoria es más irregular. El resultado es un presente fragmentado. La información entra, pero no se consolida del todo. Se vive, pero no se guarda. El mundo se experimenta como una sucesión de escenas sin continuidad, como si la vida estuviera hecha de fotogramas sueltos. Arango añade un matiz importante que desmonta la idea del borrado total. Las personas suelen conservar cierta capacidad de aprendizaje implícito y no todo desaparece de manera tan radical. Es decir, aunque no recuerden haber vivido algo, su cerebro puede haber registrado pequeñas huellas, una habilidad, una sensación, un gesto que se repite sin saber por qué. Aún así, incluso cuando se entiende qué es la amnesia anterógrada, persisten muchos malentendidos sobre la memoria. El neurólogo Armin Schneider, una de las principales autoridades mundiales en el estudio de la memoria y la confabulación, explica que el primero es confundirla con el declive normal asociado a la edad. Envejecer reduce la eficacia del sistema, pero no es una enfermedad. Según Snyder, también se mezcla a menudo con la amnesia retrógrada, que afecta a recuerdos previos al daño cerebral y tiene otra base anatómica, y añade un tercer error cotidiano. Muchas personas creen tener problemas de memoria porque no recuerdan un nombre u objeto, algo que suele deberse a falta de atención, envejecimiento normal o dificultades del lenguaje, no a una amnesia. La causa suele ser una lesión en estructuras clave para la memoria, especialmente en el hipocampo, ese archivista cerebral que transforma la experiencia inmediata en recuerdo duradero. Cuando falla, la memoria reciente se vuelve líquida. Arango lo explica así. El hipocampo funciona como un sistema de registro que organiza y transfiere los recuerdos hacia otras áreas del cerebro. Si se lesiona, ese tránsito se interrumpe y la persona pierde la capacidad de fijar nuevos recuerdos episódicos, aunque conserve los anteriores. A veces la amnesia anterógrada aparece de forma brusca. Un traumatismo, falta de oxígeno, una infección, una operación complicada. Pero no siempre es un corte limpio. En enfermedades neurodegenerativas, la pérdida de la capacidad para fijar nuevos recuerdos avanza despacio, casi sin que uno lo note. En los trastornos degenerativos, el deterioro empeora con el tiempo a medida que el daño cerebral avanza, señala Arango. El presente empieza a deshilacharse. Primero se escapan los detalles, luego las conversaciones, después los días. El problema no está en percibir el mundo, sino en guardarlo. El cerebro puede procesar la información en el momento, pero falla el almacenarla a largo plazo. Resume Arango. Es como si el archivo temporal funcionara, pero el guardado definitivo estuviera dañado. Aún así, la vida no se detiene. Muchas personas con amnesia anterógrada pueden aprender sin saber que han aprendido. La memoria implícita sigue activa y permite mejorar en tareas repetitivas, manejar un dispositivo o adquirir una destreza motora sin recordar haberla practicado. Otros sistemas cerebrales sostienen ese aprendizaje silencioso, pero ese margen tiene límites. Arango explica que los pacientes pueden mantener conversaciones, seguir instrucciones o aprender rutinas simples, pero olvidan lo ocurrido minutos después. Las estrategias mnemotécnicas ayudan, pero requieren esfuerzo consciente. Aprenden mejor aquello que entienden y pueden asociar con otra información, señala Arango. Schneider coincide en que estas técnicas no sustituyen la memoria automática perdida. Para estas personas no hay forma de mejorar el almacén mientras el almacenamiento automático de información, afirma. Son herramientas útiles, pero necesitan entrenamiento práctico para funcionar en la vida diaria. Por eso su día a día depende de una arquitectura externa muy sólida, rutinas fijas, entornos predecibles, notas, agendas, señales visuales. La tecnología, como recordatorios, calendarios, grabaciones, asistentes virtuales, actúa como una memoria externa que sostiene cierta autonomía. Y en todo es olvido. Y no todo es olvido. Schneider advierte que algunas personas con daño cerebral también rellenan los huecos. Las confabulaciones pueden ser leves y corregibles, pero existe una forma más grave, la confabulación espontánea conductual, en la que el paciente actúa según una realidad falsa construida con fragmentos de su pasado. Afirma Schneider, recuerdo el caso de una joven abogada con encefalitis que, convencida de que debía preparar un juicio, pasaba días buscando expedientes inexistentes y se levantaba por la noche para trabajar en un caso que ya no existía. Los familiares describen la experiencia como convivir con alguien que siempre está llegando, que siempre está empezando, que siempre está conociendo. Es una convivencia marcada por la repetición y la sorpresa, por la ternura y el agotamiento. Arango subraya que el impacto emocional es profundo. La persona puede experimentar confusión, ansiedad o frustración a no poder recordar evidentes eventos recientes, mientras que los familiares pueden sentir tristeza, sobrecarga y una especie de duelo continuo. En algunos casos, el paciente no es plenamente consciente de su déficit, lo que complica aún más la adaptación emocional. Comenta el neurólogo, esa falta de insight, conciencia del propio déficit, crea un terreno delicado donde la familia sostiene la continuidad que el cerebro ya no puede garantizar. Aún así, los vínculos afectivos no desaparecen. Aunque el recuerdo del día anterior se desvanezca, la emoción permanece. Muchas personas conservan la memoria emocional, explica Arango. Es decir, pueden no recordar hechos concretos vividos con alguien, pero sí mantener el sentimiento de conducción, de conexión, de confianza o de bienestar que esa persona les produce. La relación se sostiene entonces en otra capa, no en la historia compartida, sino en la resonancia afectiva del presente. Es un tipo de vínculo distinto, más frágil e inmediato, pero no menos real. Un afecto que no depende de la cronología, sino de la huella emocional, que incluso cuando todo lo demás se borra, sigue encontrando un lugar donde quedarse. Uno de los casos más conocidos es el de Henry Malleson. En 1943, a los 27 años, se sometió a una cirugía experimental para intentar mejorar una epilepsia intratable. Los cirujanos extirparon partes del hipocampo y estructuras adyacentes del lóbulo temporal medial sin saber que estaban eliminando un núcleo esencial para la formación de nuevos recuerdos. La operación redujo sus crisis, pero dejó una secuela inesperada, una amnesia anterógrada profunda que lo acompañaría el resto de su vida. Tras la intervención, Molesón conservó su inteligencia, su lenguaje, su sentido del humor y la memoria de su infancia y juventud. Podía conversar con fluidez, resolver rompecabezas, hacer comentarios ingeniosos, pero todo lo que ocurría después de la operación se desvanecía en cuestión de minutos. Cada encuentro, cada explicación, cada visita médica era para él una primera vez. Su caso permitió demostrar que existen múltiples sistemas de memoria. Aunque no podía recordar hechos nuevos, sí podía aprender habilidades motoras o mejorar en tareas repetitivas sin recordar haberlas practicado. Los investigadores observaron que al repetir un ejercicio, su desempeño mejoraba día tras día, aunque él insistiera en que era la primera vez que lo veía. Este sujeto reveló así la diferencia entre memoria declarativa, la que permite recordar episodios y conocimientos, y memoria procedimental, que depende de circuitos cerebrales distintos y que en el caso de Molesón permaneció intacta. La ciencia explica por qué los recuerdos se pierden, pero la experiencia muestra lo que permanece: vínculos, aprendizaje invisibles y una sorprendente capacidad de seguir adelante, incluso cuando el tiempo deja de acumularse. Y es que si no te lo cuento, no te enteras.

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1: ¡Qué genial! Pues a Manolo hacía referencia a Arango, un estudioso de toda esta materia. Así que invitarles a seguir profundizando, hacernos llegar lo que consideren a encuentrameguiniguada@gmail.com. Nos vamos con Mi Tierra Pereirana.
2: Ah, coño, estaba en el micro. Joder, yo haciéndote ruido.
1: Nos vamos con... A ver, tenemos el editado de Mi Tierra Pereirana.
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4: Mis amigos, cordialísimo saludo y bienvenida. Estamos una vez más con ustedes en este espacio dedicado a la cultura en nuestra ciudad, la ciudad de Pereira, esta capital hermosa del departamento de Risaralda. Gracias por recibirnos en su hogar, como cada 8 días lo hacen a través del canal CNC Plus, que nos permite llegar hasta sus hogares con esta información. Así pues que bienvenidos a Mi Tierra Pereirana. Hace unos años atrás, Walt Disney produjo una película que pues, todo el mundo dijo que estaba dedicada a Colombia. Y de hecho sí, se hace mucha referencia a nuestro país en esta producción cinematográfica. Es una producción en animación que en algún momento fue muy exitosa y todavía recordamos con un cierto cariño esta película que se tituló Encanto. Pues bien, Encanto dejó muy buenos recuerdos en la mente de aquellos que tuvimos la oportunidad de verla en algún momento en tiempos pasados, en hace unos 2-3 años atrás. ¿Y cómo les parece que fue tanto el éxito y lo que gustó tanto esta película que en Finlandia, Quindío, ese departamento hermano del departamento de Risaralda, aquí cerquitica, a menos de 1 hora de nuestra capital risaraldense, se construyó en un sector comercial de este municipio, de esta población, un pequeño parque? No vamos a decir que es un gran parque, es un pequeño parque muy bonito, muy interesante, con algunos elementos que hicieron parte de la película, con las figuras en dummies en tamaño grande, casi natural, de algunos de los personajes de esta producción cinematográfica de Walt Disney, Encanto. Así pues que nos fuimos para Finlandia, a veces salimos a caminar y esto nos encontramos unos instantes en los cuales pues la gente puede entrar, mirar. Ay, aquí está Lucas, hola Luquitas. Hola Lucas, Lucas está también con nosotros hoy aquí en nuestro espacio de Mi Tierra Pereirana. Vamos a Finlandia, al parque recreacional, al parque temático de Encanto.
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Y llegamos así al final de este espacio dedicado a el resumen de las actividades culturales en la ciudad de Pereira, agradeciéndoles como siempre la amable sintonía que nos regalan cada 8 días a través de este canal, el canal CNC Plus, que nos permite llegar a su hogar con algunas de las cosas que suceden en la cultura de nuestra ciudad. Aprovecho para hacer reiteradamente la invitación a el Cineforo del Papel a la Pantalla este 18 de junio a partir de las 5 de la tarde. La película se llama Duelo en el Sol, película que hace parte de este ciclo cinematográfico dedicado al western, dedicado al cine del oeste. Gracias por acompañarnos, hasta una próxima oportunidad en que volvamos a encontrarnos aquí en mi tierra peregrina.

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2: Hermosísimo. Todas las colaboraciones, todo lo que hemos podido compartir. Nos hemos quedado con así dos propuestas que queremos lanzarle. Dentro de un ratito presenta nuestro amigo, hermano Pedro García Alonso, un poemario acá cerquita en la Orden del Cachorro Canario, sus poemas sueltos que van a ser todo un regalo a partir de las 8 de la tarde. Ya saben que a las 7 y cuarto nos vamos a ver con todo el activismo por el Sáhara, Libre, con el documental sobre Aminata Ujaidar y referido a los días que estuvo en huelga de hambre en la isla de Lanzarote. Recuerdan, muchos pudimos conocerla en ese momento y recibir de ella también toda la energía por la dignidad y la libertad. Así que dentro de un ratito, el activismo. Que les comentaremos a través de Luis Sánchez, llegado de Noruega, las propuestas que va haciendo por acá con el encuentro con asociaciones para transmitir eso que hablábamos también con David Meléndez Tormen de Presenza, la propuesta Berlín 2027 en Berlín sobre la no violencia. Para quienes nos hayan seguido en la web a través de guiniguada.com, y aprovechamos también el abrazo para radiopimienta.org, decimos a través de la web estos dos libros súper recomendables, Sin aditivos, de la escritora Carmen J. Nieto, que nos está apoyando en todo para crear una novela radiofónica que podemos transmitir por capítulo a través de esta emisora. Y el libro al que hacíamos referencia, de José Ramón Pardo, y también Montar en bici, recomendado. Bueno, retomamos con Luis Carlos. Saludos, amigos, para despedir este trocito de programa.
3: Nuevamente un saludo, gracias siempre por todo, Tino, muy pendientes aquí, mirando a ver cómo podemos seguir participando en Cuéntame en las Ondas, en Radio Guiniguada, con KPI Arte, y bueno, siempre adelante, dándole el corazón a las personas que tienen la inmensa necesidad de dar a conocer su arte o su emprendimiento, o darse a conocer. Así de sencillo. Y esa es nuestra misión.
2: Siempre, qué bueno, Pereira, ¿verdad?
3: Y en el eje cafetero.
2: Y que podamos andar ese camino juntas y juntos en las radios libres. Pues por ese abrazo, amigo, nos veremos ya como acá va a ser el próximo miércoles 24 de festivo, por la festividad de en Canarias. No, en esta isla, en Gran Canaria, pues nos veremos el primer miércoles de julio con ese especial de café y arte. Todo lo mejor para este tiempo, con los buenos deseos. Sí. Del Vitemara a Merfulau, en paz, fuerza y alegría para toda la gente. Un abrazo, amigo.
3: Un abrazo.
4: Y yo, en esta ocasión, quiero enviarle mi agradecimiento a todos los radio oyentes del programa Encuéntame en las Ondas.

0: Son las 11 de la noche.
1: Temperatura 19 grados. Humedad 77%.
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2: Qué buena esta mesa llena de mujeres. Maravilloso. Yo empecé también haciendo talleres aquí, aquí en el centro. Y bueno, simplemente aportar, yo aparte de bailar, yo bailo también folclore. Por lo tanto, voy ataviada con la ropa tradicional. Yo, por ejemplo, mañana la agrupación a la que pertenezco, Arcasay, que actuamos, actuamos mañana, lo diré en Mesa y López, pero bailamos todos los lunes en la gerencia en Ginamar. Justo mañana tenemos, a partir de las 6:30 de la tarde, están todas invitadas, un evento ahí en Mesa y López, en la Rambla, donde bailaremos hasta 8 bailes diferentes, desde berlina, polka, seguidillas. Bailaremos también alguna folía de Tenerife, y justo en alusión a alguien, creo que eras tú la que hacía mención a cómo íbamos ataviada, vamos a ir en representación de cada una de las islas. En mi caso, yo iré de la isla de Fuerteventura, y hay que destacar que cada isla tiene una ropa que la diferencia del resto. Por ejemplo, no es lo mismo la ropa que lleva la mujer de Tenerife, la mujer de Gran Canaria, de cada una de las islas. Incluso en La Graciosa llevan la sombrera. Sí. Y van, si se dan cuenta, el sombrero este,
3: el
2: bajito, bajito, sí, y van todas tapadas. ¿Por qué? Porque en Lanzarote cambia el vestuario con referencia al resto de las islas, pues por el sol. La sombrera nos protege del sol, incluso el vestuario, tanto de Lanzarote como de La Graciosa, lleva manoplas para protegerse del fuerte sol. Y como decía Inma, pues correcto, hay ropa de diferentes siglos, de diferentes épocas, de campesina, el campesinado, y luego la gente de élite y de clase. Influenciado básicamente, igual que los bailes, nosotros no hemos inventado ningún baile. Los bailes todos son influencias venidas de Europa y de la península también, cuando empezaron a llegar los castellanos. Las berlinas y las polcas no las hemos inventado nosotros, las hemos ido adaptando a nuestras costumbres también, pero son básicamente, si ustedes ven bailar una berlina o una polca, son bailes de salón.
4: Efectivamente, igual estoy totalmente de acuerdo contigo, porque la ropa, lo que es la vestimenta de la mujer canaria, tiene también o hunde sus raíces en la influencia castellana y también del sur, porque si empezamos a ver libros, fotos, imágenes, podemos llegar a ver a una mujer vestida de canaria con un montón de flecos, y un montón de flecos, pues sí, por la influencia también que viene del sur de España. Es decir, que es una mezcla, que no surge la vestimenta aquí tal cual, sino por la influencia de fuera, y que también, como tú dices, Inma, se tiene que adaptar al clima, también al estatus social.
2: Claro.
4: Cada uno, claro, pues se pone lo que puede. Y más en época de escasez, como ha habido en Canarias, la mujer quería también ser femenina, también quería demostrar que valía, que a través de su ropa, que la ropa es un instrumento de comunicación, pues estaba bien.
2: Sí.
4: Por tanto, pues se ponían, y así vemos estas mezclas que han dado lugar a una vestimenta muy bonita.
2: Sí. Hay que decir también, hay que destacar que el campesinado, observamos que hay faldas que son de cuadro combinadas con camisas de rayas o estampado. Evidentemente la posición, digamos, social y económica del campesinado a principios del siglo XX era básicamente mínima. Por lo tanto, se combinaba y se hacía el vestuario pues con restos de ropa que nos iban sobrando de aquí y de allá. Importante destacar que quiero hacer una alusión desde mi respeto a lo que es la ropa de Néstor, pero no es una ropa que se nos identifica con la ropa popular canaria, no es ropa, entendiendo por etnología, no vemos campesinos labrando ni campesinas labrando con las ropas de Néstor. Esto a partir de los años 50, con la llegada del turismo masivo, Néstor, inspirándose en diferentes complementos como son polainas, calados y demás, crea lo que hoy conocemos, las ropas de Néstor, pero que no están básicamente reconocidas como ropa tradicional canaria. Son muy bonitas, son muy aparatosas, porque bailar también, aquí ahora mismo hay 4 agrupaciones que bailan con este tipo de vestuario, totalmente respetable desde mi punto de vista, pero no tiene que ver con la etnología y con la cultura nuestra, de lo que es nuestras raíces. Si nos vamos a fotografías de principios del siglo XX, como digo, no vamos a ver a ninguna campesina vestida con las ropas de Néstor. Veremos un campesinado más parecido a lo que llevan aquí las compañeras. Eso sí, siempre hay que ir tapada. Hay que evitar el usar camisas de tiros, escotes y mangas cortas. Hay que ir tapada. Hay que ir con, yo por ejemplo, mañana bailo con pololo, bailo con media, bailo con enagua, bailo con una falda y bailo con otra falda encima. Hay que ir totalmente de riguroso, sí, sí, no solo por la protección del sol, sino para que no se nos viera absolutamente nada.
4: Efectivamente, es uno de los temas también.
2: O sea, hay que cuidarlo que, mucho.
4: Que hemos tratado este martes pasado. La modestia, la vergüenza de la mujer que se demostraba a través de ese luto riguroso que no significaba solo llevar negro, sino que el negro trascendía, a que lo estaba pasando muy mal, estaba muy triste, tenía que ser una mujer muy recatada y muy apenada por el dolor. Por tanto, veíamos mujeres que estaban vestidas de negro durante años y se moría su padre, a lo mejor tenían que hacer 5 años de luto, pero sí, sí, en ese tránsito se moría el marido, un hijo, y seguían de luto toda la vida. Así, y en cuanto a lo que has dicho del vestuario de Néstor, él utiliza también el calado canario, que también viene de fuera, de sí. Flandes, sobre todo de Europa, y luego también aterriza, por decirlo de alguna manera, en España y viene hasta aquí. Usa el calado que tanto le dio de comer a la mujer canaria. Aprendió a calar y era una manera de ayudar a la familia a salir adelante. Por tanto, tenemos ese elemento tan bonito que es el calado canario, que no se debe olvidar y que aquí, por cierto,
3: que creo que tenemos sí. aquí un taller de calado, ¿no?
2: Sí, sí, sí, sea
5: en diferentes sitios. Hay una cuestión que sí tengo una curiosidad por lo que dijo también antes Inma en cuanto a esas faldas tan exuberantes, ¿no? Sí. Pero de la misma manera que todos usan ese tipo de ropa para taparse, y todo el argumento también está en el clima. A mí se me hace inconcebible que todas vayan excesivamente tapadas precisamente sí. por el clima. Es decir, una ropa sobre otra, y yo digo, pero
2: sí, no, porque en cierta medida tú ves los tuareg en el desierto y van totalmente tapados y con ropa oscura para protegerse. Pues entendemos aquí que ir de manga de camisa, no, lo que nos protege es ir totalmente tapados, ¿no? Lo del uso de la falda y la cantidad de telas que llevamos es más un postureo. ¿Por qué? Porque una campesina no se podía pagar una falda con 6, 7 metros de tela, ni un sagalejo siquiera. Por lo tanto, para bailar yo voy a necesitar 4 o 5 metros de falda, porque mañana que bailo una seguidilla de Lanzarote que estamos dando vueltas, pues por ejemplo la Isa del 1, que dura aproximadamente 5 minutos continuamente bailando, yo necesito como mínimo 4 o 5 metros de tela para poder moverme, ¿no? Y que se vea lo bonito. Pesa una barbaridad. O sea, una cosa es bailar con una falda como la que llevan las compañeras y otra cosa es bailar falda sobre falda. Tienes que tener bastante control sobre los giros, porque en mi caso, que soy menuda, si me despisto voy y la falda, me voy con falda y todo avenida, casi. Sí, sí, sí, pero yo las invito a todas a que participen del baile, a que se interesen, se documenten, y rompo una lanza a favor de las folías, son mis preferidas, igual que las malagueñas, no tanto, pero la bailo también, pero como mínimo hay que aprender a bailar una folía, pero más sencillo que una folía, un pasacatre también, o una berlina del hierro. Eso es facilísimo.
5: Esto, ¿dónde maravilloso.
3: ¿Dónde aprendemos a bailar?
2: Bueno, pues ¿dónde se puede aprender? Bueno, yo les indico dónde se puede aprender a bailar canario. Creo que aquí ahora mismo no hay talleres de baile canario, pero a través de la Universidad Popular, que fue donde yo me inicié. Bien, las hay en las diferentes concejalías y barrios. Las hay, por ejemplo, en San Cristóbal, en la zona del Parque Santa Catalina. Van alternando un poco. Indico, a través de la Universidad Popular podemos aprender a bailar canario en diferentes niveles, una iniciación, un medio y un avanzado, y si no, pues nos vamos directamente a las escuelas municipales de folclore, que las hay también en Valsequillo, las hay, yo por ejemplo, yo empecé a bailar, empecé en la Universidad Popular y luego ya di un salto a las escuelas municipales de Aruca, con Jorge Guzmán, que es el profesor que las imparte, y es maravilloso.
6: Aquí en Las Palmas no.
2: Bueno, aquí en Las Palmas las escuelas no funcionan, es curioso, no funcionan.
7: Sobre el coro.
8: Sí. ¿Los grupos?
2: Sí, los grupos sí. Sí, sí, sí,
6: la
2: sí.
6: San Cristóbal, mis tres hijos estuvieron en la San Cristóbal. Sí, y bailaban,
2: sí. ¿Qué es lo que ocurre, volviendo otra vez a lo de la ropa de Néstor y a esta? Bueno, pues normalmente una folía de caidero deberíamos de bailarla todos por igual, pero ¿qué es lo que hacen las agrupaciones que llevan las ropas de Néstor? Pues las adaptan un poco a sus propias coreografías, lo cual a ellos les condiciona los componentes que bailan en la San Cristóbal, en la Roque Nublo, en la Poliguanche y no me acuerdo cuál es la otra, no pueden asistir, no suelen asistir a bailes de taifa, porque no bailan el común de los mortales. Quiero decir, ellos han ido adaptando su folía, sus seguidillas, sus malagueñas, que nada tiene que ver con lo que el resto de agrupaciones.
5: Debería de haber un vocabulario, de, por así decirlo, común.
2: Sí, para que ella ha complicado las diferentes agrupaciones. Aquí en Gran Canaria hay hasta 70 grupos de baile, imagínate. Pues si cada director se dedica a enseñar la folía de caideros a su antojo, imagínate, llegamos a un baile de taifa que parece que ellos... Entonces hay que tener un criterio de cómo va cada baile. Pero yo les invito a que... A que aprendan a bailar una folía, que es maravilloso. La música solo te engancha.
3: Vamos a proponer aquí en el Centro Cívico Suárez Naranja, sí, que nos pongan, sí, un taller, sí, de folía.
2: Y ya yo termino, porque he venido solo, bueno, a hacer mi pequeña, no, aportación, sí, pero faltan talleristas, así que bueno, gracias por la atención. Gracias, gracias a todos.
3: Gracias.
5: Pues nada, muchas gracias por la aportación de este día tan bonito que celebramos. Y nada, y a continuación vamos a dar paso al siguiente tallerista, que es... Alexis de guitarra.
3: Alexis de guitarra. Participante.
7: Bueno,
3: muchas gracias. Muchas gracias. Están muy guapas.
7: Gracias.
3: Están guapísimas.
7: Gracias.
3: Yo quiero un sombrero de esos. Sí.
5: Para una romería.
3: Ay, sí.
7: Pues, muchas gracias. Sí. Hasta luego.
3: Chao. Aquí. Hola.
5: Hola.
3: Hola.
5: Vale, mientras nuestro compañero se va acomodando y demás, vamos a recordar un poquito que en el día de hoy, en el Centro Suárez, de Centro Cívico Suárez Naranjo, estamos celebrando lo que es el Día de Canarias a través de una serie de actuaciones que se han ido realizando durante la mañana y la tarde, desde Tai Chi, lo que es ajedrez, bailes latinos, como anteriormente también hemos entrevistado, la creación de cortos, y ahora mismo pues tenemos la guitarra.
8: Sí.
5: Así que vamos a dar paso pues a que nuestro compañero nos comente un poquito que cómo han trabajado el día de hoy a través de este bonito instrumento.
8: Pues mira, yo llevo... Bueno, antes de nada me llamo Alexis. Llevo un año y medio, el año pasado vine, ahora llevo este año otra vez. Y empecé este año a coger ritmo. Y es un instrumento guapísimo. Hemos hecho la polca, las gisas, varias cosas canarias, y luego el Andrés de pasar del motor. Esas tres canciones. Sí, sí, las tres, esas obligatorias. Y luego hicimos las cerezas también, que es otra vez también conocida. Pero al principio como que me costaba un poco, porque tengo un poco de miedo que me vean tocar y...
5: Por vergüenza.
8: Sí, pero al final se me quita y me lo he pasado súper bien, la verdad.
5: ¿Y tenías nociones previas o es la primera vez que tocas también la guitarra?
8: Empecé el año pasado, pero este año... Bueno, realmente el año pasado empecé porque, pues, en grandes rasgos, pasé una mala racha, tenía una tienda, luego... al poco rato también falleció mi padre, y entonces pues necesitaba una visión nueva y tal. Yo, como sabes, me gustan los Iron Maiden de toda la vida, y siempre quise aprender a tocar la guitarra por los ritmos. Y me apunté al taller de Mario, y la verdad que estoy súper encantado, vamos, encantadísimo. Voy como, además, en casa me pongo, yo qué sé, mis cancioncitas y venga, pues intentarlo un poco, ¿no? Y es súper guay. Entonces, tocas y sabes que te sale.
5: Vamos, que en cualquier asadero te puedes tú salir con la guitarrita.
8: Bueno, ahora que pasa que tienes... mi vergüenza son dos.
3: Bueno, miedo escénico.
7: ¿Tocas de oído o con partitura?
8: Tengo mis partituras, pero yo todavía de oído no sé tocar todavía.
7: Sí. Ya, ya.
3: Bueno, pues de aquí al rock duro y a Iron Maiden. Bueno,
8: poco a poco.
3: Es todo, sí, progresivo.
8: No, lo que pasa es verdad que la guitarra parece que no, pero es complicado porque tiene un montón de cosas que tienes que saber, de ritmo, de
5: El raqueo,
8: o sea, es súper... Luego hay gente que sabe el conservatorio, pero nosotros como no se me ha dado, pues...
3: Claro, y la eléctrica...
8: Es más difícil, es más... Diferente, es más, ¿no? Sí, también diferente. Pero yo, te digo, yo tengo la acústica y... Que tocas y que se nota y que suena bien, ¿sabes? Bueno, tampoco tiene que ser eléctrica bueno, tampoco, ¿sabes?
7: Sí, sí. Bueno. No, además es otro, es como más auténtica, es como más sentida,
8: sí,
7: ¿no?
8: Sí, sí, es... los grupos estos rock y tal también tiene unas baladas también, claro. Y las baladas suenan con acústica, vamos, me tienen loco.
3: Qué bueno.
2: O sea, ¿que le recomendarías a cualquiera apuntarse al taller de guitarra?
8: Sí, desde luego. Mario es un fenómeno. O sea, Mario es un fenómeno. O sea, te digo, yo vine el año pasado, creo que fue por constancia de venir y tal. Mario empieza primero con las notas, viene luego con el ritmo, luego, por ejemplo, tienes cualquier duda, lo busca y luego te responde. La verdad que es un genio, Mario. O sea, yo sí lo recomiendo hacer. Es más, terminé el taller de Tocamos y luego vino los del tambor. Y me ha encantado tanto que el año que viene me voy a apuntar a tambor.
7: Bueno, vamos a armar una
8: orquesta. Sí.
7: Entre coros, guitarra, tambor.
8: Y lo del coro también sonó muy bien, lo del coro. Está los coros bien. También sonó muy bien.
7: Uh-huh. Y luego nos unimos con el taller de bachata. Y
8: También.
2: Al final lo tenemos todo aquí.
7: Lo tenemos
2: en el centro cívico.
7: La cocina. Es que es...
5: Yo lo que me pregunto es que para hacer coincidir a muchas personas que tienen niveles distintos, que unos empiezan de cero, otros que a lo mejor han oído algo, pero a mí el tema de la pintura, igual que el de la música, tocar un instrumento me parece súper difícil.
8: Es súper difícil.
5: Para interpretar, por ejemplo, una nota, es decir, que la nota la lees y la pases a un instrumento, a mí es que me resulta de un genio, ¿vale?
8: Es súper difícil.
5: Pero es verdad que cuando yo estaba arriba, cuando les estaba viendo, porque mi cuñada es una de las que estaba allí,
8: vale.
5: Y entonces pues yo decía, caramba, pero parece que están todos en la misma
8: sintonía. Al unísono,
5: sí,
8: ¿no?
5: Sí, cuando están pues en un curso que prácticamente es novedoso, ¿no? Que un año que más.
8: Sí, yo llevo este año que le he cogido ritmo y el año pasado también, pero este año he notado un poquito de mejoría, la verdad.
5: Me alegro mucho, sí.
8: Porque me llevo a casa, toco la guitarra, o sea, vengo a clase, voy a casa, descanso y al día siguiente la saco 10-15 minutos al día y aprendes un montón. Con 10-15 minutos al día basta.
7: Claro, es que eso es importante, tener constancia.
8: Sí,
7: ¿no?
8: Constancia.
7: Estar constantemente manejando, ensayando. Hasta que ya lo domines, hasta que empieces a crear tú mismo, ¿no? Que empieces a ser como más fluida.
8: Es reconocer que la constancia para todo en la vida.
7: Para
8: sí,
7: todo,
8: para
7: sí,
8: todo
7: claro,
8: en la vida. O sea, yo hago natación también, hago salto y es ir todos los días y ir mejorando.
7: Sí.
2: O sea, que tú dirías que tu experiencia previa como nadador, como saltador, te ha ayudado a ser constante a la hora de tocar la guitarra.
8: Sí, porque al principio, o sea, yo llevaba 10 años nadando. He hecho un montón, he hecho la Lanzarote de Fuerteventura, he hecho la Graciosa, Lanzarote de la Graciosa, Isla de Lobo Coralejo, he hecho Mogán, Arguineguín más Palomas, he hecho un montón de travesías.
5: La capacidad pulmonar.
8: Y luego lo curioso es que, por ejemplo, el 2023, que hice la última, estaba nadando y mi cabeza, los pensamientos estos que te dan, ¿qué haces aquí? ¿Qué demonios haces aquí? ¿Quién te ha mandado a estar aquí sufriendo? Y te dices, pues venga, vamos, y vas caminando, ¿sabes? Y lo curioso es que estaba por Puerto Rico, puede ser, no sé, no me acuerdo. Y me puse con el lado de un nadador y yo iba nadando, me paraba. Oye, ¿estás bien? Sí, venga, vamos. Él se paraba, oye, ¿estás bien? Sí, está bien. Y los dos fuimos llegando a metas.
7: Qué
8: ¿sabes?
7: Bien.
8: Y es... Ah, es el constancia, porque claro, tú vas nadando, levantas la mano, y si levantas la mano, la soya te puede venir a buscar, pero estás desclasificado porque no llegas al final. Y es todo un... cuando tengas la meta, es una pasada. Y lo mismo con la guitarra, que cada día tocas y a veces no tienes un mal día, como pasa como siempre, que tocas un día y tal y no llegas a completar. Dices, venga, lo voy a dejar, vuelvo al día siguiente y lo sacas al día siguiente.
5: Y Alexis, ¿tú te has planteado el seguir de futuro? El plantearte... No te digo a lo mejor el carácter profesional, pero por ejemplo yo echo de menos en las islas, en Las Palmas, que hayan sitios donde la gente, no sé, tenga un instrumento y tú vayas ahí a escuchar, ¿vale? Son sitios que ya no hay. que no hay. Entonces la gente debe profesionalizarse un poquito y darnos muestra de lo que están haciendo y abrir un espacio para que toda la gente de todas las edades, sobre todo las edades de
8: sí,
5: mi edad,
8: es verdad,
5: que vayan a esos espacios a escuchar música.
8: Es verdad, es verdad. Yo te puedo decir que tengo, bueno, me dicen rockeras y tal, conozco gente de Escandinavia, Noruega y todo esto, y la verdad que el nivel de tocar y tal son una maravilla, son una maravilla. Y allí es verdad que es otro nivel, es otro nivel. Pero aquí deberíamos aprovechar más el canario, ¿sabes? Exacto. Que lo saquemos al mundo, porque parece que estamos aquí como que nosotros mismos ya está.
5: Sí, salir fuera, que la gente nos conozca, que conozca, sí, nuestro ritmo.
8: Joder, que vaya a Madrid y nos toquen un Andrés, sí, o algo de eso, la gente fliparía, estoy seguro.
5: Efectivamente. Sí, sí. Pues Alexis, yo creo que ha sido un placer tenerte
8: gracias.
5: Aquí con nosotros, compartir tu experiencia personal.
9: Te esperamos el año que viene con el
8: tambor.
5: Sí. Y si no, vamos nosotros al tambor.
8: Al tambor, ¿no? Claro. Pues nada, yo la verdad que estoy muy cómodo, me gusta esto de la radio.
9: Bueno, te puedes apuntar también al taller de radio.
8: ¿Cuándo es?
5: Pues lo mismo, el año que viene, en septiembre. Sí. ¿Tú dices cuándo nos
7: reunimos?
8: Sí,
7: los lunes.
8: Los martes.
5: Muy bien.
9: Pues muchísimas gracias.
8: Gracias.
10: Vale. Bueno, pues nada, ahora vamos a dar paso a los compañeros que han participado en el taller de percusión africana. El profesor. Ok, y después tenemos a una compañera que también está dentro del taller. Nada, para que nos comenten un poquito cómo han enfocado la percusión en el día de hoy, si han hecho algún tipo de adaptación, algún tipo de... ¿Cómo han trabajado este Día de Canarias?
11: Tú eres el profesor, ¿verdad?
12: Sí.
11: Eres el profe.
12: Bueno, el profe, el tallerista.
11: El tallerista, ¿cómo te llamas? Disculpa.
12: Isaías,
11: bueno, vale. me encanta.
12: Y bueno, en realidad lo que hacemos aquí es estudiar ritmos guineanos, ritmos mandén, malinqué. Y bueno, y hoy hemos hecho una adaptación afrocanaria, por llamarla así, en el inicio, ¿no? Y tocamos un tajaraste y después lo fusionamos con unos toques africanos que se les llaman chauffé o chauffement, que es una palabra en francés que significa calentamiento. Entonces íbamos haciendo el tajaraste, cantando la canción del tajaraste, y le empezamos a meter un toque africano, que es como un calentamiento para que el ritmo suba. Y después ya a partir de ahí lanzamos los ritmos que hemos estudiado durante estos meses, que eran un ritmo de Costa de Marfil y otro ritmo de Mali.
11: Qué interesante, ¿no?
12: Sí.
11: ¿Y tenéis mucha diversidad de instrumentos? ¿O son solo tambores? Disculpa.
13: Bueno, tenemos...
11: ¿Cómo te llamas?
13: Me llamo Julieta.
11: Julieta, a ver,
13: y
11: cuéntanos.
13: Y llevo un par de añitos aquí viniendo a clase. Tocamos el djembé, que es lo que tenemos generalmente, y luego tenemos los dundunes, que son tres tipos de tambor que se llaman dundun, sambán y kenkeni. Esos son, se tocan con unos palos y son los que van llevando el ritmo de diferente manera, y entonces nos vamos turnando en clase para unos tocar una vez el djembé y tocar estos tambores.
11: Ah, qué interesante. Uh-huh. ¿No se tocan con la mano? Yo pensaba...
13: El djembé se toca con la mano.
11: El djembé, sí. Ah, vale, el djembé con la mano. Ay, me encantaría a mí probar. Porque tiene que ser eso, una descarga, ¿no? Emociones sí. Hay.
14: Lo traje de Marruecos.
11: Ajá.
14: Pero yo soy maestra de educación física y a veces toco el djembé con mis alumnos.
11: Ah.
14: Y les doy ahí un poco de ritmito en la parte de la parte artística, entonces. Ajá. sí
11: y también el timple, ¿eh?
14: Y también el timple, bueno. Y la bandurria, sí, bueno, lo doy ahí un poco a todo.
13: Bueno, orquesta, ¿no?
11: Sí. Y bueno,
5: a mí me gustaría hacer una pregunta también, que es el en cuanto a la percusión, si realmente cuando tú vas a empezar a tener esos inicios preliminares y tal, si realmente duele, es decir, la mano duele o no.
15: Duele, sí. Duele. Y se queda colorada, sí, y queda parece colorada. Tela de cebolla de tanto. Los primeros días y los últimos.
5: ¿Ah, sí?
15: Tenemos compañeras que se tienen que poner pues como para los callos un poco para poder percusionar, porque duele.
5: Pues qué placer.

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1: Y luego también quería preguntar una cosita, porque era lo que hablabas del tajaraste, y luego es como la fusión entre la letra de aquí, ¿no? Con mezclarlo con otros ritmos africanos, que no sé por qué les ha dado, porque cuál es el puntito ese de innovación que quieren dar.
2: Hombre, el taller nuestro siempre, yo siempre he querido que todos aprendamos de todo. Yo muy bueno, el ritmo este que les he transmitido, el segundo, lo aprendí a la vez que lo aprendían ellos. Porque a mí me gusta esta música, llevo muchos años tocándola, pero no soy ningún maestro, siempre seremos aprendices de todo. Entonces, pues como en clase vamos dando ideas, a cada uno se le ocurre algo y siempre lo aceptamos. Por eso avanzamos tan lento, porque vamos metiendo cosas y pero bueno, a la vez es bonito así, ¿no? Pues la idea surgió en clase de alguien y dijimos, pues venga, vamos a meterle una fusión de tajaraste con percusión africana.
3: Ustedes tienen que ver con la Casa África, ¿no? O de alguna
0: Muchos,
3: manera, ¿no?
0: muchos, de los, muchos no. Unos cuantos de los que estamos aquí, de hecho nos metimos, además somos las decanas, todas adultas, bien adultas, entonces, como íbamos con Casa África, se viaja de vez en cuando a África, y habíamos hecho un taller que nos brindaron agasajarnos, pues llegamos aquí, nos enteramos que aquí existía uno y nos metimos de cabeza a aprender. Y lo que quería decir es que normalmente no se fusiona. Normalmente es africano puro y duro.
1: ¿Y la letra
0: Lo que
1: entonces?
0: hoy era el Día de Canarias.
1: Ah, vale.
0: Entonces hoy hicimos un guiño a nuestra nacionalidad.
1: A la identidad propia, y aquí.
3: ¿Y dónde se aprende, no? ¿Dónde se pueden aprender? Porque claro, este tipo de percusión, no sé, ¿dónde se puede aprender? Bueno, ustedes son alumnas, ¿no? ¿Tú cómo
4: Sí,
3: te llamas? Disculpa.
4: yo Patricia.
3: Patricia. Bueno, cuéntanos, Patricia.
4: Yo es mi primer año, la verdad, me siento todavía un poco perdida, pero cuando me enteré de que daban un taller de percusión africana aquí en el centro cívico, muy cerquita de mi casa, me encantó la idea y dije, bueno, yo lo voy a intentar. Todo es aprender y la verdad es que me encanta.
3: ¿Te
4: Me
3: gusta?
4: encanta, es muy desestresante.
3: Sí. Tengo esa imagen romántica de efecto liberador,
0: sí,
3: ¿no?
0: Sí,
3: Como
0: todo.
3: uno descarga ahí todo tu.
4: Es que lo
0: Sí.
4: es, es que lo
0: Se
4: es.
0: entra con una cara y se sale con otra.
3: ¿Sí?
4: Sí.
3: Ah, pues
5: Y
3: está muy
5: sobre
3: bien.
5: todo, hay que. Nosotros llevamos 4 años, además hay otro grupo más. Tenemos que destacar el buen ambiente que hay
0: Sí.
5: en el taller.
3: Sí, bueno.
5: Tenemos un buen ambiente, un buen grupo, que aunque no vengas a tocar mucho, vienen y lo pasan bien.
3: Es muy importante pasarlo
5: merendamos,
3: bien.
5: hacemos un quicán,
3: Esa es la
5: merendamos
3: salida.
0: Hacemos fiestas.
5: Y tocamos y salimos contentos y aprendemos algunas cositas, unas más que otras.
3: De eso se trata. Bueno, qué bueno.
1: Bueno, señores, pues la verdad que ha sido un reto hoy tenerlas a todos juntos aquí con nosotros. Ahora pasamos a otros compañeros que están aquí y les emplazamos a la próxima
3: Bueno,
1: sesión.
3: muchísimas
1: Gracias
3: gracias.
1: A ustedes.
3: Gracias.
1: Gracias.
3: Vas a
1: Chao.
3: compartir
1: Gracias por
3: y a mí
1: compartir.
3: me gustaría probar el año que viene.
6: Estamos al lado.
3: Ya, por eso yo suelo escuchar los tambores. Venga, Chaito, gracias.
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1: Hombre, pero qué guapos.
3: Vienen niños, está viendo
1: una niña.
3: Una niña preciosa. Una niña preciosa.
9: Ahora tenemos con nosotros a dos integrantes de la coral Arenales: Teresa, la tallerista, Ana, que pertenece al coro, y Carmen Rosa. Nos contaban que llevan 25 años en el taller. Háblenos un poquito del grupo, cómo funcionan.
10: Pues el grupo empezó como un taller hace 25 años en el distrito centro de Las Palmas. Y bueno, pues empezamos sin ningún objetivo de actuar en ningún sitio ni hacer nada, simplemente cantábamos y ya está. Pero luego pues el concejal Honorio y Melchor eran los que estaban en aquella época y nos decían:

0: Mira, ¿y por qué no actuáis en o actúan?
1: No te preocupes,
0: yo ¿por qué no actúan en tal sitio, en tal otro? Bueno, pues en centro cívico, en tal. Y bueno, pues nos fuimos animando en iglesias y la verdad que luego, bueno, pues fuimos creciendo. Nuestro repertorio es muy amplio, es muy variado, porque va de lo religioso, de Semana Santa, los villancicos, yo qué sé, ópera, zarzuela, tal. Ahora, bueno, pues estabas en un momento un poco malo de temporada, de porque ha habido algunas bajas, pero por defunción y por... La verdad que es que, claro, sí. Con estas edades, tenemos unas edades un poco importantes, de 70, 80 años. Entonces, claro... Y bueno, pues es una pena porque nos gustaría que se pudiera renovar de gente y ampliar y bueno. Pues
2: bueno, hacemos un llamamiento desde aquí.
0: Sí, hacemos un llamamiento,
2: que viene,
0: sí.
2: Para que la gente que le guste, ¿no? Porque además lo del coro también es un...
3: Sí, es muy bonito, ¿no?
2: Bonito,
3: ¿no? Hay que tener una cualidad específica, ¿no? En la voz o tener algún...
4: Todo también es cuestión de práctica. Además tenemos una directora que, vamos, que nada es imposible.
2: ¿Cómo te llamas tú?
4: Ana. Ana, ¿qué soy contralto?
2: ¿Tú eres contralto?
4: Sí.
2: Ana, contralto.
4: Y la verdad que, bueno, empecé así como quien no quiere la cosa y luego, pues nada, cantar alimenta el alma y además es el lenguaje universal, yo creo, ¿no? Para todos.
3: Sí, sí. ¿Y tú?
5: Yo soy soprano, de las sopranos, sí. Ajá. Y bueno, yo empecé realmente, yo nunca, ni en el colegio cuando eres chica que tocas la flauta, sabes alguna cosita de música, cero patatero en todo. Y aquí lo que he aprendido cada vez ha evolucionado más, aprendes cantando, uh-huh. ¿Sabes algo? Y la profesora... Uh-huh. Pues solamente con mirarla a ella, porque yo sé la música de oído, ¿vale? Y ella con sus manos y tal, muy bien, súper bien.
2: Sí, y te va conduciendo, uh-huh. Y te va ayudando. Y
5: sí.
2: Tú haces una primera valoración, sí. ¿No? Para ver, yo por ejemplo
0: sí,
2: no tengo voz,
0: un poco,
2: ¿no?
0: Por lo menos oído.
5: Sí.
0: Un poco de oído, porque es que si no...
2: ¿Qué se requiere? Sí. Tener un
0: sobre oído. Sobre todo oído.
2: Oído.
0: Porque voz, ya la voz va saliendo un poco y va... Pero si no tienes oído, pues se puede desbarajustar todo. Pero bueno, pero se va acoplando y nos vamos organizando. De hecho, además, es que hemos viajado mucho cantando,
2: sí,
0: y todo.
2: Hemos ido
0: a Asturias, a Cantabria, a Salamanca, a Alicante. Hemos hecho como intercambios con otras corales. Uh-huh. O sea, que hemos hecho muchas cosas. La verdad que
2: qué bien, ¿no?
0: Que sí, sí, sí, sí, sí. Y todo, bien, claro, ¿no? Es un estímulo. Porque sí, además sí. Es como que dice, yo viajo si canto, si no, nada.
4: Sí, sí.
0: De hecho, sí, ahora tenemos uno. Sí. En veremos en noviembre.
4: Uh-huh.
0: Sí. Y es verdad que ya
2: veremos?
0: El estímulo es el cantar.
2: ¿Dónde es eso? ¿Veremos?
4: No.
0: En veremos, no.
2: Ah, que veremos.
0: En Valencia, sí.
2: Vale.
0: Sí, y sí, bueno, sí. Estamos ahí tratando de encajar las piezas.
4: Uh-huh. Además,
0: bueno.
4: Puntualizo que independientemente de todo lo que se ha comentado, somos una gran familia.
0: Sí,
4: todo,
0: sí.
4: Para uno y uno,
3: bueno,
4: para todos.
3: Eso es como un signo común a todos los talleristas, sí, aquí, sí, en el centro.
4: Y es mixto.
3: Sí, sí,
4: mujeres,
3: porque hay,
4: ¿sabes?,
3: como una fraternidad, ¿no?
4: Sí, sí, sí, es algo. Sí.
0: Claro, es que si no hay buen ambiente, no. Sí, es horroroso. Sí, es que sí. No se puede. Tiene que haber. Claro. Y además, que es que el coro es un conjunto, igual que la percusión antes.
3: Claro.
0: Es que es un conjunto. Si tú no. Si tú crees que tú lo haces maravillosamente y el de al lado lo hace horrible,
3: ahí estamos perdidos.
0: Ahí estamos perdidos.
6: Sí, sí.
0: Y a veces cuando falla alguien, digo, ves cómo esto es que no no puedes ser tan seguro porque fallas y el otro te ayuda.
3: Claro.
0: Y te, o sea, es un conjunto.
3: Uh-huh.
0: Sí, sí.
2: ¿Tenéis preferencia,
3: bueno,
2: para algún tipo de, ¿no?
5: Bueno, yo lo que digo desde aquí, pues que las personas, tanto hombre como mujer, que se anime a reunirse con nosotros en la coral, siempre solemos decir, ay, que yo no tengo voz, no tengo oído, pero eso nunca se sabe hasta que no te hagan una prueba, porque yo fui así también, digo, ay, que va, yo no, tal. Y sin embargo, teniendo un poquito de oído, y que después se va aprendiendo, y en un coro todas las voces son válidas, porque es un conjunto de voces, no es una voz sola, entonces el conjunto de esas voces es lo que hace que suene bonito.
0: Sí. Y voluntad.
5: Tenemos voluntad que le guste.
0: Impactar.
5: Exacto.
0: O sea, no decir, bueno, sí. Yo, a mí se me va a oír más que a nadie. No, se tiene que ir al conjunto. Entonces, ya sabiendo eso, ya la gente funciona.
2: Tienes que practicar en casa también.
4: Tenemos dos días de ensayo o sea, a la semana.
2: Aparte del ensayo con el grupo, luego en casa también hacéis prácticas.
4: Se debe.
5: Vamos, a veces cuando las canciones la profe grabamos. Se encarga de mandarnos deberes y
2: manda deberes.
5: Alguna cancioncita que otra, así que la
4: nos
5: repasamos.
4: Tira de las orejas, pero en general, sin puntualizar.
2: Sí. ¿Y tenéis preferencia por algún tipo de, no sé, de música en particular dentro de...? Hacéis un repertorio variado.
0: Es que depende. Sí, ¿no? Mira, ayer hemos cantado un funeral, además precisamente justo de una compañera que se murió. O sea, ha sido horroroso. Entonces, la verdad que salió precioso, porque es que sale, es que ya la música sacra, pero ya dices, bueno, pues mañana... música canaria, música más alegre,
5: tal y cambiamos el chip
0: ya en Valencia. Pretendemos llevar más tipo ópera zarzuela, así de ese tipo. Pues eso, bueno, los villancicos en Navidad caen siempre, la Semana Santa también, la religiosa. Entonces, pero digamos que luego te gusta en el momento que la estás cantando un tipo u otra. O sea, no es que digas, bueno, ya quiero hacer folclore todo el tiempo, o quiero hacer... No, nos gusta variar el cambio un poco, porque ya ahora ya están diciendo...
4: Somos como las estaciones.
0: ¿Qué vamos a ensayar el próximo día? ¿Qué partituras tenemos que llevar? Que nos, o sea, como que, a ver, no vamos a repetir siempre lo mismo. O sea, que sí.
1: Bueno, y aquí también tenemos una pequeñina.
4: Sí, sí.
1: Que supongo que será ese relevo.
5: Vamos a ver.
0: Ojalá.
1: ¿Cómo te llamas?
0: No, va a ser que no.
1: Bueno, va a ser que no. Pues
2: le
1: nada.
2: Poniendo tanta gente, ¿verdad?
1: Sí. ¿A qué te gusta cantar? ¿Te gusta cantar?
0: No, mira. ¿Cómo que no? Ella canta y es verdad que canta bien. O sea, tiene buen oído, sí. Lo que pasa que, bueno, pues.
3: Todo su tiempo. Bueno, yo creo que ya damos paso a.
2: ¿Viene alguien más? ¿Tenemos a alguien más?
1: ¿No?
3: Vale. Yo pensé que era que estaban
1: esperando. Sí, yo también pensé, pero no sé, ¿no?
6: Entrevista a las chicas del taller de radio, que no habéis hecho entrevista.
3: Las chicas del taller de radio.
5: Siempre queda algo.
3: Bueno, muchísimas gracias.
1: Ha sido un placer.
3: Y muchas gracias.
0: Gracias por traernos aquí a la radio. Esto es una sorpresa.
5: Una sorpresa grata. Muchas gracias.
0: Y animamos a todo el mundo que se anime a cantar. Vamos. La verdad que es una gozada. Además, dicen que se liberan endorfinas o algo así.
3: Sí.
0: Que cantando, pues uno sale más contento y más satisfecho, y encima si lo haces bien y queda bonito, pues ya
3: me toca. Ya, es la felicidad total.
2: Hay gente que conozco que va a coro, todo el mundo me habla de eso. Va a coro y es como, ¡guau!
0: Es
2: curioso, es curioso con la voz, la vibración, ¿verdad? Que igual nos produce, ¿no? Emocionalmente o en la piel.
0: Toda
2: energía.
0: Hay algo ahí que hace que uno salga más contento de lo que entra.
2: Me alegro mucho.
0: Bueno, muchas gracias.
2: Adiós.
7: Empecé haciendo aquí el taller y ahora sigue siendo el programa en radio. Creo que también lo hicimos con tu hermana varias veces, con las recetas.
8: El próximo programa que vas a presentar.
7: Bueno, estoy ahí presentando un proyecto para dirigir yo un programa en Radio Guiniguada con referencia pues a esto, a nuestra identidad y a nuestra cultura, llevando a referentes del mundo de la cultura canaria y del baile, del folclore, y tejedores, alfareros, lo que haga falta. Y estoy ahí con esa idea en mente de llevarlo a cabo ahí en Radio Guiniguada. Tengo que presentar el proyecto, pero estoy súper...
9: ¿Y restauradores de muebles te interesan?
7: Todo, ebanistas, todo lo que sea, para un poco fomentar, y porque hay un montón de oficios que tienden a desaparecer, porque no hay un relevo generacional.
9: Yo soy restaurador de muebles y va a desaparecer.
7: Sí, qué bueno. Y la cosa está muy complicada. Entonces, yo aparte también soy secretaria de la Orden del Cachorro Canario, no sé si la conocen.
9: Sí.
7: Y entonces, bueno, pues no me queda otra que fomentar y difundir,
1: no te
7: transmitir,
1: queda otra,
7: rescatar. Me encanta.
9: Yo también voy a empezar ya un programa en Radio Guiniguada.
7: Ah, qué bueno.
2: Bueno,
3: yo tengo uno allí ya.
7: Pues es maravillosa. A mí esto de la radio, me ha enganchado. Yo estoy 5 minutos más y me voy porque le decía a la compañera que hoy ya se lo promociono yo desde aquí. Hormigas Negras, una productora que hoy presenta en el Hotel Santa Catalina, pues la serie Insulae. No sé si la han visto en la televisión canaria. Ya hubo ya una primera temporada el año pasado, que es hablando ni más ni menos de la historia de Canarias y de muchos hechos acontecidos aquí en Canarias, de toda índole, de piratería, de brujería, de cultura, de campesinado, de diferente. Es una maravilla. Qué bueno. Y entonces hoy se presenta para allá, me imagino. Empiezan a emitirlo, pues no sé si a partir ya de septiembre, la nueva temporada. Pero
10: ¿y la primera?
7: Maravilloso.
10: ¿Dónde se podría?
7: La primera, pues no sé si a través del canal de YouTube en la televisión canaria. Yo hoy, si quieres, pregunto. Y porque es a través de la televisión canaria que nos ha pasado la invitación y me informo y ya se los hago llegar a través de ti, ¿no? De cuando, de cómo pueden ver los capítulos anteriores, porque es la mar de interesante. Es una manera de aprender la historia de Canarias a través de las películas y de las series, que nos enganchan mucho y es mucho más ameno que la lectura o que ir tú directamente a documentarte, ¿no? Y maravilloso. Bueno. ¿Y yo qué le voy a decir?
4: Es una defensora. La verdad que a mí me sigue sorprendiendo. De todo. Que tengamos que acudir a una serie de programas externos para escuchar y saber de nuestra propia cultura, de nuestra identidad. Es decir, cuando estudiábamos todos de niños, pues estudiábamos más de lo que pasaba en la península, lo que había pasado en la historia de España, más que la propia. Y al final, hoy en día, salvo pequeñas series, pues que sabemos muy poco. Entonces al final, menos mal, yo no sé si te has encontrado con una cierta respuesta de productoras que independientemente que seamos un escenario físico para algunas películas extranjeras, también lo seamos para la parte propia.
7: Ahora hay mucho auge, no sé si están siendo conscientes de que en tanto a nivel de radio como de televisión se está haciendo mucha campaña de volver otra vez a nuestra etnología, a nuestra cultura. Creo que también mañana se presenta un anuncio que está saliendo por las redes del uso del ustedes y no del vosotros. Bueno, se rodó en La Orden del Cachorro Canario también a través de otra productora canaria y se presenta, creo que es el sábado a partir de las 10 de la noche, se presenta, ya corre por las redes sociales, por la televisión también, pero oficialmente se presenta un poco para rescatar que estamos abiertos. Por ejemplo, lo que trasladamos desde La Orden del Cachorro es que estamos abiertos a otras culturas. Por supuesto que sí, a otros idiomas, a otras lenguas, a otras comidas, pero que no debemos de olvidarnos de nuestra folía, de nuestro sancocho, de nuestro puchero, de nuestra ropa vieja, de nuestros bailes. Eso tenemos, porque es que si lo perdemos ya, y sobre todo ahora que estamos muy influenciados por culturas muy diversas, ¿no? Totalmente respetables y estamos abiertos a eso, pero sin olvidar de dónde venimos.
4: Y que prima que está este tipo de anuncios, por ejemplo, que hemos visto. ¿Es una iniciativa privada? ¿No ha sido la administración
7: pública? Bueno, en el caso este, quien lo patrocina es el gobierno de Canarias, ¿no?
4: Ah, lo patrocina el gobierno.
7: Sí, gobierno de Canarias, Cabildo, están ahí por la labor de fomentar y difundir, bueno, pues, todo lo que es la cultura, el baile, a nivel cultural, todo, y todo es, pues, desde la
3: manera
7: todo,
3: de hablar,
7: pero, todo, pero, baile,
9: eso,
7: todo.
9: Eso que comentas es un poquito una contraposición con lo que luego pasa en la calle.
7: Sí.
9: Les pregunto que recapitule.
7: Sí.
9: ¿Qué publicidad, anuncio o divulgación institucional han visto de que mañana es el Día de Canarias?
7: Pues la verdad es que algo como solamente y momentos puntuales. A mí lo que me fastidia es que seamos solo una semana porque va a ser el Día de Canarias y que durante el año estemos totalmente perdidos y desvinculados de todo esto. Es una pena. No hay
9: divulgación institucional de que mañana es nuestro día en ningún sitio.
7: Total. De hecho, fíjate, el día 30, o sea, el día 30, que en teoría iba a ser festivo con cierre de establecimientos, las grandes superficies van a abrir. Sin embargo, es festivo en San Juan o puede ser festivo en depende de qué municipios, en el caso de Teror, por el Pino. Lo que no entiendo es por qué el 30 de mayo, que era para estar la gente en la calle. Vale, yo no soy mucho de días puntuales, pero bueno, vamos a aprovechar la cobertura, como otros días, puede ser el día de San Valentín o el día, bueno, ya hoy todos los días se celebra un día de algo. Es triste que tengamos que llegar al 30 de mayo para decir, oye, es que soy canario, es que salgo a la calle con la ropa y es que no. Esto debe de ser, yo creo, que una práctica de todo el año y de estar continuamente fomentando nuestra canariedad y nuestra lengua todo el año. ¿Y de qué dependen? Pues muchas veces de las autoridades. A mí, yo soy una de las que fomento y estoy en ello,
10: de que en los colegios están muy bien las actividades extraescolares, como puede ser el judo, actividades deportivas, baloncesto, todo eso está muy bien. Pero yo creo que debería de ser casi de obligado cumplimiento lo que es el llevar a las clases de extraescolares el baile, el timple, los instrumentos musicales tradicionales sobre todo, y que los niños desde pequeñito, ¿no?, desde la cantera, ya empiecen a sentir. Entiendo que es complicado porque en las casas hoy en día es muy complicado. Nosotros el 22 de mayo en la Plaza de Santo Domingo en Vegueta hemos tenido la asistencia de nada más y nada menos que cerca de 800 niños de casi 14 colegios. Han venido colegios de Mogán, de Vecindario, de Agüime, de aquí de Las Palmas también, y se les pedía que los chavales se comprometieran desde el profesorado también a preparar alguna pieza de poesía, de baile, ¿no? Y que vinieran con la ropa tradicional, que por lo menos se acercara, que hicieran por lo menos un guiño uh-huh. al uso de la ropa tradicional, porque los chavales eran a partir de 5 años hasta los 12, para que empiecen a tomar conciencia también, ¿no?
9: Pero como dices, no solo ese día, ahora que haces todo, alusión a, sí. a la vestimenta canaria,
10: sí.
9: ¿te has pasado por casualidad en los últimos tiempos por una romería?
10: Yo es que me pongo mala, o sea, yo es que es una cosa que no puedo, porque vamos a ver, hay que tener claro que es una ropa tradicional, no es un disfraz, porque cuando vamos llevando, y ya sobre todo yo soy negada totalmente, hay que llevarla a rajatabla, y cuando hablo a rajatabla es, hay que evitar los maquillajes en exceso, hay que evitar gafas de sol, porque si estamos representando al campesinado de principios de siglo, yo no tengo fotografías, no sé si ustedes las tienen, de personas, documentados con gente que hacía uso de estas prendas, o bien porque no existían, o bien porque las hemos incorporado y se han normalizado, prohibido totalmente el uso de traje de las camisas de tiro.
9: Pero es que se debería prohibir. A ver, yo que viajo mucho a Península, sí. hace 3 semanas me invitaron sí. a un pueblo a ir a una fiesta popular.
10: Sí.
9: Y había una cierta vestimenta.
10: Sí.
9: Y a mí la organización me sacó del acto.
10: Sí. Bueno, aquí lo
9: porque
10: que está ocurriendo.
9: A mí ocurriendo... me invitó uno de allí y yo no iba vestido y me dijeron, no sí. puedes estar aquí, ponte como público.
10: Por ejemplo.
9: O sea, me sacaron y me pareció perfecto.
10: Total.
9: No le di un abrazo sí. porque no lo conocía, pero me pareció perfecto. Y en nuestras romerías deberíamos hacer exactamente lo
10: sí.
9: mismo. Usted no va acorde. ¿Sabes por qué? Porque si tú vas a entrar a un teatro en pantalón corto, camiseta de tiro y esclavas, no te dejan. Te dicen, no, mira, tienes que tener una vestimenta adecuada. ¿Y por qué a nuestras romerías, a lo que representa nuestra identidad? No,
10: sí.
9: y eso depende de los ayuntamientos. Es decir,
10: sí.
9: si no cumples un estándar mínimo de vestimenta, no se trata de que tu vestido cueste 3.000 euros, pero si no sigues
10: no hay necesidad,
9: un estándar mínimo,
10: ¿no?
9: No, tú no podrías participar.
10: De hecho, por ejemplo, cuando se hace la romería del Pino, que desfilan por ahí hasta las carretas de casi los 21 uh-huh. municipios, la organización exige claro. que todos los componentes de cualquiera de las carretas o de las agrupaciones, tanto de toque como de baile, tienen que ir ataviados con la ropa tradicional. Wow. En los bailes de taifa, que son bailes donde se reúnen diferentes uh-huh. grupos que bailan, hay que ir de obligado cumplimiento con la ropa claro. tradicional. Me da igual de la isla, si es de campesinado, siglo XVIII, siglo XIX, XVII, lo mismo me da, pero hay que ir con la ropa tradicional. Entonces, eso hay que cuidarlo mucho. Se cuida mucho, ¿sabes dónde? En Tenerife, no me digas uh-huh. por qué.
9: Sí, sí.
10: Las romerías
9: no
10: de Tenerife son espectaculares, pero es que ves a todo el mundo de cualquier edad ataviado con la ropa, pero de punta en blanco. Que no digo, como dices tú, que haya que irse a 3.000-4.000 euros, no hay que llegar a uh-huh. eso. Hoy por hoy se puede adquirir ropa tradicional en torno... completo a lo mejor por 250 euros.
9: ¿Y ahí, y
11: si
9: ahí,
11: no la alquila
10: y si no la alquila? Yo por ejemplo, mi directora de la agrupación, ella tiene ropa tradicional de cualquiera de las islas uh-huh. tanto de hombre como de mujer, de campesinado, de ropa un poquito más de la clase social un poco más alta, y es espectacular. Hablamos de ropa ya bordadas a mano, con un coste, pero que se pueden alquilar. Quiero decir que no hay excusa para no ir vestido de ropa tradicional. Yo estoy sintiendo porque el Paseo Romero, que va a tener lugar ahora el sábado día 30 de mayo, yo además vivo en la zona de Parque Santa Catalina, estoy por no ir porque, claro, yo perteneciendo y siendo secretaria de la Orden del Cachorro, ¿qué es esto? Lo que, o sea, defendemos ¿cómo? Todo lo contrario...
11: Perdona que te interrumpa.
10: Dime.
11: ¿Cómo definirías la Orden del Cachorro para alguien que no la conoce?
10: Bueno, la Orden del Cachorro Canario es toda una institución aquí en Gran Canaria. Justo este año, en el mes de abril, 24 de abril del 91, hemos cumplido 35 años. Hace escasamente 20 años o tan solo 20 años se incorpora la presencia de la mujer en la Orden del Cachorro. Anteriormente, pues eran solamente llevados por hombres y bajo la presión de las mujeres, de esos mismos hombres, dijeron, oye, ¿qué pasa con nosotros, no?
12: ¿Cuántas hay, Ima, en la actualidad?
10: En la actualidad, yo no tengo el censo completo de mujeres. Son mayoría, cachorrúas hay pocas.
12: Cachorrúas.
10: O sea, se le llama, sí, hay, sí. Cachorrúas son los hombres y cachorrúas. Como Tino está viendo, Tino lleva ahora mismo un cachorro. Es la prenda que nos identifica o la seña de identidad dentro de la orden del cachorro canario, ¿no? Sombrero o cachorro de ala en el caso de los hombres, y yo llevaría uno que es redondo. En mi caso no sería cachorro, sino cachorra. ¿De qué viene el nombre? Pues los antiguos, o sea, los aborígenes utilizaban las pieles de los animales para cubrirse el cuerpo. Pero de los cachorros de esos animales, ¿no?, se utilizaba la piel para cubrirse la cabeza. Entonces de ahí viene el nombre de cachorro en el caso de los hombres, y cachorro.
12: Cachorro de un animal.
10: Claro, es la piel del animal, del animal, los cachorros, de los era la que utilizábamos para cubrirnos la cabeza.
12: Porque igual era una piel más, no sé.
10: No, era una era más pequeñito, entonces se hacía uso de la carne, y con la piel se trataba y se cubrían la cabeza. La orden del cachorro canario hace 35 años la usa como prenda de identidad dentro de lo que es la orden. Y nosotros defendemos nuestros cuatro verbos estatuarios, que es vivir, rescatar, transmitir y defender nuestra canariedad y todo lo que engloba todo esto. Yo llevo escasamente 6 meses. Soy la primera secretaria de la orden en 35 años. Y claro, me encuentro como un poco lo que antes comentaban los talleristas en el caso de la coral, que son todos personas mayores de 70, 80 años. Bueno, pues la orden del cachorro canario no podía ser menos. Necesita de un relevo generacional porque la mayoría está en torno a los 75. Mi presidente Esteban tiene 80 años. Que ya los quisiera yo para mí, porque tiene una lucidez y es un archivo documental estupendo y maravilloso.
12: Pero Ima, una pregunta, porque yo lo de la orden del cachorro, por tener gente conocida, me pregunto una cosa, ¿realmente hay una predisposición a que la orden del cachorro se aperture a más relevo, a más
10: Es lo mujeres? Que estamos haciendo, o sea, yo con mi llegada también lo que quiero aportar es un rescate de gente de una generación joven. Con mi edad empezaron los cachorrúas hace 35 años, o sea, las personas que ahora forman parte de la orden, que tienen 80, 75 años, empezaron pues igual más jóvenes que yo también, ¿no? Entonces, sí, hay interés y es necesario si queremos continuar no solo con la orden del cachorro, sino conseguir fomentando, es urge un relevo generacional. Entonces, invitamos al que se quiera hacer cachorrúa por una cuota mensual de 20 euros, con o sin bautizo. Llevamos un protocolo.
12: ¿Cómo es el bautizo?
10: El bautizo es que el día que te quieres hacer cachorrúo, o te haces cachorrúo y pagas la cuota, o te pagas la cuota y hacemos en la orden del cachorro, en la casa, en el patio central, que por cierto están todos y todas invitadas a visitarnos cuando quieran, en la Plaza de Santo Domingo número 6, pues hacemos un almuerzo, y luego cada cachorrúo o cachorrúa va a tener 2 padrinos, que entonces se hace un acto donde tú casi... No es que jures, pero te comprometes a defender pues cualquiera de los 4 verbos estatuarios. Bueno, y es muy bonito, y te imponemos el cachorro o la cachorra. En ese acto no te echamos agua bendita, sino que directamente ya quedas bendecida con el cachorro o con la cachorra que te va a imponer en ese momento tu padrino.
11: Y aparte de esa cuota, ¿hay algún requisito?
10: No, ninguno. Tener ganas de pasarlo bien. Todos los viernes tenemos parrandeo. Damos también talleres. Se dan talleres también de calado, de timple, de baile, de guitarra. Hacemos diferentes acciones, presentaciones de libro casi todos los miércoles. La Federación de Vela Latina se encuentra allí. Hacen encuentros quincenales también en el patio allí de la casa. O sea que tenemos mucha actividad. Y más que vender.
11: La casa es muy bonita.
10: Sí.
9: Aparte de domingo, nos ha acompañado hoy nuestra amiga...
2: Rosa Marina, para diferenciarla de Rosa.
9: Ana, Rosa, que se le olvidó pedir que por favor controlen un poquito las palomas en la ciudad. Nuestra compañera Erika, con la maravillosa dirección, como siempre, de Tino.
2: Tino, nuestro Tino.
13: Muchas gracias.
2: Qué domingo. Y que no seamos efímeros, sino lo más eterno.
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0: ¿Qué es para ustedes la poesía?
1: Muy bien que lo propongan. Porque en realidad todo lo que importa y vale en este mundo, es decir, lo que legitima nuestra condición de hombres, es lo poético. Sea en palabra, sea en artes plásticas, sea en actitudes humanas. No vale la pena de referirnos a qué significa la palabra poesía, pues creación. En realidad, la poesía es la posibilidad de ser real del hombre, su posibilidad de crear. Estamos hablando de lenguaje. La poesía es un fenómeno, desde luego, lingüístico, de ordenación de palabras.
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3: Son las 12 de la noche.
4: Temperatura 19 grados. Humedad 78%.

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0: Hola, ¿qué tal, mis amores? Ay, qué ganas tenía de decir esta frase. Pues aquí estamos de nuevo, en las vacaciones, digamos, que hemos tenido que coger forzosas, pero ahora pronto vendrá el verano, por supuesto, pero vamos a aprovechar los jueves que nos quede antes de que Radio Guiniguada coja sus vacaciones anuales. Y aquí estamos, pues, su amiga de siempre y para siempre, Ángela Ortega, y para el mundo en la hora poética del Guiniguada, que saben que estamos los jueves de 7 a 8 y los domingos, ya no me acuerdo si lo ponen en diferido porque creo que no están repitiendo los programas. Así que, mis amores, aprovechen los jueves y después le pregunto a Cristian si lo repiten el domingo por la noche. Tú no lo has escuchado. Cristian, ¿lo repiten el domingo por la noche? Ah, sí, mis amores, el domingo por la noche a la misma hora, de 12 a 1 de la noche, pueden ustedes recuperar otra vez y escuchar la hora poética, igual que vamos a decir hoy, si Dios quiere, con todo nuestro corazón, y esperando con una alegría inmensa, porque estamos de vacaciones también, pero hemos venido por la hora poética, que ustedes se lo merecen, y nosotros parece que teníamos ya también el gusanillo de que teníamos ganas de estar aquí y ver a esta juventud tan bonita que tiene Radio Guiniguada, como a Cristian, a Javi y un largo etcétera, y que son muchachos buenísimos. Y mis amores, pues ustedes también, espero que les guste el programa de hoy, lo vamos a hacer con todo nuestro corazón. Y ahora mismo yo les paso la antorcha para que salude ella a nuestra querida Toñi Pérez Gómez.
1: Hola, amigo, buenas tardes. Esperando que todos estén bien, sobre todo de salud y de ánimo, porque hay que estar animoso, aunque sea un poquito. Y nada, como dice Ángela, un jueves más en Radio Guiniguada, en la hora de la poesía y la amistad.
0: Sí, es que sí.
1: Con poesía y música, como siempre.
0: Y bonito. Un programa dulce para relajarse, nada de chismorreo, que es lo que está por... pone uno la tele, y yo, la verdad, no. Yo me estoy haciendo una dormilona, porque con tal de no ver la tele lo que hay, pues estoy pasándolo mal, porque me estoy engoando mucho, como solemos decir los canarios, que el sillón me llama, y cuando termino de recoger digo, ¡ay, que me está llamando el sillón! Pero bueno, mis amores, vamos a ponernos serios. ¿Y qué les voy a decir? Que aquí tengo un pequeño, creo que es el final, es el final, porque lo cogí así a la ligera en el baúl donde yo tengo todo lo de la radio, y resulta que me doy cuenta de que este poema es más extenso, pero cogí esta hoja y me pensé que no era más. Y simplemente es lo que yo siento por la hora poética, por la poesía, por el respeto a ustedes y a nuestra emisora, bendita Radio Guiniguada. Dice, el día que no pueda compartir mis poemas y canciones, haré de mi casa un altar, un templo sin puertas ni ventanas, en el centro un gran altar de guirnalda de flores de mil colores, ante el cual entonaré mis poemas y canciones, y así hasta el final de mis días o del olvido de mi propio nombre. Eso es lo que siento yo, mis amores, por la hora poética que me da esta tarde de terapia, como digo yo, porque cuando me preguntan las amigas de mis vecinas, ¡ay, qué guapa estás! Digo, es que voy a terapia. Y aquí estamos. Así que yo, mis amores, ya saludé, ya dije mi pequeñito poema, que es el final, les digo. Y ahora le paso la antorcha, que tenía ganas de decirlo, a nuestra querida Toñi. Y que nuestro amigo Juan estará escuchando, ¿no?
1: Creo que sí, que puede ser que sí.
0: Porque... nuestro compañero Juan, que está un poquito pochito, pues que se ponga bien. Que sí, también lo queremos mucho aquí.
1: Y él está deseando.
0: Y luego llama también.
1: Él está deseando venir cuando esté más recuperado. Si Dios quiere, estará con nosotras también.
0: Vale, mi amor. Pues tuya es la palabra.
1: Yo voy a leer una que he pasado hoy a limpio. Yo creo que la he hecho ayer o antes de ayer, la hice.
0: Qué rico. ¿Nueva?
1: Es nueva.
0: Fíjate qué bonito, con todas las que tienes tan lindas.
1: Ayer la grabé en audio y se la he estado mandando a la gente. Y los que me han contestado le han gustado. Y espero que a los queridos amigos que nos están acompañando a través de las ondas, de las ondas mágicas, también les guste. Yo, lo que sí les puedo decir que la he hecho con todo mi cariño.
0: Como todo, mi amor.
1: Y la he titulado Sentires Profundos. Cosí silencios para que el alma no se desgarrara, como ciertos sentires profundos nacidos del corazón que aprenden a vivir en el dolor. Ha quedado un largo silencio después que el viento robara mis desoladores suspiros. Un eco me repite: libertad, libertad, pues cuando el dolor es valiente se transforma en libertad. Bañado en oro fundido se despide el melancólico caso, quedando todo en penumbra como el desamor en el alma. Tétricas sombras en movimiento, en esta oscura noche se escucha el lamento del viento atemorizado, atemorizando la imaginación y casi ahogándome los latidos del corazón. Y ese corazón mío despierta, gracias a Dios, con la luz que entra a raudales por el ventanal, mostrándome un cielo azul y unas nubes blancas que me sonríe con formas de ángeles celestiales.
0: ¡Wow! Me apunto allí en ese coro yo también. Sí. ¡Qué linda, Toñi!
1: Pues esa cosilla.
0: ¡Qué sensibilidad más grande tienes, mi amor! Preciosa, preciosa. Bueno, mira, yo tengo una dedicada aquí, como estamos en el mes de Canarias. Ay, es que he hecho yo de menos la ciudad, estando en el campo, pero bueno, el campo también es lindo. Lo que pasa es que no se para de trabajar. El campo quema. Ay, ayer cuando ya, ayer no, antes de ayer, el martes, cuando arrancamos para abajo, yo nos dio un soplo. Cuando para coger el coche, que salimos ya de la casa y salimos del garaje, digo, uy, qué calor, Manolo, de la que nos vamos a liberar. Y se ve que ha habido mucho calor.
1: Sí, porque hay tierra, ¿cómo se llama? Calima.
0: La calima.
1: Que no nos abandona ni no. Se olvida de nosotros, por Dios. Pues
0: yo, como vivo en un piso 12, arriba no me entero. Aquí en Tres Palmas.
1: Yo, la verdad, la calima la está verdad. Por todos lados, Ángela, por todos lados.
0: ¿En tan alto, tan alto?
1: Claro, pues no la ves en los cielos y en todos lados.
0: Ya, ya. Pues yo se lo dije a Manolo, digo, pues mira, yo no la noto. Aquí se ve el mar clarito y todos los barcos ahí adelante.
1: Bueno, tengo la garganta un poco fastidiada. Sí, esto, que quiero decir que estaban hablando que en medianía se iba a sentir mal la calima.
0: Sí. Y yo
1: que tú dijiste
0: y
1: eso,
0: yo le
1: me
0: dije a Manolo de la que nos vamos a escapar.
1: Por las noticias.
0: Porque nos veníamos hasta...
1: Sí, seguramente que por zona está más,
0: la semana
1: más contundente
0: sí, sí,
1: ella.
0: Sí, y nosotros vivimos arriba en la medianía.
1: Claro.
0: Pues bien, mira, aquí tengo una dedicada al mar, como estamos en Canarias también. Pero bueno, ¿y por qué no dedico yo la de mi tierra? ¿Me acordaré, Toñi? Sí, sí me acuerdo, venga. A mi tierra canaria, te quiero como una madre, y por ti mi vida diera. Qué orgullosa estoy de ti, qué linda eres, mi tierra, que siempre has sido y serás un paraíso sin par, tierra canaria querida, de belleza sin igual. Hoy te conservas cual madre, con tu belleza serena, y bien quisiera haber nacido, aunque hoy ya no existiera, donde tus verdes llanuras, tus bosques en flor sin fin, donde el sol se recreaba en tus prados de retama, y la luna cadenciosa noches de amor impregnaba, cuando el guanche era feliz sin presentir las batallas ni las miserias que luego a sus raíces y orgullo ultrajaran y violaran Por eso, tierra querida, te adoro como a una madre, y ser tu hija es mi orgullo. Y hasta el día en que me cubras, tu imagen, tierra querida, tu imagen será mi arrullo.
1: Muy bien.

0: que hace la memoria, Cristian, la dije de memoria. Pues mi amor, tuya es la palabra, tuya es la voz de los poetas.
1: Pues nada, amigo, pues siguiendo con el mes de mayo y sobre todo con el Día de Canarias, que ahora es el día 30 de mayo, si Dios quiere, hoy me he traído un librito de Guadalupe Santana Suárez.
0: Ay, qué lindo.
1: Que es compañera y amiga.
0: Sí.
1: Y entonces me acordé de que Guadalupe escribe cosas lindas sobre la tierra nuestra.
0: Y voy a leer. Venía, muchas veces vino, ¿verdad? También.
1: Y voy a leer esta, que ella la tituló El cielo de mi tierra. Es un cuadro de matices que se pierden a lo largo de un lienzo verde y azul. Son sus blancos y sus grises el deleite de quien mira buscando toda quietud. Es diseño digno de pintor grandioso. Son sus formas las más hondas de inspiración. Es infinito es su espacio y tan hermoso que te empuja a volar la imaginación. Mi cielo tiene mil formas, de caballos al galope, del fuego del sol que asoma y de nubes que lo arropen. Mi cielo lo surcan aves desde el alba hasta el hastío. Si no lo ha visto, no sabes lo hermoso del cielo mío, lo hermoso del cielo mío. Es un boceto que cambia constantemente y a veces cubre con un manto su esplendor. Cada mirada lo interpreta diferente, mudo testigo de tantas noches de amor. Y es que la noche de mi cielo es tan divina, con mil luces que embelezan el soñar, y se asoma la luna a cualquier esquina para que todos la contemplen al pasar.
0: Wow,
1: qué bonita. De Guadalupe Santana Suárez.
0: Qué ganas tengo de ver a la gente. Pero es que no voy a ningún sitio, mi amor. Tú sí. Tú sí que sales, ¿verdad?
1: Bueno, no. Estoy saliendo menos. Pero yo la vi hace poquito porque ella organiza veladas poéticas.
0: Sí.
1: Y no, ahora no me acuerdo, creo que fue antes de final de año. Sí, contó conmigo y en la plaza de San Gregorio en Telde yo fui una de las que leyó poesía.
0: ¿En la misma plaza?
1: En la misma plaza.
0: Qué bonito.
1: Y fue muy bonita esa cosita, esa reunión.
0: Pues, yo es que no salgo a ningún sitio, mi amor. Mira, aquí rebuscando hoy en el baúl de los recuerdos, como Karina, encontré este poema de Carmita de San Juan, que yo creo que ya no estará en presencia, pero seguramente estará aquí. Antes nos escuchaba, ahora seguramente estará aquí.
1: Ya, ahora nos escucha desde las ondas del cielo.
0: Desde luego que sí.
1: Porque yo sé que ella ya voló hace años, ya que voló.
0: Y yo iba a cambiarle una palabra, la de Navidad, pero no la quiero cambiar. Ella nos la mandó por Navidad, esta poesía. Y dice así, de parte de Carmita de San Juan y su familia, un abrazo si nos escucha alguien, que aquí no olvidamos a nadie. Y las poesías, yo las que me mandan y las cuido con todo mi amor. Y dice así, yo quisiera que todos los días fuera día de Navidad, para que por medio de esta radio familiar que se llama Guiniguada y todos sus componentes que con toda voluntad se sacrifican por los demás, pudiéramos saludar la Navidad con todo amor y cariño, llenando nuestros corazones de tanta felicidad, como Dios dio su vida con amor por los demás. Un abrazo, Carmita de San Juan, para la hora poética. Muy lindo. Que Dios la tenga donde esté, en su casa. Ojalá esté en su casa. Y un abrazo. Y si no, que ruegue por nosotros. Pues, mi amor, vamos a poner un tema musical. Mis amores, hoy tenemos a los Sabandeños. Y espero que mis niños pongan un temita musical. y que Dios me los guarde. Qué lindos son.

Bien, mis amores, maravilloso, maravilloso conjunto. Y yo la semana que viene les traigo los gofiones. Hoy trajimos, precisamente lo escogió Iván. Digo, Iván, búscame música canaria y me dio el CD de los sabandeños. Pero la semana que viene, si Dios quiere, les traigo a los gofiones, que son también los tengo, y son los canariones nuestros. Bueno, esta poesía que tengo aquí es de Marcos Ana. No sé si se acuerdan, una persona que vivió toda su vida por problemas políticos, sería en la cárcel, y cuando por fin salió, pues. Pero él escribía cuando el sol le daba a pleno por un agujerito que tenía arriba en el techo, y entonces escribía. Y este poema dice así: ¿cómo es la vida? Decidme cómo es un árbol, decidme el canto de un río, cuando se cubre de pájaros, habladme del mar, habladme del olor ancho del campo, de las estrellas, del aire, recitadme un horizonte sin cerradura y sin llaves, como la choza de un pobre, decidme cómo es el beso de una mujer, dadme el nombre del amor, no lo recuerdo. Aún las noches se perfuman de enamorados con tiemblos de pasión bajo la luna. Oh, solo queda esta fosa, la luz de una cerradura y la canción de mis losas. 22 años ya olvido la dimensión de las cosas, su color, su aroma. Escribo a tientas el mar, el campo. Digo bosque y he perdido la geometría del árbol. Hablo por hablar de asuntos que los años me borraron. No puedo seguir. Escucho los pasos del funcionario.

0: Ahora mi querida Toñi te pasó la antorcha.
1: Bueno, amigo, pues voy a seguir yo con una que escribí en el 23 y la titulé Pájaros de papel. En mi soñar me veía abriendo mis manos y que de ellas salían volando blancos pájaros de papel. Vuelan y vuelan hasta llegar a una playa de negra y húmeda arena posándose en ella. Desperté sobresaltada, pues yo creía corría tras de ellos, rompiéndoles la paz, queriéndoles coger de nuevo, robándoles

0: a ella, al igual que esa hoja que se la lleva el viento, y yo la sigo con la mirada, pensando que soy yo, hasta que la realidad terrenal me obligue a despertar de mis ensueños.
1: Wow, mira, Toñi, no sé si es más grande el poema, pero por la letra que tiene, ya tiene el premio asegurado.
0: Es que hago la letra grande.
1: Maravillosa, maravillosa. Tienes
0: que me pongo y
1: una escritura preciosa.
0: Para hacerla más pequeña tengo que ir como que no soy yo.
1: No.
0: Tengo que hacerlo como controlándome, y cuando yo escribo me gusta.
1: Tú sabes que yo
0: ya corre.
1: Siempre te he dicho que tienes. Yo era bordadora de juegos de cama y todo, y a mucha gente conocida les hacía las cosas, y las mías, por supuesto. Y me fijo mucho que tienes las letras, las mayúsculas, son de bordado.
0: Ya.
1: Qué lindo. Bueno, mira, aquí hay una personita que está pendiente de mí en casa. Y voy a dedicarle este extracto que trata de un hijo. Dice, un hijo es como una estrella a lo largo del camino. Una palabra muy breve que tiene un eco infinito. Un hijo es una pregunta que le hacemos al destino. En verdad te digo, hijo, que no es la carne ni la sangre, sino el corazón lo que nos hace padres e hijos. Me he preguntado a mí misma muchas veces, yo amo a mis padres porque soy hija suya. O más bien, soy hija suya porque los amo. Y mis padres me amaron porque yo era hija suya, o se hicieron mis padres porque me amaron. La verdad, esto parece un trilingüe, pero es la verdad, en verdad. Y continúa aquí diciendo, quien puede ver a través de los ojos de un niño, tiene el paraíso en sus manos y el amor en el corazón. Yo lo vivo. Hoy los niños aprenden mucho sobre cómo llegar a la luna, pero muy poco de cómo llegar al cielo. Sea rey o aldeano, quien encuentra la paz en su hogar es de todos los hombres el más feliz. Y es que, hijo mío, es tu risa la espada más victoriosa. Vencedor de las flores y las alondras, rival del sol, por venir de mis huesos y de mi amor. Este último trocito del poema es de Miguel Hernández. Pero tú sabes que va para ti, mi amor, que mamá te quiere mucho, y a papá también, bueno, para los dos niños que tengo en casa. Y ahora vamos, Toñita, prepara otra, mi amor.
0: A ver. Ahora, toca música, Cristel. Yo no, ya perdí un poco. Mira, pues yo perdí un poco el rumbo.
1: Venga, mi amor.
0: Ay, Dios. Bueno, amigos, pues yo voy a seguir con una de Guadalupe Santana, que ella tiene varias aquí.
1: Pues anima a tu gente,
0: dedicada,
1: Toñi, que vengan.
0: Dedicada a Guadalupe, tiene mucho trabajo. Mucho trabajo. Y esta la escribió también para La Tierra. Soy de una tierra, la tituló. Yo soy de una tierra noble, tierra de peñas y riscos, donde huele a pino y a roble y sabe a sal y a marisco. Yo soy de una tierra sobria que tiene vivo el empeño del hombre del campo es novia, del hombre del mar es sueño. Yo soy de la tierra amiga que cobija al extranjero, tierra de sol y de espiga, tierra de arena y velero. Yo soy de una tierra grande que el odio tiene pequeño, servidor pa' lo que mande, señores, yo soy isleño. Yo soy de una tierra sana, mi palabra es compromiso, y él que se va lleva ganas de volver al paraíso. ¿Qué soy yo, señores? de una

0: Tierra del mar golpea con sus olas. Labradores que van a la siembra, barqueros que soplan caracolas. ¿Qué soy de una tierra, señores, que nació de la lava encendida? Tierra de volcán que vio colores cuando mi pueblo sembró la vida.
1: Qué bonito.
0: Esta la escribió en el año 96, pone aquí.
1: Dile que cuando la vea o la llame, dile que tengo ganas de verla, que venga. Que vengan a hacer un encuentro aquí de poesía.
0: Es que ella trabaja y ella tiene, sí. La veo como con mucho trabajo.
1: Me va, bueno, luego hablamos. Mira, aquí ahora también, como estamos en Canarias, en la época del Día de Canarias, aquí salió el arrorró de este libro, esta enciclopedia tan linda que nos hizo Luis Pulido. Un abrazo para su familia. Y la verdad es que adoramos estos libritos, ¿verdad? Y dice así, arrorró. Es el arrorró mi canto, candor de la tierra mía. Con él calmo, hijo, tu llanto y también mis agonías. Es el arrorró cual rezo, yo lo recuerdo de niña. Mi madre me lo cantaba, descubriendo su tristeza, las perlas que le brotaban, que yo bebía al besarla. Luego la abrazaba, y cobijada en su pecho, pronto dormida quedaba, aún sin comer, extasiada. El arrorró de mi madre, hijo, yo te cantaré. Arrorró, mi niño, duerme, que tu sueño velaré.

0: Hola, ¿qué dice ese amor tan grande que tenemos ahí por las nubes que quiere entrar en la obra poética? Hola, amigo mío.
1: Pues nada, yo digo, como suele decir, un ángel con ala que llega hasta Radio Guiriguada.
0: Ay, qué lindo.
1: Pues nada, que mira, pues aquí tengo dos poesías que si quieres pues empiezo a leerlas si ya crees conveniente.
0: Ahora mismo, con todo el amor del mundo, con todo el corazón y los oídos al final, te escuchamos. Y que te cuides mucho es lo primero que te quiero decir.
1: Vale, pues muchas gracias.
0: Que te echamos de menos.
1: No, por supuesto, yo también a ustedes.
0: Vale.
1: Es una ratilla que tenemos que pasar, pero bueno, esto sale pronto. Pues nada, pues mira, esta poesía la escribí el 19 de abril y entonces la titulé...
0: Di tu nombre, que no lo he dicho yo, perdona.
1: Sí, Juan Ramírez, de aquí, El Moganero.
0: El Moganero, sí, El Moganero, me encanta. Adelante, amigo mío.
1: Y como te iba comentando, la titulé Canto del Ruiseñor. Cantaba el ruiseñor, pues siempre era madrugador. Luego, al llegar el sol, su canto era mayor. ¡Qué trino más hermoso! Tan suave y majestuoso. Es un regalo melodioso que nos ofrece el ruiseñor a cada uno de nosotros. Bajo el clima primaveral, en ese frondoso valle, cada día se oye su cante, donde el campesino también se va alegrando, mientras en la dehesa la tierra, él sigue labrando. Hasta el azulado firmamento, su luz le va otorgando, para que el cante del alegre ruiseñor a los humanos no le falten. El poeta se va admirando. Con esa melodía también él se va inspirando. Su soneto les va dedicando por esos sencillos trinos que hermosea todo el campo con el canto de los pajarillos que llegan hasta lo alto. Y aquí pues termina la poesía, que espero que a los oyentes de Radio Guiriguada pues, también les haya gustado. Y también, pues mira, le sirva un poco de echar un poco días para atrás y cualquier cosa que siempre tenemos en la vida, pues hacerle frente a todo ello.
2: Muy bonita, Juan. Muy bonita. Todo lo que venga de la naturaleza es preciosa.
1: Ah, por supuesto. Y entonces, espérate a ver. Sí, esta la he escrito hoy y esta la titulé Sufrimientos humanos. Bajo el dolor y la propia esperanza, mi corazón en Dios se afianza cuando llega cada mañana, donde mi alma se siente iluminada para que no decaiga en tristezas humanas. Ni la por la soledad, ni por la angustia, sea del todo atrapada. Noche oscura que llega sin esperarla, los ánimos y las palabras alientan mi vida diaria desde la fe y la confianza. Tenemos que ser positivos como la luz del día que ilumina nuestros caminos. Así se afianza nuestro destino desde lo humano y lo divino. El ser humano en Dios, encuentra también regocijo. En Él encontramos alivio por ser un fiel y gran amigo. Esta poesía va también dedicada para todas las personas que sufren, y les dé también un ratito de aliento y de esperanza en sus propias vidas para seguir caminando cada día. Porque si miramos a nuestro alrededor, siempre nos quejamos de nuestra flaqueza y nuestras enfermedades, pero siempre hay personas y sufrimientos peor que a lo mejor de los que nosotros pasamos. Así que, queridos amigos, en fin, tenga confianza en Dios y continuar siempre adelante y sean positivos.
2: Así es, Juan, es la verdad. Cada uno lleva su cruz como puede, pero cada uno es diferente, las cruces de cada uno.
0: Que Dios te bendiga, Juan, y cuídate mucho.
1: Gracias. Y un fuerte abrazo para todos.
0: Igualmente.
2: Bueno, Juan.
1: Y ya digo que, en fin, echándoles también de menos, pero ya pronto estaremos ahí también.
2: Esperemos que sí, esperemos que sí, ¿eh? Bueno, Juan, adiós, adiós.
0: Un abrazo fuerte, fuerte, amigo mío.
1: Gracias.
0: Amigo nuestro, perdona. Venga, y cuídate mucho, mucho, ¿vale?
1: Vale, pues muchas gracias.
0: Chaito.

Bien, mis amores, ahora vamos a poner un tema musical y seguramente Juan nos está escuchando, así que para ti va, amigo mío, porque hoy tenemos a los abandeños por estar en las fiestas de Canarias y por toda la vida. Adelante, amigos míos, mis compis.

Bien, mis amores, ya ven que la música nuestra de siempre y para siempre. Ahora lo que Toñita está preparando una también, yo voy a dedicarle una a nuestro mar amado. Mar mío, cuando me envuelves, soy feliz cual playa hermosa, pues con tu espuma de amor, tú me moldeas cual diosa. Con tu savia templada me hipnotizas, y en tu ir y venir apasionado, adormeces mi cuerpo, arrullo acompasado. Mar mío, mar amado, ocúltame del sol abrasador, imprégname en tu espuma y no permitas que me vaya. Mi mar, mi amor, hazme para siempre tuya y seré tu mejor playa.

0: Bien, mis amores, ahora le pasamos la antorcha a nuestra Toñita, porque el tiempo es oro.
1: Bueno, amigo, pues aquí voy yo con una de las mías. Esta sí que es antigua, 2012.
0: Qué lindo.
1: Ay, Dios mío. Fugitiva tristeza. En el alma de los poetas, envuelta la mirada en melancolía, en la fina línea del horizonte. Desde el naciente se escucha el murmullo del agua que desciende montaña abajo, cristalina y pura. Ave nocturna de los sueños, en aletear de los sigilosos pasos de la noche. Ladrona de sueños. Los árboles le vuelven la espalda a la negra noche, que mudos se han quedado sin la luz de las estrellas, viendo lentamente pasar los silenciosos de la madrugada. Y la dilatada madrugada llega a su término, ofreciéndonos un cielo de tonos violáceos, alegrándonos nuestro despertar.
0: ¡Ay, qué bonita! Aquí yo dije una del mar antes, pero no creo que sea la misma. Sí. Bueno, digo. Estaba aquí murmullando, ¿verdad? Bueno, eso es bonito. Esto es lo directo, lo bonito, lo que sale del corazón. Hasta los pensamientos se tienen que oír a través del micrófono. Madre mía, menuda, se iba a armar. Bueno, mis amores, ya ven que Toñita es un cielo de los que no se nublan. Y yo también tengo, ahora se me acaba de ocurrir, a ver, la voy a decir de memoria. Bueno, mar que bordeas mi tierra, esa es la que dije antes. Y acaricias anhelante. No, bueno, pues es que se me acaba de ocurrir, en vez de buscarla en el libro, voy a decirla de memoria. Mar que bordeas mi tierra y acaricias anhelante, con tus ondas amorosas, con tu cadencioso arrullo, bajo un sol siempre radiante, tu reflejo azul turquesa cuando estás manso, verde esmeralda cuando estás bravo. Oh mar de la tierra mía, eres poesía, que tu vaivén me adormece y cual diosa me transformas. Y gemimos en las playas, acantilados y costas. Cuántas noches te contemplo como un volcán en silencio, ensoñando el nuevo día, deseando que me envuelvas en tu cristalino manto de misteriosas leyendas. Oh mar de la tierra mía, océano Atlántico, eres poesía. Y ahora, mis amores, le pasamos la antorcha a nuestra Toñi. La he dicho de memoria, ¿eh?
1: Sí, sí.
0: Todavía me dura.
1: Sí, gracias a Dios, sí. Bueno, pues yo me vuelvo a otra poesía de Guadalupe que la tituló Vivir en ti.
0: Qué linda.
1: Yo, que en otras tierras he nacido, juro que adoro vivir en ti. Pienso que quiero morir contigo, digo que con su gente soy feliz. Siento placer al contemplar tus cumbres, llevo tu nombre al borde de mi ser. Quiero ser una más de tus costumbres y a tus ahijados con orgullo pertenecer. Yo no puedo explicar lo que yo he experimentado si a tu horizonte al mirar divisé el Teide nevado. Solo te puedo decir que tu paisaje es locura cuando al este veo surgir la isla de Fuerteventura. Isla grande hasta el nombre, me volvites a la ilusión y en mi corazón de hombre te llevo con gran pasión.
0: Qué bonita. La verdad es que escribe lindo. Bueno, sí. Escribe. Los sentimientos yo no llamo escribir, sino expresar. Sí. Plasmar. Qué bonito. Tengo ganas de verla. Cuando hay alguna cosa, algún evento, algo, me llamas por teléfono y le digo a Manolo que me lleve, aunque sea.
1: Cuando lo vea, lo creo.
0: Sí, de verdadita. Hombre, es que estoy encerrada ahí arriba, mi amor.
1: Sí, ya.
0: Si me voy a convertir en una tunera. Bien, mis amores, aquí tenemos un poquito de humor también, eso es bueno. Y los muchachos están explotados de risa ahí en el control. Aquí hay una dedicada al mar, también, al marinero, mejor dicho. Y dice así, esta la dije un día en Radio Las Palmas, La Onda Pesquera. Y les gustó mucho a los marineros que estaban en contacto con la Onda Pesquera, con Radio Las Palmas. Y dice así, háblame de ti, marinero, y de tu caudal de misterios, como tú sabes hacerlo. Si me hablas de él, marinero, me dirás de lares y ensueños, de sueños en alta mar, por realizar tierra adentro, de lares, dulces hogares, llenos de amor y sosiego. Pero yo sé que aún hay más, yo lo veo en tu mirar, lo presiento en tu sentir y hasta en tu forma de andar. Quisiera poder ahondar en lo profundo de tus retinas, como cuando ausentes están, o en tus silencios, aun cuando hablas. Sí, no hay duda, aún hay más, no lo puedes ocultar, por los surcos de tu frente y tu piel curtida de sal. Aunque me digas de ensueños y amores de tierra adentro, tu gran amor, marinero, tu gran amor es la mar.

0: Bien, mis amores, esto es un consejo y que está un poquito mozo porque es viejito, pero se los digo de todo corazón y háganlo, procuren hacerlo. Amen sus sueños. Sin ellos nada tiene sentido, pero deben intentar hacerlo realidad. Yo lo consigo en el encuentro con mis amigos, en el cotidiano del quehacer de los días, de los cuales solo espero que me dejen amarles con todo mi corazón y conseguir cada día ser mejor de lo que soy. Mis amores, gracias por habernos escuchado. Y se nos ha ido el tiempo volando después de tanto tiempo. Y valga la redundancia, despídete tú, Toñi, mi corazón.
1: Pues nada, amigos, yo me despido deseándole que tenga una feliz semana, sobre todo con un poquito de salud. Y hasta el próximo jueves, hasta la próxima emisión de La Hora de la Poesía y la Amistad.
0: Si Dios quiere, aquí estaremos, amigos, deseando que el tiempo pase, pero no, despacito, porque se nos va. Mis amores, gracias. Gracias, mis niños, por hacer tanto el milagro este de la poesía y de esta emisora familiar como es Radio Guiniguada. Mis amores, ya saben, nos pueden escuchar el domingo de 12 a 1 y que Dios los bendiga. Gracias y hasta el próximo jueves, si Dios quiere. Chao, los amo.